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0: Hot. El primer álbum titulado Metiendo Mano.
1: ¿Después de cuántos años, Rubén?
0: Esa canción también del año... Esa canción la escribí en 1968, la grabamos en 1975, salió en 1976. Tiene 22 años, que es la edad que tiene esa que está ahí. La canción se titula Pablo Pueblo.

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Buenas noches, señoras y señores. Bienvenidos a este Festival de Estrellas. Con ustedes ya, de Puerto Rico, Héctor Tricoche con Tommy Olivencia y su orquesta.

0: señor. Gracias, mi gente.
1: ¿Quieres la primera piedra? Me está pidiendo la primera piedra por ahí. Sí, la primera piedra.
0: Y dice así.
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1: Son las 6:02 de la mañana. Sean todos y todas bienvenidos a un nuevo capítulo, un nuevo episodio de Panamá en directo a través de la señal de Arca Media 97.7 en la ciudad capital, pero también a través de Top 95.7 en David, Chiriquí y Bocas del Toro. Estamos en vivo transmitiendo para ustedes por la señal de la Vox 103.5. Ahí usted nos puede escuchar, pero también es importante que no se olvide que nos sintoniza a través de Hispania TV. Hispania TV tiene diferentes formas de verse, por ejemplo, en TDT, en Roku, en Telca, Canal 15, en Más Móvil, en el Canal 49. Y además, en Tigo nos puede ver por los canales 1453 y 678. Ahí estamos en Hispania TV y a cada uno de los televidentes les damos los buenos días. Mi nombre es Gonzalo Lázaro y junto a Alfonso Carrasco en los controles, Melissa Lázaro en la producción y Ker Reyes, que se unirá a la mesa de trabajo en cuestión de minutos, todos bajo la dirección del profesor Edwin Cabrera. Panamá en Directo tiene un canal de YouTube, ya usted lo conoce, Panamá en Directo, para que sea partícipe de esta comunidad, de este debate, de este, digamos, compendio de información que a diario trae la mesa de trabajo. Estamos en cada una de las plataformas, incluyendo Amazon Podcast. Hoy es lunes 13 de julio, amanece lloviendo, durante una lluvia además que se ha extendido durante toda la madrugada en la ciudad de Panamá y la temperatura es de 25 grados centígrados. Así iniciamos.
2: 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Buenos días. El sol está saliendo en este momento a las 6:06 de la mañana. La semana inicia con mucho calor, humedad y tormentas en horas de la tarde. La mañana con lluvias aisladas, especialmente en el Caribe y el resto del país, con intervalos de sol. La tarde, aguaceros moderados a fuertes con tormentas eléctricas en gran parte del territorio. Especialmente, atención, Chiriquí, Bocas del Toro, Veraguas, Coclé, Panamá. Panamá Oeste, Darién y las comarcas. Una noche que persistirá con lluvias dispersas principalmente hacia la vertiente caribeña. Las temperaturas alcanzarán los 34 grados en la vertiente pacífica y en las tierras bajas la sensación térmica será algo elevada. Mucha atención porque existe riesgo de inundaciones puntuales, crecidas de ríos y quebradas, descargas eléctricas también estarán acompañando la tormenta al igual que ráfagas de viento. Si cree que el sol llegó para quedarse, no guarde el paraguas. Panamá inicia la semana con calor intenso y las lluvias volverán a ser protagonistas durante las tardes. El sol se estará ocultando a las 6:42 de esta tarde. La segunda marea del día se espera a las 2:42 de la tarde, alcanzando 15.8 pies. En el Caribe, a las 12:32 se espera 0.2 pies y a las 11:31 de la noche, 1.6 pies de altura. Es importante que aumente su ingesta de agua, manténgase hidratado, incluya niños, adultos mayores y no olvide las mascotas. Soy Annette Quinn para Arca Media.
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1: Hablemos del agro como usualmente lo hacemos, ¿no? Y es que el sector agropecuario de Panamá enfrenta un escenario complejo debido a la intensificación del fenómeno del Niño. El presidente José Raúl Mulino instruyó a las instituciones del Estado a acelerar las acciones de prevención ante el riesgo de sequías prolongadas, inundaciones y otros eventos climáticos extremos. A todas las entidades del gobierno, pongan atención, preparémonos, dijo el presidente José Raúl Mulino. El mandatario señaló que los pronósticos climáticos no son nada favorables para el sector agro al referirse al impacto que podría causar el déficit de lluvias en el territorio nacional.

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5: Son las 6 y 10 minutos de la mañana. Melissa, ¿cómo me le va?
6: Buenos días, Gonzalo, a ti y a los oyentes que ya están conectados con nosotros el día de hoy.
5: Comienza una nueva jornada bajo la lluvia en la ciudad de Panamá. Son las 6 y 11 minutos de la mañana. El digital acaba de cambiar. Las noticias sin duda alguna giran en torno a lo que está pasando en Irán, porque el presidente de los Estados Unidos, Donald Trump, ha asegurado que Irán cuenta con hasta 1 millar de proyectiles listos para cargar contra los Estados Unidos, pero también Estados Unidos tiene y cuenta con 1 millar de proyectiles y de misiles para cargar en contra de Irán. Esto en caso de que la República Islámica y el régimen de los ayatolá cumplan sus advertencias de atentar contra la vida de Donald Trump. Dijo el señor Trump: mis misiles están listos y están preparados además para atacar a la República Islámica de Irán. Se lanzarán inmediatamente si el gobierno iraní cumple su amenaza, pronunciada en muchos rincones del mundo, de asesinar o intentar asesinar al presidente de los Estados Unidos. En el mismo mensaje, Donald Trump ha afirmado asimismo que ya se han dado las órdenes pertinentes para que así sea y se ha garantizado que el ejército estadounidense no solo esté listo para actuar, sino que además esté dispuesto y capacitado para diezmar y destruir por completo todas las áreas de Irán, siempre y cuando, bueno, el régimen ayatolá cumpla su palabra. Dicho esto, hay que decir que Irán informó el día de hoy, hace cuestión de minutos, que habría lanzado ataques con misiles y con drones en contra de bases estadounidenses en Jordania, Bahrein y Kuwait, en respuesta a los bombardeos que sigue ejecutando Estados Unidos y sobre todo que se dieron el fin de semana contra territorio iraní. El cuerpo militar sostuvo que la ofensiva alcanzó instalaciones estratégicas y advirtió que continuará sus operaciones mientras persista la intervención militar de Washington en la región. Hay que decir que durante el sepelio de Ali Khamenei, el hijo, quien ahora rige políticamente y religiosamente al régimen persa, ha dicho: tendrán muerte los estadounidenses. Habrá muerte.
6: Fuerte.
5: Muy duro, porque además es una guerra que parecía haber culminado hace 2 semanas luego de ese MOU firmado por Estados Unidos y por Irán, pero no duró ni 5 días. Hoy el precio del Brent amanece con una disparada de 2.25%, situándose en $77.19, mientras que el precio del WTI amanece también con un alza del 2.44% y se sitúa en $73.83. La situación en Irán, complicada. En Medio Oriente, complicada. Porque esto definitivamente, Melissa, no seguirá tocando el bolsillo. El Fondo Monetario Internacional prevé que la inflación en todo el mundo será del 6%, un número sumamente alto, sobre todo para países como el nuestro. Aunque, digamos, Panamá no es que esté exento de que pueda vivir esa inflación tan alta, si bien es cierto, hemos visto un repunte de dicho número, por ejemplo, en el mes de abril-mayo. Los precios del consumidor han subido más de lo normal. Hablemos de los terremotos en Venezuela, porque hay que destacar que el número de fallecidos sigue creciendo. El número de muertos por los terremotos ocurridos el pasado 24 de junio aumentó a 4.490, según lo dijo el señor Jorge Rodríguez el día de ayer, quien es el presidente de la Asamblea Nacional. Además, anunció Jorge Rodríguez que la próxima semana la presidenta Delcy Rodríguez entregará las primeras 200 viviendas a los damnificados, sin ofrecer más detalles al respecto. Los cálculos iniciales del gobierno arrojan que se necesitan 25.000 viviendas, mientras que ya se ubicaron unos 40 terrenos equivalentes a unos 584.000 metros cuadrados para nuevas casas, esto en el estado La Guaira, pero mucho más hacia el oeste. Las personas sin vivienda, según datos recopilados tras los terremotos, asciende a 17.097 personas, en tanto que 856 edificios resultaron afectados, de los cuales, como lo hemos dicho acá, 190 se desplomaron por completo. La cifra de heridos se mantiene en 16.740, mientras que las personas rescatadas están en 6.462 personas. Han removido más de 2 toneladas de escombros las fuerzas y rescatistas que todavía se encuentran in situ buscando cuerpos sin vida debajo de los escombros. Hablemos, por otra parte, Melissa, hay que destacar lo siguiente. Hay que destacar de la muerte de un senador que hizo eco el fin de semana en los Estados Unidos. Y hablamos del senador republicano Lindsey Graham, porque además de ser uno de los aliados más fuertes y cercanos del presidente Donald Trump en el Congreso, y quien viajó por todo el mundo para abogar por una política exterior estadounidense más enérgica, más fuerte, más dura, murió tras un desgarro en su aorta. Esto según el hallazgo preliminar del médico forense que ha compartido con medios de comunicación. El desgarro en la pared interna de la aorta, llamado disensión aórtica, estaba relacionado con el endurecimiento de las arterias de Graham. Una causa oficial de muerte se dará a conocer el día de hoy, probablemente en horas de la tarde, a través de vocería oficial. Es importante destacar que Graham hablaba con frecuencia con Donald Trump y que justamente antes de su muerte había hablado con el presidente de los Estados Unidos porque él mismo se encontraba en Ucrania y había regresado de un viaje. Donald Trump dijo, yo hablé con él y estaba completamente normal. No pasaba absolutamente nada. Y de repente, a un par de horas después, se conocía que Graham había muerto. No se conocía el motivo y empezaron las teorías conspirativas alrededor de ese viaje de Ucrania que habría tenido, que habría causado en el congresista, en el senador. Lo cierto del caso es que ya tenemos la resolución forense de el por qué la muerte de Lindsey Graham. Son las 6:16 de la mañana. Vamos a hacer una pausa y ya venimos con más.

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5: Ya son las 6:23 minutos de la mañana. Estamos de vuelta aquí en Panamá en Directo. 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

0: 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Ya son las 6:25 minutos de la mañana.
1: 25 minutos de la mañana, don Ica Reyes, buenos días.
2: Buen día, ¿cómo están? Buen día, Meli.
0: Buenos días.
1: ¿Todavía?
0: Sí, todavía. Todavía está malito.
1: Esa es la edad, señor. Esa es la edad, señor.
2: No, y ahora que me bajándome aquí atrás y caminando, está todavía la lluvia. ¿Y
1: cayendo, y el paraguas?
2: No, ese paraguas. Está allá atrás, el malitero. Mientras salgo y lo abro, no. Pero ahí estoy tratando. Tuve una recaída el viernes, por cierto, ¿eh?
0: ¿Pero por qué?
1: Eso es porque no se alimenta bien.
2: No, el problema es, me está diciendo el médico, es que cuando salgo de frío a calor, calor, frío, esa mezcla.
0: El cambio de temperatura.
2: Es horrible para la garganta, pero ahí estamos.
1: Tome vitaminas, coma bien.
2: ¿Qué no me han mandado? Quiero que sepan. Bueno. ¿Qué no me han mandado?
1: Bueno, señor.
2: ¿Cómo está? Ante toda la audiencia también, obviamente, el saludo, mi respeto también, gracias por la sintonía. Cuénteme.
1: Bueno, señor, usted que tiene 58 años de periodismo en Panamá, y que usted ha hurgado dentro de los quehaceres de la política de este país y del sector empresarial. Por favor, quiero que me diga si usted sabe el nombre de esta persona. Le leo el trino. El masivo robo de impuestos hecho a la DGI saldrá a relucir un ejecutivo creído, arrogante y prepotente, que es gerente de un prominente banco colombiano, de cuyo apellido han habido dos expresidentes en Panamá, que hará todo lo posible para que no lo mencionen, pero está embarrado hasta la guacha. El ser creído, arrogante y prepotente ahora serán sus peores enemigos. Haz siempre el bien y no mires a quién. ¿Escuchó o no escuchó?
2: Sí, le escuché.
1: ¿Conoce a alguien, algún gerente de algún banco prepotente, banco colombiano?
2: No conozco ningún gerente prepotente de un banco colombiano.
1: Este fin de semana muchos habló del PRD y muchos habló de ese escándalo de la DGI, ¿no? De los nombres que iban a empezar a salir.
2: Mira, el escándalo de la DGI es hartamente sabido por todos los gobiernos. No, por todos los gobiernos.
1: Pero Icar no.
2: Sí.
1: ¿No?
2: Sí, sí, es un secreto a voces.
1: Es que,
2: es como las planillas del legislativo.
1: Ya va. El sistema ITACS, ¿cuándo se establece?
2: No, pero es que, oiga, hoy viene el director Dinamún.
0: Sí.
2: Vamos a hablar con él de las famosas llaves, en el sistema CIPE, que se abrían y se cerraban, ¿qué te parece? Y que gente tiene control para eso.
1: Claro, yo no sé si antes del sistema ITACS, ¿quién implementa el sistema ITACS en Panamá? Yo no sé si fue el don Publio, yo no sé si fue antes de Publio.
2: Oye, antes de ITACS y todo el sistema y todas las plataformas que estaban, a ti te llamaba cualquier contador y te decía, ¿cuánto quieres pagar impuestos? Así, a la rajatabla te lo decía en tu cara. Te lo decían. ¿Cuánto quieres pagar de impuestos? Listo, firma, sello, vaya, supuesto.
1: Ah, bueno, yo le voy a preguntar a los oyentes, que ellos nos ayudan muchísimo.
2: Obvio.
1: ¿Algún oyente que sepa exactamente cuándo se establece el sistema ITACS en Panamá? O sea, ¿o qué dirección, durante qué gestión? Si la de Publio de Gracia, si la de Publio Cortés. Para entender un poco el tiempo. ¿Por qué? Porque aquí lo que estamos viendo es cómo un grupo de exfuncionarios, abogados, empresarios, se juntan para esta trama, bueno, utilizando el sistema ITACS.
2: El profe lo dijo el viernes. Yo quiero saber, aparte de esos funcionarios que obviamente están destituidos y ahora están denunciados, si también la corruptela, que son de dos lados, se va a revelar el nombre de las empresas beneficiadas o los empresarios beneficiados. ¿De eso se sabe?
1: Eso no se sabe.
2: No, ahí, pero... lo están asoleando a todos los funcionarios con la cara tapada. Exfuncionarios. Van desfilando al sistema penal acusatorio de Plaza Ágora.
1: Aquí me dice nuestro amigo Guido Rodríguez, gracias por la información, don Guido. Dice, el ITACS se implementó en el gobierno de Mireña Moscoso, cuando la directora de la DGI era Estelabel Piat.
2: Estelabel
1: Piat.

0: A partir de ahí, bueno, hemos ido modernizándonos, ¿no? Lo cierto del caso es que se habla del año 2024. Y a mí lo que me sorprende, Icar, es el caradurismo, por ejemplo, del bufete de abogados que trabajaba de la mano con toda esta tramoya corrupta, ¿no? Los videos en Instagram de uno de los abogados de ese bufete hablando de cómo luchar contra los delitos de lavado de activos, cómo evitarlos, las sociedades anónimas.
1: ¿Usted sabe cuánta gente se sube a un podio a hablar de transparencia y rendición de cuentas? Y con una cola de paja horrible. Y para mí eso es el deporte favorito también, para que sepan. La doble moral. Se lo dije clarito, la doble moral. No sé ni he visto a la persona. Lo que sí te digo es que esto es un secreto a voces, no de este gobierno. De muchas administraciones pasadas, la DGI. A pesar de todo lo que se ha transparentado, a pesar de todo lo que se le ha implementado en materia de tecnología, de plataformas y redes. Ahí está todavía el sistema. O sea, no estamos ante sistemas que son infalibles. Al final te digo eso.
0: Sí, estoy de acuerdo.
1: Son sistemas vulnerados que requieren periódicamente controles y hartos controles. Porque, oye, solo ellos no lo hicieron, obviamente, ¿no? Los exfuncionarios ahora denunciados y procesados. Solo no lo hicieron. Entonces, otro tema pendiente. A ver cómo termina.
0: Bueno, aquí
1: A ver
0: ya,
1: cómo termina.
0: aquí lo que sin duda alguna esperamos es que la justicia actúe de manera rápida, de manera contundente, porque esto es un golpe al erario
1: ¿Sí?
0: público.
1: 40 millones.
0: Porque mientras unos buscaban borrar impuestos para evitar su pago, otros, más pequeños, como nosotros, pagamos ICAR. Tenemos que
1: Yo
0: pagar
1: todavía
0: año
1: estoy
0: y
1: llorando
0: año.
1: el famoso impuesto municipal del
0: Año
1: letrero.
0: a año.
1: Que
0: Claro,
1: todavía,
0: ese municipio.
1: ese municipal.
0: Ese municipal.
1: Mira eso, para que tú sepas cómo es el sistema. Tú abres en Panamá Emprende del MICSI
0: Sí,
1: un aviso de
0: claro.
1: operación y así
0: Sí.
1: ve, en 24 horas, usted recibe el municipio, de salida ya empieza a correr tu impuesto municipal por letrero, cuando tu profesión es liberal, ojo. Pero usted lo cancela. Porque ya, obviamente, N o Y, no sé, causa o razón o circunstancia. Usted cancela su aviso de operación. Ah, pero usted tiene que ir con una carta al municipio entonces. Porque si no, sigue corriendo. Si no, sigue corriendo. ¿Qué le parece?
0: No, pues,
1: ¿Qué le parece?
0: evidentemente hay muchas cosas que corregir.
1: Una
0: Una
1: carga
0: cosa
1: tributaria horrible en contra del emprendedor.
0: es
1: Espantosa.
0: la alcaldía, otra cosa es la DGI. Yo no sé si usted leyó, la prensa hizo un trabajo muy, muy bueno con respecto a cómo funcionaba todo este entramado de corrupción. ¿Usted lo
1: No, no
0: leyó?
1: pude leerlo, no pude
0: Bueno,
1: leerlo.
0: me excuso si interpreté mal para los conocedores del caso y me excuso por si emito u omito alguna información con respecto a la explicación, sobre todo porque sé que hay gente que nos escucha que es conocedora del tema de los impuestos. Lo cierto del caso, Icar, es que lo que ocurría es que este grupo de funcionarios, digamos que le borraban a usted una cantidad de platica
1: Deuda.
0: en impuestos. Se la borraban y eso lo utilizaban como crédito para vendérselo a otras empresas y así empezar a deducir su pago. Esto se daba en reuniones en un café, esto se daba en conversaciones por chat y a usted le decían, mire, yo tengo esta cantidad de plata que usted puede utilizar a su favor para que le deduzcan impuestos. Y a partir de ahí vendían como esa cartera, entre comillas, partiendo del hecho de que le restaban impuestos a otros que
1: Sí.
0: tampoco se pagaban.
1: Obviamente la capacidad de entrar al sistema y como funcionarios obviamente manejaban.
0: Y entonces ahí uno se da cuenta de todo un entramado que vulneró al Estado panameño que vulneró a una entidad muy importante y que no hizo solamente parte el sector público, sino también el privado. Repito, el entramado, y me excuso si omito algún dato más, pero en un resumen ejecutivo era ese. Yo me meto en el sistema, le borro a usted parte de su historial, agarro esa platica, se la muestro a otro cliente como un crédito a su favor para que usted tenga que pagar menos y usted me da una platica por ese punto. Básicamente era así.
1: Sí. El modo operandi, ¿no?
0: Doctora Cristi Ramírez, buenos días.
2: El micrófono,
0: Cristi. Bueno. ¿Sí? Más allá de eso, Icar.
2: Buenos días, perdón, que no estaba.
1: Buen día, doctora, ¿cómo está?
2: Escucha. Sí. Buenos días, Icar, Gonzalo, bien. Melissa, un gusto estar aquí.
0: Más allá de eso, Icar.
1: Usted, que es empresario exitoso, como se vende en Mayer Mizrachi.
0: Yo no me... Pues.
1: No, es que estoy dando contexto. Déjeme, claro. Déjeme aterrizar.
0: Adelante.
1: Qué bueno que la doctora se suma también a la mesa. Esa propuesta de modificar el código de trabajo del diputado Cedeño.
0: ¿Cuál es la propuesta?
1: Para empezar, prohibir que empleadores exijan respuesta fuera de la jornada laboral a sus empleados. Uh-huh. La propuesta establece que ejercer ese derecho no podrá dar lugar ni a sanciones ni a represalias, descuentos salariales, afectaciones en las evaluaciones de desempeño, ni otras medidas que perjudiquen la estabilidad o las condiciones laborales del trabajador. O sea que el señor Edwin Cabrera no puede llamar al señor Gonzalo fuera de su jornada laboral, ni tampoco a la joven Melissa. Melissa, tú que estás acostumbrada a las llamadas del profesor a cualquier hora. Y para eso hay que abrir un código para modificar el código de trabajo.
0: Y cara, estamos en frente o en presencia de otra propuesta más del diputado Cedeño que ahora empieza a acumular en su palmarés, digamos, opciones populistas que asombran cada vez más.
1: Es que yo todavía estoy, doctor, en breve voy con usted. Yo todavía estoy asombrado de cómo se sigue viendo la relación obrero-patronal como el enemigo. Dependo de él, pero no dependo de él. O sea, me paga mi salario, pero no quiero que me esté jodiendo después de las 8 horas y el código de trabajo debajo del brazo. Y esa relación ya prácticamente está desapareciendo con las nuevas tendencias que tenemos en estos momentos y que están viviendo, sobre todo los jóvenes como Melissa. Como Melissa. Doctora.
2: Sí, yo tengo muchas cosas que decir, pero voy a empezar con lo del código, con el código de trabajo. Cualquier persona que me ha escuchado aquí sabe que yo creo que una de las cosas que a largo plazo Panamá va a tener que hacer, la realidad es adecuar el código de trabajo al código de trabajo que represente los retos que implica el mercado laboral del siglo XXI. Nuestro código de trabajo, en mi opinión, está desfasado, es un código sumamente inflexible. Ahora, el cambio de ese código de trabajo debe venir de un análisis y un debate que tome en conjunto a los representantes de los trabajadores y obviamente a la empresa privada, incluso a los trabajadores de la empresa pública. Eso tiene que venir de un debate, pero yo sí creo que el código de trabajo hay que cambiarlo. Ahora, específicamente a lo que dice el señor Cedeño. A ver, no es loco. ¿Por qué? Porque en muchos países y en muchas, en empresas, se está llegando y se está adecuando los reglamentos a que los jefes no puedan escribirle a sus empleados fuera de los horarios de trabajo. ¿Por qué? Porque está pasando a nivel mundial que, dado a las tecnologías, a los teléfonos celulares, al acceso inmediato que hay a los correos electrónicos, los clientes, los jefes esperan respuestas a todas horas. Esto se ha ido reglamentando de empresa a empresa. Y yo creo que aquí es donde viene el punto clave. No todas las empresas son iguales. A nosotros como periodistas no nos pueden exigir, por ejemplo, que nada más respondamos correos de 9 a 5. O sea, si no, no tendríamos trabajos. Y dependiendo del carácter de tu trabajo, depende esa capacidad de poder o no tratar de adecuar los horarios de trabajo para que no se presten a explotación, que en muchos casos es lo que ocurre. Pero Volviendo a nuestro señor diputado Cedeño, cuando uno ve la tendencia de lo que está haciendo Cedeño en específico, él está tratando de manera sumamente populista. ¿Cuál es la definición de un populista? Usualmente un político que trata de repartir la sociedad en dos personas, los buenos y los malos. En este caso, cuando vemos las leyes que él está tratando de pasar, es claramente eso. Él está tratando de poner a los pobres trabajadores explotados por un lado, o sea, a ese pueblo digno, y a los malos que son los empresarios. Cosa que no es así y es una dicotomía y una manera binaria de ver la política y de ver la economía que nos va a hacer mucho daño al final.
0: Icar,
1: Pero mira,
0: haga el trabajo.
1: antes que se me pase rapidito, la doctora ha dado un punto importante, el reglamento interno de la empresa. ¿Usted cree que para eso yo tengo que abrir el código de trabajo?
0: Icar.
1: ¿Usted sabe lo que significa abrir el código de trabajo en Panamá?
0: No, yo,
1: Ahí
0: Icar,
1: entran perros,
0: créame.
1: gatos, culebras, sapos y todo.
2: Ojo, yo soy la persona que piensa que ese código de
1: Sí,
2: trabajo
1: yo
2: hay que
1: también.
2: abrirlo.
1: Yo también.
0: Mira, las
1: Yo también.
0: empresas tienen que crear políticas de género, de protección, todo. De eso se encarga la empresa. Ahora, ¿cuántos empleados tiene el señor Cedeño? Si es que tiene, habría que preguntarle, porque si el señor Cedeño tiene una amplitud de empleados a los cuales quiere favorecer con esta ley, porque él cree que es positiva, pues bien. Pero yo no recuerdo que el señor Cedeño sea un gran empresario. Tenía un bufete o algo así por el estilo. ¿Cierto? El caso es que en vez de estar pendiente de otros temas, nos metimos acá, como bien dice Cristi, a invocar propuestas populistas que no tienen ni pie ni cabeza. Son las 6:41 minutos de la mañana. Profesor, buenos días.
3: Buenos días, señor Gonzalo, señor Ricardo, buen día.
1: Buen día, profe.
3: Buenos días, Cristi, allá
2: Profesor.
3: del otro lado. Melissa, buenos días.
4: Buenos días.
3: Agotada, ¿no? Muy agotada, ¿eh?
1: ¿Qué le
4: Bastante.
1: pasó?
3: Remando ahora, rema todos los fines de semana.
4: Y saludos al oyente que
1: Así
4: nos
1: como los
4: atrae.
1: vikingos allá en...
3: Es correcto, Row, dice Row.
4: Si quiere ir, voy el sábado.
1: No, no, gracias. Le apoyo moralmente, todo lo que quieran.
3: De lejito.
1: De lejito.
3: De lejitos. Buenos días allá al señor Foncho en los controles y a nuestros amigos de Hispania, así como los de Vox. Hoy, lunes 13 de julio de 2026. Fin de semana muy movido, ¿no? En estos días Gonzalo decía, bueno, ¿a quién le creemos? ¿A Mayer Mizrachi o a Diosdado Cabello? Ahí no hay ni que pensarlo, ¿no?
0: No,
3: A Mayer Mizrachi.
0: total,
3: ¿Cómo le voy yo a creer a Diosdado Cabello?
0: total.
3: Entonces ahora también ahí viene esta discusión. ¿A quién le creo? ¿A Martinelli o al Ministerio Público?
0: Es
3: Porque
0: como, ¿a quién le creo? ¿A Irán o a Estados Unidos?
3: el señor se ha dedicado el fin de semana a prender el ventilador y tirar todo el lodo posible a una persona con nombre y apellido, a Publio de Gracia, y a otra persona sin nombre y sin apellido, pero que no, como que no ha sido muy difícil determinar quién es, según alguno. Problema que yo tengo, es que yo a Martinelli no le creo nada. Martinelli me dice que la mañana amaneció lluvioso en Panamá y yo tengo que salir a ver si es verdad. ¿Por qué? Porque el propósito de él no es que se haga justicia, ya sea que lo que pasó en la DGI o lo que no pasó. El propósito de él es pasar factura, enlodar a todo el que pueda o que él crea que le hizo daño, de alguna manera u otra. Y entonces uno queda disque. Porque no son 40 millones, y claro, son 42 millones de dólares la lesión al Estado con esto de la DGI. Y bueno, hay un señor que era funcionario de la DGI y que ha cantado
0: Todo,
3: la
0: ¿no?
3: Marsellesa que se va a cantar mañana, la ha cantado él con celular y todo. Aquí
0: Todo,
3: está el
0: aquí está.
3: celular para que vean cómo fue
0: Este
3: la
0: era el
3: trama.
0: lugar donde nos reuníamos a esta hora, a estos días.
3: Con nombre, apellido y apodo, ha cantado todo.
1: Entonces logró su acuerdo.
3: Sí, evidentemente. Porque le aportó, según lo que explican siempre los abogados, le aportó elementos
1: Para ir por
3: de
1: los
3: la
1: peces
3: a
1: gordos.
3: la investigación que el Ministerio Público no necesariamente tenía. Ahora, cuidado, Icar, porque Esa es la pregunta que no. Ahora, los acuerdos no significa que tú te vas para la casa no pasará nada.
1: No.
3: Tú tienes tu cuota de responsabilidad.
1: El acuerdo implica un reconocimiento del delito y una colaboración para ir a las cabezas más grandes.
0: Y una reducción de pena.
1: Pero si en el acuerdo se logra que usted omitió, usted pierde ese beneficio.
3: Es correcto. Así que me imagino que él, para salvar su pellejo, ha dicho todo lo que haya tenido que decir.
1: Bueno, no me voy yo solo.
0: Ojo, y es importante decir, profesor, que esta investigación no es de ahorita. Lleva un año.
3: Sí, es correcto. Si estoy de acuerdo en algo, y yo lo reitero porque lo dije la semana pasada, hay una cantidad de funcionarios, más de una decena de funcionarios que han sido arrestados. Me parece excelente, y por mí, que peinen canas en la cárcel.
1: Bueno, 13 detenidos actualmente.
3: Pero hay los beneficiarios. Hay los beneficiarios también. Entonces, Martinelli, al meterse, no está haciendo otra cosa que enturbiar la investigación, por lo menos ante la opinión pública. Porque...
0: Pero ahí sí me le voy a meter al rancho. Y yo no pienso defender a nadie. Pero como le decía Icar, en el trabajo de la prensa, muy bueno, por cierto, sale a relucir un datico, profesor, que es muy interesante. Y tiene que ver cómo los empresarios o el sector privado que se prestó para este entramado de corrupción incluso puede ser víctima. ¿Por qué? Porque los funcionarios de la DGI, junto con el bufete de abogados que trabajaba alrededor de toda esta triangulación, vendían esto como si fuese legal, con documentos, con firmas, con sellos.
3: Hasta yo, Gonzalo. Pero, entiendo eso, no puedo creer que alguien creyera que era legal.
0: Claro, pero...
3: demasiado bueno para ser verdad.
0: Sí, claro, pero le digo algo. Si a usted le presentan documentos, firmas, en donde se está...
3: Yo estoy borrando tu crédito.
0: Pero es que evidentemente no se lo presentan así, se lo presentarán de otra forma.
1: Pero Gonzalo, yo no puedo llegar a ti a venderte un crédito fiscal que tú no
3: has logrado. Yo que no entiendo eso, lo veo claro.
0: Ya va, yo no estoy justificando. Yo lo que estoy diciendo es...
1: Lo que te dice el profe es que, hey, tú estás borrando compromisos que tienen otras personas, estás acumulando créditos para ir a vender a un tercero crédito. Yo no te lo voy a comprar si yo no he hecho ese crédito, por Dios.
0: Estoy de acuerdo, pero lo que sí quería sería interesante establecer es cuál era el argumento que utilizaban los bufetes de abogados y los funcionarios de la DGI para ofrecerle a usted lo siguiente.
3: El fin de semana hubo alguien, lamentablemente no me acuerdo, que hizo una explicación lo más sencilla posible usando la cifra de $1,000. Fulano de tal y Carreyes pagó sus impuestos $1,000. Uh-huh. Eso fue lo que yo le entendí a la explicación. Esta gente venía y decía, no, Icar nada más tenía que pagar 600, pues se metían al sistema, uh-huh, nada más tenía que pagar 600, o sea que sobraban 400. Esos 400 o los ofrecían directamente o los metían en una especie de pool, un pot. Y después venía a donde Edwin Cabrera y le decía, mira, tú debes tanto, yo te ofrezco un crédito de tanto para que no pagues. Eso fue lo que yo le entendí bien, simple.
0: Básicamente es eso. ¿Sí? Utilizaban la plata, el pago de impuestos de uno para ofrecérselo como crédito a otro.
3: Exactamente, porque Icar, que fue a pagar responsablemente sus $1,000, sí, los pagó, pero ellos en el sistema decían, no, nada más eran 600, y quedaban esos 400 volando, y hacían uso de eso. Dicho eso, uh-huh, a mí me parece, con todo respeto, porque yo de verdad que veo esos temas, más yo soy alérgico a esos temas de pagar impuestos, oye, te tengo aquí esto, mira, hay unos créditos fiscales, te los vendo, tú me los compras. Y yo dije, espérate, pero esto está demasiado bueno para ser verdad. Pero bueno, a lo mejor, y tienes un punto de dudar razonablemente, que los abogados lo presentaban como algo legalmente posible. Vaya usted a saber. Lo cierto es que hay que esperar ahora que el Ministerio Público haga su trabajo. Eso es lo que sí creo que hay que esperar que lo haga, y que lo haga, no voy a decir ni rápido ni a la mayor brevedad posible, que lo haga en función de que no puede ser, como dijo Icar hace unos minutos atrás, que el panameño común y corriente va y paga sus impuestos corriendo,
0: sí,
3: para no tener problemas con el Estado, como me pasó a mí una vez, y que entonces aquí esta investigación demora una eternidad. ¿Y para qué duran las investigaciones? Una eternidad. para que al final no pase nada. Esa es la experiencia que tenemos en Panamá. Cuando los casos duran una eternidad, ya sea en el Ministerio Público, ya sea en el órgano judicial, es porque al final no pasa nada. O sea, que había una lesión de 42 millones de dólares, según dicen las informaciones. El Ministerio Público ha dicho poco. El Ministerio Público ha dicho poco.
0: Es más la información que se ha publicado que sobre ha filtrado, la declaración.
3: Así es. Y bueno, entonces, mientras tanto, Martinelli, desde allá, con el ventilador encendido.
2: Pero es que el Ministerio Público, o sea, y puedo aquí, no para defender el Ministerio Público, pero si es una investigación andando, yo me puedo imaginar que el Ministerio Público no puede decir mucho en este momento, exacto, ¿no? Porque es una investigación que está en curso.
1: Sí.
2: Para no enturbiar, exactamente para que no enturbiar la investigación.
0: Yo
3: pero mientras tanto, Cristi, le están filtrando la información.
2: Bueno, pero eso, las filtraciones del Ministerio Público es algo que a mí me parece sumamente preocupante. Claro. No es que el Ministerio Público no hable en una investigación que está en curso, como creo que no puede hacer, pero que dentro del Ministerio Público haya esa capacidad de filtración. Eso me parece preocupante a mí.
0: Tienen un año en este trabajo y que se remonta al año 2024, digamos, todo este entramado de corrupción. Yo insisto, uno puede decir, Gonzalo, no seas ingenuo, o sea, por Dios, y es completamente válido. ¿Por qué? Porque si usted se sienta frente a un abogado, frente a un experto tributario, usted le dicen, pues... carajo, o sea, bueno, si usted me dice eso, usted es mi abogado y usted es un experto.
1: Ahora, ojo, usted acaba de decir que la investigación tiene un año.
0: Sí, claro.
1: Hay investigaciones que están corriendo en los diferentes despachos de los fiscales que los medios no sabemos.
3: Es correcto.
1: Que los medios no sabemos.
3: Eso también es correcto.
0: Ahora, sí. Yo no voy a decir el nombre de la persona que Martinelli está mencionando porque sería responsable decirlo.
3: No podemos caer en eso.
0: Sí, exacto, sería responsable decirlo. Pero lo que a mí me cuesta creer, solamente digo aquí que me cuesta creer que un banco con toda la estructura que hay alrededor de eso caiga en semejante pendejada, como usted dice, que es difícil de creer que fuese legal. Yo le digo que aquí hay algunos que están levantando la mano diciendo somos víctimas de un entramado de corrupción que nos vendía esto como si fuese legal.
1: ¿Por qué no?
0: Porque va a pasar.
2: Que no. Eso es cierto. Yo puedo imaginarme que eso es cierto. O sea, honestamente, no es para defender absolutamente a nadie. Y siempre hay gente viva, ¿no? Y yo creo que también debería caer de parte y parte, que nosotros casi siempre nada más vemos que la justicia cae de un solo lado y nunca del otro. Pero yo también me puedo imaginar que hay gente que no es experta tributaria y se siente frente a un abogado de la DGI, claro, y le dice, esto está totalmente bajo la ley y supongo que le pueden sacar hasta normas. Bueno. Y lo compran.
0: Claro, y falsifican firmas y falsifican documentos.
1: Y de buena fe, ¿usted cree?
2: Eso yo me lo puedo. Eso es conveniente creer, pero no me parece algo absurdo de pensar.
3: Quedará por verificar. Por eso le dije, ¿cómo comencé el tema? ¿A quién le creo? Porque es que yo, Martinelli, lo que sí es, entre las varias expertise que tiene, es que todo el que él siente que le ha hecho daño en algún momento, él le pone la perseguidora para procurar hacerle daño a esa persona que él cree, que él considera que le hizo daño. Entonces, ha agarrado y ha prendido el ventilador y ha tirado todo el lodo posible para fastidiar a una persona X, para extender ese fastidio hasta el banco X, y en paralelo, porque son dos temas diferentes, metiendo a Publio de Gracia en el también mismo baile, que son dos temas totalmente diferentes, radicalmente
0: van por ti.
3: O sea, y que además, da instrucciones de allá.
0: Y yo no sé si usted vio el video, ¿no? Exhorto a que se trabaje.
3: O sea, que él da instrucciones de allá al Ministerio Público.
0: o a la Contraloría.
3: También, o a ambos. Le agradezco aquí a nuestra oyente Nela. Fue Brian Lutz, ¿es que se llama?
4: Sí, Brian Lutz.
2: Eso para Brian.
3: Eso para Brian, al que le vi esto el fin de semana, la explicación de los $1,000. Gracias, porque no me acordaba de quién lo había visto. De otra parte, ha pasado un tanto inadvertido una detención que hubo el fin de semana también a un señor chino,
0: sí,
3: asiático, de ojos oblicuos, que tenía concesiones de desarrollos, sobre todo en Colón, en Margarita. Me dice alguien que conoce estos temas, préstale atención a eso, porque como tú dices, esa detención sí va a armar un verdadero huevenele aquí en Panamá y allá en China, porque el señor también está siendo requerido en China. Dicen que esto es huevenele total. Entonces, habrá que ver.
1: ¿Fue audiencia el fin de semana?
3: Sí.
0: El sábado, si no me equivoco.
3: Y lo declararon legal, sí, la detención. Habrá que ver hasta dónde estira este caucho con esa detención. Pero hay que prestarle atención, según me dicen los conocedores. Eso tiene que ver, acuérdense, con Margarita. Planta de generación de energía. Pero
1: Margarita, la que expropió el
3: allá, sí, allá en Colón.
1: El proyecto portuario.
3: Correcto, y una planta de generación. Y entiendo que el señor, como se dice ahora en el argot popular, enyardó a un montón de gente aquí en Panamá.
0: Wow. Wow.
3: Pero que también tiene situaciones allá en China.
0: Bueno, hablando de la zona libre, Colón también pasó desapercibido lo que ocurrió la semana pasada, ¿no? Ese rifirrafe que hubo con el director general de Transit y el gobierno nacional, ¿no?
3: ¿Y ese tipo quién es?
0: Se llama Jeffrey Hardy.
3: Entonces.
0: Jeffrey Hardy. Jeffrey Hardy dirige la Alianza Transnacional para Combatir el Comercio Ilícito. Y se presentó un informe la semana pasada en el que señalaba que Panamá está por debajo de Costa Rica en cuanto a lucha contra contrabando. Pero lo que generó...
3: Pero cuando yo digo esas cosas, pareciera que tuviéramos una carrera, una competencia. Sí,
0: bueno. Usted sabe que se hacen rankings en el mundo, que yo traigo varios rankings, ¿no, Melissa? Siempre. Sí. Pero aquí lo que dijo el señor Hardy en su presentación del informe es que Panamá, digamos, o la zona libre de Colón, es un campo, ¿no?, minado de contrabando, casi. Diciendo que las autoridades tienen que adoptar medidas más energéticas para combatir el fenómeno, ¿no? La posición de Panamá es clara y inequívoca, lo dijo el gobierno. El país seguirá siendo un socio confiable a la comunidad internacional.
3: ¿Usted sabe cuántas veces yo he escuchado de esto, Gonzalo? Desde que yo era un chiquillo, con el tema de la zona libre. ¿Y cuántas veces los gobiernos, incluso hasta en la época de la dictadura y ahora en democracia, han ido legislando para, me imagino yo, yo con costo sé que la zona libre está ahí en Colón. Me imagino yo que para disminuir las probabilidades de eso que denuncia el señor y otros más.
0: El Disneylandia y el contrabando.
3: Del contrabando. Entonces, nuevamente, ¿a quién le hago caso?
2: Pero aquí yo creo que las dos cosas pueden ser ciertas, profe. Porque una de las cosas que a nosotros nos critican mucho en Panamá, sobre todo con el tema internacional, no solamente con el contrabando, sino a veces con las leyes de transparencia, información, etcétera, etcétera, etcétera. Es que en Panamá se legisla mucho. Sin embargo, a la hora de implementar esa legislación, es donde a veces Panamá queda, tiene tareas pendientes. Porque uno puede aprobar leyes y puede dar los mecanismos a la justicia para que para que luchen contra el contrabando, por ejemplo. Sin embargo, la aplicación de esas leyes puede quedarse en simplemente papel. O sea, que yo creo que las dos cosas, no sé si el señor Hardy tendrá razón o no, pero yo sí me puedo imaginar cómo Panamá, desde hace 20 años, 30 años, ha tratado de luchar contra el contrabando en la zona libre, que es algo que yo también he escuchado en reiteradas ocasiones. Y creo que fue Colombia quien una vez, una de las negociaciones, era una de las cosas que más acusaba a Panamá, que era el contrabando que pasaba por la zona libre. Pero uno puede legislar y eso no significa necesariamente que esas leyes están
3: el problema. Ahora, Cristi,
2: no.
3: Cristi, con los tiempos modernos, donde a mí me explican que el modelo de negocio ha cambiado bastante, a diferencia de los viejos tiempos. Cuidado, que no con esto estoy diciendo que en la zona libre, como me están escribiendo, acá me están escribiendo que tú, según tú, los bancos siempre son los niños cantores de Viena. Yo le digo, es correcto, siempre los voy a defender.
0: No, y le voy a decir algo. Hago un inciso aquí para que siga hablando. Me escriben dos personas de lo que estamos mencionando. No quiero dejar de pasar la información porque sí es importante decir. Una dice, negociar los créditos fiscales se entiende que puede ser una práctica legal, hasta donde yo sé, dice este oyente. El tema es que esos créditos fiscales parecen no haberse obtenido correctamente. Y otra persona dice, todos los bancos, digamos, pueden comprar créditos fiscales. Incluso uno evalúa cómo se compran esos créditos fiscales. El problema es que aparecían en la DGI como si todo fuese legal. Y estos tipos utilizaban una apariencia de calidad y la gente la compraba de buena fe. Porque usted puede comprar o utilizar créditos fiscales, sobre todo por donaciones.
3: Bueno, dicho eso. Bueno, temas altamente técnicos que ojalá alguien nos pueda venir a explicar cómo funciona esta historia. Pero el punto acá es que, le decía yo a Cristi, que el modelo de negocios, me han dicho, Cristi, que en Zona Libre ha cambiado mucho. Porque hoy por hoy, acuérdate que tú entras a, ¿cómo es que? Temu, Amazon y cuánta cosa.
2: Sí.
3: Y te llega a tu casa lo que tú pides. La otra discusión es cuánto esfuerzo hace Zona Libre para que Temu, Amazon, Alibaba y no sé quiénes más se instalen en Zona Libre y desde Zona Libre reexporten sus propias mercancías por la región. Entonces, cuidado que no se trata aquí de que vamos a rasgarnos la vestidura en defensa de la Zona Libre, por supuesto que no, pero yo tengo que decir que se han hecho esfuerzos por tratar de disminuir eso. Tengo que estar de acuerdo con Cristi. Una cosa es que pases la ley y otra cosa es que verifiques cuánto se ha hecho para que la aplicación de esas normas tenga la efectividad que se buscaba cuando se aprobó.
1: Pero, profe, la tendencia del mercado también. La tendencia del mercado también, te lo acabo de decir. O sea, las normas están ahí, doctora. El problema también está que hay muchas normas en letra muerta.
2: No.
0: Lo que pasa es que, Cristi, yo le voy a decir algo. Yo puedo entender la posición de Panamá, de la Cancillería, de la Zona Libre de Colón, del gobierno, al salir a defender a un sector estratégico del país. Yo lo puedo entender. Y evidentemente, sobre todo por la forma en cómo se habló de la Zona Libre de Colón. Pero, eso no quita, digamos, la responsabilidad que tendría el gobierno de tomar cartas en el asunto, o siquiera decir... Bueno, si esto se está diciendo, es por algo. Tenemos que hacer una verificación si realmente hay toda una estructura de contrabando dentro de la Zona Libre de Colón, que de seguro hay.
3: Altamente probable.
0: Por lo que significa el sector, ¿no?
2: ¿Saben qué? Yo creo que a veces, y siento que muchos oyentes me van a caer en banda, pero ¿saben qué? Yo creo que a veces nos pasa a nosotros como país. Yo creo que nosotros internacionalmente hemos sido atacados de manera muy injusta en muchas ocasiones. Y a Panamá, sobre todo el tema de las listas, nos han agarrado, creo yo, como un ejemplo frente al mundo. Y nos han tratado de manera injusta. Pero eso también ha hecho que Panamá, en muchas ocasiones, lo tome cuando le hacen una crítica o a su sector financiero o al tema del contrabando como casi un orgullo nacionalista. ¿Y qué pasa? Lo que a mí me dicen muchos expertos es... Panamá aprueba leyes, pero después a veces se demora en la implementación de esas leyes.
3: Quedan en letra muerta, dice Iker.
2: Que quedan en letra muerta. Entonces, ¿qué pasa con algo como Zona Libre? Yo no dudo que también nos puedan estar atacando injustamente, porque internacionalmente la verdad es que atacar a Panamá se ha convertido en algo relativamente sencillo desde los famosos Panama Papers, y han vendido esta idea, sobre todo ciertos grupos, de que Panamá es un lugar donde impera prácticamente... la corrupción sistematizada, que no necesariamente es así. Pero también a veces a los gobiernos, a la ciudadanía, cuando les llaman la atención sobre algo, dicen, esto puede estar pasando o esto está pasando, en vez de tomarlo necesariamente, se toma como un ataque prácticamente al orgullo nacional. Entonces, yo no esto para decir, porque a mí no tengo idea de lo de Zona Libre, pero sí es verdad que eso es algo que se ha escuchado reiteradas ocasiones, sí. Y que el aprobar leyes no necesariamente significa que esas leyes se estén implementando, ni que existan siquiera, voy a defender aquí un poco al gobierno, que ni siquiera hayan puesto los recursos necesarios para fiscalizar si esas leyes se están cumpliendo.
3: Pero Cristi, cuando el lavado de dinero no era delito, también se hablaba de cuánta plata se lavaba en Zona Libre. Tengo entendido, no me hagan caso a mí, porque si yo... entraba a Zona Libre en mis 65 años de vida. 10 veces no he entrado a Zona Libre. 10. En 65 años, 10 veces no he entrado. Tal vez llegaré a 5. y por invitaciones o por reuniones. Pero tengo entendido que hoy por hoy tú no llegas con la maleta de plata en efectivo a comprar en zona libre. Tengo entendido. Como si había, se ocurría hace 1000 años atrás. Que tú podías llegar con una maleta en efectivo y comprar lo que a ti se te antojara. Extranjero, obviamente. Pero hoy por hoy, alguien me explicó, no sé si es así, que tú no puedes llegar con efectivo a comprar. Tienes tarjeta de crédito o cartas de crédito o lo que fuere. ¿Cómo es? Trámites bancarios. Claro. Así que se han dado, se han tomado decisiones, sí. A lo mejor no serán suficientes todavía.
2: Pero esto están hablando no es de lavado de dinero, están hablando de contrabando, ¿no?
3: Estoy diciendo cómo ha cambiado. Estoy diciendo cómo ha cambiado. Bueno, es que
2: el mundo ha cambiado. Y un punto importante es, cuando hablamos de zona libre, también es difícil generalizar. De la misma manera que cuando hablamos de las firmas de abogados o hablamos de los bancos, no podemos generalizar. Porque, por ejemplo, con las firmas de abogados, podemos tener al 85% o el 90% de las firmas de abogados que están tratando de cumplir con el KYC, Know Your Customer, y hacer las cosas bajo la regla. Y hay 10% o 5% o 2% de las firmas de abogados que todavía siguen vendiendo sociedades anónimas como si fuera 1985. Y si el Estado no las puede fiscalizar bien o no se implementan, eso le da mala reputación al 90% de las firmas de abogados que las tratan de hacer. Lo mismo puede pasar en zona libre. Podemos decir que el 85%, y estoy inventando, pero el 90% de zona libre cumple. Si no hay una fiscalización adecuada, entonces ese 5% o ese 2% o 1% de los empresarios de zona libre que no cumplen o que tienen estructuras de contrabando, entonces daña toda la industria, ¿no?
0: Lo que dice un oyente acá es cierto, ¿no? Ojalá también salieran a defender el Estado o los mejoramientos que se le tiene que dar a la zona libre de Colón, ¿no? Porque lo que es cierto, yo nunca he entrado, pero me han dicho que el estado de la zona libre de Colón en su infraestructura, su vialidad...
3: No, eso es... No tienes idea, sí. No solamente... Ojalá nada fuera la vialidad. La corrupción escandalosa que hay, que llega Gonzalo y le dieron una concesión de X hectáreas para que haga un galpón de esto ahí para...
1: Una galera.
3: Una galera. Por esos avatares de la vida, como lo vi, no me lo contaron, dos o tres que parece que estuvieras en Líbano, ¿no? Quemados porque hubo incendio, uh-huh, en estado ruinoso. Y Gonzalo, que es el concesionario de esa galera, la tiene ahí quemada, vuelta una porquería, y ni la tumba, ni la renueva, ni devuelve la concesión. Y está sentado encima de la concesión.
0: Y la pregunta es...
1: Y son concesiones.
0: ¿Y quién es el encargado de fiscalizar?
1: La gerente de zona libre.
3: Con la junta directiva, donde participan varios ministros, y yo sé de paso. Mm. Eso es una corrupción, con eso las concesiones en zona libre. No puedo decir que de esta señora la gerente, sino que es una situación heredada. Lo que sí puedo decir es que la actual administración igual sigue conviviendo con eso. Hey, si tú tienes un concesionario de tantas hectáreas y no ha hecho nada, se la tienes que quitar. Porque a lo mejor hay otro formando fila. Pues se la tienes que quitar.
1: Sí.
3: ¿Por qué no se la quita? Si al tipo, qué mala suerte, pues tuvo un incendio en su galera. Bueno, entonces, o la echaste abajo del todo o la lograste remozar. Pero ni lo uno ni lo otro está ahí como si estuvieras en Líbano. Y no le quitan la concesión.
0: Y van 254 millones de dólares, ¿no?, de inversión pública para la zona libre de Colón.
3: ¿Incluyendo?
0: No lo sé.
3: ¿Randolph?
0: Yo no lo sé.
3: ¿Con Randolph o sin Randolph?
0: Yo no lo sé.
1: Uy, zona libre de Colón. ¿Explicar algo de Randolph? ¿Qué era?
3: No pude ir, es que quiero ir a Colón. Pero eso, eso voy a ir y venir. Pues, o sea, tengo que planificarme de salir de aquí cuando termine el programa, ir a Colón, ver lo que quiero ver en Randolph, almorzar en Colón, porque ni modo que voy hasta Colón y no voy a almorzar.
1: Pero obviamente, pero hay alguien esperándole para explicarle.
0: No, él quiere verificar.
3: Yo nada más quiero verificar una cosa.
1: Usted habló de una fórmula.
3: Porque le estoy diciendo que hay una fórmula que el Ministerio de Obras Públicas, el órgano ejecutivo, no quiere utilizar y anda buscando otras fórmulas que no van a salir más caras a los panameños.
1: Ahora, que lo dijo el ministro.
3: ¿Qué dijo?
1: Que fue lo que dijo, que lo paguen ellos, ¿no? Vamos mixta y mixta.
0: Que no,
3: no
0: hay plata.
3: No, pero no altera el señor, que usted sabe que él se altera.
0: No, pero es que es verdad, ya yo pago impuestos y voy a pagar además. No.
3: Teniendo el Ejecutivo un mecanismo para resolver eso. Pero ahora andan inventando, ya me enteré de lo que están inventando. Pues no se los voy a decir todavía.
0: Bueno, recuerda llevar llevar efectivo. Si va. ¿Para qué? Para pagar el peaje. Lleve efectivo.
3: Ah, no, por si yo no quiero pagarme hoy por la carretera vieja. No pasa nada.
0: Está bien, pues.
3: Pero yo le he dicho, usted paga efectivo porque quiere. Usted puede comprar el Fastpass.
0: Qué barbaridad. Qué barbaridad.
1: Oiga, por cierto, yo estoy viendo...
2: ¿Pero por qué una barbaridad, Gonzalo?
0: Ajá. Pagar, ¿por qué? Porque a usted le parece que... digamos que es eficiente, digamos que es cónsono con la evolución de la humanidad, incluso de que todavía a esta altura usted tenga la garita para cobrar y además no solo tenga la persona ahí adentro, está bien, está haciendo su trabajo, pero que usted no acepte tarjeta, no acepte nada, sino efectivo.
3: Compra tu Fastpass, si lo puedes comprar.
1: O sea, tú tienes corredor norte y sur, ¿no?
0: Sí.
1: Claro. Bueno, igual.
0: Sí, claro, pero yo paso directo.
1: Bueno, sí, también.
0: Aquí no puedo pasar directo. Tengo que pagar.
3: Si no compra el Fastpass, tienes que pagar.
0: Tienes que pagar en efectivo. Y si no, te tienes que volver a sacar efectivo.
2: Ok, es cierto, es cierto. Voy a darle a Gonzalo. Creo que ya esa idea de pagar efectivo en una garita.
1: Gonzalo, lo que está diciendo, doctora, es la facilidad de poder usar.
0: Pero, a ver, discúlpeme. Digamos que está la persona. Yo no estoy diciendo que la echen, pero... deme otras opciones de pago.
1: Sí, porque querían echar. Usted quería echar a los pobres ascensoristas del complejo.
2: Ay, no, yo estoy totalmente de acuerdo con Gonzalo.
1: Ahora va a venir el doctor, vamos al juego.
2: Bueno, está bien. En el siglo XXI.
0: Está bien.
2: No
0: pasa absolutamente nada. Yo nada más estoy diciendo que algún día llegará un gobierno que diga, oiga, compadre.
1: No, que lo sea usted. Obvio que lo sea usted.
3: Oiga, pagué su Fastpass. ¿Por qué hay gente que viaja todos los días a Colombia y no se queja? ¿Por qué compran el Fastpass allá? El que viaja esporádicamente cada 1000 años como yo, ahí paga sus 2.30.
0: No pasa nada.
1: Y nos encontramos en la garita.
3: Además, es el que se la tira de experto de todo lo que no. Hay una pregunta que es de rigor. Usted sabe que ese peaje tiene un peaje fantasma.
0: ¿Un peaje fantasma? ¿Qué? ¿Cómo así?
3: Ahí está. Pero es que todas estas cosas no es que tienen una justificación, pero sí una explicación. El volumen de tráfico que hay allí en esa autopista no da... ni siquiera para eso.
1: ¿Y por qué se llama peaje fantasma, por fin?
3: Ah, ¿quién pone? ¿El fantasma qué es?
0: Bueno, pero...
3: anda por aquí atrás, ¿no? O por ahí, gravitando. Uh-huh. ¿Y quién pone el billetín del peaje fantasma?
0: Pero le digo algo.
3: El Estado.
0: Pero una consulta.
3: Eso está pactado, el contrato.
0: El hecho de que usted diga eso y todo, luego no significa que yo no pueda decirle que hay que evolucionar, bueno, a aceptar otro tipo de pago.
3: Hay una serie de explicaciones para todo. O sea, ¿cuándo los corredores pusieron el sistema de, ¿cómo se llama? Panapaz. Pues porque el volumen lo ameritaba, porque entró ENA a funcionar cuando los corredores eran de Pizza y de Ica, ¿cómo pagabas?
0: Mire,
3: en efectivo. Yo le puedo decir algo.
1: Después vino la tarjeta.
0: Yo le voy a decir algo. Implementar. Eso se lo puedo decir yo. Implementar. Siquiera puntos de venta en cada una de las garitas para que alguien pueda pagar con tarjeta, le apuesto que no va a generar una zozobra en las arcas esa estructura.
3: ¿Tú sabes cómo funcionan las arcas de esa estructura?
0: Implementar.
3: ¿Sabes cómo
0: cuánto cuesta implementar?
3: ¿Sabes?
0: No.
3: Cuando tú pones los puntos de pago, no sé, un porcentaje no se lo queda al banco.
0: Sí, por supuesto.
3: Entonces ya pues.
0: Por supuesto.
3: Ya pues, ahí tienes parte de la explicación. Bueno. Ahí tiene, porque hay una arquitectura del peaje de la autopista Panamá-Colón.
5: Tenemos llamada, profesor.
3: Ahí una llamada, buenos días.
5: Buen día.
6: Buenos días.
3: Diga, rápidamente.
6: El profesor Cabrón está al aire.
3: Diga, amigo.
5: Adelante,
3: diga,
5: caballero, adelante.
3: Escuchando.
6: Profesor, el señor Gonzalo me está dando pie en el estribo porque él dice que toda la empresa privada debe estar... hay una empresa de transmisión eléctrica, o sea, que cobra el recibo de electricidad. Yo fui a pagar la luz del apartamento de mi hijo y cuando llego con la tarjeta, pongo mi tarjeta y la joven me dice, no, nosotros no podemos cobrar con tarjeta. ¿Cómo? Y que sí, la tipa me peló unos ojos verdes que son... hasta falso, porque no creo que sean de ella. Y yo le digo, pero, o sea, ¿cómo no puedo pagar con tarjeta de crédito? Me dice, no, tiene que ser en efectivo. Yo me tuve que ir a un banco a sacar dinero, ir a pagar $90, que era lo que le debía de luz, para pagarle la EDEMED. O sea, y Gonzalo cree que el Estado, que anda manga por hombro a veces, tiene que solucionar todos los problemas. Así que, por favor. Y porque la mujer me dijo, tenemos 4 años que no cobramos con tarjeta de crédito. Todo tiene que ser en efectivo.
3: Qué raro. O sea,
0: ¿Qué hablamos? ¿Qué tiene que ver eso? ¿Qué tiene que ver la empresa?
3: Bueno, es lo que dice porque es una empresa
7: la
3: privada.
7: Bueno,
0: no, es que no, es que puede ser una empresa privada.
3: Extraño que
0: lo que estoy diciendo, y aquí no, lo dicen los oyentes.
7: Pero mira,
0: el pago en efectivo se puede utilizar para cualquier tipo de cosas.
7: O sea, yo.
2: Eso es lo que yo digo. Lo más raro, lo más peligroso, o sea, mi opinión, esa idea de que tú no puedes pagar con tarjeta, es que se presta para una serie de maleanterías, por así decirlo.
7: Ajá.
2: Que a mí me parece sumamente extraño.
7: Pero
2: que
7: mire,
2: en el mundo
7: doctora,
2: exijan el pago con efectivo.
7: Yo el año pasado, creo que fue el año pasado, me sentí tan impotente que llamé al rector. Yo fui a Colina a unos trámites de un título y yo no pude pagar. Después que me banqué 111, creo que son 111 escalones de Colina, yo llego ahí arriba y voy a la caja y voy a pagar con tarjeta. Me dicen, no, aquí solamente se paga en efectivo. En efectivo. Yo no sé si han arreglado ese sistema ahora mismo para poder abrir la capacidad o una cartera de facilidades para pagos. Yo no sé todavía. Había que bajar a la caja de ahorros, necesitaba un cajero a sacar la plata en efectivo y volver a subir los 111 escalones.
2: Yo no creo en el efectivo. Sí, nunca tengo efectivo.
7: Yo no tengo efectivo.
2: Yo no tengo efectivo.
7: Yo no tengo efectivo.
2: Mi papá siempre me regaña, pero yo nunca.
0: No,
2: tengo
0: ¿quién va a tener efectivo? Ya
7: oiga, yo voy al supermercado, a las cajas de supermercado, y los muchachos me dicen, no se preocupe, licenciado. Y me dan el teléfono.
3: Hasta la propina.
7: Ya, sí, claro, ya.
2: Incluso a mí me pasó hace como un año que yo boté mi wallet a la basura y me quedé sin tarjeta. Así, exacto, y me quedé sin tarjetas de crédito por un periodo de tiempo. Y yo podía sacar efectivo, yo podía ir al banco y con mi documento sacar efectivo. Sí. Lo que pasa es que aquí el efectivo no me servía ni para comprarme un café, porque aquí la mayoría de los lugares ya simplemente no te aceptan efectivo. Entonces no podía ni comprar un café porque no me aceptaban efectivo. Aquí ya nada te acepta efectivo.
0: Bueno, santo Dios.
7: Aquí me está recordando algo, miren, rapidito. Una dulcería muy famosa que también cobren efectivo.
0: Pero es que discúlpeme, mire lo que dicen los oyentes, es una vaina. Dice, te lo pongo al revés. Usando tu lógica, entonces los corredores deben dar otra opción de cobro en efectivo. Es que usted ni siquiera se para a pagar en los corredores, porque ya usted tiene un sistema automatizado.
7: Yo te entiendo, Gonzalo.
0: Lo que estoy diciendo es,
7: de hecho, aquí lo anunció
0: por ENA, Jesús.
7: Van a tumbar las garitas.
0: Sí, eso se viene. Lo que estoy diciendo es, como dice Cristi, el efectivo se presta para mucho, para muchísimo. Para usted guardar 5 dolitas, no estoy diciendo que eso pase, para el tema de lavado de activos, para no pagar impuestos. O sea, se utiliza para una cantidad de delitos financieros. Y aquí yo no hablo de eso. Yo únicamente lo que hablo es de las herramientas de pago que se le ofrece a quien utiliza ese peaje.
7: Váyase cerquita, no se vaya lejos, perdón. Vamos de los chinitos. Los chiquitos que te dicen, si pagan efectivo, es tanto.
0: ¿Sí?
7: Si pagan ahora, por otro sistema, ahora, tienes que cobrarte.
2: Porque bueno, porque les cobran más. Ahora, con el tema de los corredores, yo no sé ustedes, pero desde el momento que los corredores en Panamá dejaron de tener que pagar en efectivo, el tranque en esos corredores se redujo enormemente.
7: Sí.
2: O sea, en una carretera, sobre todo regresando al punto inicial, en una carretera, lo que tú tienes que hacer es exactamente que no se pare la carretera. Por eso es que para mí fue la noche y la mañana lo que antes eran. ¿Todos ustedes no se acuerdan ese tráfico, esas garitas que sí se tenía que pagar y la persona que no después no tenía el cambio? O sea, yo me acuerdo de eso.
0: Incluso, yo no sé, eso es seguridad privada, ¿verdad? ¿Quién custodia eso? Porque ahí uno ve a unos, yo le dije a usted que uno ve a unos civiles con unas escopetas y una cosa.
3: Sí, es que eso lo maneja una empresa privada.
0: Pero la seguridad también.
7: El de Colón.
3: Toda la estructura del corredor lo maneja una empresa privada, pero detrás de la empresa privada está una entidad que se llama el MOB. Pero es que eso es lo que pasa, es que métale la lupa primero.
7: Ay, pero usted está
3: y investigue, métale la lupa primero cómo funciona el asunto. Cuando yo le digo a usted que el Estado panameño tiene mecanismos para hacer la carretera Randolph y otra más, a propósito de ese contrato con el corredor, con el autopista, es porque yo hice mi parte de mi tarea y por eso entiendo, a pesar de su malestar, por eso entiendo que todavía se paga en efectivo, porque hay una serie de cosas que no se han resuelto y que los gobiernos, uno tras otro, se la han pasado mirando para el cielo. Pero bueno, usted no quiere hacer nada.
0: Usted está bien.
7: No, no, él sabe la información, pero no la quiere decir.
0: No, él seguramente habló con la empresa y la empresa le dice, es que yo
3: todo sí cobro. Todo a su debido tiempo, señor Icar. Por eso quería Colón primero. Todo a su debido tiempo. Tranquilidad
4: dicen
3: total.
4: Un oyente, no lo han cambiado en la universidad. Yo fui la semana pasada y hice en la caja solo efectivo para pagar.
7: La Universidad de Panamá. De Panamá.
4: Siguen con pagar en efectivo en la universidad.
2: No, eso a mí me parece...
0: Arcaico. Arcaico. Totalmente.
7: Pero bueno.
0: Está bien.
7: Entonces, usando mi lógica, usted dice que del peaje sombra puede salir la plata para la Randolph.
3: No. El peaje sombra...
7: Usted dice fantasma.
0: ¿Esa concesión hasta cuándo es?
3: No me acuerdo. El peaje sombra lo pone el Estado.
7: Peaje sombra.
3: Pero el Estado también es que... recoge.
0: Ah, sí.
3: Pero le estoy diciendo, meta la lupa en el tema y después entonces arma la guaracha. Yo que me quiero ir a Colón y usted se me está adelantando.
0: O sea, entonces usted lo que está diciendo es que la empresa, para no pagar, el Estado cobra en efectivo.
3: ¿Ah?
0: No, pregunto yo.
3: Es una pregunta de muy mala leche, es al revés. Porque el Estado es el que recoge de inmediato. Uh-huh. El efectivo y el no efectivo, para que esté claro.
0: Bueno, hay que sacarle las cosas con pinza, pues si usted no quiere decirlo.
3: No, todo a su debido tiempo. Yo no soy como el otro que anda disparando a lo loco por ahí. Yo estoy haciendo mi tarea a mi manera. Porque tengo claridad que el Estado panameño puede resolver lo del arrando. Obviamente alguien lo va a pagar. Son obras del Estado. Pero que hay mecanismos donde ya pudieran estar ejecutando. Pero bueno, entre la cobardía y el que dirán, no los ejecutan, pues entonces ahora está todo el mundo con las manos en la cabeza. ¿Por qué? A ver, ¿quién es la empresa? ¿Cómo se llama la empresa? La empresa se llama CMC. ¿Cómo que es? Carretera Madden-Colón. ¿Quién está detrás de la carretera Madden-Colón? ¿Quién la construyó? Odebrecht. Entonces, ¿qué pasa? Le tienen miedo al que dirán de cuatro soquetes que, ¿cómo es posible que contraten con Odebrecht? Entonces le dicen a otro, oye, ¿cómo es posible que contraten con estos otros también?
7: O sea, no es que el CEO de Odebrecht, oye, termina el proyecto.
3: Exactamente, Car. Finalmente usted se enteró de qué es lo que está pasando. Finalmente.
7: ¿Y por qué?
3: El otro está preocupado por pagar 2.30 en efectivo cuando el problema es muy superior. Ese es el punto.
7: ¿Pero qué dice el contrato?
3: El contrato tiene la posibilidad de expandir ese proyecto de autopista. Uh-huh. A Randolph y al que no es Randolph. O sea, todo un sistema carretero.
7: A ver, nos exoneramos licitación, pliego de
3: cargos. No, bueno, ya es otra historia.
7: Directamente la empresa
3: puede de lo que conlleva ejecutar el contrato que ya existe.
7: Por eso.
3: El contrato que ya existe. Pero como hay cuatro personas ahí en redes sociales, no pueden contratar con fulano porque fulano estuvo en corrupción. No pueden contratar con la empresa, no con fulano. Con la empresa tal porque está en Blue Apple. Con la empresa tal porque está en New Business. Por la empresa tal porque es Odebrecht. Caramba, se sanciona a los empresarios y a los ejecutivos. No se sanciona a las empresas. Pero hay gente que insiste. Entonces, como hay un coro de cuatro personas con eso, el gobierno parece que no se atreve a ejecutar esa parte.
2: Ahora, déjeme entender algo. Usted está diciendo, profe, que la razón por la cual una obra estratégica para el país no se ejecuta es por el tema de la empresa. Y aquí nosotros hemos explicado hasta la saciedad que a Odebrecht ya se le condenó, a los ejecutivos se cambiaron y la empresa es otra, prácticamente la dirigencia de esa empresa es otra empresa. Entonces, según la lógica es, el gobierno tiene miedo al titular de los periódicos que van a decir que contrataron con Odebrecht.
3: Es correcto.
2: Y por eso está dispuesto a parar una obra estratégica del país. Y sin embargo, es el mismo gobierno que se sienta en la mesa con Benicio Robinson y no le tiene miedo entonces a los titulares, Cristi, en ese momento.
3: ¡Qué mala eres!
2: Pero, para entender dónde están las prioridades.
7: Tienes razón, Cristi. Yo estoy con la doctora.
3: ¡Qué mala!
7: Sí, es verdad.
3: O sea, yo ni me acordaba de esa reunión.
0: Pero la consulta no,
7: doctora, el uno huele a morrina y el otro no.
2: Es para entender las prioridades, dónde están las prioridades.
0: No, pero yo ahora se saldrá uno a ser defensor del gobierno, válgame Dios. Señor, y a usted le dijeron en el MOP, ¿es que hay unos cuantos que no quieren meterse en
3: yo
0: ese tema?
3: Yo no he hablado con nadie en el MOP para esto. Yo he hecho mi tarea por mi cuenta. Yo no he hablado con nadie en el MOB, para que sepa. La vaina sé dónde queda. Yo ni sabía dónde quedaba. Ahí vi que está en Clayton. ¿En Clayton? Sí, en Clayton.
0: En Albrook, ¿no?
3: Albrook, correcto. En Albrook, correcto.
7: El MOB está en Albrook.
3: Sí, sí. Pero mira, mira lo perdido que andaba yo, que pensaba que todavía estaba...

0: Pero después, cuando el ministro dijo eso, a mí me llama y me dice: ven acá que te quiero explicar. Mira, el gobierno puede hacer esto y no lo quiere hacer. Y lo que está pretendiendo hacer, lo que me dijeron que está pretendiendo hacer el gobierno, es irse al otro extremo, que es todavía peor. Pero bueno, eso es una probabilidad, no es que digo que esté ocurriendo. Pero yo no entiendo. Por miedo a un periodicazo. Si los gobiernos tienen que vivir con los periodicazos. Ahora, pregúntale a la gente de los puertos y a la gente de Colón, que lo que quiere es que haya empleo y obras de infraestructura, si les importa el periodicazo. Y el que cuatro personas por ahí en las redes sociales se alboroten. O sea, ¿qué es lo que quiere la gente? Soluciones a los problemas de infraestructura de carretera y con ello trabajo. Aquí se nos explicó el ministro Icaza, José Ramón Icaza, que el, yo no sé si ustedes entendieron lo mismo que yo, que el plan Panamá para ti gira en torno a el desarrollo de obras del Estado contratando a empresas privadas. Yo no sé si ustedes interpretaron otra cosa. Eso fue lo que yo entendí.
1: Eso fue lo que yo entendí en
0: Sí.
1: parte también.
0: Entonces, si tú tienes un mecanismo para desarrollar estructuras carreteras en Colón, con un contrato que tienes vigente con un socio del Estado, que es la empresa, generas empleo para Colón, resuelves el problema de infraestructura carretera, mueves la aguja en la economía, con el contrato en la mano. Ah, que te van a criticar. Sí, pero bueno, entonces, cuando tú gobiernas, te critican por lo que haces y te criticas por lo que no haces. Con eso tienes que vivir. Con eso tienes que
1: Pero
0: vivir.
1: ahí, yo dije mi punto anterior un poco en chiste, ¿no? Pero voy a regresar un poco más serio. Es, obviamente, todos los. No hay manera que un gobierno mantenga a todo el mundo contento,
0: Es
1: ¿no? Esa es la
0: correcto.
1: realidad. Es imposible. Y tú, a veces, como gobierno, por cosas que son estratégicas para el país, importantes para el país, tú tienes que estar dispuesto a gastar tu capital político. ¿Por qué? Porque a medida que tú vas tomando medidas impopulares y te salen los periodicazos, ¿no? Tú estás dispuesto a aguantar esas críticas. Es mentira, en mi opinión, que este gobierno no ha estado dispuesto a aguantar críticas. Mi pregunta, porque las está haciendo, y creo que nosotros la semana pasada le dedicamos su manejo en la Asamblea Legislativa, el capital político frente a la opinión pública que ha recibido el gobierno es importante, y los periodicazos y la cantidad de argumentos que le ha dado a sus detractores el gobierno, solamente con lo que ha pasado en las últimas 2 semanas en la Asamblea Legislativa. Entonces, mi punto no es que el gobierno no esté dispuesto a tomar decisiones difíciles en su calidad de gobierno. Mi pregunta entonces es, ¿por cuáles son los temas que este gobierno está dispuesto a tomar o aguantar las críticas? Que es un poco lo que refleja es dónde están las prioridades del gobierno. Yo puedo definir las prioridades de un gobierno dependiendo de cuáles son los puntos por los cuales ellos están dispuestos a aguantar críticas. Y a mí ese es el mensaje que todo esto me da. Entonces, ¿cuál es la prioridad estratégica de este gobierno?
2: Cuando sale Raúl Pineda el fin de semana a defender el gobierno,
1: Pero
2: apague
1: es
2: la
1: un
2: luz
1: poco.
2: y vámonos.
1: Pero es que es un poco. O sea, yo lo vi
0: Yo no lo quise ver.
1: yo lo vi y reivindica exactamente lo que venimos aquí diciendo hace 2 semanas. Ahora, él diciendo además que él va a seguir siendo oposición, pero reivindica un poco lo que nosotros
2: Qué
1: veníamos
2: descaro.
1: con totalmente. Pero es que
2: El
1: este ha sido el
2: valor
1: peor
2: del
1: mal.
2: PRD está en
1: En su gente, sí, claro.
2: exactamente. Qué
1: O sea, pero
2: descaro.
1: es a lo que voy. ¿Por qué está dispuesto a agarrar críticas en ciertos temas que yo todavía no le he encontrado cuál es el valor para el país de eso, más allá que el desgaste institucional, y en otros temas que tal vez tendría un rédito más inmediato para la economía del país, no está dispuesto a agarrar críticas? Me parece totalmente incongruente.
0: Sí. A veces se le ha dicho a algunas personas, es como cualquiera de nosotros cuatro o cinco aquí en la mesa, cuando cada uno de nosotros tomó la decisión de estar, ya sea en este medio o en cualquier otro medio, sabe que tu exposición de tus ideas va a generar gente que te va a adversar y gente que va a estar de acuerdo contigo. Eso lo sabes por adelantado, aquí en materia de medios de comunicación social. No es diferente el entrar a gobernar como representante.

0: representante de corregimiento, como alcalde, como diputado, como ministro de Estado, como presidente de la República. Cuando entras a gobernar, bueno, te corres esos riesgos. Gente que te va a aplaudir, gente que no te va a aplaudir. Eso es parte de la dinámica democrática. ¿Y sabes qué pasa? Nada. Vives con tu realidad. Porque quien decidió, en el caso de nosotros cinco, sentarnos en esta silla fuimos nosotros mismos. Nadie lo decidió por nosotros. Quien decidió entrar a la vida pública fue cada una de aquellas personas que ocupan cargos públicos. Entonces tú sabes lo que conlleva esa decisión de sentarte en esta silla o de sentarse en aquellas sillas de gobernar. 100% no va a existir.
1: Evidentemente.
0: 100% no va a existir. Pero bueno, esos son los riesgos que se toman para cuando se aspira a gobernar. Y se vive con eso. Y se vive con eso. Tanto desde el punto de vista de ejecución como desde el punto de vista político. Porque vas a tener tus adversarios. Todos los que perdieron las elecciones van a ser tus adversarios. Los que no votaron por ti van a ser tus adversarios. ¿Tu responsabilidad cuál es? Gobernar. La responsabilidad nuestra cuál es? Sentarnos aquí y analizar para los oyentes los hechos que se dan. Y habrá gente que estará de acuerdo y habrá gente que estará en contra. Pero seguimos avanzando. Estamos en Panamá.
1: Avanzando, avanzando.
0: Nunca se le olvide eso. Pero en fin.
1: Señor Pineda, vale.
0: Pero, oiga,
2: no,
0: pero
2: no, eso es el descaro.
3: ¿Pero qué le pasó? ¿Pero qué ríe?
2: Yo comparto con Gonzalo. Yo lo comparto.
1: O sea, es que uno no puede ser tan caradura en la vida.
3: ¿De qué te asombra, Gonzalo?
1: No, bueno, Icar.
3: ¿De qué te asombra?
1: Icar, aquí tenemos varios oyentes PRD en este programa.
3: Sí, pero a ver, ¿de qué te asombra?
1: Oye.
3: Que ahora diputados hartamente conocidos de la bancada del PRD se plieguen al gobierno.
1: No, o sea, pero incluso lanzándole un dardo al gobierno de Laurentino Cortizo también.
3: Oye,
1: sí.
3: Usted no sabe la frase que resta que el charco está seco. Y cuando el charco está seco, ¿quién se revuelcan? Sin agua, los lagartos.
1: ¿Usted cree que Raúl Pineda es un lagarto?
3: Escuche lo que le estoy diciendo.
0: Venga acá, yo no sé por qué ustedes se amargan la vida.
3: Yo no, profe.
0: Tú tienes derecho a venderle el alma al diablo a quien te dé la gana.
3: Yo no, claro. Yo me río.
0: Ese es tu derecho.
3: Él está como indignado. Su risa es como de indignación, de asombro, de sorpresa.
2: No, pero...
3: Por Dios, Gonzalo.
2: A mí es que... A ver, a mí no me sorprende Raúl Pineda. O sea, para ser honestos, a mí no me sorprende Raúl Pineda. A mí no me sorprende ciertas cosas de Benicio Robinson. A mí no me sorprenden cosas de Cheyo Gálvez. O sea... Es gente que ha estado, a quien yo he visto tener las posiciones más absurdas y defenderlas sin asco y cambiar de opinión y no ser consecuente. O sea, yo no me sorprende. O sea, a mí no me sorprende. Esos son los políticos, esos son los diputados que han salido elección tras elección, elección tras elección. A mí, lo que no, yo lo tengo que ver es del otro lado. A mí no me deja de asombrar es... No voy a decir solamente este ejecutivo, cualquier ejecutivo. Yo lo último que querría cerca de mi gobierno, y yo entiendo que el ejecutivo siempre va a tener que conversar con el legislativo, porque esa es la dinámica democrática y así está diseñada la institución para que se tengan que hablar los poderes del Estado y estas personas fueron electas por la voluntad popular. Pero lo último que yo quisiera como ejecutivo es tener a Raúl Pineda defendiendo mi gobierno.
1: Y le voy a decir algo, Cristi. Yo me quedo con una frase suya de la semana pasada. Esta gente que ahora se da golpes de pecho por sentarse con el presidente en un almuerzo en Palacio, fue la misma gente, y eso usted lo dijo muy claro la semana pasada, que le dijo no al proyecto del Seguro Social.
3: En plancha.
1: En plancha. No aceptamos esa vaina. Bueno, pero obviamente, como dice Juan Manuel Santos, y lo traje a colación la otra vez, ¿no? Solamente los estúpidos no cambian de opinión.
2: No,
1: y los señores ahora, bueno, están de oposición, no sé qué tipo de oposición, pero cercanos a uno. Ellos dicen eso.
3: Constructiva.
2: No solamente que se opusieron al proyecto, es que además cuando por ahí pasó el señor Chapman y el señor Dino Monk, le dijeron hasta perro muerto.
0: Y le dijeron de todo.
2: O sea, no fue solamente que se opusieron, como bancada tenían el derecho a oponerse, en mi opinión de manera irresponsable, pero pues se pusieron. Pero es que además a los ministros que pasaron por ahí los trataron de una manera que en mi opinión rebasaba la línea de del juego democrático, porque tú te puedes oponer a un proyecto. Ahora, insultar a un ministro de esa manera me parecía fuera de lugar, pero bueno, ahora son los amigos del gobierno.
0: Aliados. Señor Icar, usted se
2: Aliados.
0: puede imaginar. Primero, la buena noticia. 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Entonces, la señora X vino a hacerme una propuesta, que oye, tú debieras pensar en hacer un podcast, pero trayendo entrevistados. Y es que bueno, yo nada más hago eso si me autoriza cuál es mi primera entrevista. Y me dice cuál. Yo le digo, con Benicio Robinson. Y quedó sin palabra. Me imagino que el señor aquí quedará, no me hablará
3: No, pero
0: entonces.
3: entonces no. Pero la señora X que se comprometió, no se
0: No,
3: comprometió.
0: ni siquiera Gallo quedó sin palabra. Porque digo, no, si yo hago un programa, yo. ¿Por qué Benicio Robinson? Un día me dijo, el día que yo dé una entrevista se la voy a dar aquí al profesor. Entonces yo le dije, oye, me está diciendo eso con testigos. Hay testigos de lo que está diciendo. No, no, no. Al día que dé una entrevista se la voy a dar a ti y a más nadie. Ya bueno, así que podemos.
1: Pero eso fue, ese cuento fue
0: Pero
1: hace
0: ese
1: como
0: señor
1: 5 años,
0: no,
1: ¿no?
0: señor.
3: No, no, no.
0: 5 años.
3: Ese señor no es muy ducho en la controversia, ¿eh?
1: Él pasa agachado, Vinicio Robinson, pero agachado.
0: Bueno, pero a mí dijo que me va a la
1: Pero
0: entrevista.
1: ese cuento es de
0: Le
1: vieja
0: da una
1: data.
0: embolia, de ninguna vieja
1: ¿De
0: data.
1: cuándo es?
0: De menos de un año.
3: Ah, bueno.
1: El día que le pagaron el almuerzo a Icaro.
0: No, ese sí hace más de 5 años. Cuando le
3: Ese
0: pagó la
3: fatídico
0: cuenta.
3: día.
1: Que usted aceptó, además.
3: No, no me venga con el tema de nuevo, ¿eh?
0: Mínimo traerá un cura para que eche agua
3: Porque todo
0: bendita.
3: esto es mal, todo esto es difónico y me va a mí a agravar la disfonía.
0: 7:37 minutos de la mañana y está aquí nuestro invitado. Se trata del señor Dino Mo, director de la Caja de
1: Uy,
0: Seguro
1: qué
0: Social.
1: coincidencia, ¿no?
0: Señor director, buenos días, bienvenido.
4: buenos días, chicos, ¿cómo están?
0: Bien,
4: Bien.
0: óigame, antes de traer materia, porque vi que Dino Mo hizo algo que usualmente quienes ocupan cargos de ese nivel no hacen y que para mí fue lo correcto. Porque yo pude ver en aquellas ocasiones que me pongo a leer redes sociales que de pronto habían determinadas cuentas hablando de cosas del Seguro Social. Y yo, pero si esto fuera verdad, nos hubiéramos enterado. Y yo pensé, yo, capaz que el seguro no va a decir nada. Bueno, el seguro no es que no dijo nada. El director del seguro salió y luego salió un comunicado desmintiendo algunas cosas que se estaban publicando. Creo que tenían que ver con unos medicamentos o algo así.
4: Así es.
0: ¿Hubo alguna conclusión de eso? Más allá de que estaban mintiendo.
4: Bueno, indudablemente la conclusión es que la ciudadanía tiene que, de verdad, ver que el nivel de ya desinformación que hay en la calle básicamente busca no nada más crear desconfianza, sino también pues seguir manteniendo un estado de zozobra. Que la verdad es que la Caja del Seguro Social lo que trata de hacer es proteger y tratar de alguna manera recapturar todo lo que se debió hacer en materia de servicios en el pasado. Estamos trabajando fuertemente. Lo que sí es cierto es que indudablemente el tener tanta gente en contra de una administración que lo que trata es de servir, pues no entendemos cuál es el propósito más que saber que los únicos afectados son los asegurados y ellos de alguna forma tienen que buscar las informaciones en donde deba ser correcto para poder así recibir los servicios que necesitan. En la medida en que toda esa información esté en sus manos, nos las hagan llegar, nosotros podremos indudablemente catalizarla para que las soluciones lleguen más rápido, pero en la medida en que estén obviamente haciendo caso a información que no viene de medios ni seguros, ni certeros, por supuesto, van a seguir en este tipo de comportamiento de no ver cuáles son las cosas que la Caja del Seguro Social está haciendo en beneficio de la población, ¿no?
0: Dicho eso, don Dino Mo, una de mis primeras preguntas, antes de que también escuchar las preguntas de los compañeros. Instituto Oncológico Nacional. Yo hace algún tiempo atrás hice un programa desde allí. Nunca había estado allí. Allí en Ancón, ¿no?
4: Así es.
0: Actualmente. Y uno no sabe qué lamentar más, si la situación de los pacientes o la situación de los familiares de los pacientes.
4: Así es.
0: Evidentemente el edificio se quedó chico. Lamentablemente la incidencia de pacientes con la enfermedad en distintas expresiones aumenta. He escuchado que hay una decisión. ¿En qué se basa la decisión que se va a tomar?
4: Bueno, básicamente en que la salud tiene que llegar pues a todos los panameños en primer lugar. Es una decisión no nada más de rescate pues de las estructuras, de ampliar las estructuras existentes para poder dar un mejor servicio que realmente responda a todas las necesidades que hoy tienen los panameños en materia de tratamiento de cáncer, sino también acercarlas a cada una de sus poblaciones. El presidente de la República claramente ha estado avanzando junto con el Ministerio de Salud para tratar, por supuesto, de establecer todos estos mecanismos de acercar los tratamientos de quimioterapia y radioterapia a las diferentes provincias para que no tengan que venir hasta la ciudad de Panamá a recibir sus tratamientos y así, por supuesto, que el sistema se vea más descongestionado y, por supuesto, la gente termine mucho más temprano sus tratamientos. En particular, aquí en Panamá, como tú bien sabes, en la Ciudad de la Salud estamos construyendo el nuevo edificio del oncológico. Estará terminado para medio año del próximo 2027. La verdad que con mucha ilusión. Ya, si ustedes ven, está toda la torre de estacionamiento casi levantada, pero son 9 pisos que hay que levantar. Ahí va a estar pues todo concentrado, toda la parte de consulta, hospital de día, toda la parte que tiene que ver con lo que estamos haciendo hoy, que son los búnkers de radioterapia, en fin, y tratamiento paliativo, e en general esperemos que también pues procedimientos quirúrgicos mayores puedan de alguna manera ya trasladarse de manera rápida y oportuna, con lo cual nosotros cerraríamos esta brecha y poder efectivamente dar pues las condiciones necesarias al Instituto Oncológico Nacional en la sede actual para descomprimir mucho el tratamiento y poder así pues darle mantenimiento a alguna de las áreas que efectivamente necesitan.
1: O sea, ¿seguirían los dos, don Dino?
4: Sí, van a seguir los dos. Indudablemente, lo que hay que saber es, de parte del Instituto Oncológico, cuál es la visión de lo que se quedaría, por supuesto, en Ancón, qué es lo que en general estaría en la sede del hospital oncológico que tenemos en la Ciudad de la Salud. Pero como ustedes saben, este es una... es un patronato independiente en el que nosotros tenemos una silla, obviamente somos parte del consejo decisorio, pero indudablemente pues ellos tienen un camino que todavía les falta por recorrer. Nosotros solamente estamos poniendo la infraestructura, equipos y todo lo que ellos necesiten para poder que este proceso sea lo más rápido posible y los panameños reciban un tratamiento digno, ¿no?
1: Yo quisiera preguntarle sobre eso. Usted dice se mantienen los dos y da la explicación del patronato que es el oncológico, pero la consulta es: si se está construyendo esta torre de 9 pisos y se está trasladando, digamos, todas las quejas o, digamos, todas las solicitudes a esta zona, ¿por qué dejar todavía una estructura de vieja data que ya, digamos, ha caducado?
4: Sí, no se está trasladando todos los servicios. La incidencia de cáncer, tal cual como decía Edwin, es extremadamente grande. Y se requiere, por supuesto, tener estructuras que permitan no nada más absorber lo que tenemos hoy, sino pensar en el futuro. Entonces, se van a trasladar, por supuesto, la mayoría de los servicios, muchos de los temas de cirugía, pero ya el propio Instituto Oncológico en Ancón ya ha sufrido remodelaciones importantes en la parte de los quirófanos. Y en la medida en que nosotros podamos vaciar áreas, trasladarlas a la Ciudad de la Salud, se puede, por supuesto, llegar a un nivel de modernización en las instalaciones actuales que se tienen en Ancón para poder complementar pues todo lo que se tiene en la Ciudad de la Salud con unas instalaciones efectivamente que respondan a ese crecimiento futuro de la enfermedad y que llegó para quedarse. Efectivamente estamos teniendo incidencias de cáncer en todo tipo de unidad anatómica y la verdad es lamentable. No sabemos cómo otras efectivamente el origen, pero sí sabemos que es una enfermedad que ha llegado con un nivel de impulso. El Ministerio de Salud está trabajando enormemente con la erradicación del cáncer cervicuterino, pero salen otros tipos de cáncer y efectivamente pues Panamá ha avanzado muchísimo en sus tratamientos, pero en la medida en que avanzamos también, por supuesto, recibimos más y más pacientes con este tipo de padecimiento y pues tenemos que dar respuesta, ¿no?
3: A ver, la demanda es grande, director, la demanda es grande en el caso del tema de cáncer. Y tomando en cuenta, como usted dice, descongestionar el oncológico actual, ¿ese oncológico actual tiene los búnkers?
4: Tiene unos búnkers que se quedarán allí.
3: Ah, exactamente.
4: Que junto con los búnkers que tenemos en la Ciudad de la Salud, permiten que hoy un panameño no termine a medianoche un tratamiento. Terminan a las 5 de la tarde y como nunca, esto ha ayudado muchísimo a la población a todo este proceso de no tener que madrugar tanto y no tener que irse tan tarde en un estado que definitivamente lo único que refleja es debilidad y que tenemos que efectivamente ayudarlo.
3: Es importante para la audiencia entender que esas instalaciones de los búnkers son instalaciones que no se hacen de un tronar de dedos.
4: Así mismo es. Así mismo
3: entonces
4: es.
3: Hay que calibrarlas y todo.
4: Hay que calibrarlas, son físicos, son gente especializada en la parte de radioterapia que tienen que tomar todos los cursos porque también los equipos van cambiando, requieren de nuevas especificaciones y nuevo conocimiento y por supuesto todo este proceso va tomando tiempo. No nada más es la construcción del búnker, no nada más es el equiparlo, es tener el personal adecuado y debidamente entrenado.
3: A ver, dicho esto, va a quedar ese allí en Ancón, va el nuevo hospital oncológico.
4: Así es.
3: Y está el cancerológico, que es otro.
4: Bueno, el hospital oncológico y el cancerológico forman parte de ese mismo hospital que le llamamos de oncología en la Ciudad de la Salud. Lo cierto es que seguramente en la Ciudad de la Salud, y no podría adelantarme porque está el doctor Julio Santamaría, que es la visión, por supuesto, del Instituto Oncológico, pero de lo que puedo intuir es que allí se concentrará la mayor cantidad de servicios con la idea de, como te dije, descomprimir lo que se tiene hoy en Ancón y tratar de llevar justamente en todas esas áreas que requieren una modernización, la modernización adecuada para que entonces las dos puedan dar el servicio completo y principalmente expedito a todas las personas que requieren tratamiento de
3: cáncer. Ahora, previendo lo que dijo el profesor Cabrera al comienzo, que habló sobre los familiares y los pacientes.
4: Así es.
3: Y la agonía que se vive a diario. En provincias también se están estableciendo, tengo entendido, en Anita Moreno.
4: En Anita Moreno, en Chiriquí también, en Bugaba, o sea, toda la parte de los búnkers van a estar en provincias centrales, en Chiriquí, y lo importante es que no nada más va a haber tratamiento de radioterapia, sino también de quimioterapia. Entonces, con esto, indudablemente, muchos de los servicios especializados se podrán hacer en términos de cirugía en los diferentes centros hospitalarios en provincias centrales, y hay algo muy, muy especializado en Panamá, pero lo importante es que el tratamiento recurrente, que es el que desgasta, no sea necesario viajar tanta distancia, sino que se localice de alguna forma más céntricamente, ¿no?
1: Don Dino, hablemos del tema de la jubilación. Mire, aquí me están escribiendo varios oyentes y le traslado un mensaje. Dice, hola, más de 15.000 panameños creyeron en la palabra de Dino Mon hace casi 20 años y cambiaron de sistema. Hoy esas personas están próximas a jubilarse, quizás en 5 años usaron la famosa calculadora y resulta que a pesar de tener puestos gerenciales desde hace mucho, con excelentes salarios, resulta que no se jubilarán con la máxima de 2.500. Y por acá también en el chat de Panamá en Directo están hablando de eso, de por qué personas que ganan $2.000 mensuales van a quedar con una pensión de 650.
4: Bueno, primero no sé por qué dicen que confiaron en la palabra de Dino Mon con lo que pasó hace efectivamente 20 años. En la reforma de Martín Torrijos, yo no propuse un sistema mixto. Nosotros propusimos el sistema de cuentas individuales tal cual como estaba acá. La verdad es que yo no tenía ninguna responsabilidad para que la gente se cambiara o no. De hecho, no participé en ningún proyecto gubernamental, sino que estaba desde la iniciativa privada ayudando en la resolución del problema. Dicho esto, es muy claro que esas 15.000 personas, y ya lo he dicho en entrevistas anteriores, que no son el estrato ni medio ni bajo, sino que casualmente, como ellos dicen, gente que ganaba muy bien, tienen que recordar que igual que yo, porque a mí me pasó exactamente con estas 15.000 personas, en aquella época los gastos de representación no tributaban a la Caja del Seguro Social. O sea que si tú ganabas $7.500, pero decidías que solo $1.000 tributaban a la Caja del Seguro Social, y los otros $6.500 no, tú solo cotizaste cuota obrero patronal sobre los 1,000 y no sobre los 6,500. Entonces, si tú te cambiaste de sistema, del sistema de beneficio definido con tu puño y letra al sistema mixto que hizo el señor Martín Torrijos, no Dinomón, en el 2025, y la caja te muestra ahora que tú estás en el sistema mixto y que vas a tener una jubilación que no son $2,500, indudablemente es porque tú no estabas acumulando cuota obrero patronal sobre la mayoría de tu salario. Si ustedes se fijan, fue desde el 2003 en adelante cuando comenzó la ley de salarial a cambiar y que tú podías poner gastos de representación hasta el 50% del salario básico, que es lo que tenemos hoy día, y que todo a partir de ahí tributaba la Caja del Seguro Social. Por lo tanto, todas esas personas, claro, tributaron muy poco, y sobre lo poco que tributaron, ese fue el salario sobre el cual se calculó la jubilación. Lo que pasa es que no lo quieren ver porque típicamente hubo gente que no se cambió de sistema. Y recuerden que con Martín Torrijos, si tú no te cambiabas de sistema en esa época, tú te quedabas en el sistema de beneficio definido, porque no es que te pasaban directamente al sistema mixto, tú tenías que pasarte. Entonces, los que se pasaron, que no estaban conscientes de esto y que no usaron las calculadoras que en ese tiempo dio la Caja del Seguro Social, pues por supuesto se pasaron a ciegas. Ellos tenían que ver que les convenía más quedarse en el sistema de beneficio definido. Pero yo lo que no veo es por qué la Caja del Seguro Social, ante un reclamo como este, en donde le dice, tú te pasaste conscientemente, esto lo firmaste tú, y te dicen, sí, efectivamente ahora tenga que ser el culpable de una decisión que tú tomaste hace 20 años, y efectivamente el director de la Caja del Seguro Social, que nada tiene que ver con esa decisión, sea efectivamente la persona responsable. La verdad, creo que cada quien tiene que saber qué decisión tomó. Por eso hemos hecho tanto énfasis a que esta vez, por favor, te metas en Mi Caja Digital, veas tus cuotas, veas lo que está pasando y tomes de manera informada tu decisión antes del periodo que es, se termina el periodo que es el 18 de agosto. Entonces, ¿quiénes son las que pueden tomar esa decisión? Las personas que están en el sistema de beneficio definido y las personas que pertenecen al sistema mixto con 7 años o menos para jubilarse. Esas son las personas que tienen que decidir y que tienen que ver efectivamente dónde pues les conviene más quedarse o si les conviene pasarse al nuevo sistema.
0: Por extensión a esa pregunta, ¿qué le dice su equipo técnico guión financiero, del cual usted mismo también es parte porque es conocedor de la materia? Aprobada la ley 462, entró en vigencia, está en ejecución. ¿Qué están diciendo los números? ¿Cuál es el comportamiento?
4: Bueno, los números lo que dicen es que efectivamente la gente que ya se tenía que haber, son casi poquito más de 800,000 personas las que han entrado a Mi Caja Digital a tomar su decisión. Quedan como 700,000 personas que no la han tomado, pero creemos que esas que no la han tomado, Edwin, justamente es porque, pues como no les conviene pasarse al sistema, se van a quedar en el sistema donde están. Como ya en general se les ha dicho que el que no toma la decisión, pues queda en el sistema en el que está, indudablemente, pues el panameño le resulta más fácil ya no hacer esto o hacer esos trámites a la víspera del día 18, como todo, ¿no? Lo vamos dejando tarde. Así que, pues lo que es cierto es que ya desde el día 18 ya salieron los estados financieros preliminares, ya los tenemos publicados, se van a mandar a Contraloría, se están haciendo las presentaciones de estos estados financieros preliminares ya con los sistemas tal cual como que estuvieron conformados al 2025 y ya en el 2026, diciembre, esos estados financieros ya van a tener ya el componente nuevo del sistema de capitalización con garantía solidaria y ahí vamos a poder ver cuál fue el resultado efectivamente del cambio, ¿no?
0: Pero en el debate, pues se hablaba, y no es que necesariamente era una película de miedo, pero se hablaba de que los panameños no nos podíamos gastar el lujo de que el Seguro Social colapsara.
4: Así es.
0: En sus finanzas por todas las implicaciones que ello traía. Ahora que la ley está en ejecución, ¿ese posible colapso se ha alejado, se ha disipado?
4: Indudablemente se ha alejado porque el gobierno está cumpliendo con los pagos que se tenían que hacer. Este año pues recibimos otro de esos pagos que normalmente se hacen a final de año y que balancean, por supuesto, las finanzas. Si no hubiéramos recibido ese pago, no sé cómo hubiéramos pagado las pensiones el año pasado. Así que digamos que está equilibrado. Hay que tomar una decisión, Edwin, importante como gobierno en el próximo periodo, que es el tema de la edad de jubilación. Y por eso tú ves que esta dirección, esta administración de la Caja del Seguro Social está tan preocupada porque el problema de salud que hoy viven los panameños a corto plazo se resuelva, porque eso es lo que le va a dar confianza a los panameños para saber que hay una Caja del Seguro Social que va a estar con ellos para siempre. Y la idea de esto es poderle dar información, así como hicimos con mi caja digital, a todos los panameños, para que se exija a futuro a las posibles administraciones que lleguen, que las cosas buenas que se han hecho no se tiren a la basura. Ahorita vas a ver, en estos días ya tenemos todo el tema de mi farma digital y mi receta digital ya listo. Vamos a estar publicitando todo esto. Por ahí te voy a dejar los links para que lo prueben. La verdad es que esto es un antes y un después en todo el tema de medicamentos y en todo el tema de información que el asegurado va a poder en general utilizar en sus manos para poder presionar y poder orientar pues a las administraciones a qué es lo que hay que de alguna manera hacer. Para mí no hay nada más bonito que no me digan las cosas gaseosamente. Eso de que no hay, no te dice nada. Para mí lo que me da información importante es qué no hay y dónde no hay. Y eso es lo que vamos a ver en mi farma digital. Y también los panameños van a poder ver qué es lo que de verdad cubre la Caja del Seguro Social y cómo todos estos agentes externos han estado utilizando toda esta información en contra de una administración que lo que hace es trabajar por los asegurados, y que ya el asegurado tiene esta información, nos va a poder ayudar y va a poder coadyuvar al proceso de eficiencia. Y luego seguiremos como nuestro plan estratégico con el tema de las consultas, que también para final de año esperamos ya todo este proceso vaya encaminado de tal forma de que la gente sienta que en corto plazo esta administración ha respondido a todo el definitivamente atraso que a la propia institución cosechado a través de los...
0: Alguien que nos está escuchando dice, eso que dice don Dino Mon no es lo que le están preguntando. Profe, es horrible el robo a una franja donde yo estoy. Robo grande. Y entonces me reproduce una publicación, creo que es del Panamá América, a ver si consigo la fecha... del 28 de septiembre de 2007. Dice, joven asegurado, ya puedes incorporarte. Subsistema mixto de pensiones administrado por la Caja de Seguro Social. Es una publicación de aquella época del seguro. Simplemente la corrida para nosotros los afectados no es la prometida en el 2006.
4: Bueno, yo no estaba en esa época. Lo que sí es cierto es que como él era uno de los afectados, porque yo también... efectivamente, pues era de los que pensaba que estaba contribuyendo sobre todo mi salario, pero no, yo no contribuí sobre todo el salario que ganaba. Yo contribuí solo con una parte de mi salario y hoy efectivamente sufro las consecuencias de esa época.
0: Porque a lo mejor yo estoy también en esa lista sin ser en esa edad. Dice, estoy en grupo donde somos más de 200 afectados con salarios altos, en algunos casos más de 6,000, todos en ficha. La jubilación sale en 1,500. Vamos a ver si yo estoy entendiendo.
4: Espérame tantito, déjame explicarte. Cuando ellos dicen todos en ficha, cada uno, y este que está aquí, ha estudiado muchos de esos casos que llegan. Ninguno están en ficha esos salarios. Ajá. Cada salario que dicen que está, porque el problema es que dicen, cuando uno viene a ver, ganan 6,000 y lo que está en ficha son 1,500. Quiere decir que el salario sobre el cual se estaba pagando, en los últimos años está en 6,000. Pero en aquella época no eran 6,000. Sí. Recuerda que desde el 2013, 2014, es cuando eso comenzó a incorporarse. Entonces ellos ven en ficha el hoy, los últimos 10 años, y por eso dicen, entonces el que no se cambió jugó vivo. Bueno, sí. ¿Qué quieres que te diga? Hablando en el lenguaje común del patio, hubo los que jugaron vivo y tú no jugaste vivo, pues.
0: O sea, Icar, aquí, para que usted se revuelque de la... cuando usted se pone bravo y se acuerda que yo ganaba $7,000 en la asamblea.
3: Como subsecretario técnico.
0: Como subsecretario técnico.
3: Técnico.
0: Resulta que en esa época, ese fue el periodo 99-2004, uh-huh. Los cheques de los diputados, de los legisladores, como se llamaba en aquel momento, y de los tres secretarios, se dividían en 5 cheques.
4: Así es.
0: Uno era salario, otro era combustible, otro era gasto de representación, otro era no sé qué y no sé qué.
3: A cuatro.
0: Pero claro, se pagaba seguro sobre el salario, que básico, no eran 7,000.
4: Exacto, sobre el básico. Entonces,
0: creo que eran 3,000, 2,000
4: todos los salarios en especie, todo lo que, todo eso no tributaba. Después, cuando cambia la ley en el 2005, se agarra y se dice, a partir de esta fecha, todo es salario. Y ahí comenzó todo el mundo a revolcarse porque efectivamente tu salario se redujo enormemente. Entonces se hizo incluso paulatinamente para que no te pegara. Pero ¿qué pasa? Que obviamente la ley del beneficio definido o del sistema solidario lo que dice es que tu cálculo de pensión se calcula con el promedio de los mejores 10 años.
3: De salario.
4: Entonces, como tus mejores 10 años ya pasaron después del 2013 en adelante, resulta ser que esa gente, pues, aunque no contribuyó sobre el total, la ley de haberse quedado en ese sistema solidario les convino porque se toma el salario promedio de los últimos 10 años o de los mejores 10 años, que es donde está efectivamente en las cotizaciones sobre el total. Entonces, cuando uno ve técnicamente, sí, lo que está diciendo el oyente es correcto. Tú en ficha hoy tienes esto, pero en la ficha de aquella época no. Entonces, cuando a mí la directora de prestaciones económicas me tiró lo mío, porque yo también, obviamente, me sorprendí, es que recuerde, director, es que usted no cotizó sobre el total de su salario, cotizó sobre esto. Y claro, el interés compuesto sobre todas sus cuotas, sobre lo que realmente cotizó en un sistema en donde el 10% es ahorro, me explico, arriba de $500, te quitaban 5 de solidaridad y tú solamente acumulabas el 10%, no le da suficiente para adquirir esa pensión que usted quiere de $2,500.
3: Yo me acuerdo en la gestión de Torrijos.
4: Aunque a mí sí, porque yo al final, mi edad, me quedé en el bordecito. Yo no me pude cambiar al sistema mixto porque tenías que tener 34 sí. años, 11 meses, y yo ya tenía 35 años, 3 meses cumplidos.
3: Por eso digo, yo me acuerdo que pasaron un formato, pasaron un formato diciendo que todos aquellos que en ese año 2007, creo que era, sí. tenían menos de 37, podían
4: 35.
3: Podían cambiarse al...
4: Pero tenían que decidir.
3: Ajá, exactamente.
4: Tenían que decidir. Si no decidías...
3: Yo me cambié al mixto. Me cambié al mixto. Llené papel y todo y firmé todo. Resulta y pasa que ahora, ya viejo pellejo, voy a la de aquí, la de San Francisco, y me dice, no, señor, usted está en el viejo.
4: Claro.
3: Me sacaron todo completo, todo. Ahora con la calculadora, entré nuevamente y me dice, te puedes quedar en el sistema viejo porque es mucho más rentable.
4: Claro, porque te quedaste en el sistema de beneficio definido.
3: Acepto y me quedé un PDF, es que es como un comprobante.
4: Sí, ese es el
3: que tengo.
4: Ese es el que tienes.
3: Ahí quedó con eso entonces.
4: Sí, ya te quedas con ese porque la calculadora te dice cuál es el sistema que siguiendo en el mismo ritmo de cotizaciones de aquí hasta que te jubile, te va a dar una estimación bastante certera de lo que recibirías como jubilación. Entonces, haciendo esos cálculos, él te dice, hombre, te conviene esto. ¿Okay?
1: Aquí hay un detico que me dice un oyente. Me hace la pregunta, yo traslado nada más para que usted mencione. Dice, ¿puede preguntar qué pasa con las personas que coticen y al entrar a la página web no pueden hacer nada porque la página indica que no están registrados?
4: Sí, normalmente nosotros no nos acordamos de cuál es el email que registró la compañía que por primera vez comenzó a hacer cuotas obreros patronales por nosotros a la Caja del Seguro Social. Cuando tú no sabes cuál es el email que te reportaron, y es importante porque esa es la clave para poder sacar tu user y tu password en la herramienta, vas a una agencia de la Caja del Seguro Social y ella te dice cuál es el email con el que fuiste registrado y te permite esa sola vez cambiarlo, porque ya una vez que tú ya tienes tu usuario y tu password, Gonzalo, ya tú puedes cambiar el email y todas las cosas dentro del sistema como tú quieras. Pero por seguridad y porque es tu cuenta, la primera vez cuando no te acuerdas de ese email, tienes que ir a las agencias de la caja para que te digan cuál fue el email registrado, sacas tu usuario y tu password y ya cambias todos los procesos de seguridad del sistema para ti.
1: Le pongo otro ejemplo. Estoy en mi caja digital y trato de hacer clic en mis aportaciones, en mi ficha. Y me dice, no tiene acceso a este servicio porque usted no está registrado como afiliado activo en el sistema de cuotas, pero yo mensualmente pago en el SIP.
4: Sí, tienes que ir a una agencia para ver cuál es el problema que tiene efectivamente tu patrono con la liga de tu cuenta. Ellos te ayudan inmediatamente y restablecen cualquier tipo de problema que haya. Todas esas son las cosas que les pedimos a la gente, Gonzalo, que haga antes del 18, porque la idea no es tanto que hoy decidas sobre qué sistema estás. es que estés totalmente alineado con lo que vas a recibir a futuro. Y la única manera de poder planificar a largo plazo es que tú hoy sepas cuántos son los aportes que tienes, si están correctamente bien hechos, si todos tus datos generales, porque hay gente que los inscribieron en la Caja del Seguro Social desde chiquito y tienes esa fecha como la fecha de ingreso a la Caja del Seguro Social, cuando realmente la fecha de ingreso fue cuando tú tenías 23, 24 años. Entonces, eso hace que todos los cálculos no salgan de la manera correcta. Todo eso lo puedes ver en Mi Caja Digital y puedes acercarte a nuestras agencias o de manera digital en el botón decir en acciones que por favor la Caja del Seguro Social revise y la caja te contesta.
1: Uh-huh. Aquí hay una ficha interesante sobre los empleadores morosos. Sí. Continuo. En diciembre de 2025 habían 28.964 empleadores morosos. Para junio de este año hay 29.148. O sea, ha crecido. Incluso la deuda per se ha crecido. ¿Qué hay que hacer para que esto no sea un golpe a las finanzas de la Caja del Seguro Social y del Estado panameño?
4: Sí, indudablemente el tema de la morosidad hay que verlo con mucho cuidado porque la morosidad es un proceso ongoing business, como dicen en inglés, es un proceso que en general siempre está en movimiento. Hay una morosidad corriente que es la que menos nos preocupa porque si bien es cierto, hay atrasos, esos atrasos se solventan con las multas y con todo el proceso que en general se tiene de cobranza. Entonces, dependiendo de la foto que tome, va a haber cierto crecimiento porque dependiendo de cuándo la tomaste antes de que cerrara el mes, después que cerró el mes. Entonces, ese tipo de cosas pueden pasar. Lo que sí es cierto es cuál es la morosidad que están teniendo los empleadores que está arriba de 60, 90 días. Esa es la que interesa si está creciendo o no. Esa ha bajado. Lo que voy a hacer es la tenemos publicada en la página web, pero valdría la pena siempre estar teniendo eso como un dato importante, porque esa lo que refleja es la morosidad que estamos logrando cobrar y la morosidad que estamos tirando pues ya a la basura de periodos anteriores que ya son cuentas incobrables. Entonces, es ahí donde estamos trabajando muchísimo, estamos contratando incluso, firmando nuevos acuerdos con procesos que nos van a ayudar con inteligencia artificial y con una serie de nuevas tecnologías a poder apuntalar todo el tema de la cobranza, no nada más de lo que está a más de 60 y 90 días, sino también en el mes corriente, de tal manera de que solo nos podamos dedicar en los juzgados ejecutores a estar realmente persiguiendo a aquellos que de verdad están evadiendo. Entonces va a haber un proceso de cambio en los próximos meses. Ya el Contralor de la República que nos está ayudando tiene en su escritorio esta nueva herramienta que ha ayudado a muchas otras entidades gubernamentales y que de alguna forma también va a ayudar a la Caja a sanear todas estas cuentas y de verdad no dar tregua a todo aquello que de alguna manera no esté entrando. Yo soy el principal sorprendido, y más porque vengo de la iniciativa privada, que todos los días encontramos de verdad nuevas formas en que desde dentro y de fuera tratan de hacer un bypass a la cuota de la Caja del Seguro Social. Y estamos trabajando fuertemente, y son de las denuncias que no le damos tregua, a buscar todas esas redes que están tratando de ver cómo minan los ingresos de nuestra institución.
0: Yo creo que va a haber que la persona que me ha seguido escribiendo dice que guía de procesos en la Caja del Seguro Social sin acompañamiento de abogado. Entonces hay como 5 pasos. Y entonces me pone pensión mensual vitalicia del sistema mixto y hace su propio cálculo la persona, ¿no? Este es mi cálculo, robado por ley. A mí me faltan 10 años. Esto va a explotar. Los únicos beneficiados han sido los pilotos del canal que tienen salarios altos. Cuidado, pero nuevamente.
4: Nuevamente, es que,
0: queda por ver si ellos pagan por salario al 100%.
4: Es que por eso, que
0: hay salario, hay gasto,
4: que se acerque a nuestras nuevas oficinas que están en el Instituto de los Trabajadores, a las oficinas de Mi Retiro Seguro, y ahí lo van a poder ayudar. Pero lo que ha pasado con todos los que han llegado es que, oh sorpresa, no ha habido uno solo, Edwin, que efectivamente no concluya, que estaba en sus manos, que se cambió en el 2005. Nosotros no podemos hacer que él reciba ahora otra decisión de la que él firmó. Lo que hacemos es le decimos todo lo que él cotizó, por cuánto cotizó, y que vaya y de alguna manera reclame si no es así. Pero de verdad, o sea, esta dirección no puede borrar lo que cada uno con su propia mano decidió. Y tampoco nos pueden hacer responsables de decisiones que cada uno tomó. Si en esa época alguien les explicó para que hicieran algo diferente y lo hicieron, y eso fue en contra de lo que ellos estaban pensando hacia futuro. Esta administración por eso ha puesto las herramientas para que eso no vuelva a ocurrir. Pero nosotros no tenemos este grupo de trabajo que está en este gobierno del presidente Mulino y que dirige la Caja del Seguro Social. No tenemos nada que ver con lo que ocurrió en el 2005.
1: Don Dinamón, usted en enero dijo que se habían encontrado unas mafias dentro del Seguro Social que habían jugado con jubilaciones, que se habían embolsillado una cantidad de plata y había una lesión patrimonial, creo que de 10 millones de dólares, más o menos.
4: Y ha crecido.
1: Le hago una consulta. Wow. ¿Qué tan difícil es lidiar con las mafias del Seguro Social?
4: Bueno, todo en la caja es difícil. Nada fácil, porque hay mafias por todos lados, no nada más en la parte de prestaciones económicas, no nada más en la parte de ingresos, en cuota obra o patronal, en lo que tú menos te imagines. Incluso está en recursos humanos, juegan con el salario de la gente, juegan con los pagos de los turnos de los médicos, juegan con todo, porque en todo lo que maneja la Caja del Seguro Social hay dinero de por medio que se puede manejar y se puede manipular. Juegan con las compras de insumos y medicamentos. Y la verdad es que es desgastante todos los días, porque uno tiene que avanzar hacia lo que la gente está esperando, que le resuelva su problema, y a la misma vez pelear con todas estas cosas, lo cual el día no te alcanza, y de verdad que la mente a veces termina agotándolo a uno, porque las nuevas formas que uno va encontrando por donde se va escapando el dinero es terrible. Cuando nosotros nos dimos cuenta, por ejemplo, que en la parte de compras de emergencia también se estaba de alguna manera lucrando, y concentramos, por supuesto, todas las compras que le llamamos usuales, que pasaran por todo un proceso en donde ahora hasta el director general firma la última cebolla, la remolacha que se compre de la comida, para poder ver dónde es que estaban los problemas. Entonces vienen los procesos internos a decirte que eso, incluyendo grupos de profesionales, de que eso efectivamente está retrasando los procesos. No está retrasando nada. La gente los retrasa para que de alguna manera se vea que la administración tiene culpabilidad, porque hay demasiados intereses dentro de todo esto que tú estás pisando. Entonces, al final se vuelve de verdad un proceso bien complejo. Pero bueno, yo no vine, como dije, a que ni me aplaudieran ni a cortar cinta. Yo vine a trabajar, a dar resultados, y a que después que salga, efectivamente la gente
1: lo
4: reconozca.
1: Entonces, lo que estamos viendo, don Dino, según lo que usted denuncia, es que ver una Caja del Seguro Social libre de una corruptela, libre de mafias, ¿es algo utópico?
4: Yo no creo que sea algo utópico. Yo creo que esta administración va a terminar de aquí a los 3 años y resto que le restan de apalancar todos aquellos procesos de transparencia que permitan que todo mundo se dé cuenta dónde están los problemas. Y una vez que todo mundo tenga la información en sus manos para ver dónde están los problemas, va a estar difícil que estas mafias puedan seguir proliferando. Y por supuesto, yo no voy a decir que se va a erradicar el 100%, porque es que todos los días la maldad también avanza. Así como tú avanzas, la maldad avanza. Así que yo lo que espero es que indudablemente podamos frenar de una manera contundente el proceso y podamos arreglar muchas, si no todas, las cosas que hoy están. No lo veo como utópico, pero veo que es un proceso que cuesta y que indudablemente hay que trabajarle todos los días para esto. Y para eso fue que el pueblo me contrató, ¿no?
5: Pregunta a un oyente si ha tenido la oportunidad de revisar los procesos de atención en urgencias, especialmente en el Metropolitano de Transísmica, ya que un paciente tiene que pasar por las manos de hasta 5 médicos porque pasan los cambios de turnos para poder obtener una solución. Y este fin de semana tuve que pasar por las urgencias del JJ Vallarino, Villa Lucre y la María Valdés, y todas tenían un cúmulo importante de pacientes, específicamente el sábado que acaba de pasar a las 8 p.m.
4: Sí, yo creo que eso, yo no tengo paz los fines de semana, yo tengo casa en el interior. Antes me podía ir los fines de semana, un viernes a domingo. Yo tengo 1 año y medio que no voy a mi casa. Todos lo disfrutan los que trabajan para mí, pero efectivamente yo no lo puedo trabajar, porque cada fin de semana hay un problema. Y cada fin de semana tengo que estar resolviendo los problemas en el cuarto de urgencia. Nada más ayer le decía yo al director médico de la Transísmica que esto no puede continuar de esta manera, porque tú echas para adelante, pero también nuestra propia gente hace que las cosas no avancen. Parece que esto no, de verdad, que no termina de calar el que tenemos que buscar procesos que se instalen y se queden. Pero algo sí es cierto, los procesos de urgencia tienen una mezcla de diferentes factores. Buscamos, por supuesto, resolver con urgencia lo que en la semana no resolvemos con lo de la demanda de citas espontáneas. Entonces, nosotros muy pronto verán las personas que efectivamente tendremos sistemas digitales en los cuartos de urgencia que permiten no nada más desagregar qué es lo que de verdad es urgencia para vaciar los cuartos de urgencia, sino inmediatamente de alguna manera dirigir todo lo que no son urgencias, lo que le llamamos nosotros en un triage, los verdes y los amarillos, a una atención especializada en ese momento que realmente te lleve a que la atención en el cuarto de urgencia sea más expedita y de verdad focalizada en el tratamiento de aquellas cosas o padecimientos que si no se tratan ponen en peligro la vida de la gente. Aquí, vamos a usar telemedicina, vamos a usar bots inteligentes de inteligencia artificial y de verdad esto va a cambiar. Pero lo que más va a cambiar es que una vez instalado, eso nos va a enseñar que no teníamos que salir de la casa a buscar atención, que la podíamos atender desde nuestra casa, incluso el proceso de medicamentos. Entonces, esto va a ser una revolución, después de Mi Farma Digital, por supuesto, que nos va a permitir arreglar pues, los cuartos de urgencia y poder definir pues, ese desafío de nuevos procesos que permitan que la gente se sienta mejor atendida cuando va a todo este proceso, principalmente los fines de semana y en las noches.
1: Me escribe un oyente y me dice, pregúntele al director Dinomón si él tiene identificado a cada uno de esos trabajadores del Seguro Social que son parte de una estructura corruptela, ¿qué hace que no los vota?
4: Bueno, resulta ser que casualmente en el caso que teníamos, te voy a enseñar después de esta entrevista, mi querido Gonzalo, el mensaje que le dejé a una asegurada el día de ayer, en donde ya llegó un momento, esta es la segunda vez, y como todo el mundo conoce mi celular, todo el mundo me dice, Dinomón, ayúdame, ¿no? Entonces le dije, la única manera en que te puedo ayudar por segunda vez es que tú definas y apuntes a la persona que en Arraiján te atendió mal y se rió de ti cuando dijo que ibas a hablarle a Dinomón porque tenía no sé cuántas horas de estar esperando y no le daban los medicamentos para su bebé. Imagínate a qué nivel. Pero también la gente utiliza mucho el tema de que les están haciendo cosas y yo no puedo tampoco ir en choque con el personal, porque no todo el mundo es malo en la caja del Seguro Social.
0: A lo loco no.
4: A lo loco no. Entonces le decía, esta es la segunda vez, yo espero pensar que tú tienes la razón. Muy decentemente la señora me contestó, sí, yo voy a apuntar de aquí al miércoles quién es la persona y voy a levantar ese, de alguna manera, informe para que se tomen las medidas. El problema es que la mayoría de las veces la gente no quiere preguntar el nombre de la gente ni quiere apuntar quién lo atendió mal. Entonces, gaseosamente, yo no puedo, de alguna manera, trabajar. Ni podemos identificar a veces las personas. Vamos, ahora que estamos ya cambiando todo el sistema digital también de recursos humanos, porque muchas de las planillas eran en Excel, la gente no tiene gafete como en la alcaldía, vamos a poner todo eso a la vista de la gente para que tú puedas saber quién te atiende y que ya nadie se escape de los procesos de servicio. Quien atienda mal, Gonzalo, se va, pero la gente me tiene que ayudar, porque si tú no pones un reporte como Dinomón, vas a ver, o la administración, qué es lo que tiene que hacer. Por eso tenemos que empoderar a los asegurados y no crean, esto no es un proceso fácil si no nos ayudan ustedes y nada más simple y llanamente nos dicen todo está funcionando mal, pero no nos dicen qué no y de manera específica.
3: Mire, me trajo a colación un tema donde Dino este fin de semana me chateó una persona que casualmente recibió los servicios de su esposa en el Irma de Lourdes.
4: Sí.
3: Me dice, tuve una pega con una enfermera, tuve que callarme porque necesitaba el
4: servicio. Eso da dolor.
3: Tan grosera. Y sí. Yo no pude verle ningún tipo de identificación, un gafete para decir enfermera tal.
4: Es que todo esto ha sido parte de todo este mismo sistema. El propio sistema se encarga de cubrir las huellas de lo que hace mal. Pero entonces, o sea, yo me tengo que meter hasta en la construcción de los gafetes, porque no creas que todo eso también le genera ronchas a la gente. Le genera hasta un nuevo cuestionario de evaluación, le genera roncha a la gente, porque ahora tú tienes que evaluar efectivamente el desempeño de la gente, tienes que evaluar qué conocimientos tiene la gente, y indudablemente nuestro personal interno tiene que entender que el proceso de salud es un proceso de servicio y especializado. Y nosotros tenemos que de verdad dejar atrás a todo aquel que no quiere dar servicio y que si no quieres darlo y no quieres entender que eres un funcionario público, no tienes que estar en esta institución.
3: Sistema de integración. Quiero tocarse rapidito ese tema, profe. Porque aquí estuvo don Calicho Adía, el doctor Adía, sí. ¿No? El informe del fue el primer informe, ¿no?
4: Sí, el primer informe.
3: Mandado al presidente. No,
4: la verdad es que tenemos mucha ilusión con este tema. Provincias Centrales yo creo que va a ser indudablemente ese punto de luz que tendremos para poder de verdad sentir un Panamá integrado en los servicios de salud. Por supuesto va a depender que pues el Anita Moreno y que todo lo que estamos arreglando en el área ya esté listo para poder complementar todos los servicios que se tienen en la caja del Seguro Social. Ya hemos avanzado enormemente en todos los acuerdos, cosa de que nosotros por detrás nos compensemos cuentas ICAR y que realmente cuando tú llegues a cualquiera de las instalaciones, sea del MINSA o de la caja, tú como panameño recibas el servicio.
3: Ahora, esto no es nuevo, doctor.
4: No, esto viene desde muchos años, pero es que lo que pasa es que necesitábamos tener un grupo que de verdad no nada más hablara y analizara, sino que actuara. Y lo que indudablemente faltaba es todo este proceso tecnológico que permitiera hacer esto posible, y eso es lo que estamos logrando. Una vez de aquí a final de año que esto se logre, va a ser muy fácil irlo de verdad haciendo una realidad en todas las provincias, que no falte ningún servicio dentro de estos acuerdos, y lo más complicado siempre será la capital. Acuérdate que aquí tenemos patronatos que son independientes y todos estos patronatos no son fáciles efectivamente de organizar hacia una atención que de alguna manera debe ser integrada. Y estos patronatos no los creamos nosotros, están creados allí porque las cosas funcionaban de una manera ineficiente antes, ¿no? Entonces, el ministro tiene que luchar con todo esto. Él es el líder de este proceso. Yo lo voy a seguir apoyando todo lo que se pueda como persona, como director de la Caja del Seguro Social, porque tenemos que terminar este gobierno con un sistema de verdad integrado y que deje una huella para el país.
0: Lo que yo creo que es importante rescatar o recordarle a los oyentes, porque aquí veo que hay gente escribiendo cuánta cosa se le ocurre. Aquí hay, en el Estado panameño, en mi opinión, es mi opinión, hay dos instituciones que son un monstruo de mil cabezas. El MEDUCA y la Caja de Seguro Social. Sí. En el caso de la Caja de Seguro Social, tiene más de una vertiente, porque es el que se queja por el mal servicio de la enfermera, de ICAR, o del médico, o de la persona que entrega el medicamento, o el que se queja de la parte administrativa pura y dura.
4: Así es.
0: Y los niveles de corrupción que a veces se han destapado. Pero a mucha gente se le olvida que tanto el ministro de Educación, sea quien sea, como el director de la Caja de Seguro Social, sea quien sea, no puede hacer lo mismo que puedo hacer yo en esta emisora, que es votar al que no me gusta. Bótalo. Exactamente. No está desempeñando bien su trabajo, no cumplió, bótalo. En ambas instituciones, el tiempo les ha dado una serie de mecanismos a los que allí trabajan para que no sean destituidos fácilmente, teóricamente, y que blindarlos para que políticamente no sean afectados. Pero ese blindaje político ha mutado en una especie de patente de corso.
4: Así es.
0: Como yo estoy aquí nombrado, ya tengo 10, 15, 20, 30 años, a mí nadie me puede tocar. Eso pasa en ambas instituciones.
4: Así mismo, y gracias por recordarlo. No soy yo el que de alguna manera trata de siempre decirlo, pero es así. Para poder realmente dejar atrás a una persona y poderlo cesar, tiene que haber el debido proceso. Y ese debido proceso administrativo nace de una denuncia firmada. Si esa denuncia no está firmada, yo no puedo hacer nada contra esa persona que dicen que ha hecho algo equivocado. Entonces, cada vez si te fijas que se ha denunciado o que por lo menos se ha filmado algo, esa persona ya no está en la caja, porque tengo los elementos para de alguna manera hacer efectivamente ejecución de la ley. Pero si es una patente de corso lo que se ha hecho, la nueva ley tampoco es que le quita beneficio a ningún empleado o servidor público, porque como tú dijiste, tampoco así. O sea, no todos somos malos dentro de la institución, y yo soy un funcionario público y yo creo que yo hago mi trabajo bien. El problema es que los que hacen el trabajo mal, que son los pocos, cónchale, se esconden tras de este tipo de cosas y se esconden tras la multitud, haciendo que definitivamente la institución no avance para adelante. Pero poco a poco los hemos ido indudablemente pescando y poco a poco se van. No,
0: oiga, Gonzalo, en el tiempo que tiene, está en Panamá, ¿cuántas veces te ha escuchado que han votado a alguien de la Autoridad del Canal de Panamá?
1: Bueno, que yo conozca a nadie.
0: Nunca. Nadie. ¿Sabes por qué? Porque es casi imposible.
1: ¿Ah, sí?
0: Hay capitanes que han chocado barcos.
1: Y nada, siguen allí.
0: No pasa nada. Votar. Así por así, no lo puede votar. Es decir, yo no sé, puede que eso sea bueno, pero creo que también tiene sus malas consecuencias.
4: Muchas malas
0: porque consecuencias. Porque blindar al funcionario del sector, obviamente, del sector público, por los avatares políticos, para mí está bien. Pero está mal que el funcionario se valga de eso para la holgazanería, para la corrupción, para no asistir a trabajar, etcétera, etcétera.
3: La de mago por ahí.
0: No, ¿Cuántas asociaciones, sindicatos tienen el seguro?
4: O sea, 27 formales y 42 no, en total. Pues, y Dios. todas, fíjate, todo lo que está pasando con la federación esta de residentes. O sea,
0: la FENAMERI.
4: O sea, esto es de verdad una irresponsabilidad de este grupo.

0: denuncian que los jefes no apuntan, no hacen la entrega de los informes a tiempo para que se le paguen, porque como son los que ponen la nota, entonces es un nivel de cobardía, un nivel de irresponsabilidad, un nivel de un montón de cosas. Entonces, que la doble verdad, moral. Es verdad, es una doble moral. Entonces, pero esta administración va, los enfrenta, les dice que las cosas no son así, que todo es con el diálogo, les pide uno a uno, la directora de recursos humanos, que se ha parado bonita en todo este proceso, uno a uno, qué es lo que nosotros debemos, tráigamelo, nosotros hacemos la auditoría y estamos pagándolo esta semana. Yo no tengo que ver con lo que pasó, pero sí no voy a de alguna manera dejar de pagar algo que es una responsabilidad siempre y cuando esté bien justificada. Fíjense, no puede ser que incluso de este año los reportes que ya dijimos que tienen que llegar en tiempo y forma, no lleguen en tiempo y forma. Bueno, ahorita estamos sacando un comunicado diciendo lo que va a pasar si no entran en tiempo y forma. Porque lo que yo no puedo aceptar es que los asegurados simplemente se van afectados por algo que dicen que son piqueteos, de falta de servicio, etcétera, etcétera, por una responsabilidad que no le corresponde a la institución, sino a ellos mismos y su jefe. Entonces, de verdad, no es que de alguna manera, a través de todos estos niveles de presión, la dirección va a echar para atrás decisiones o va de alguna manera a acompañar pagos. Se trata de que seamos responsables parte y parte.
1: Hay un comunicado, a mí me impresionó, hace rato no había un comunicado de médicos en ese talante.
2: ¿Pero quién es la responsabilidad de presentar los turnos?
0: Sí, exactamente.
2: ¿El director?
1: Eso es lo que nos dice el director
0: hoy. No es responsabilidad de la administración. Y nos fuimos allá a la Ciudad de la Salud, la directora de Recursos Humanos. ¿Qué es lo que está pasando? Así como soy yo, ya no. La mandé allá, díganme qué es lo que debo. Ah, es que no sabemos qué debemos. Ah, es que no nos han entregado los turnos. Bueno, si tu jefe no lo ha entregado, tráemelo. Y uno a uno se le fue atendiendo. Sí, estamos haciendo los pagos de bonos y de turnos atrasados. Pero explícame cómo yo hoy estoy pagando cosas del 2022, Gonzalo. Explíqueme, yo no estaba en el 2022. Ah, pero entonces todo el mundo cree que yo puedo jugar con el patrimonio de los panameños pagando cosas del 2022 sin pasar por audito. ¿Qué locura es esta? Entonces, de verdad, gracias a Dios no son, por lo menos para la caja, no son grandes cantidades, son 1.2 millones de dólares. Pero por esos 1.2 millones de dólares, que no incluyen nada más turnos, sino bonos y cosas no presentadas, entonces yo recibo una presión pública que no tiene nada que ver con la gestión de la caja del Seguro
2: Quieren
0: Social.
2: Quieren voltear la institución.
0: Exactamente. Entonces, es que todo esto la gente tiene que entenderlo. Nosotros somos una administración de conciliación. Yo todo lo hago conversando. Mi equipo igual. ¿Por qué nos tenemos que abocar a este tipo de cosas cuando tenemos que realmente cambiar los procesos que están funcionando mal? Y como le digo a los residentes, de aquí en adelante, a sus jefes y a ellos mismos, si no hacen los procesos correctos, esta administración no va a pagar. Y no va a pagar no porque no quiera, sino porque las cosas se hacen con el debido justificante y la debida auditoría.
3: Hay un tema, don Dino, que así como le preguntaba sobre la utopía, que me hago cada vez que paso por el Seguro Social en la, cerca de la 5 de mayo y en la Transísmica, creo que es el otro, ¿no? Y veo una infraestructura que evidentemente ya es arcaica, por lo menos el cascarón.
0: Sí.
3: ¿Es posible que veamos en un futuro, a mediano o a largo plazo, un cambio en el Seguro Social sobre su infraestructura? Sí. ¿Esos edificios llegarán a un punto en donde no se utilicen más?
0: No. El edificio de la Transísmica es un edificio que no tiene ningún problema estructural. Okay. Cuando yo me encontré con un montón de estudios que decían que tenía problemas estructurales, lo primero que hicimos fue de alguna manera asustarnos. Gracias a Dios tenemos una serie de ingenieros de lo más laureado en nuestro país que hoy nos asesora, ad honorem, son 9 de ellos, que han hecho todos los estudios pertinentes y nos dijeron la infraestructura está perfecta.
2: Los dos edificios, el viejo y el nuevo.
0: Sí. Se ve vieja, pero está perfecta. Uno que otro alero.
1: Incluyendo el de calle 17.
0: El de calle 17 todavía no lo hemos ido a inspeccionar. Pero lo que más me preocupaba era el edificio de la Transísmica y el de especialidades pediátricas que quedaba en la Vía España. Ellos han visto que fue un tema de cambio de norma, que de alguna manera la norma cambia, pero eso no implica que de alguna forma tu infraestructura está mal. Entonces, ¿qué nos hemos abocado a hacer? De aquí al próximo año, toda la parte interna del complejo Arnulfo Arias Madrid, una vez que llegue toda la parte electromecánica a ser resuelta, es decir, los chiles lleguen a Panamá, que eso es un proceso que demora un año entre la construcción y la instalación de los nuevos chiles, tendremos aire acondicionado en el viejo, porque acuérdense que ese hospital se hizo para utilizarlo por ventilación cruzada, no cuando de alguna manera el aire acondicionado no

0: existía. Todo eso se va a cambiar, todas las salas adentro de hospitalización van a cambiar, los cuartos de cirugía. Vamos a hacer un trabajo de verdad interesantísimo. Ya se ha hecho un adelanto enorme en poder estabilizar todo el proceso de aire acondicionado y tener los 20 quirófanos andando. Esto ha sido de verdad un trabajo enorme que desde la semana pasada tenemos en funcionamiento. Y asimismo, todo el proceso de modernización interna para que cuando tú llegues, sientas que estás en un hospital privado como en la Ciudad de la Salud. Y antes de que se termine el periodo, Gonzalo, remozaremos la parte externa. Lo más importante para mí es que la parte interna del propio hospital refleje un hospital moderno. La parte externa tiene que acompañarlo, pero eso es lo último, en la medida en que internamente estemos dando el resultado. Toda la parte de urgencia se va a modernizar. Ahí va a estar la urgencia también pediátrica más central, como la Ciudad de la Salud, la parte de urgencia de adulto también, y toda esa parte la van a ver en los próximos tiempos cambiada totalmente, porque de verdad que el complejo tiene que seguir funcionando. La Ciudad de la Salud está muy vieja y cuando hay tranque, hermano, no hay forma de llegar.
1: ¿Van a operar los dos entonces?
0: Tienen que operar los dos. No hay forma.
1: Tanto la Transísmica, el complejo, como...
0: Así es, así es. El que sí va de alguna manera a apuntalarse y que sí se tiene que hacer un proceso de ingeniería importante es el de especialidades pediátricas en España. Ese va a ser el nuevo Centro Nacional de Hemodiálisis que estaremos por licitar muy pronto.
1: Ya ellos se mudaron ya.
0: Sí, y ya la torre de pediatría en septiembre la estamos entregando, la de urgencia ha quedado muy bien en la Ciudad de la Salud, con la idea de que esa parte nos permita desahogar un poquito la parte que tenemos en la Transísmica mientras hacemos todo este proceso de rescate de la infraestructura.
2: ¿Dónde ahora, segundito, porque... Siempre es bueno hablar del Seguro Social, las prestaciones médicas, cómo están los números, cómo están las finanzas. Pero el tiempo pasa desde que el país regresó al sistema democrático, don Dinomón.
0: Sí.
2: El tiempo sigue pasando y yo no escucho todavía a ningún director de la Caja de Seguro Social que nos diga a los panameños qué va a pasar con las tierras en San Carlos, las tierras en el Corredor Sur, las tierras en Amador... que se crearon, incluso creo que en otra parte de la área revertida también, que se crearon como una especie de, no sé si se llama fideicomiso, que en la época de Endara, para asegurar el sistema financiero del Seguro Social. El tiempo sigue pasando y nunca sabemos, bueno, qué va a pasar con esos bienes.
0: Bueno, indudablemente hay muchas cosas que un director de la Caja del Seguro Social tiene que hacer. Y que como ustedes ven, todo es moverle las patas a un elefante, que es muy complejo. El tema de toda la administración de los activos dentro de mi agenda, tienen que saber que no es la prioridad. No es la prioridad porque yo tengo que responder a las necesidades más imperantes de los panameños y que me he encontrado que están muy, muy, muy atrás. ¿Qué es lo que he hecho? Primero, hacer un inventario de todos esos bienes que no están en fideicomiso. Por supuesto, muchos invadidos. Hemos tenido efectivamente que sanear muchas de las cosas y mostrárselos primero a la junta directiva. Este no es un tema que es del director de la Caja del Seguro Social solamente. Este tipo de cosas se llevó también en administración pasada a un escándalo enorme en donde se vendían, estaban haciendo negociados con este tipo de cosas. Ni lo quiero hablar en este programa porque de verdad que hay temas que todavía estamos investigando. Pero lo cierto es que digamos que el instrumento más adecuado para aglutinar todas estas tierras y que especialistas nos digan qué hacer es hacerlas llegar hacia un fideicomiso inmobiliario que realmente defina cuáles son esos criterios de inversión que de verdad contribuyen al fortalecimiento de las finanzas de la Caja del Seguro Social. En activos tenemos disponibles para la venta, por supuesto, porque todo el mundo dice, es que los activos de la caja son el complejo metropolitano, el pediátrico, esos son los activos que de verdad pesan y no los puedo vender porque ahí damos servicio. Pero digamos que esos activos de tierras, terrenitos, cosas que tiene la Caja del Seguro Social, suman poco más de $500 millones, que tampoco es que nos resuelven la vida. Nada más un año de aporte gubernamental al sistema de pensiones son $960 millones. Así que si yo vendiera los 500 millones ya, eso no me da indudablemente ni siquiera para un año de contribución a las pensiones. Pero lo que sí es cierto es que lo que tenemos es que ver cuántas veces apalancamos con $500 millones efectivamente ingresos recurrentes que le queden perpetuamente a la Caja del Seguro Social. Entonces, Eso es un análisis financiero importante que a un actuario como yo le encantaría estar metido en eso, porque esas son las cosas de la matemática interesantes. Pero es que eso al panameño de a pie no le resuelve el problema, Edwin. Entonces sí, tenemos un grupo trabajando. El propio Contralor se ha metido también a fiscalizar ese proceso. El propio presidente de la República ha dado de alguna manera instrucciones sobre ese proceso. Así que eso se está llevando bien, pero dentro de la agenda entrará cuando tenga que entrar, porque hay temas más urgentes que de alguna manera esto. Lo que sí es cierto es que vamos a tirar toda esa infraestructura vieja que está enfrente del centro de convenciones nuevo, que lo desluce, porque pues ya esto está en ruina completamente, y vamos a ver todos esos terrenos que se hace con ellos, ¿no? Así que vamos avanzando.
2: Bueno, vamos a pedirle que no los alquile.
3: Alquile, pues. Don Dino, usted encendió aquí un ventilador y ya me escribió un médico. Y dice lo siguiente, para que le responda. En una profesión normal, cuando existe la necesidad de mandar al profesional a mudarse a otro país o a otra región, existe un incentivo económico, remuneración o asistencia. Sin embargo, esperando que los médicos nacidos y que viven en Panamá se muden para el interior del país, no haya un apoyo real. Existe un porcentaje para áreas de difícil acceso, pero existen muchas provincias que no aplican como difícil acceso, pero sí es una movilización y un cambio de vida sin remuneración o compensación. Para los internos que están actualmente en áreas de difícil acceso, no se les ha hecho el pago, y es una de las cosas que actualmente estamos peleando. Por ejemplo, yo empecé el 1 de junio y todavía no me pagan.
0: Bueno, la verdad es que no sé, tendría que ver el caso específico. A todos, entiendo, se les paga su sueldo y se le pagan todas sus prestaciones. Lo que nosotros tenemos realmente ahorita, en cualquier caso, son algunas disputas de pagos de turnos viejos y cosas que no han sido debidamente documentadas. Pero todos los salarios se pagan religiosamente, constante y sonante, y yo me encargo de firmar todas esas planillas. Pero algo que sí tiene, y lo voy a investigar en la medida en que me den su nombre y su cédula, investigo qué es lo que de alguna manera no se le ha pagado a la persona. Siempre hay sus retrasos cuando de alguna forma la información de contratos y nombramientos en el gobierno pues no llega a tiempo, y quizás eso es lo que ha pasado en el caso de él. Pero no deja de tener razón en todo lo que tiene que ver con ese incentivo adicional en las áreas de difícil acceso. Primero, hay un tema de vivienda que tenemos que ver, por ejemplo, en los lados de Bocas del Toro, en donde tenemos viviendas en donde de verdad la infraestructura no acompaña el proceso de vida de gente que está dando el todo por el todo allá. Eso es algo que estamos trabajando para arreglarlo. Número dos, es muy difícil el que uno pueda realmente entender la mente y hasta dónde cada cosa individualmente afecta a los médicos. Pero lo que es cierto es que toda esa remuneración que se les da, porque en áreas de difícil acceso se les paga un sobresueldo importante, no nada más hay que garantizarle el sobresueldo, sino que hay que garantizarle el tiempo. No puede ser que yo tenga más del tiempo necesario a las personas en esas áreas y no las haga retornar, porque efectivamente no tengo la rotación correspondiente, y eso es parte de la vida de esa persona. Entonces, el que está dando un tiempo allá, yo creo que también hay que retrotraerlo, mandar otro nuevo, y cuando se retrotraiga, garantizarle ese sobresueldo por haber dado el todo por el todo en esas áreas por X cantidad de tiempo adicional. Eso me lo explicó un médico y me pareció fundamental. Y también reincorporar todas esas áreas que nosotros no consideramos como de difícil acceso a ese mapa de difícil acceso. Todo eso lo estamos viendo en unos cambios que vamos a proponer en la Asamblea, que no se preocupe, sabemos que efectivamente tenemos que actuar humanamente con todos estos médicos.
2: Esa parte ni se la entiendo al médico ni se la entiende usted, don Dino, porque yo entiendo lo del difícil acceso. Si te mandan a la comarca, si te mandan a un área muy, muy, muy rural, pero si te mandan a Santiago,
0: no, pero
2: mire, el médico dice, no es difícil acceso, pero sí es un traslado.
3: Sí, claro.
2: Espera, pero tú decidiste.
3: No, señor.
2: Tú decidiste pedir empleo, y cuando el que te va a emplear dice, mira, hay un puesto para ti en Santiago de Veraguas, tú decides si lo coges o no.
3: Es que un momento. Y usted me corregirá.
2: ¿Por qué te voy a pagar por ir a Santiago más?
3: Usted me corregirá, don Dino, si es así. Entiendo que cuando un médico se gradúa, tiene que hacer la residencia. Pero no es que usted dice, yo quiero ir a Panamá, o yo me quedo aquí.
2: Bueno, si tú tampoco vas de gratis.
3: Sí, ¿Y usted sabe cuánto le paga un médico residente?
2: No sé, pero tampoco vas de gratis.
3: No vas de gratis, pero no es que usted escoge dónde quiere ir.
2: Ok, pues bueno, la institución te manda donde lo necesita.
0: Perfecto. Déjeme explicarle primero. Cuando nosotros hablamos de área de difícil acceso, tal cual como dice el profesor Cabrera, son áreas de difícil acceso. Sí, una es. Comarca, sí, Darién,
1: o sea, no estamos hablando de cabeceras.
0: No estamos hablando de cabeceras de provincia.
2: Supuesto que no.
0: En las cabeceras de provincia hay suficiente domicilio y con el sueldo que tú ganas y que se te paga como residente, tú puedes pagar tu domicilio como lo harías en Panamá si te quedas en Panamá. Cuidado, y en Panamá te sale peor en términos económicos que en el interior, ¿eh? Así que proporciones guardadas. Nadie que de alguna forma haya ido al viva voz, porque estas cosas no lo decide de la caja. Se decide por calificaciones, uh-huh. Se decide entre médicos. Ya es un proceso de médico. Yo no me meto en los procesos de médico. Entonces, dependiendo de las calificaciones que tú tienes las mejores plazas y así va hasta las que tienen menor calificación, que de alguna manera van a ciertos lugares en donde pues hay plaza, pero tú decides, Gonzalo, si la coges o no la coges. No sé si me explico. Tú decides no ir. Si tú decides no ir, entonces no terminas y te tendrías que ir para otro lado. No
1: pero
0: sé si
1: hay normas que establecen esa figura.
0: Exactamente.
1: O sea,
0: y son normas creadas por la universidad. No son normas que de alguna forma crea la caja. Claro. Ellos mismos se han organizado y dicen esto es. El problema está que cuando tú decides, bueno, esto es lo que me tocó porque no saqué la calificación para ir, no sé, si quería ir a Chiriquí o quería ir a Colón o quería estar en Panamá, y me tocó ir, no sé, a Santiago de Veraguas, como dice, bueno, me voy a Santiago y resulta ser que estoy haciendo tal residencia, pero es que después cuando necesite de alguna manera, cuando ya termino y necesite ya dar esa paga al Estado de todos los años que de alguna forma se invirtieron, no, es que yo ya no quiero aceptar lo que de alguna forma yo firmé. Okay. Ahí es donde eso no se vale. Eso no se vale porque tú empeñaste tu palabra. Entonces ves que todo mundo me inunda de que yo haga excepciones y de que yo se los traiga a donde de alguna manera todo el mundo quiere estar. Y yo le digo, ¿sabes qué? Tú firmaste. Si otras administraciones hacían este proceso laxo, esta administración no lo va a hacer. Porque si lo hago con uno, si no todo en este país funciona con chisme, bastante funciona con chisme. Donde lo hago con uno, todo mundo se me afinca a que lo cambie. ¿Y qué hago yo con la gente que está en Bocas del Toro? ¿Qué hago yo con la gente que está en Santiago? ¿Qué hago yo? Hasta Chitré hoy se ve como un proceso de difícil acceso. Eso no, como dice Icar, eso no es así. Eso no es así.
2: No, no, por supuesto que no. 8:43, señor director Dinomón. Gracias por darnos este tiempo.
0: Gracias a usted.
2: Muy amable, chicos. Habernos actualizado. El señor no quiere preguntarle por el ascensorista, si ya lo va a votar o no.
0: Sí. Los ascensores que ya hemos cambiado, que son digitales, ya no necesitan ascensorista. Indudablemente, claro. Todavía lo que no hemos cambiado.
1: Se refiere al complejo.
0: Sí, sí, en el complejo ya hay digitales y no digitales.
3: No, Dinomón, no basta.
1: Oye, deja a la gente trabajar, por Dios, tienen derecho a trabajar, Gonzalo.
2: Y eso qué que verdad, no vio los de la Caja de Seguro Social en calle 17.
0: Oh, sí, pero ya hay digitales también.
2: Cuando mi mamá me llevaba con una máquina.
0: Y pero ya hay digitales, Evan, y no digitales. Ya también en calle 17 ya estamos haciendo los cambios, ¿eh? Así que ahí vamos. Gracias.
2: Gracias por este tiempo.
0: Todo, Panamá.
2: Muy amable.
0: Vale.
2: 8:43 minutos. Señor Alfonso, vamos a un cambio porque regresamos para hablar de temas de seguridad bancaria.

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6: 8:48 minutos de la mañana y ya está con nosotros Eddie Fortune de Banco General BPI de la Información. Buenos días, sí, buenos días, bienvenido.
7: Buenos días, Melissa. Buenos días, profesor. Buenos días. Buen día, Eddie. ¿Cómo están?
8: Oiga, Eddie, ¿usted puede creer antes de que me hable de lo que vamos a hablar? Este fin de semana estaba reunido con un grupo de personas, bueno, gente profesionales, conectados con todos estos cambios, y salió el tema de los fraudes. Y varios ahí que sí, fulano cayó, mengano, y gente joven, cuidado, no gente de mi edad, gente joven y profesionales. Yo, pero yo no puedo creer que gente vieja caiga, tal vez, por no estar conectados con la tecnología y con los cambios que se producen en la sociedad. Pero que gente joven que están conectados en tecnología caiga en estos fraudes, me llama la atención. A pesar de tanto que se habla, no aquí, aquí y en todos los demás medios de comunicación social del país.
7: Sí, la verdad es que esto no es exclusivo de las personas de la tercera edad, definitivamente.
8: Sí,
7: no,
8: ya me di cuenta.
7: Sí, claro que sí hay una correlación y sí tratan de apuntar a personas que pueden ser más vulnerables digitalmente porque no nacieron o no crecieron en este mundo y pudiesen ser víctimas más fáciles de estos defraudadores. Pero no, nosotros estamos viendo, tal como usted dice, que aquí atacan a toda la población, apuntan a quien sea y cae cualquiera que esté probablemente en los famosos 5 minutos, porque tú basta con un descuido para que tú entonces caigas en las manos de esta gente. Fíjense, para comenzar la conversación hoy, les comento un caso que estamos viendo, porque es que ellos van evolucionando, los defraudadores, y van volviéndose cada vez más creativos y son, lamentablemente, cada vez lo hacen mejor. Por eso tenemos que tener mucho cuidado y a mí me gusta este espacio para contarles casos que estamos viendo realmente en estos momentos. Ya se nos está yendo el Mundial, pero pronto vienen vacaciones escolares de mitad de año, viene el décimo, vienen, como siempre, vienen muchas cosas. Pero en torno al mundial, hemos visto una modalidad de estafa en las últimas semanas donde te llaman desde y se hacen pasar por una operadora telefónica, te contactan vía WhatsApp o te llaman y te dicen que te ganaste un premio, lo típico. Que te van a dar un suéter de la selección y te mandan una foto de cualquiera, si el rojo, si el blanco, si el azul, y te dicen que te van a pagar un premio en un banco, en el caso nuestro, en el Banco General, pero que para pagarte el premio, primero tienes que pagar unos impuestos a la DGI, en teoría. Y entonces te piden dinero para que tú adelantes ese dinero para poder pagarte esos 20 mil dólares que te ofrecen en algunos casos. Y la gente cae, la gente se emociona. La verdad es que el script que utilizan estos señores es bien, sí, es atractivo porque, bueno, te están ofreciendo 20 mil dólares. Y la gente en medio de la euforia cae y piden su t-shirt del color de su preferencia y todo, y hasta unos covers de celulares. Sí, cada vez son más efectivos. Y lo que nos toca a nosotros es estar pendiente, como siempre les digo, de que cuando las señales alerta, cuando algo luce muy bueno. Y luce raro, generalmente es raro. O sea, nadie le va a estar regalando ni 20 mil, ni 10 mil, ni 5 mil dólares así de gratis. Las promociones que hacemos todas las empresas del país son promociones que están reguladas, que aparecen en medios oficiales, que están en nuestras páginas web, que están en nuestras redes sociales. Y sí, cuando les cae una llamada así de la nada, un teléfono extraño ofreciéndole algo tan jugoso, desconfíe, por favor, desconfíe siempre de eso. Y si le meten urgencia, desconfíe más todavía. Si le dicen que tiene que ser ya y que usted tiene que tomar la decisión ya, es peor todavía. Así que cuando vea algo como esto, llame a la institución o valide en las redes y en la página web de la institución de la que lo están llamando para esto y vea si esa promoción es real o no. Hay muchas promociones en el mercado, muy buenas, pero no caiga en este tipo de engaños que cada vez son más frecuentes.
8: Lo que pasa, Eddie, que evidentemente, bueno, el ser humano es como es, ¿no? Entonces, siente que le están ofreciendo y que le viene una plata fácil
7: Sí, y en
8: y
7: momentos
8: cae
7: de
8: en la
7: crisis,
8: tentación del diablo.
7: claro.
8: Cae en la tentación del diablo y no advierte que, oye, demasiado bueno para ser verdad, ¿no?
7: Así mismo es, y por eso les comentamos que muchas veces vienen o por ese lado de la promoción, de la euforia, de que te ganaste algo y te ganaste algo sin haber hecho nada, es bastante extraño. Si no estabas participando en algún concurso, si no estabas inscrito a alguna promoción, es bastante raro. Y por otro lado, también entonces es por el lado de la amenaza, de le vamos a bloquear su cuenta o le vamos o va a perder esta oportunidad o va a perder estas millas, estos puntos. Entonces, eso generalmente cuando le tratan de meter ese sentido de urgencia, esa amenaza o algo que luce muy atractivo. Bueno, como dicen los americanos, no hay almuerzos gratis. Y tiene, sí, tiene que piénselo dos veces y valide. Lo que siempre les pedimos es que validen de vuelta, que llamen, que verifiquen, en el caso nuestro, que se metan en nuestra página web www.bgeneral.com y ahí hay un espacio de promociones donde salen todas las promociones. Y estoy seguro que las telefónicas, otros bancos, todos tienen sus promociones bien especificadas, tanto en sus páginas web como en sus redes, porque hacen estos cruces entre empresas. Esto es algo entre esta telefónica, el banco, la DGI, y de verdad que engañan a la gente, engañan a gente de cualquier edad, de cualquier estrato socioeconómico, de cualquier grado de instrucción. Esto no está dirigido a un grupo específico.
8: Y Car sabe que a mí 5 veces me han tratado de coger en la trampa de que...
9: Pero lo abordan por el WhatsApp.
8: No, me llaman. Me llaman. Yo les mandaba los números a Eddie. Pero en una de las veces lo dejé correr y yo iba respondiendo. Así que esto. Ajá, ¿y a qué número? Ajá, no. Espérese un momento, estoy anotando. Y cuando usted llama allí, usted tiene que dar su número. Usted va a llamar a ese número y ahí le van a contestar y ahí va a dar su número de cuenta, yo no sé qué era. Y entonces le digo, oiga, esto me llamaban diciendo que era del Banco General. Uh-huh. Y que, oiga, después de todo, dígame el nombre del jefe, el responsable de los temas de seguridad del Banco General. Y me tiraban el teléfono.
7: Que no se lo aprendan, por favor.
9: Wow.
7: No, y fíjense que ahorita que toca ese punto, es importante también que los ciudadanos entiendan que sus cuentas bancarias también tienen que protegerlas. Y no las pueden estar prestando. ¿Por qué? Porque, fíjese, en este caso que le comentaba hace un rato, cuando le piden ese dinero, si alguien cae, alguien está enviando el dinero, obviamente no lo está enviando para pagar el impuesto prepagado de la DGI, que eso no existe, sino lo está enviando a una persona natural que es parte de esta red. Pero en algunos casos ni siquiera es alguien que es parte de la red, no es un privado de libertad que está metido en esto, no es, es un ciudadano común que a quien le ofrecieron también algo por facilitar su cuenta. Y le dicen, mira, aquí te van a entrar $300, dame 20 y me mandas los 280 restantes, por decirlo un número. Eso, señores, también está penado y eso es un delito. Si usted presta su cuenta y se termina consumando un fraude utilizando su cuenta, usted se está metiendo en un problema muy serio con las autoridades. Entonces, por favor, no presten sus cuentas y no traten de ganarse 5, 10, 15, $20 prestando su cuenta porque se puede terminar metido en un problema, va a perder su cuenta, va a quedar con una mancha en el sistema financiero y eso probablemente le esté pasando a personas que no son parte de esa red de maleantes, pero terminan siendo lo que todos conocemos como cómplices, aunque usted no lo crea.
8: Mire usted, eso no se me había ocurrido, ¿eh? Gente que presta la cuenta para mover plata.
9: Pero uno se queda en el aire, profesor. Y que a mí me llame Meli, sí. Que préstame tu cuenta para recibir. Yo dije, no, pero ¿por qué no entiendo? Yo me quedo en el aire.
8: Así es.
9: Yo de tal día voy a desconfiar.
8: Porque tú tienes que prestar mi cuenta para... Pero hay gente que cae. Como dice Eddie, uh-huh. Por ganarse $20.
9: Wow.
7: Sí. Sí, entonces esto es lo que llamamos, sí, esas cuentas mulas. Que son,
9: cuentas,
7: terminan mula. Siendo víctimas también dentro de estos esquemas, pero bueno, en algunos casos es algún familiar, alguien que le dice, oye, mira, préstame esto, porque es que yo no tengo cuenta en este banco, sino en este otro, y la verdad es que eso ya no es excusa, porque el dinero ahora se mueve entre los bancos prácticamente de forma inmediata, así que no necesitas, es que no me va a entrar una plata y no me va a hacer efectivo hasta dentro de tantos días. Eso ya no es así. Así que cuiden sus cuentas y no las estén prestando porque existen ese tipo de triangulaciones donde también las personas caen, ¿no? Y estos señores necesitan de estas personas inocentes, incautos, para estar recibiendo ese dinero y pasar, digamos, debajo del radar.
8: Importante todas estas señalamientos, estos tips que nos da don Eddie Fortul, VP de Seguridad del Banco General, porque esto no va a parar, Eddie. O sea, el delincuente siempre va a existir y el incauto lamentablemente también. Y el propósito de estos segmentos es que no diga que nadie se lo dijo.
7: Exactamente, que estemos alertas. Lo único que les pido es que estemos alertas, que estemos pendientes, porque tal cual, esto es una industria, esa gente está trabajando desde la otra acera en pro del mal y en pro de quitarnos nuestro dinero. y no es el dinero del banco, es el dinero de cada
8: El
7: uno de
8: suyo,
7: nosotros.
8: así es. El
7: Sí,
8: suyo, no es el banco.
7: entonces nosotros estamos aquí para cuidarlos, para protegerlos, pero necesitamos de la ayuda de cada uno de ustedes para que nos protejamos todos en conjunto.
8: Es correcto. Eddie, muchas gracias, como siempre. Muy amable.
7: Gracias a ustedes.
8: Que estés
7: Buen
8: bien.
7: día. Feliz semana.
8: 8:59
9: Mira, profe, vi que a mí me
8: minutos.
9: dieron con eso que me había ganado un iPhone. Le dije, cierra y hazme una videollamada. Hasta ahí llego.
6: 9:01 de la mañana. Ya está con nosotros Jaime Bocanegra y Lourdes Miralles.
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6: Son las 9:02 de la mañana. Señor Jaime, señora Lourdes, bienvenidos.
11: Buenos días, Melissa. Buenos días al profesor Cabrera. Buenos días a todo el equipo de Arca Media. Buenos días también a todos nuestros oyentes y a mi compañera indispensable, que ya escucharon su nombre ahí en la presentación, Lourdes Miralles. Lourdes, ¿cómo estás?
12: Excelente, buenos días. ¿Cómo estamos todos allí en cabina?
11: Así
12: Esta
11: es.
12: mañana fresquita,
11: Así
12: después
11: es.
12: de
11: Después
12: muchos
11: de...
12: vientos en la madrugada.
11: No, y de muchos días de
12: Fuerte.
11: calor. De muchos
12: Ah,
11: días de calor. Así que
12: sí,
11: qué
12: muy
11: bien, qué bien.
12: amenito.
11: De vez en cuando que esté fresquecito, es agradable, es agradable. Así que
12: Más
11: bueno.
12: bien, un clima boqueteño.
11: Exactamente.
12: Esta mañana.
11: Al profesor que le gusta Chiriquí tanto. Así que. Pero qué bien, qué agradable levantarse la mañana así fresquito, agradable, para comenzar una nueva semana. Hoy ya estamos a 13 de julio. Ahora sí estamos clavados ya en la mitad del año. Nos
12: Así
11: queda
12: es.
11: ya escasamente menos de 6 meses para terminar el año, ¿no? Qué rápido pasa el tiempo. Oiga, y hablando de qué rápido pasa el tiempo, hoy tenemos a un invitado que ya ha estado aquí en varias ocasiones, siempre dispuesto a hablar y conversar con nosotros, que representa una organización también que nosotros apreciamos mucho y con la cual hemos tenido una relación casualmente de hace muchos años, que es la Ciudad del Saber. Y bueno, si prende la cámara, no sé si nuestro invitado ahora sí puede conectarse, ahora sí. Me refiero a Alejandro Carbonell, director de innovación de la Ciudad del Saber, que una vez más está aquí con nosotros para conversar temas de emprendimiento, que es una de las áreas que también tiene responsabilidad Alejandro en la Ciudad del Saber. Y lo hemos invitado porque hace unos días atrás estaba leyendo una publicación de Walo Araujo, que es también otro de los directores en la Ciudad del Saber, director de proyectos estratégicos en la Ciudad del Saber. Igual lo publicaba mencionando una publicación que se había hecho de los 15 años del GEM, el Global Entrepreneurship Monitor, que se hace anualmente o periódicamente, en el cual se mide el estado de del emprendimiento en nuestro país y cómo el tiempo pasa, 15 años. Yo recuerdo, porque nosotros tenemos vínculos, dándole la bienvenida a Alejandro. Buenos días, Alejandro.
13: Buenos días, Jaime. Buenos días, Lourdes. Gracias por la invitación.
12: Bienvenido,
11: sí.
12: Alejandro.
11: Yo recuerdo porque nosotros fuimos uno de los primeros, creo que el primero en medios de comunicación que le dimos cobertura al tema del GEM, ya hace casualmente 15 años atrás, en el 2009. Estaba en ese momento el amigo Manuel Dorego en ese puesto que tiene Alejandro ahora. Y comenzamos a hablar de esto, del GEM, del Global Entrepreneurship Monitor, tratando de promover el tema de emprendimiento en Panamá. Así que bueno, hemos querido invitar a Alejandro hoy para hablar de eso un poco, que nos ponga el día qué está pasando con el GEM y cómo ha ido evolucionando Panamá, nuestro país, en el tema de emprendimiento. Así que buenos días, Alejandro. ¿Cómo estás?
13: Bueno, buenos días. Muy contento aquí de compartir un poquito de esta publicación de los 15 años que para nosotros Es increíble, no solamente porque son 15 años de datos, que claro que es increíble haber hecho un estudio por tanto tiempo, del 2009 al 2023, sino porque nos ha ayudado a probar las cosas que han funcionado y las cosas que no han funcionado. O sea, lo chévere de este estudio, digo yo, es ver tendencias. Más allá de datos puntuales que todos los años compartíamos, ahora poder ver las tendencias, oye, cuándo bajó, cuándo subió, por qué bajó, por qué subió en sus diferentes categorías, ¿no?
11: Refréscanos un poquito la memoria para los que no están familiarizados el tema del GEM, del Global Entrepreneurship Monitor. ¿Qué trata de hacer y qué trata de medir?
13: Buenísimo, claro que sí. El Estudio Global de Emprendimiento, como mencionas en inglés, el GEM, es un estudio que se hace a nivel global todos los años. Y lo que trata de medir es cuál es la participación del emprendimiento en sus diferentes etapas a lo largo de los adultos en todo el país, de un país, de 18 a 65 años, si no me equivoco, miden eso. Entonces, ¿cómo lo miden ellos? Lo miden a través de algo llamado la tubería empresarial. Ellos empiezan a preguntar a las personas de manera aleatoria. Oye, ¿qué te parece el emprendimiento? Esa es cultura emprendedora. ¿Tú crees que tienes las posibilidades de emprender? Eso es emprendimientos potenciales. ¿Tú algún día emprenderás? Esos emprendimientos intencionales. Y ahí va bajando, le llamamos la tubería, ¿no? Y luego, ¿has emprendido en los últimos 3 meses? Esos emprendimientos nacientes. Luego, ¿has emprendido y tienes alguna venta en los últimos 3,5 años? Esos emprendimientos nuevos. Y luego, oye, ¿tienes más de 3,5 años con una empresa? Esos emprendimientos establecidos. Entonces, eso nos ayuda mucho a saber cómo está el país de acuerdo a esa tubería empresarial. Y algunas de las cosas que nos hemos dado cuenta a lo largo del tiempo es que, uno, Panamá tiene una gran cultura empresarial. De hecho, el promedio de los últimos 15 años dice que el 63% de los panameños adultos considera el emprendimiento como algo bueno, algo positivo y algo que quizás quisiera hacer. Eso es buenísimo, porque tú tienes un país con cultura emprendedora, quiere decir que la gente está dispuesta a salir a crear cosas.
11: Y
13: Otra cosa
11: esa
13: positiva.
11: y te hago una pausa y ese emprendimiento es un emprendimiento por necesidad o un emprendimiento por creatividad, por innovación, ¿dónde se sitúa ese emprendimiento?
13: Esa es una excelente pregunta y para responder eso, el GEM medía antes precisamente eso. Le preguntaban a las personas si estaban emprendiendo por necesidad de emprender, porque no tenían plata, porque no tenían trabajo o si lo estaban haciendo porque había una oportunidad en el mercado. Y la gran mayoría de la gente estaba en el tema de la necesidad. El GEM después fue dándose cuenta que esa pregunta podía ser, en inglés le dicen misleading, que podía ser un poquito que guiaba a una respuesta que no queríamos porque la traducción de repente no ayudaba mucho. Y empezaron a decir, oye, ¿sabes qué? No me digas si es necesidad o oportunidad porque tú puedes tener la necesidad de emprender, pero viste una oportunidad. Entonces empezaron a preguntarle a las personas si emprendían para seguir una tradición familiar, si emprendían porque no había trabajo, si emprendían y podías responder a varias cosas, porque tú puedes decir, oye, me tocó trabajar en el restaurante de mi familia porque no tengo trabajo. Son dos cosas. Entonces es interesante cómo esto no es blanco y negro, sino entender las escalas de grises que tiene el emprendimiento en Panamá. Y eso es lo otro interesante, es que el estudio, además de medir si emprendes o no emprendes, te empieza a dar información de quién está emprendiendo, su nivel socioeconómico, su edad, sus estudios, si trabaja y contrata gente, si su emprendimiento es innovador o no es innovador. Esos son el tipo de análisis bien interesantes que nos tira el GEM. Y lo mejor es ver la tendencia de las cosas que mejoran y las cosas que empeoran. Y el GEM, Jaime Lourdes, está disponible de manera gratuita, y lo pueden leer completamente, pero les voy a dar un spoiler, como dicen, mejoramos en todas las métricas. Nos está yendo mejor que en el 2009. O sea, el trabajo que ha hecho el ecosistema, gobierno, empresa privada, sociedad civil, es una combinación de todos, ha funcionado, porque de hecho tenemos el emprendimiento en etapa temprana más alto de la región y uno de los más altos del mundo. 33% marcó en el 2023, Jaime, los emprendedores en etapa temprana, es decir, gente que estaba emprendiendo y tenía entre 0 meses y 3,5 años emprendiendo. Eso quiere decir que uno de cada tres, Alejandro, Jaime, Lourdes, uno de los tres tiene que estar emprendiendo, según ese estudio. Y eso es bueno
11: Creo
13: o
11: que
13: malo,
11: los
13: depende
11: tres,
13: de cómo lo
11: creo
13: veas.
11: que los tres.
13: Esta es una muestra bias.
11: Exactamente, creo que los tres ahí. Porque sí, yo creo que Lourdes es ejemplo de eso, yo soy ejemplo de eso. Porque tú estás pasando por el emprendimiento continuamente, Lourdes, ¿no?
12: Así es, así es. Bueno, pero
11: Lo
12: ya,
11: vives.
12: ya tengo un emprendimiento maduro.
11: Exactamente. No, no, no por, no por la emprendedora, sino por el emprendimiento.
12: Así es, por favor, hay que aclarar eso, muy importante.
13: Pero acabas de tocar un punto bien importante ahora con el ejemplo de Lourdes de tu empresa. Ya no sería ni siquiera un emprendimiento y para el GEM serías un emprendimiento establecido. Lourdes, tienes más de 3,5 años emprendiendo.
12: Correcto.
13: Ese es un ejemplo de lo que queremos lograr. Y el GEM nos dice que en promedio solamente 4,4% de las personas tienen emprendimientos establecidos. En pocas palabras, uno de cada tres emprende, pero solamente uno de cada 20 lo logra. Lourdes es un ejemplo. Entonces, digo yo, y esto es controversial, lo he dicho un par de veces en los últimos meses desde que vi la data, no necesitamos más emprendedores, necesitamos mejores emprendedores, gente que esté emprendiendo para crear valor, para crear empleos, para crear riquezas y para ser sostenibles.
11: Sí, porque ahí que y Lourdes, adelante.
12: Sí, realmente, y fíjate, emprender da mucho miedo, ya hablando un poquito, digamos, de la cultura y demás. En mi caso, mis padres fueron emprendedores, entonces de ahí vino la vena de mi familia, que casi todos, o sea, de cinco hermanos, tres tenemos negocio y dos le dan todavía como ese miedo, pero uno lo invita y ellos están a no. Entonces, o sea, yo sí creo que ese crecimiento, digamos, esa cultura panameña de emprendimiento es fuerte de las familias, ¿no? Viene, digamos, de la edad anteriormente y la gente decía, bueno, yo resuelvo, aquí nadie se muere de hambre, aquí nadie, tú sabes, y el tener eso de alguna manera, salimos adelante por necesidad, pero encontramos un nicho y vamos creciendo, cada vez es un poco más importante. Por otro lado, dentro, digamos, de esas personas que no se atreven tanto, siempre he escuchado esto como, oye, yo te admiro porque estás emprendiendo y qué bueno, yo quiero el día de mañana tenerlo, no me atrevo todavía, pero yo quiero. Entonces sí lo ven con buenos ojos, lo ven como qué valiente emprender, qué valiente tener un negocio, de hecho lo es, de hecho lo es. Pero como dices tú, me gustan estos números 63% porque está visto de un punto de muy positivismo, muy positivo, y eso fue lo que se demostró en pandemia y pospandemia, cómo había la cantidad de emprendimiento, y muchos de ellos están hoy en día con nosotros, algunos no, pero eso fue, o sea, una cosa revolucionaria, realmente, como yo lo vi para Panamá, muchísimas familias salieron adelante de esas
11: Y
12: situaciones difíciles.
11: en esa línea, Alejandro, que dice Lourdes, que mencionó pandemia, ¿había una aceleración de emprendimiento por causas como el caso de la pandemia o algún otro factores?
13: Sí, de hecho, justamente iba a comentar porque hablabas de la pandemia y eso es un ejemplo y lo podemos ver gráficamente. Aquí tengo mi batería, el estudio está aquí,
11: Qué
13: hay
11: bien.
13: un par de medidas físicas y quería darles el dato exacto porque pasamos de 23% de etapa temprana en el 2019, que ya era el récord para nosotros, a 32%. O sea, eso es casi 50% más de crecimiento por pandemia. Entonces la gente no solamente se quedó en su casa esperando a que abrieran, sino que dijo, como dice Lourdes, vamos a abrir un negocio. Obviamente hubo discontinuidad, el GEM también mide la discontinuidad de los negocios y hubo bastante discontinuidad, pero también hubo muchos que se quedaron, muchos que no solamente lo hicieron por necesidad, como justamente como menciona Lourdes, sí, lo hice por necesidad porque no había trabajo en ese momento, pero vi una oportunidad de mercado. La gente estaba necesitando llevar paquetes de un lado al otro, la gente estaba necesitando X y se han mantenido. Entonces, y yo creo que eso es lo bueno de la cultura emprendedora del panameño, que está pasando de ser, ay, voy a emprender porque es que como no hay trabajo, a voy a emprender porque hay muchas oportunidades para emprender. Y quiero hacer algo diferente y quiero agregar valor y quiero tener más ingresos, quiero tener libertad. O sea, eso es lo chévere de la evolución de la cultura emprendedora de Panamá.
11: Ah, y también en eso, Alejandro, un factor que creo que es importante y vale la pena resaltarlo al César, lo que es el César. Cuando hablaste de ecosistema, los ecosistemas, como cualquier bosque, alguien tiene que sembrar el primer árbol para que comiencen las cosas a verse diferentes, ¿no? Y creo que ahí la Ciudad del Saber jugó un papel muy, muy importante. Estamos hablando de hace 15 años atrás, cuando había mucho desconocimiento de lo que era el tema de emprendimiento, no se entendía bien, el emprendimiento se veía como algo o de un grupo que estrictamente por necesidad lo estaba haciendo, hubo otro grupo que lo estaba haciendo porque, bueno, tenían los medios económicos, tenían la tradición familiar y la demás, pero no era visto como algo generalizado, el emprendimiento no era visto como algo que entendíamos como parte de la sociedad. Y yo creo que eso ha ido evolucionando gracias a esfuerzos que ha hecho organizaciones como la Ciudad del Saber de sembrar ese primer árbol, ¿no? Comenzar a hablar del tema, de ofrecer mecanismos de formación, de educación. Yo he pasado por eso, creo que Lourdes también ha estado expuesta también a los temas de la Ciudad del Saber. Entonces creo que ese ecosistema también es parte de ese proceso, ¿no? Es parte de ese proceso de ir plantando estos árboles, para llamarlos de alguna manera, que nos ayudan a darle sombra o a darle movimiento a esta idea, ¿no? De que emprender es algo normal, es algo que vale la pena hablar de eso, vale la pena tirarse al ruedo muchas veces y hacer el esfuerzo. Creo que eso también ha ido evolucionando, ¿no? Como ese factor de miedo lo hemos ido perdiendo con relación al tema del emprendimiento, y no sé si eso está reflejado también en el GEM.
13: Sí, y de hecho, yo creo que una de las cosas que ha hecho Ciudad del Saber bien, desde mucho antes que yo llegara, como tú mencionas, inclusive antes de empezar el GEM, es no solamente hacer programas y servicios porque creemos que es bueno, sino hacer programas y servicios y luego medir los resultados.
11: Sí.
13: Porque una cosa es medirte contra ti mismo, ¿no? Oye, tengo más emprendedores este año, crecimos en mujeres, crecimos en jóvenes, crecimos... Y otra cosa es hacer una medición nacional, como el GEM, para realmente validar si lo que estás haciendo está moviendo la aguja. Y yo sé que de repente un esfuerzo puntual de Ciudad del Saber no va a cambiar el país, pero cuando tú empiezas a tener a la Ciudad del Saber y luego empiezas a tener otras organizaciones, la UTP dice voy a sacar mi incubadora,
11: así es.
13: La empresa privada saca sus incubadoras, eso es lo que empieza a mover. Y un ejemplo muy bueno de eso es el Canal de Empresarias. El Canal de Empresarias es nuestro programa para emprendimiento de mujeres que nace precisamente de ese entendimiento de que no había suficientes mujeres emprendiendo ni pasando a etapas avanzadas. Se crea el Canal de Empresarias en el 2014 y en el 2016 el GEM hace la división de género. Por primera vez, antes era, oye, nos va bien, tenemos 20%. Cuando haces la división por género, te das cuenta que ese 20% en realidad quiere decir que el hombre tenía 25 y la mujer tenía 15. Entonces ahí tú dices, espérate, hay una brecha importante, ¿qué vamos a hacer para cerrarla? Y eso es bueno, como hemos visto, cómo precisamente se ha ido cerrando a lo largo del tiempo, no solamente por Canal de Empresarias, sino por iniciativas que, al igual que Canal de Empresarias, han estado apuntando a esa métrica. Todavía falta, no hemos cerrado esa brecha, pero se ha visto la mejoría.
11: ¿Cómo está, Ale, y ahora que mencionas eso, cómo está esa cifra entre hombres y mujeres en lo que se refiere al emprendimiento? Mira, creo que Lourdes está interesada en saber esa cifra.
13: Sí, Lourdes está interesada. Vamos a ver. Mira, en etapa temprana, la brecha, hay un índice de paridad que le llamamos, ¿no? Que dice que el índice es de 0.83. Eso quiere decir que por cada emprendedor hombre hay 0.83 emprendedores mujeres. Uh-huh. En etapa temprana, menos de 3.5 años. Y en la etapa donde está Lourdes, que es más de 3.5 años, es 0.59. O sea que por cada hombre solamente hay 0.59 mujeres emprendiendo. O sea, hay una brecha ahí importante de 40% en el emprendimiento establecido. Entonces, sí se ha ido cerrando. Yo les voy a dejar el enlace para que todos tengan disponible, luego lo compartimos en las redes, para que vean la tendencia, porque en algún momento, en el 2016, cuando se empezó a medir, eso estaba mucho más fuerte, estaba en 5.7 y 3.2. Y ahora ya está mucho más cerca, 6 y 4. O sea que se ha disminuido un poquito la brecha, pero sigue grande. Y más en la etapa establecida que en la etapa avanzada.
14: Alejandro, por esa misma línea, la encuesta también mide, o este estudio también mide el aporte o el apoyo de punto de vista de la estructura de incentivos gubernamentales, bancarios, etcétera. Que se le brinda a las personas que desean o que están en ese proceso de emprendimiento, en cualquiera, bueno, obviamente en la fase inicial y en la fase de sostenimiento. ¿Eso se mide?
13: Sí, se mide, pero se mide de una manera muy particular. El Estudio Global de Emprendimiento tiene dos secciones. Una es el APS, que es la encuesta a adultos, Adult Population Survey, y la otra es el NES, que es la encuesta a los expertos del ecosistema. Entonces, todos los años se hacen encuestas a los expertos y se les pregunta su percepción sobre el ecosistema en diferentes puntos. Y uno es las políticas gubernamentales. Entonces se le pregunta, por ejemplo, a un líder de una incubadora, a un inversionista, o sea, a una serie de personas. Y para darte un ejemplo, el promedio en temas de políticas gubernamentales dio 4 punto, no, 3.57 de 10. Eso quiere decir que si lo calificaban del 1 al 10, ¿qué opinas de las políticas gubernamentales que están apoyando los emprendimientos? En promedio dio fracaso, 3.57. No es que estén haciendo mal el trabajo, pero la percepción de los expertos es esa. La educación y formación, por ejemplo, 4.38. Mejor, sí, pero sigue siendo fracaso. Y así hay una serie de mediciones. Una de las que más me preocupa, que no la tengo fresca, pero es el tema de inversión. Es una de las más bajas. Creo que, si no me equivoco, creo que quedó en 3.0 o 3.1 de 10. Entonces, los especialistas, los expertos dicen, aquí no hay inversión para las diferentes etapas. No hay inversión sofisticada. La gente no está invirtiendo en emprendedores.
11: Sí, o sea que hay un temor de la sociedad y de los mecanismos en la sociedad, los bancos, el Estado, para ayudar económicamente al emprendedor. Eso es lo que me estás diciendo, ¿no?
13: Exactamente, y de las diferentes herramientas para invertir. Si tú tienes un ecosistema mucho más robusto, no vayamos muy lejos, Brasil, por ejemplo, Colombia, tú llegas a un punto como emprendedor y tú puedes buscar fondos temprano, 20 mil, 5 mil. Llegas a un siguiente punto y puedes levantar fondos más grandes, 500 mil, 200 mil. Vas al siguiente punto, tienes series A, 1 millón, 2 millones, 3 millones. En Panamá no hay eso. En Panamá, Ciudad del Saber, por ejemplo, invierte de 35 a 50 mil dólares al año, pero solamente invierte en dos emprendimientos, no hay suficiente plata para todos. Cenacit da fondos no reembolsables, pero es el único que da fondos no reembolsables. Entonces no hay suficientes actores con suficiente madurez invirtiendo. Y eso es un problema para un ecosistema que quiere crecer y más en emprendimiento innovador, que es ahí donde creo que fallamos bastante. La gente no está innovando en Panamá.
14: Yo, bueno, creo que todo está como vinculado. No, tal vez no inviertes en innovación o no te vas por esa línea de innovación porque conlleva un poquito más de riesgo y a la vez tampoco tienes el apoyo. Entonces, también me llama mucho la atención que a pesar de que las encuestas están a favor de una cultura emprendedora, de que sabemos que Panamá, las pymes, mueven muchísimo esa aguja económica, inclusive en empleos y demás, ¿por qué no orientarse y por qué no invertir, digamos, el punto de vista de ese brazo, ese apoyo gubernamental en más políticas que apoyo, bueno, políticas y también fondos que puedan tener una infraestructura y que puedan acompañar y para que esas personas pasen de ese uno de tres a mucho más, ¿no? Realmente esa persona que pasa de las 20 personas que solamente pasan, ¿cuántas? Me dijiste
13: Una de
14: una de
13: 20.
14: 20, puedan ser e ir creciendo porque es como bastante complicado y difícil. Y lo estamos viendo, digamos, el punto de vista de todo el apoyo que puede haber en esta red en Ciudad de Panamá, pero ¿qué pasa en las provincias, no? Y en las provincias sí vemos que, por ejemplo, las personas si heredaron una tierra, heredaron algo, ¿no? Una ganadería o algo que tenga que ver con la agricultura, etcétera, no está teniendo realmente el apoyo para salir, digamos, adelante con sus cultivos, el poder decir, bueno, ¿qué le voy a invertir yo en innovación si con lo básico no tengo el apoyo, no puedo salir adelante? Y lastimosamente, pues se pierde un poco esa emoción, ese entusiasmo en ser emprendedor y al final tal vez eso puede irse revertiendo si no le damos la atención y no le damos otra vez como el empuje que se necesita, pienso yo.
11: Hay datos de eso que dice Lourdes de la ciudad versus el resto del país, Alejandro.
13: Sí. Casualmente estoy viendo acá en el estudio, tenemos en empresarios establecidos, por ejemplo, lo miden en tres zonas: la zona occidental, las provincias centrales y el eje transísmico, que es Panamá, Panamá Oeste y Colón. El promedio dice que el 60% de los emprendimientos establecidos, o sea, los que tienen más de 3.5 años, están en el eje transísmico. El 21% está en provincias centrales y el 19% está en la zona occidental. Entonces, está bastante concentrado. Y estoy seguro que si hiciéramos la división entre Panamá, Colón y Panamá Oeste, ya saben dónde va a estar la mayoría del negocio. Y
11: Exacto.
13: también lo otro que es interesante es lo que hablaba Lourdes del tipo de emprendimiento, en qué están emprendiendo, en si ganadería y esto, y lo divide en cuatro: en comercio, servicio, manufactura y actividad primaria. El 47% de los emprendimientos establecidos está en servicio, el 30% en comercio, el 15% en manufactura y el 7% en actividad primaria. Ese es en el establecido. Y en la etapa temprana, más o menos se parece a eso.

0: de nuestro país, ¿no? Somos un país no tanto de producir, sino de servir, de servicio, ¿no? Entonces quizás tenemos más arraigada el concepto de servicio, mucho más fuerte que el concepto de generar cosas físicamente. Creo que ahí todavía nos falta también mucho camino por recorrer.
1: Sí, pero yo creo que puede ser, pero también al final del día, ¿qué es lo que estamos premiando? Lo que hay una frase que me encanta que dice, lo que se mide se gestiona y lo que se premia se replica. ¿Qué
0: Sí.
1: pasaría si le metiéramos varios millones de dólares a innovación en agro? ¿Tú crees que no van a venir los emprendedores de Ciudad del Saber a meterle al agro? Al final, de eso trata las políticas públicas, de gestionar hacia dónde tú quieres como país que vaya las cosas. Entonces, sí, si nos vamos en cultura, obviamente somos un país comerciante desde el ferrocarril
0: Sí.
1: al canal y todo, pero es porque hemos tenido ese incentivo. ¿Y qué tal si incentiváramos otras cosas? Ahora vamos a tener un problemón con el agua. ¿Qué tal si incentiváramos algo con el agua? Oye, vamos a dar un premio de innovación de 200 mil dólares al que me resuelva algo del agua. Ahí es donde empieza a moverse la aguja, digo yo.
2: Por ejemplo, yo recuerdo, y fíjate, yo recuerdo que hace, no sé, 20 años atrás, en el interior se empezó a promover esto de las empresas que cuidaban el medio ambiente o venían inversionistas extranjeros a darle dinero a las personas que tenían un terrenito para sembrar árboles, por ejemplo. En ese entonces no se entendía muy bien como, oye, ¿para qué? Tú me vas a estar dando dinero para yo sembrar árboles y qué sé yo. Era una industria maderera a largo plazo, ¿no? Y luego, bueno, sus cosechas y etcétera, y eso sigue de esa manera, pero eso fue hace 20 años atrás y le inyectó un montón de dinero a estas personas que un momento decían, bueno, ¿sabes qué? Yo tengo este terreno, pero ese dinero me sirve para trabajar otras cosas. Y eso fue una iniciativa que vino de afuera, con una inversión extranjera. Entonces, sí, me parece que es importante porque realmente todo esto impacta también en el desarrollo del país, las áreas más vulnerables y las áreas que están mostrando mayor índice de nutrición, pobreza y demás, son áreas muy ricas en otro tipo en recursos. Entonces, no realmente hace falta como algo del engranaje, unas partes importantes
0: Sí.
2: que puedan ayudar a todas estas comunidades a realmente explotar sus recursos de una manera sostenible y que le genere una mejor calidad de vida y también continuar ese emprendimiento que fue la mamá, la abuelita y por ahí venía con la vaquita, con etcétera, ¿no?
0: Pero bueno, muy, muy, muy, ibas a decir algo, Alejandro, tengamos unos minutos.
1: Solamente para
0: Sí.
1: culminar en ese punto, ¿ustedes se imaginan que hiciéramos un reto, 100 mil dólares, un reto de innovación abierta en el río La Villa? Una convocatoria mundial, vamos a dar
2: Me
1: 100 mil
2: encanta.
1: dólares para quien proponga, ni siquiera te voy a pagar por la propuesta, pero el que gana le voy a dar 100 mil dólares para que me arregle el río. ¿Tú crees que no va a venir gente de Singapur y de Estonia a traer soluciones? Pero es que aquí lo que se necesita es ver la data y empezar a decir, ¿a dónde quiero poner mis reales? ¿A dónde va a mover
0: Exactamente.
1: la aguja? Es un llamado también
0: Exactamente.
1: para las políticas públicas. Excelente.
0: Exactamente. Y para el sector privado también, que también ponga su dinero, el sector bancario, el sector financiero también, que apueste también por el emprendimiento, porque creo que también nos falta mucho también del sector privado de tomar ese riesgo, que en otros países es normal. En otros países es normal ir a un banco y pedir plata para una innovación y para un emprendimiento. En Panamá todavía hay muchas aprehensiones acerca de eso, te piden muchas garantías, te piden muchos avales, un montón de cosas para poder tomar ese riesgo, ¿no? Así que bueno, yo creo que es un llamado ahí. Y el GEM, nuevamente ya volviendo al origen de nuestra conversación, el GEM ofrece toda esa información, todo ese conocimiento de 15 años. O sea que el que quiera apostar a esto ya no va caminando a ciegas. Tanto el emprendedor como el sector público, como el sector privado que quieran apostar también a esto, hay información disponible que los puede ayudar a tomar esa decisión con mucha mayor facilidad. Así que nuevamente te felicito a ti porque estás al frente de esto, Alejandro, en este momento en la Ciudad del Saber y a la Ciudad del Saber por haber tomado esta decisión hace 15 años atrás de monitorear esto y de meterse verdaderamente en la piscina, tirarse de cabeza con el tema del emprendimiento y el tema de la innovación. Para terminar, Alejandro, si alguien quiere tener esta información, ¿dónde la puede conseguir? ¿Dónde puede leer los resultados del GEM?
1: Bueno, está en la página de Ciudad del Saber. Yo igual le voy a compartir a ustedes para que lo pongan en las redes el enlace. Es totalmente gratuito, igual que toda la información está al servicio de los panameños. Pero nada, pendiente también porque en las redes de nosotros en Ciudad del Saber y en las redes de InnovaCDS, que es el Centro de Innovación, vamos a estar

0: compartiendo también pedazos de la data, porque de repente es muy difícil para alguien querer leerse todo el estudio, aunque está hecho de una manera que sea fácil de leer. Vamos a estar compartiendo pedazos de la data en las redes sociales para que cualquier persona, desde el metro, desde un taxi, desde su carro no manejando atrás, pueda ver la data y decir, oye, qué interesante, ¿y qué tal si nos metemos en servicios? Oye, qué
1: Exactamente.
0: interesante, mi primo está en el emprendimiento. Y que realmente tengamos mejores emprendedores en Panamá, como Lourdes, que están más de 3,5 años y ya son empresarios y empresarias. Eso es lo que necesitamos, Lourdes.
1: Así es.
0: Felicidades, Lourdes.
1: Bueno.
0: Gracias, gracias.
1: Bueno, Alejandro, director de emprendimiento de innovación de la Ciudad del Saber, Alejandro Carbonell, muchas gracias por estar nuevamente con nosotros. Y bueno, cada vez que quieras promover estos temas y hablar sobre estas estadísticas, aquí tienes siempre los micrófonos y las puertas abiertas. Así que gracias
0: Muchas
1: por estar con
0: gracias a
1: nosotros.
0: ustedes. Que tengan buena mañana. Chao.
2: Gracias,
1: Bueno, se
2: Alejandro.
1: nos acabó el tiempo. Nos vamos despidiendo y Dios mediante, nos volvemos a escuchar y ver aquí el próximo lunes en Gente y Negocios. Hasta pronto y feliz semana.
2: Buena semana a todos.
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3: Buen día, este es otro capítulo más de La Cita en Directo, el programa de salud que busca siempre guiarles a ustedes. Hoy me acompaña el doctor Héctor Cedeño, él es epidemiólogo, también médico veterinario, y con él vamos a conversar sobre un tema que a todos nos dejó un poquito inquietos, pero él nos lo va a explicar. Bienvenido, doctor, ¿cómo está?
4: Sí, muy buenos días a usted y a su teleaudiencia.
3: Gracias, doctor, y le digo que el doctor que nos puede localizar en los 97.7 de Arcamide y en todas las plataformas de Panamá en directo. Como les decía, con el doctor Cedeño vamos a conversar sobre el nonovirus. Y la primera pregunta que le hago al doctor, para que el panameño común y corriente lo sepa, ¿qué es el nonovirus?
4: Sí, muy buenos días. Como su nombre lo indica, el nonovirus es un virus que produce una gastroenteritis caracterizada por vómitos, diarreas, dolores abdominales, en algunos casos presenta fiebre, y esto en casos graves puede llevar a una deshidratación y llevar a las personas más vulnerables, pues a una atención médica más especializada, ¿no?
3: Claro, doctor. Y le decía esto porque la población me llamó la atención que se sorprendiera cuando en la provincia de Chiriquí aparecieron 100 casos, después aparecieron otros casos más, llegando creo que a 200, 400 casos. Y la pregunta es, no es ni una epidemia, no es, perdón, un virus nuevo, es un virus que hace su aparición en conglomerados en ocasiones, doctor.
4: Sí, es correcto. Los norovirus, por decirlo, tienen una distribución que nosotros decimos que es mundial, o sea, se encuentra en todas partes. Esta es una enfermedad que se presenta en ocasiones, como en este caso, en formas de brotes, y brotes muy explosivos. Y esto se debe a que el norovirus es altamente contagioso, muy pocas partículas virales son suficientes para producir la enfermedad en las personas, y el periodo de incubación, que nosotros decimos, que es el periodo en que la persona entra en contacto con el agente a que se presentan los síntomas, es muy corto. Es un periodo de incubación que va de 12 a 48 horas. Entonces, cuando tenemos este tipo de cosas, se da sobre todo, como usted señaló, cuando se dan aglomeraciones, concentración de personas, y tenemos algunas personas que estén afectadas y se va transmitiendo de una a otra persona. Sabemos que no todas las personas responden de la misma manera a un agente infeccioso, en este caso el norovirus, por decir.
3: Claro, doctor. Y cuando el doctor Cedeño nos hablaba que necesita pocas partículas, expulsión de saliva, me imagino, doctor, estar enfermo y tocar alimentos o tocar personas, o cuando usan, al dar diarrea también hay que tener cuidado con los inodoros, doctor, ¿o con qué?
4: Sí, es correcto. Mire, tiene varias formas de transmisión. El virus se puede transmitir de persona a persona, o sea, personas que estén afectadas y no tienen porten los virus en las manos, al tocar superficies, contaminan esas superficies, al darle la mano a otras personas o al atender otras familiares, y eso la van transmitiendo. Lo otro es que estas personas pueden contaminar alimentos, sobre todo si preparan alimentos, pueden contaminar los alimentos o contaminar superficies que después otras personas vienen y tocan, se llevan la mano a la boca y adquieren la enfermedad. Entonces puede transmitirse, como decimos, de persona a persona, sobre todo el que tienen el virus, al tratar, al tocar otras personas, pueden dándose la mano y este tipo de cosas, transmitirlo. Igual cuando están manipulando alimentos o que contaminen aguas o que contaminen superficies que otras personas utilicen. Por decir un ejemplo, las perillas de las puertas o ese tipo de cosas, muchas veces eso sea. El virus, asimismo, cuando las personas tienen diarrea y vómito, esparcen el virus en los ambientes. Y si esos ambientes no son bien higienizados, pues las personas que entren en contacto con esos ambientes pueden adquirir la enfermedad.
3: Es decir, doctor, que este virus, al llegar al organismo de una persona, porque no es el alimento, es la persona la que lo contamina, lo más lógico, como ocurría en la pandemia, que yo hablaba con el doctor cuando conversamos anteriormente, habría que aislarle, habría que colocarle en una, entre comillas, cuarentena dentro del hogar para tratar de evitar si hay muchas familias o hay muchas personas, perdón, dentro de su hogar para que no se contaminen o no se contagien, perdón, es la palabra correcta.
4: Sí, no tanto cuarentena, pero sí hacer un aislamiento, o sea, separarlo, separarle los utensilios que ellos utilizan, porque vamos a decir si yo, que los que utiliza el enfermo sean los que utilicen el enfermo, y aislarlo hasta que pase esta enfermedad. Si bien esta es una enfermedad que la evolución son de 1 a 3 días, por decirlo así, posterior, hasta una semana después, puede estarse. ¿Cómo se dice? Ella puede estar portando y eliminando el virus. Entonces aquí lo que se recomienda es higiene, tanto de esa persona, higiene de manos, lavado de agua y jabón, que es la medida más efectiva, y un aislamiento, pero un autoaislamiento, por decir un ejemplo, y que las personas que lo tratan a ellos tomen las medidas, por decir un ejemplo, de higiene, sobre todo lavado de manos,
3: Mascarilla.
4: mantener. Mascarilla no tanto, se transmite vía oral, en este caso es a través de la mucosa. Pero puede usar la mascarilla porque la mascarilla nos ayuda para otro tipo de.
3: De caso, claro, de caso. Claro, el doctor, yo hablaba, él habla de un aislamiento que es necesario a veces cuando hay muchas personas en el lugar, él hablaba de la perilla, porque, y de todo, cuidado, porque al final tratamos de evitar que toda una familia entre en casos de este virus que obviamente, como dice el doctor, una semana después de haber salido, de haber terminado el proceso de las diarreas, los vómitos y lo que sea, puede mantenerse en el cuerpo. Pero me venía a la mente algo, doctor, porque el doctor nos decía un poco de los grupos de extremo etario, de menores de 4 años, mayores de 60 y tantos años de edad son. Hay que tener mayor cuidado con un tipo de diarrea con ellos, doctor. Hay que buscar la manera de hidratar y llevarlos al médico inmediatamente.
4: Es correcto, la población más vulnerable y más afectada, y se está dando en este caso del brote que se está dando en David Chiriquí, son los menores de 4 y menores de 10 años, por decirlo así, y los adultos mayores. Entonces, aquí lo que se recomienda es que, se busque atención médica cuando se tienen estos eventos, para evitar, porque es el médico el que determina cuál es el tratamiento, cuál es la que requiere cada caso específico, ¿no? Entonces los niños puede darse el caso de que se nos deshidraten y ya entonces requieran, ¿cómo se dice? Una hidratación parenteral y algunas cosas, y esto hay que realizarlo en los centros de atención médica.
3: Una pregunta que le quería hacer al doctor en este momento es, por ejemplo, cuando la persona está en el transcurso del virus, que dura una semana, calculo yo, ¿qué alimentos debe comer para evitar, como quien dice la gente, tratar de que el estómago aguante o soporte, se alimente correctamente? ¿Cuáles son los alimentos recomendables, doctor?
4: Bueno, mire, en realidad la alimentación serían dietas blandas, por decir un ejemplo, tipo puré, ese tipo de cosas. Y la hidratación, sobre todo, ¿no? La hidratación hay cantidades de ¿cómo se dice?, de sueros de hidratación oral que ayudan mucho en este tipo de enfermedades. Y esto, la alimentación que sea, bueno, una alimentación balanceada, pero alimentos blandos, por decir un ejemplo.
3: Posterior a que el virus pase una semana, esa dieta debe mantenerla, doctor, para tratar, porque contra usted mejor que nosotros lo sabemos, que cuando hay diarreas, cuando hay vómitos, el estómago queda como, o el aparato digestivo queda resentido, y la gente tiene calambres, tiene dolores. Entonces, ¿qué ocurre?
4: Sí, no, en efecto, o sea, a medida que cede la enfermedad, que es de, por lo regular, 1 a 3 días, con dietas blandas, hidratación, el organismo se va adaptando a las otras, a la alimentación que tiene preestablecida. Pero, sin ejemplo, cuando tenemos diarrea y ese tipo de cosas, pues muchas veces alimentos con lactosa y ese tipo de cosas lo que hacen es que no. Continúa la diarrea. Entonces, ahí lo que se hace, pero hay algunos alimentos o lácteos que con una lactosa menor y que contienen la misma cantidad de proteína. Pero eso se lo orientan ahí los nutricionistas cuando van a los centros de salud si es que requiere modificar
3: Claro.
4: su dieta en ese caso.
3: Y le preguntaba esto, doctor, porque las personas, cuando uno tiene vómito y diarrea, que todos hemos pasado por eso, pierden el apetito y lo que no se quiere es que la persona pierda, tiene que alimentarse, nutrirse para mantener, para poder, como usted dice, no deshidratarse, no perder libras de más y todo esto. Pero me llamaba la atención porque cuando hizo el brote en la provincia de Chiriquí, me llamaba la atención que se hablaba o se mencionaba un poco el tema de el fenómeno del niño y los cambios de bruscos de clima que hay en el país. ¿Contribuye esto o es simplemente una coincidencia, doctor?
4: Bueno, sí, definitivamente muchas enfermedades. Sí, ¿me escucha? Sí,
3: Sí, le escucho, doctor.
4: algunas enfermedades,
3: Ajá.
4: en el caso
3: Está
4: de las
3: ahorita está
4: enfermedades
3: como congelado,
4: diarreicas y el
3: doctor.
4: caso, son enfermedades que ocurren.
3: Está como congelado.
4: Sí.
3: Ahora ya. Dígame.
4: Mire, las enfermedades, muchas enfermedades tienen cierta estacionalidad, y entonces estacionalidad quiere decir de estación seca o estación lluviosa, y definitivamente que la variabilidad climática influye mucho en la presentación de algunos eventos y enfermedades. En el caso de los norovirus, son enfermedades que se presentan durante todos los meses y durante todo el año. Pero ¿qué sucede? Esto se presenta con ciertas condiciones climáticas. Por decir un ejemplo, mayor humedad, lluvias, y que se sume con otros aspectos, algún tipo de concentraciones, y que en esas concentraciones tengamos algunas personas que estén enfermas. Estos virus, los reservorios, o sea, quien los mantiene, son las personas. Las personas son las que los llevan de un lugar a otro. Y como le comentaba al inicio, no todos tienen la misma susceptibilidad, y muchas veces tenemos personas que son portadores, por decir un ejemplo, de estos virus y llegan a concentraciones o manipulan alimentos o ayudan a servir y manipulan utensilios que después son utilizados por otras personas y en esa forma lo vamos transmitiendo, ¿no?
3: Claro, doctor. Y como dice el doctor, el ser humano es el reservorio, por lo que el doctor nos comentaba hace un rato, hay que lavarse las manos. hay que tener cuidado cuando se compran alimentos en las calles. Y esto me lo han dicho otros colegas suyos, que hay que las personas, pues, a veces por temas de recursos, están comprando mucha comida en la calle. O porque no tienen tiempo de prepararlas, pero hay que ver, vigilar que estas personas porten el carnet, se laven las manos o tengan un sitio donde lavarse las manos, doctor. Y que el otro elemento, me dice un médico, que quien vende no cobre, no cobre tampoco, para tratar de evitar este tipo de situaciones que para nada son, porque no solamente el norovirus, el doctor, cuando yo hablaba antes con él, me hablaba de la salmonela, de otros virus que también afectan a nuestro organismo, doctor.
4: Sí, en efecto, la principal medida de prevención de los norovirus y las enfermedades diarreicas en general, o las enfermedades transmitidas por alimentos, la principal medida es el lavado e higiene de manos de las personas, lavado de manos frecuentemente con agua y jabón. Lo otro es higienizar bien las superficies donde colocamos y preparamos los alimentos. Para cocinarlos, para prepararlos y eso. Lavar y muy bien lo que son las frutas, vegetales que se consumen crudos. ¿Por qué? Porque estos alimentos vienen con una cierta carga de microorganismos que muchas veces, si no los lavamos, pues las personas los ingieren y después van a presentar este tipo de eventos. Llámese, puede ser norovirus o puede ser otro agente patógeno que le produzca un cuadro diarreico, ¿no?
3: Claro, doctor. Y yo le preguntaba al doctor por esto, porque la verdad que esto no pareció fortuito, es el resultado de una mala higiene de nosotros como seres humanos. Hay que tener mayor cuidado también ahora que los niños están en las escuelas, doctor, con los niños pequeños para que sepan limpiar correctamente, no tocar tanto la tapa de los baños, nada de esto, doctor. ¿Qué recomendación le da a los padres de la área de Chiriquí y los de la capital también, doctor?
4: Bueno, es correcto, mire, cuando las personas, o llámese niño, o llámese personas adultas, lo que sea, cuando estén enfermos, ya sea con un proceso diarreico y eso, no deben asistir a las escuelas, deben mantenerse y darle los cuidados en su residencia. Igual, los niños y los adultos, ¿por qué? Porque en el caso por lo menos del norovirus, si yo tengo una persona con norovirus, y si ese niño va a la escuela, él va a contaminar los espacios allá, va a contaminar los baños, va a contaminar los lavamanos, va a contaminar áreas comunes, por decir un ejemplo, en el cual otros niños van a entrar en contacto. Entonces, así es que se nos va presentando y se nos van el número de casos, por decir, se nos van aumentando. Entonces, en estos casos, lo que hacemos es que les recomendamos a los padres que los mantengan en su residencia, los lleven al médico y los mantengan hasta que pase. Por decir un ejemplo, la enfermedad, ¿no? Que lo lleven al médico para que el médico le dé las indicaciones porque puede tratarse de un norovirus. Los norovirus no tienen, los virus no tienen tratamiento específico, por decirlo así, el tratamiento es un tratamiento sintomático, por decirlo, de sostén. O sea, que si el niño se está deshidratando, lo que hace el médico es que le manda a hidratarlo. Si tiene vómitos y la diarrea persiste, él ve si le manda un antidiarreico o lo que tiene que hacer. Pero si se trata de un evento diarreico que se ha producido, que también pueden haber dentro de estos brotes, por lo menos como una salmonela o una E. coli, quizás eso sí requieran un tratamiento más específico y los médicos son las personas, de acuerdo a los análisis y los estudios que ellos realizan cuando ven al paciente, quien pueden determinar qué tratamiento se le puede indicar, ¿no?
3: Claro, y el doctor me acaba de dar algo que había apuntado porque quería preguntárselo, la automedicación, doctor. En el caso de los virus, no es recomendable tomar nada para detener la diarrea. ¿Es así, doctor?
4: Sí, nunca recomendamos a las personas automedicarse. Indicamos siempre que vaya al médico, sea el médico, que él determine qué tipo de tratamiento requiere, por decir el caso, el paciente, por decir un ejemplo. Si el niño es una deshidratación lo que le está produciendo el problema, el médico le va a prescribir la hidratación y le va a dar líquidos para que mantenga hasta que ya se vaya pasando. Si el proceso es un proceso infeccioso, porque sea bacteriano, pues le va a indicar un tratamiento de antibiótico quizás, pero si es uno parasitario, que también producen diarrea los parásitos, el médico le va a mandar un tratamiento para los parásitos, ¿no?
3: Claro, y eso lo comentaba porque no es bueno automedicarse en nada, pero sobre todo hay cosas donde uno tiene que tener mayor cuidado. Y el doctor me ha hablado un poco que no, los norovirus aparecen, son muy dados cuando hay lluvias, cuando inicia el proceso de cambio de estación y todo lo demás. Ojo, que no son muy frecuentes, afortunadamente, pero en una ocasión hablaba con un médico y me decía, ojo, que los procesos de arreico cuando, y los procesos de gripe o, sí, o de influenza son peligrosos que coincidan, doctores, y pueden coincidir en una persona.
4: Sí, definitivamente hay procesos, nosotros tenemos no solo en en procesos virales, en otros eventos tenemos coinfecciones. O sea que, por decir un ejemplo, tenemos dengue y además de dengue tenemos otra patología en un mismo paciente. Entonces, por eso es que es importante y nosotros siempre indicamos cuando la persona no está bien, que siente que tiene una afectación de la salud cuando iniciando con fiebre, lo que sea, dolores de cabeza o ya llámese diarrea o esto, busquen la atención médica, porque es el médico el que está capacitado para determinar qué es lo que tiene. Y es más, muchas veces tenemos varios agentes causando problemas en una sola persona. Tenemos personas con dengue y, por decir un ejemplo, con leptospirosis, por decir un ejemplo, o
3: Exacto.
4: tenemos, es por decir un ejemplo, o podemos tener malaria y otra patología, por decir, juntos, ¿no?
3: Exacto, doctor. Y hay que tener todo el cuidado porque hay una cosa que quería preguntarle al doctor. Hay, en el caso del norovirus, por ejemplo, tenemos el asunto de la diarrea, el vómito y en algunas ocasiones la fiebre. Y el doctor nos hablaba de un proceso de 12 a 24 horas. En el caso de una intoxicación, ¿cuándo se presenta? ¿De inmediato, doctor?
4: Sí, bueno, hay dos cosas. Tenemos lo que son las intoxicaciones alimentarias, por
3: Ajá.
4: decir un ejemplo, que tienen un periodo corto, que puede ir de 2 a 8 horas cuando inician los síntomas después que usted ingiere un alimento contaminado. Pero decimos intoxicación cuando cuando es la toxina del agente infeccioso y del agente infeccioso lo que produce la enfermedad, por decir un ejemplo. La Escherichia coli, que es un agente, es un enteropatógeno o un patógeno entérico, ella produce una infección, pero también produce unas toxinas. Y las toxinas producen la intoxicación y la intoxicación, los signos aparecen mucho más rápido. Cuando son infecciones, que sea una infección ya sea por salmonela o por otra gente, o por una E. coli, que también puede producir una colibacilosis, por decirlo así. Los periodos de incubación son un poco más largos, de 12 a 48 horas. Entonces, pero eso, por eso siempre indicamos que sea el médico el que haga la evaluación, porque el médico calcula todos esos tiempos. Entonces, él determina si se trata de una intoxicación que sea por toxinas que producen los agentes patógenos o si es una infección que está siendo producida por un agente patógeno.
3: Claro, y volviendo, es interesante todo lo que nos ha dicho el doctor Héctor Cedeño, que nos acompaña en la cita en directo para la población sobre el norovirus, porque mucha gente se asusta o se siente que hay muchos virus, el tema a veces de lo que está ocurriendo en el mundo. Sin embargo, los norovirus no son nuevos, no es nuevo, es un tema que, como dice el doctor, ¿desde cuándo no ocurría en Panamá, doctor?
4: Bueno, mire, nosotros los norovirus se conocen en la medicina desde la década de los 70, de 1970 del siglo pasado. No obstante, aquí en Panamá ya hemos tenido, y nosotros hemos tenido, sobre todo, y en Chiriquí casualmente hace como 5 años, creo que fue en el 2023, hubo un brote importante de norovirus, solo que en un área un poco diferente, más para el área de Concepción. Este brote ahora se ha concentrado en el área de David y los corregimientos que están cerca de David Cabecera. Pero en el 2023, si no mal recuerdo, hubo un brote de norovirus también más para el área de la Concepción. Y en las otras regiones de salud, en las otras regiones sanitarias del país, sí también se detectan y se han detectado casos de norovirus, solo que no se han presentado en forma de brotes, o sea que no han en conglomerados, por decir, como se ha dado ahora en la región de Chiriquí, ¿no?
3: Y lo importante, doctor, es que al darse todos estos casos, las autoridades de salud actúen rápido para tratar de controlar los brotes y alertar a la población de los cuidados que, como usted lo menciona, hay que lavarse las manos con agua y jabón. Siempre tener alcohol por ahí, pero lavarse las manos con agua y jabón. Pero, doctor, en la última, ya casi hacia el final, sí creo que es importante que le hagamos un llamado a la población. Como le decía anteriormente y usted lo mencionaba, de dónde comer y tener mayor vigilancia de dónde compra los alimentos, doctor. Porque aunque el virus, el reservorio es el ser humano, al tocar yo esos alimentos lo estoy contaminando.
4: Sí, es correcto. Entre las principales medidas están, nosotros recomendamos las personas que tengan, que tengan algún padecimiento de salud, que por lo general son temporales, como estos, eventos diarreicos o diarreas que no sabemos cuál es, o respiratorios, por decir un ejemplo, se abstengan. Primero de ir a trabajar, segundo de preparar alimentos y de cuidar otras personas, porque muchas veces están enfermos y tienen que atender ya sean niños o adultos mayores. Esas personas no deben hacer eso porque lo que hacen es que le transmiten estos aires a esas personas vulnerables. Y definitivamente nosotros recomendamos la higiene de manos frecuente con agua y jabón, los manipuladores de alimentos cumplir con las normas de generales de higiene, saneamiento básico, o sea, mantener todo lo que es la higiene general de la persona, de manos, ¿cómo se dice? Las prendas para cubrir el pelo,
3: Las redecillas.
4: las redecillas, las mascarillas, cuando se está trabajando, porque muchas veces la persona está sana, pero tiene algunos agentes, está sin mascarilla trabajando alimentos y está contaminando con algunos patógenos alimentos que van a ser consumidos directamente. Entonces, eso no se debe permitir, se debe cumplir con las normas establecidas para la manipulación de alimentos, por decirlo así.
3: Claro, yo le doy las gracias al doctor Héctor Cedeño, médico epidemiólogo y veterinario, que nos ha acompañado en la cita en directo sobre este tema del norovirus y lo importante de estar informado correctamente, pero lo que dijo el doctor, con los extremos de edades hay que tener mucho cuidado. La hidratación, hay hasta sueros caseros que se pueden preparar si usted no tiene los recursos para comprarlo, para evitar que la persona se deshidrate. Y lo importante es, y lo que reiteraba el doctor al final, un lavado de manos de agua y jabón y ser vigilante de que quienes nos vendan los alimentos, ya sea comida preparada o vegetales, tengan ciertos cuidados personales para evitar este tipo de contagio. Gracias, doctor, y nos vemos en la próxima cita en directo.
4: Muchas gracias a usted, licenciado. Que tenga buenas tardes.
3: Bueno.
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2: Señoras y señores, buenos días. ¿Cómo estamos? Buenos días. Buenos días, bienvenidos sean todos queridos amigos radioescuchas a Lo que hay que oír hoy. Hoy sí, hoy ¿qué? Hoy estamos a... Hoy es lunes 13 del año en curso. Saludo a aquellas personas que nos saludan y nos sintonizan a través de los 97.7 FM de Arca Media en directo. También aquellas personas que nos sintonizan y se unen a nosotros por en estas las plataformas. Por supuesto, la gente que nos sintoniza o nos escucha a través de X, las personas que nos sintonizan a través de Twitch, las personas que nos sintonizan a través de YouTube. Buenos días, bienvenido a Lo que hay que oír. Lunes, que te quiero lunes, porque te amo lunes. Yo le digo la verdad, yo estoy feliz de estar con ustedes, pero estoy haciendo un esfuerzo sobrehumano porque físicamente no me siento bien. Tengo un terrible dolor de panza. Yo no sé qué comí, qué fue, qué cosa. Ando horrible me siento como empachado, me siento pero súper empachado. Yo no sé qué, sé si voy a tener que tomar, ¿cómo se llama esa vaina? Anís estrellado y ese poco de cuestiones. ¿Qué sirve para cuando uno está empachado? Ay, ay, ay, cuando uno está empachado, dice Braga, para aliviar el empacho o la indigestión, descanse en posición semi-reclinada y evita acostarse al menos durante 2 horas antes de comer. Tome infusiones digestivas, manzanilla, menta o jengibre. Aplique calor local suave en el abdomen, mantener hidratado, sorbos pequeños. Pero estos son como remedios así como del chino mancó, así, antiácidos, ideales. Ah, mira, si tiene acidez y reflujo, pero yo no siento tener reflujo, pero hizo por acá agua tibia, beber agua tibia en pequeño, no sé qué será, ese es un tema de la microbiota que está hasta la guacherna, yo no sé qué he hecho últimamente, en qué me he desarreglado, pero qué va. Ya yo estaba bien de eso, porque yo había sufrido de eso. Ya yo estaba bien. En la buena teoría ya yo estaba bien. Ahora de la nada, de repente, de nuevo, llevo 2 días, pero focó. Anoche lo único que pude cenar fue una sopa. Tuve que tomar una sopa. La sopa sí estaba muy buena y de verdad que sí ayudó, pero no sé, no me siento en las mejores condiciones. La verdad que me siento empachado, me siento raro. Yo voy a tener que ir a un gastro, aunque los gastros, yo les voy a decir la verdad. Yo estoy pensando este tema del gastro porque la última vez el gastro me salió un sencillo interesante y chuso. Ostras, que uno es hijo de la prole y metió ese lamparazo. Digo, ellos estudian lo que estudian y por eso ganan lo que ganan, pero chuleta. No hay uno en el seguro. Así sea que tenga que, no sé, porque qué va. Está fuerte esta vaina, pagar de nuevo 200 y pico dólares nada más para ir a que te diga, ah, tiene gases. Par de golpecitos en la espalda y ya. No, no, no. No sé, no me llama la atención que me tener que soltar esa cantidad de dinero de nuevo para que te manden otra recua de pastillas, otra recua de vainas y que todavía no ven con el tema de qué es lo que es. No, que tienes que hacer ejercicio y uno está haciendo ejercicio y de todas maneras y uno deja de comer lo que a uno le gustaba comer y de todas maneras, chuleta, qué vaina. Pero bueno, señores y señores, hablando de mejores cosas, de cosas más interesantes, ya está con nosotros por acá, yo la tengo por aquí, déjeme buscarla de inmediato, porque ella ya está con nosotros, ella es Virginia Montero, ella es socióloga del Departamento de Manejo Integrado de Cuencas, de la Dirección de Seguridad Hídrica, y vamos a estar conversando con ella la mañana de hoy, nada más que me da un microsegundo para poder adjuntarla acá a la pantalla. Ya somos dos, ya estamos. Oiga, y usted disculpe que se haya quedado escuchando mi cuento de la panza, pero es que a veces yo hago catarsis con mis amigos oyentes, entonces ellos a veces me recetan o me aconsejan. Aunque a veces dice que es malísimo. Cada vez que uno va al doctor, dice que eso es malísimo, que nosotros los panameños nos autoaconsejamos y que, no hombre, tú lo que tienes que hacer es que te tienes que tomar. Pero yo sí sé que los remedios caseros son buenos. Por lo menos el jengibre sí sé que es bueno, sí lo he probado, sí me ha ido bien con el tema este del jengibre. Pero no sé. ¿Cómo está, licenciada? ¿Cómo anda? Ahora sí hablando de cosas más buenos serias.
3: Días, gracias.
2: Hola, buenos días.
3: Y gracias también por el espacio que se nos brinda en esta
2: por
3: mañana,
2: supuesto, ¿eh? Licenciada, por supuesto. Entonces cuéntenos un poquito estas acciones conjuntas para la restauración y la conservación del lago de los mira, el lago de los Andes. Yo antes iba al lago de los Andes, en algún momento de mi vida me di una vuelta por el lago de los Andes. ¿Cómo anda ese lago últimamente? Porque antes la gente iba mucho ahí, después hubo un tiempo que lo cerraron porque empezaron a salir espíritus chocarreros, hubo de todo, ahí echaron miles de cuentos de ese lago, de que ahí llegaban, habían espíritus chocarreros que se aparecía no sé quién. Yo imagino que eran historias también para que la gente no fuera tanto al lago, porque mucha gente iba a ese lago a parquear, como se dice en buen panameño, y se llevaban y dejaban el lago todo vuelto leña, después los amigos de los ajenos llegaban y tal y cual. Hubo muchas cosas, pero qué bueno y qué bonito que se esté restaurando este importante ecosistema que de una u otra forma estaba ahí en San Miguelito. Cuéntanos un poco qué está sucediendo con respecto a este lago de los Andes.
3: Bueno, sí, exactamente. El lago de los Andes, pues llegó un momento en que la verdad su contaminación fue también tan grande, mucha basura, también los desagües de las empresas y casas han tocado este lugar y bueno, efectivamente se está apoyando al Comité de Sus Cuencas, que es el que está trabajando en este lugar fuertemente en lo que es jornadas de limpieza. Se está llamando también que se integre lo que son las empresas privadas, toda la comunidad, que se integre también las instituciones competentes y gobiernos locales.
2: Licenciada, una pregunta. Después de todo, lo que pasa es que a veces uno, yo supe del lago y fui como muchas personas. ¿Este lago es un lago natural o este era un lago artificial que bueno, que en su momento, porque en verdad yo recuerdo cuando yo fui por primera vez, las primeras veces que fui, ese lugar era muy bonito, había pinos, había de todo, o sea, era un lago bonito, era bonito, bonito.
3: Bueno, por lo que tengo entendido y lo que los miembros que viven en la comunidad pues no comentan, es que esto se formó a partir de una antigua cantera que había ahí. Entonces, el agua subterránea
2: Claro.
3: emergió de ahí entonces.
2: Ah, mire, qué bonito. Eso es una buena historia sobre este lago, ¿no? Y esto, sí, y como usted dice, hubo un tiempo en que también lo convirtieron como un pequeño pataconcito. Y qué lío, qué
3: Exactamente,
2: lío,
3: o
2: qué
3: sea,
2: lío.
3: todo la basura iba a dar era este lago.
2: Qué
3: Pero
2: barbaridad.
3: bueno, de aquí mismo salió el comité de su cuenca y
2: Qué
3: ellos
2: bien.
3: son los miembros de este lugar, pues que se hicieron parte del comité de sus cuencas, fueron los que se decidieron a tomar la decisión de volver a que el lago vuelva a ser lo que fue en un momento cuando se creó por sí solo.
2: Claro.
3: Ahora se está trabajando de manos de ellos y el apoyo de Mi Ambiente para poder restaurarlo nuevamente.
2: Qué
3: Pero
2: bonito.
3: sí necesitamos el apoyo de todos, que toda la comunidad se sienta comprometida y que se haga una práctica social del cuidado del lago y de lo que es la basura también.
2: Sí, porque digo, me imagino que ya se está protegiendo y demás, pero todavía continúa la gente con la mala práctica de repente de estar lanzando basura y demás en el lago o las cercanías del lago, porque ellos dirán, pero es que yo no lo estoy tirando en el agua, que eso no es bueno, pero lo estás tirando en la cercanía del lago y eso igual contamina, ¿no?
3: Exactamente, porque si vemos a veces no van directamente al lago, pero lo hacen en las cunetas, en la carretera, en las calles, entonces la brisa, todo eso los jala hacia dónde, los jala hacia donde están las fuentes de agua. Y ahí es donde empieza que todo caiga, ¿quién va a meterse hasta las profundidades a limpiar eso? Eso es mentira. Entonces estamos contaminando esto y este es un lugar también que ha funcionado como refugio para ciertos animales. Entonces, por esa parte es que se está buscando como que se pueda, pues, en su totalidad, llegarse en algún momento, pues, a limpiar, pues.
2: Sí, estoy viendo por acá que hay también algunas asociaciones, o sea, alianzas de asociaciones que están dedicadas al avistamiento de aves, porque hay gran cantidad de aves que ahí habitan. Entre otras cosas, también se comenta por los apuntes que tengo por acá que el cuerpo de agua también es compartido entre la subcuenca del río Matías Hernández y la subcuenca del río Abajo, imagínense. O sea que
3: Exactamente.
2: es de importancia este lago de los Andes también para mantener también estos dos ríos que de tanta importancia, aunque han estado contaminados y ya se está tratando de que estos dos ríos dejen de ser agentes contaminantes, ¿no?
3: Exacto, se está buscando una posible solución para que esto se vuelva a restaurar lo que era un día, porque en realidad buscamos quiénes fueron los causantes de esto, pues todos estamos involucrados en esto, tanto las
2: Exacto.
3: empresas privadas como nosotros mismos como comunidad, también formamos parte de lo que es dañar nuestro propio ecosistema.
2: Sí, definitivo, definitivo. Y bueno, ¿y cuándo sería ya de repente la próxima, digamos, recolección de basura y demás? ¿O cuándo son las próximas iniciativas que se van a fomentar en torno al cuidado de este lago? Si va a haber reunión de voluntarios, ¿qué es lo que se está haciendo en este momento?
3: Bueno, si le digo que qué día es, no lo tengo ahorita mismo con exactitud, pero
2: Okay.
3: casi siempre lo que es en la semana siempre se ha tenido en conjunto con, ya le digo, con el Comité de su cuenca, ellos están diariamente, casi todos los días, ellos están ahí, se pueden encontrar en lo que es en los alrededores del lago y ellos son los encargados de la limpieza directamente de este lugar. Ellos todos los días están ahí.
2: Yo no sé si decir esto porque de repente lo que hago es que atraigo, ojalá, bueno, mentira, podría atraer a más personas con ganas de conservar. O sea, imagínense, chicos, chicas, personas que me están escuchando en este momento, lo que podemos ver nosotros y lo que podemos ver, la abundancia de este lugar, lo bonito de este lugar. Fíjense, hay diferentes tipos de garzas, iguanas, tortugas, reptiles, y también se han dado avistamientos de fauna silvestre como capibaras y ñeques. Imagínense, capibaras y ñeques en esa zona. Eso tiene que ser genial. Una vez este lago esté totalmente restaurado, tiene que ser, ya tendría que convertirlo tal vez en, si no en patrimonio, por lo menos en un pequeño parque natural. Por lo menos. Porque la verdad que
3: es lo que están buscando, pues, hacer de este lugar, porque tiene mucha...
2: Tiene mucho potencial, demasiado. Por supuesto que sí. Oiga, licenciada, muchas gracias por estar con nosotros la mañana de hoy. De verdad que, oiga, qué buenas noticias, ¿eh? Poder conversar con usted y saber qué está pasando en tema de restauración y conservación del lago de los Andes. Mire qué bonito. Hace mucho tiempo no me acordaba del lago de los Andes y apenas leí la reseña, quedé gratamente sorprendido y satisfecho de que se están haciendo grandes cosas por este lago, que bueno, pues en su momento fue muy famoso, y así mismo como fue muy famoso, así mismo nosotros influimos en el desastre que casi se comete con ese lago. Qué bueno que ya se estén tomando los correctivos. Qué bueno.
3: Sí, tuvo su decadencia y bueno, estamos tratando de que nuevamente vuelva a ser lo que fue en un momento. Y bueno, también para esto, hacer también un poquito de educación y también sensibilizar a las personas que, así como este lugar, no solo sea este lugar, sino también todas nuestras cuencas hidrográficas se han cuidado a nivel nacional, que se cuide, que se protege, porque esa es nuestra base de vida, el agua. Si no hay agua, nosotros no podemos vivir sin la luz, sin muchas otras cosas, pero sin agua es mentira

0: acercar, pero estamos tratando de que se vea mucho mejor todavía. Pero para
1: Claro.
0: lo que estaba esto, ya sí se puede llegar, se puede acercar, se puede ver,
1: Qué bueno.
0: inclusivemente con miembros de la misma comunidad, de repente usted le puede decir y ellos le pueden dar mayor explicación de cómo se encuentra el lugar en este momento y cómo estaba anteriormente.
1: Ah, genial. Muchas gracias, licenciada, entonces, por toda la información y por todas las buenas noticias que hay en torno al lago de los Andes. Virginia Montero estuvo con nosotros, Virginia Montero, socióloga del Departamento de Manejo de Integrado de Cuencas de la Dirección de Seguridad Hídrica de Mi Ambiente. Muchas gracias, licenciada, por estar con nosotros.
0: Gracias a usted y bueno, que tenga buen día.
1: Igual, que tenga excelente día. Oye, pero qué buenas noticias para los Andes. Qué buenas noticias, pero bueno, hay que cuidar. Hay que cuidar, porque nosotros, chuleta, hace un rato estaba hablando de ese tema. A mí me duele a veces un poquito, y lo digo porque, ¿saben? Yo soy de los que, bueno, en mi momento fui Boy Scout, en mi momento, todas estas cosas, y me duele, la verdad, a veces, cómo nosotros como personas destruimos nuestro propio entorno. ¿A qué me refiero con esto? Nosotros mismos somos los que ensuciamos nuestro río. Nosotros mismos somos los que deforestamos. Y la verdad es que cuando uno se pone a ver, o sea, yo creo que de todos los animales que existen en la naturaleza, el único animal que destruye donde vive es el ser humano. Ningún otro animal hace eso. Ninguno, ninguno, ninguno. Entonces es triste que nosotros, siendo animales pensantes, en comillas, seamos los que estamos acabando con nuestro propio ecosistema. De verdad que no es bonito, es triste ver, es triste. Y se hacen los esfuerzos, ¿ah? Se hacen los esfuerzos. Creo que ya se volvió a poner la colectadora que estaba en Costa del Este, que una vez se quitó, y lo más gracioso es que esa del Costa del Este se quitó por capricho de otra persona. No puede ser, no puede ser. Estas son cosas que no se deben permitir. Que no, que, ay, que se dañó y que no, mentira, mentira, eso no está dañado, eso no se dañó, eso fue capricho de otra persona que no querían, que afeaba, que tal y cual, pero el trabajo que se estaba haciendo ahí era invaluable. ¿Por qué? Porque por lo menos se recogía bastante del material ese que llega allá mismo, sí, allá mismo en la costa. A usted le vendieron un edificio bien, bien bonito, con mirada al mar y qué sé yo qué. Y la verdad es que no mira ningún mar, mira la basura, que es lo que tiene al frente, porque la desembocadura del río Matías Hernández da ahí mismito al bulevar, ahí mismito al bulevar, todo Costa del Este. Y yo la vez que yo lo fui a limpiar, las veces que he ido a limpiar, porque esto es mes con mes, mes sí, mes no, hay jornada de limpieza. Todo lo que uno dice, ya yo, pero es que ya yo había limpiado de aquí a ahí, con otro grupo de personas, ¿qué te gusta? Unas 100, 50, 100 personas o más, se encargan de limpiar toda la playa, y toda la playa queda limpiecita. Pero no pasa el mes cuando ya la playa está de todas maneras. Está nuevamente asquerosa. Yo no sé si usted ha podido dar la vuelta cuando va manejando por el corredor sur, a los dos lados, al lado izquierdo y al lado derecho del tramo marino. Es triste ver cómo están los desechos y todo, cómo flota el plástico y demás sobre toda la línea del mangle. Si ves del lado donde está la Torre de Panamá Viejo. Y del otro lado, que también hay mangle, que es el que da a la parte de atrás, de Costa del Este, al bulevar y demás, también se ve la línea de desechos y de cuánta cosa, tiran lavadoras, tiran estufas, tiran de todo. Y hasta carcasas de carro he visto flotando por ahí. Y la verdad es que no vale la, no hay respeto, debería

0: Debemos ser un poquito más respetuosos con nuestra propia naturaleza. Pero bueno, señoras y señores, siendo exactamente las 10:30 de la mañana, yo me voy a un breve cambio comercial con paz y amor, porque si no me va a dar un aneurisma. Vámonos al cambio comercial y regresamos con más. Está escuchando Lo que hay que oír. Buenos días.
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0: Ya estoy buscando otra, estoy buscando otra acá. Pasa que empacho, ahora que veo, empacho en realidad no es lo que yo estoy diciendo. Es inflamación o distensión del estómago. Eso suele, mira, dice, suele ser causado por gases, indigestión, comer demasiado rápido, intolerancia alimentaria. Para aliviarla con porciones pequeñas hay que masticar lentamente, evitar las bebidas con gas y prueba infusiones de manzanilla y jengibre. Para identificar la causa exacta, revisa esta guía detallada. Hay una guía detallada. Voy a buscarlo. Voy a buscarlo porque esta vaina me lleva, ya llevo meses con esta vaina. Malo. Si no, lo voy a prohibir el gastro del profe, que el gastro del profe lo lleva ya, lo lleva bien. El profe antes sufría de un pocotón de cosas que ya no sufre. Lo voy a preguntar porque chuleta, ¿qué va? Y uno pa' joven no va. Uno pa' joven no va. A veces uno dice, chuleta, yo antes podía comer lo que fuera y no me pasaba nada. Yo comía cualquier cosa y no me pasaba nada. Ahora ando jodido. Bueno, pero es que uno no se quiere cuidar. Yo creo que ya está conmigo mi querida Paula Thomas. ¿Está? ¿Ya llegó? ¿Paulette? ¿Hola? Yo creo que es Paulette, no estoy seguro. Déjeme revisar.
1: Buenos días, Foncho.
0: ¡Ahí
1: buenos
0: está!
1: Días.
0: ¡Ahí sí! Ya yo sabía que era ella, yo sabía.
1: Buenos días, Foncho. Te estoy escuchando.
0: Buenos días.
1: De la pancita.
0: Oye, sí, hombre, qué vaina más necia esto. Es porque es que cuando uno va para viejo, es que entonces le pasan todas estas vainas.
1: No, estás equivocadísimo. Cuando uno va para la juventud acumulada.
0: Ah, ok, juventud acumulada, ok.
1: Ajá. Pero esto, voy saliendo de dar un pésame aquí en la iglesia del Santuario Nacional.
0: Anda, Panamá.
1: Y yo pensaba irme conectada hasta el otro trabajo. Pero okay, como sé que estás malito, tengo una pastilla ahí que a lo mejor te sirve, así que voy para allá.
0: Yo no te creo que tú vienes para acá por mí. ¡Ay, qué linda, mi Pau! ¡Qué bonita!
1: Oye, claro, cómo no. Ah, si tú eres mi garra.
0: ¡Ay, qué bueno! Gracias, Pau, gracias. Oye, y pero, adivina. Ah, sí, wow. Pero es que. De la nada, y bueno, yo te digo, o sea, esto vino como del viernes para acá, pero una cosa horrible.
1: Okay.
0: Pero no sé qué ahora okay. Sí, yo no sé si fue que comí algo mal, no sé qué fue. No sé.
1: ¿Tú tomas mucha soda?
0: Mira que no, yo, de hecho, yo soy súper, si te das cuenta, yo soy súper agüero, yo soy team agua, pues yo tengo un termo en el que yo siempre me sirvo agua y siempre ando tomando agua. Aunque este fin de semana creo que sí abusé un poquito de la soda.
1: Bueno, eso puede ser también la cantidad. Cuando se van acumulando esos gases, es horrible. La vez pasada me pasó precisamente con una de estas. Yo no tomo soda, pero me dio por comprar y tener en la oficina estas aguas carbonatadas.
0: Agua carbonatada, correcto.
1: Ajá. De San Pellegrino, dizque cero calorías, no sé qué tanta cosa. Ajá. Pero yo abrí la lata y justo en el momento en que abrí la lata, en ese instante, doy el primer sip. Eso fue todo para mí.
0: ¿En serio?
1: Hasta ahí. O sea, no puede ser porque fue como que me tragué todos esos gases.
0: Mm-hmm.
1: Y fue, como te digo, fue horrible. Fue horrible.
0: Entonces es eso. Entonces uno dice, a lo mejor no te ves como un globo, a lo mejor no, pero yo sí me sentía, yo dije, chuleta, ¿qué está pasando? Y no pasaba, no me pasaba nada, no me pasaba agua, no me pasaba nada. Lo que tomaba me sentía inflamado. Yo dije, esto no puede ser. No puede ser.
1: Terrible.
0: Sí,
1: terrible,
0: es una sensación. Es horrible, no puedes comer bien, no disfrutas, no te puedes ni siquiera sentar bien, tienes que estar sentado como un hombre, ¿no? ¿Qué va? Y eso no.
1: No, sí, ya hasta sientes de repente que chuzo, ¿será que me va a dar un infarto? ¿Será que me va a dar una vaina?
0: Sí, porque entonces no puedes ni respirar. Es una vaina rara. Yo dije,
1: sí, es horrible.
0: Porque el dolor de cabeza, ponte, a ti te da dolor de cabeza, te tomas 2 Migratán y ya se te va el dolor de cabeza. Pero ¿cómo te quitas el malestar estomacal? Entonces tú dices que, bueno, voy al baño, pues. Y tampoco, nada, no te lo quita nada.
1: Es horrible.
0: Es incómodo, pero bueno.
1: Es horrible, pero bueno.
0: Pero fue bueno.
1: Estoy parqueándome, Foncho. Fue o sea, fin. Que subo.
0: Adelante, voy dale. Subiendo. Dale, tú voy vas subiendo, para... dale.
1: Bye bye.
0: Oye, y hablando de locos, de todo como los locos, yo no sé si quién más vivió esta madrugada de hoy, esta madrugada de aire acondicionado natural. Vaya la miércoles para el que, hey, yo tuve que apagar, imagínate, yo tuve que apagar el abanico, ni el aire. Tuve que apagar el abanico, tuve que apagarlo. Yo, ¿está loco? Me estaba muriendo de frío, pero muriendo, estaba... Titiritando. Vamos a ver. Vamos a preguntarle al señor Google. Hay que preguntarle. Y ya, uno corría aquí. Titiritando de frío. Vamos a ver, ¿es así? Es titiritando. Es tiritando de frío, tiritando, que es cuando el cuerpo tiembla involuntariamente. Estoy tiritando de frío. Gracias, señor Google, por sacarme del fango de la ignorancia. No estoy tiritando, es tiritando de frío. No, digo, hey, yo no sé todo en la vida y a veces uno peca porque uno lo ha oído así de todas maneras. Por ejemplo, es tú que la máscara títere. Ok. Tim Marín de dos pingüén. Tú que la máscara títere fue. ¿Es cucaramácara o tu caramácara? ¿Es cucaramácara o tu caramácara? ¿Cómo es? Tim Marín de dos pingüén. ¿Tú caramácara, ti que eres fue? ¿Es tú caramácara o cú caramácara? ¡Ah! Muchas personas... Esa es como la vaina del efecto Mandela. Hay gente que... sí. Bueno, no. Súmamela así mismo. Sí. Ahí está, ya llegó. Ya llegó. Ya está aquí. Gracias. Entonces, ¿tú caramácara o cú caramácara? Me voy a tomar de una vez. Creo que es. Yo creo que es. Cucaramácara. Creo que es.
2: Pero creo que tú decías, Foncho, buenos días a todos.
0: Hola, buenos días. No, que yo estaba hablando de que la gente dice, hay mucha gente que dice titiritando de frío y es tiritando de frío.
2: Es tiritando, sí, tiritando.
0: Yo no sabía y le dije gracias Google por sacarme del fango de la ignorancia. Porque
2: Poncho, tómate una de una vez. ¿Ya te la tomaste?
0: Me la acabo de engullirme.
2: La puedes morder y todo, ¿eh?
0: Sí, ya vi que es masticable.
2: Ok, perfecto. Que dicen titiritando, no es tiritando.
0: Pero
2: había una canción que decía Tin Marín de los pingüen.
0: ¿Tú caramácara o cucaramácara?
2: Cucaramácara.
0: Ah, es cucaramácara.
2: ¿Tú qué decías?
0: ¿Tú caramácara?
2: No, espérate, vamos a buscarlo de una vez.
0: Búscalo, porque eso es como el efecto Mandela. Uno a veces piensa que es una cosa y es otra. Es como la virgen de la cueva o la vieja de la cueva.
2: Aquí está, Tin Marín de do pingüe.
0: Y es de do.
2: Cucaramácara titere fue.
0: Cucaramácara. ¿Viste?
2: ¿Cuál era el origen?
0: Es cucaramácara, no es tu caramácara.
2: Vamos a ver, déjame ponerme los lentes, pues si no tengo lentes.
0: ¡Ah, caramba! Hay que buscar los lentes. Déjame poner a...
2: De dos pingüe es una tradicional rima y juego de azar infantil de tradición oral hispanohablante. Su origen etimológico no tiene un significado exacto documentado. Se compone de palabras sin sentido o gitanjáforas, que son voces inventadas por su musicalidad y que se adaptan a un ritmo métrico. La versión más popular en América Latina es de Tin Marín de do pingüe cucaramácara títere fue.
0: Yo no fui, fue Pepe o es Tete. Ahí está.
2: ¿Cómo es la cosa?
0: Yo no fui, fue Tete o es Pepe.
2: Es Tete.
0: Yo no fui, fue.
2: Que ella fue.
0: Pero hay mucha gente que dice fue Pepe.
2: Bueno, vamos a ver. Surgió a partir de la mezcla de tradiciones coloniales y es el equivalente español a las rimas inglesas como ini, mini, mini, mo. Su uso principal es elegir a una persona al azar para un juego.
0: Ajá.
2: Así que, de Team Marín de Doping, güey, Cúcara Mágara Títere fue.
0: Yo no fui, fue pues Pepe.
2: Pégale.
0: Que ella fue.
2: Este es el que viene para mi equipo.
0: No, y era.
2: Este es el que viene para mi equipo.
0: Y es más, ¿tú te acuerdas que la vaina se ponía más tenaz porque era... Team Marín de Doping, güey. Tú cara más cara, títere fue. Yo no fui, fue Pepe. Pégale, que alguien fue.
2: No, es que ella fue.
0: O él fue, ¿no?
2: Siempre nos echan la culpa a las mujeres.
0: Y que ella fue.
2: Siempre nos echan la culpa a las mujeres. Por eso es de Team Marín de Doping, güey. Cúcara, mácara, títere fue.
0: Yo no fui.
2: Fue Tete. Pégale, que ella fue.
0: Tú te sales de la línea con los panties de tu abuelita. Esto era para terminar. ¡Qué locura! Menos quédate.
2: Cuando uno, o sea, si tú escuchas esa última frase que tú trajiste a colación con los panties de tu abuelita, no sé por qué viene a la mente de cualquier ser panameño la canción del buhonero de Pedrito Altamiranda.
0: Claro, claro.
2: Con los bloomers viejos, como elástico en nylon, como los que usaba mi abuela para venir al Club Unión.
0: Exacto. Y va por ahí. Mírala. La Dani muerde de la risa.
2: Que la Dani está que brinque en un pie porque ya los españoles están así.
0: Oye,
2: está.
0: Exacto. Van a tener partido fuerte los argentinos y los españoles.
2: Mañana le toca a.
0: ¿Quién juega? Mañana es juego. ¿Quién juega mañana?
2: Yo no sé.
0: Mañana.
2: Pégale, que ya fue Tete.
0: ¿Cuándo inician los?
2: Sí, inician mañana y creo que es mañana a las 2 de la tarde.
0: Cuartos.
2: Y el otro partido se va a desarrollar el día miércoles, pero creo que en lugar de las 2 de la tarde va a ser a las 4 de la tarde. Creo que mañana le toca a Francia con Argentina, ¿será?
0: Ah, no, ya no son cuartos, serían semifinales.
2: Ajá, son semifinales.
0: Correcto. Semifinales.
2: Oye, este mundial sí que ha durado, oye. Pues mira tú, ya vamos para la quincena del mes de julio.
0: Pero es que sí, eso se acaba ya, se acaba el 19. Los semifinales de la Copa del Mundo comenzarán este martes 14 de julio con el partido entre Francia. ¡Ay, madre!
2: Francia,
0: ¡ay, madre! Francia,
2: ¿no?
0: Francia y España.
2: ¡Ay, Dios mío!
0: Ese mata Francia-España.
2: ¿Francia o España? Yo quisiera que ganara España.
0: Daniela también quiere que gane España. Se ha venido aquí vestida de española todos los días.
2: Yo quisiera que ganara España, sin duda.
3: Yo también.
2: Y entonces el otro partido es...
0: El otro es el 15 de julio. Es la revancha de la batalla de las Malvinas.
2: Argentina e Inglaterra.
0: Correcto.
2: ¡Haya la vida!
0: Los partidos van a estar buenísimos. Van a estar buenísimos, de verdad que sí, así que...
2: Lo que sí es que estos últimos partidos que se dieron este fin de semana, o sea, sí que fue fútbol, pero del bueno, ¿eh?
0: Sí.
2: Porque
0: la verdad que...
2: tiempos extras, todo el mundo dejando la piel en la cancha, pero de una manera impresionante, y seguir echando para adelante. Ahí me dio mucha tristeza Noruega.
0: Claro.
2: Me dio mucha tristeza Noruega, porque ver ese gigantón.
0: A Haaland, a Erling Haaland, sí, claro.
2: Y verdad, era muy triste también lo que decían los comentaristas, hay muchas caras largas.
0: Para mí todo fue culpa de la Tigresa del Oriente, que salá esa, es una salada, salá.
2: ¿Pero qué hizo la Tigresa del Oriente?
0: Nada, le estaba cantando una canción a Haaland, cantó una canción de Haaland. Ella no tenía que cantar nada. Ella fue la que saló a los noruegos. Ella los saló.
2: Ay, Dios mío. Pero mira, pero luego ha traído Haaland una moda.
0: Ah, sí, claro.
2: Eso de lo de la remada y que el que toca el tambor. Porque ya está el alcalde de la Villa de los Santos, ya sacó su equipo remador.
0: También. ¿Pero y dónde van a remar ellos? ¿En el río La Villa?
2: Debe ser, entonces ese es un problema porque también está contaminado.
0: ¿El río La Villa tiene caudal para remar?
2: No creo.
0: No, mentira, sí, hay un lado.
2: Están remando en seco.
0: Donde sacaban el agua, yo creo que por ahí todavía se puede remar. Creo que todavía tiene caudal para remar. Hay
2: fíjate, esta mañana precisamente estaba escuchando yo la parte final de... Para mí en directo.
0: Sí, claro.
2: Y escuchaba a mi amigo Jaime Bocanegra con su compañera Lourdes Miralles y hablaba de su invitado, hablaba de la posibilidad de por qué no crear estos estos contests que fueran a nivel nacional e internacional para tratar de solventar o de alivianar la carga de ciertos problemas que tenemos en el país, ¿no?
0: Sí, la verdad que sí.
2: En tal caso, y lo hablo de manera directa, el río La Villa. Entonces, ten por seguro que se hiciera un fondo tal vez de $100,000 o algo por el estilo para ver quién pudiera en un momento dado brindar las mejores soluciones para esto. Yo creo que no está nada
0: descabellado, no. A mí también me parece.
2: Recurrir también a la inteligencia.
0: Claro.
2: De tantos y tantos emprendedores en el mundo que a lo mejor pueden lograr una solución maravillosa. Yo recuerdo, hay una película que está basada en un hecho de la vida real, cuando se construyó una presa en uno de estos países árabes, porque el jeque quería traer salmones, para que los salmones nadaran contra la corriente, como lo hacen en Canadá y en otros lugares, ¿no? Que son realmente los salmones buenos que puedes utilizar para alimentarte, porque si comes salmones de finca, estás comiendo salmón, sí.
0: Sí, pero porque...
2: No estás comiendo los nutrientes que debe contener realmente un wild salmon.
0: Ni la musculatura del salmón, porque el salmón sabe rico y es rico en todo lo que tiene. Es por ese esfuerzo, ese sobreesfuerzo que él hace cuando él regresa del mar al río.
2: A desovar.
0: O sea, esa es una historia de perseverancia. No, y lo peor de todo es que cuando los manes ya llegan cansados, hechos leña, prácticamente al lecho del río, es donde ellos llegan y dicen, bueno, aquí es mi último desove, y ya. Ahí es por eso que tú ves que los osos los agarran más o menos cansados, claro, porque ellos van agarrando los que ya van quedándose,
2: que se van quedando
0: atrás. Correcto.
2: Entonces, eso es una realidad, porque los que están en las fincas, simple y sencillamente viven hacinados, se alimentan inclusive hasta de sus propios desechos.
0: Sí, es como un pollo de engorde, pues. Tú ves que los pollos estos que a veces agarran no están bien trabajados, nada más viven. Entonces, es lo mismo, pues. Va por esa misma línea.
2: Entonces, este jeque hizo esta convocatoria y la ganó, creo que fue un inglés o algo por el estilo. Entonces, lo trataron de hacer, pero también tenía muchos detractores, porque era una manera de, en un momento dado, de generar entradas para ese país árabe de una manera no tradicional. Entonces era como importar la actividad de otro país. Entonces tuvo muchos detractores, tuvieron incluso hasta amenazas de muerte. Bueno, a la hora de la hora no se concretó, pero eso es un hecho de la vida real, ¿no?
0: Claro.
2: Entonces yo creo que tal vez sería interesante lo que dijo este señor en la mañana, que se llamaba Alejandro, si mal no recuerdo, sobre la posibilidad de crear un fondo para lograr ciertas soluciones. O sea, por otro lado, aquí nos estamos quejando un montón de que no está lloviendo donde tiene que llover. No necesitamos que llueva en la cuenca del Canal de Panamá y en lugares adyacentes.
0: ¿Y alguna de esas gotas frías habrán caído allá?
2: Menos dónde. Pero tenemos que recordar que en Abu Dhabi, en Dubái...
0: Ni siquiera llueve.
2: Provocan la lluvia.
0: Exacto.
2: Entonces lo que hacen es que inoculan las nubes con ciertos químicos para que finalmente caiga la lluvia.
0: Así es.
2: Entonces hay que buscarle todas las aristas a este tema, porque hay que ver si en realidad puede funcionar en nuestro país, o si esa lluvia provocada causa algún tipo de situaciones también con la vegetación y todo lo demás que también tenemos que cuidar, porque si no cuidamos la vegetación, entonces no, sí que no vamos a tener lluvia, ¿no?
0: Sí. Hay que estudiarlo bien, tampoco es hacerlo a lo loco.
2: Yo creo que hay que tomar.
0: Pero sería una buena idea.
2: Y algo que yo nunca he podido entender, ¿cuántos gobiernos, yo creo que ya yo perdí la cuenta, por Dios, cuántos gobiernos han ido a Israel para conocer de cerca y de manera directa las soluciones que ellos han logrado implementar para poder ganarle terreno al desierto? Y de convertir a su país, que es un país chiquitito. Yo creo que, me acuerdo cuando yo vivía en México, Foncho, y me molestaba cuando la gente se burlaba y decía, pero si tu país es chiquitito, tu país cabe adentro de la colonia del Valle. Y a mí, yo sonreía por fuera, pero por dentro así, como que... Ahí había como Godzilla mezclado con yo no sé qué cosa. Pero yo tenía que sonreír fríamente y que Pero entonces Israel es más pequeño que Panamá.
0: Sí, correcto.
2: Es más pequeño que Panamá y Israel ha logrado, a pesar de lo difícil de su terreno, esto, lograr construir un verdadero vergel. Y estos señores venden aguacates para el mundo entero. Estos señores tienen unos melocotones que son una verdadera belleza. Sí,
0: imagínate, ellos venden aguacate.
2: A otro nivel. Entonces, ¿por qué nosotros no podemos?
0: Exacto.
2: Eso es algo que yo decía similar en una entrevista la semana pasada. Cuando aquí se habla de rebajar la planilla estatal y de bajarla porque eliminar algunos puestos, aquí todo el mundo grita y se pone bravo y aquí esto no puede ser. Cuando Milei, cuando Javier Milei entra y firma como presidente de la Argentina, él dejó 15, creo que entre 9 y 15 ministerios para los cuales no nombró a nadie. Y eso era el llamado ya a voces de que esos ministerios ya no iban.
0: Exacto.
2: Esos ministerios no van, punto. Entonces, cuando eso pasa en la Argentina, nosotros aquí en Panamá aplaudimos. Aplaudimos vehementemente. Cuando Nayib Bukele hace lo propio también en El Salvador, aquí todo el mundo aplaude y dice, chuleta, nosotros en Panamá necesitamos un Bukele.
0: Pero cuando se hacen las cosas aquí
2: pero
0: así...
2: cuando se empiezan a hacer las cosas aquí, entonces la gente
0: entonces
2: ya,
0: ¿no? Todo el mundo llora.
2: Vamos a salir a la calle.
0: Exacto.
2: Esto no se puede. Exacto. Y entonces, ¿cuándo vamos a poner los pies en la tierra y cuándo vamos a cambiar?
0: Tal cual.
2: Pero bueno, 10:53, bueno, un cambio.
0: No, cambio no. Tenemos que irnos con la dueña de los Piki Piki ya.
2: Perdón. Vamos con la única, la incomparable, the one and only, Daniela.
0: ¡Torrijo! Adelante, Dani.
3: Hola, buenos días, ¿cómo están?
0: ¿Cómo estás?
2: Bien. ¿Fuiste a la playa el fin de semana, Dani?
3: No, fui al cine.
0: Ah, mira.
3: Moana.
0: ¿Viste Moana?
2: Moana, ¿y qué tal?
3: Está muy bonita.
0: Qué
2: yo
0: bueno.
2: Yo quiero ver Toy Story. Ajá. Mato por verla, porque las he visto todas. Y amo a Buzz Lightyear.
0: Sí.
2: Al infinito y más allá. Y bueno, también quiero ver El Día de la Revelación.
0: Ya la vi.
2: Está buena.
0: Genial.
2: Chuleta, me da miedo porque ayer vi.
0: Está genial.
2: Y creo que ya pronto la van a quitar porque tiene un mes en cartelera. Uh-huh. Empezó el 11 de junio.
0: Sí. Tiene que hacer su vuelta.
2: Así que tengo que verla de que para ayer.
0: Steven, mato por verla. Steven.
2: Pero bueno. Adelante, Chucara, ¿qué tienes para
3: hola, ahí? Gente, buenos días.
2: Muy buenos días, Chucara.
3: Hoy es Día Mundial del Rock.
0: ¿Ah?
3: Y Día Internacional del...
0: Oye, el Día Mundial de Rock and Roll.
3: De orquesta.
0: Yes. Mira, qué bueno.
2: Yes.
0: Muy bien, hoy voy a poner buco rock and roll.
2: Nene, ¿qué vas a hacer cuando seas grande? Estrella de rock and roll. Qué pretty. Oye, espérate, que ahorita que canté esta canción así, pedacito, viene un concierto de no sé cuántas bandas latinoamericanas de rock en Panamá.
0: Viene
2: para Panamá. Voy a averiguar qué bandas son.
0: Ajo, esa es buena, esa es buena. Cuéntanos, Chucará.
3: Consejo para mantener tu cuerpo y mente sana.
0: Ajo, bueno.
2: Apunta, Foncho.
3: Aliméntate. Adecuadamente.
0: Alimentate adecuadamente.
3: Toma agua. Haz ejercicio físico.
0: Ok.
3: Duerme bien.
0: Okay.
3: Relájate.
0: Ok.
3: Y respira.
0: Relájate y respira. Eso es cuando te estás que...
2: ¡Come proteína!
0: Sí, hay que comer proteína.
2: Yo le estoy echando... Fíjate que me compré una proteína más buena. Una de esas proteínas que no tienen sabor.
0: Ajá.
2: Y que no tienen azúcar, no tienen nada, que es buenísima. Y yo se la estoy espolvoreando a la comida.
0: ¿En serio? Está bien.
2: Ahí voy.
3: La cantante Rihanna anuncia...
0: ¿Qué cosa?
3: La llegada de...
0: ¿Otro bebé?
3: De sus gemelos.
0: ¡Miércoles!
3: Y desata una ola de felicitaciones.
0: Qué bien por Rihanna. Rihanna que salió panzona en un Super Bowl.
2: Sí. Y me cae bien Beyoncé también.
0: Beyoncé cae bien.
2: ¿Sabes que una vez yo fui a pasar Año Nuevo a La Romana?
0: Ajá.
2: Entonces, ajá. Iba con mi familia, no sé qué, era una casa grande. Entonces, en el mismo fraccionamiento, bueno, estábamos en La Romana, pues. En la misma calle donde nos estábamos quedando, dos casas más allá, adivina quién estaba. Beyoncé.
0: Mira tú.
2: Entonces, cuando...
0: Será para allá tocarle el timbre.
2: Espérate, cuando los chiquillos se dieron cuenta que ahí estaba Beyoncé, que la vieron pasar en un carrito de golf. O sea, entonces agarraban los dos carritos de golf que había y pasaban, eran así como que un tren haciendo guardia afuera de la casa, para adelante y para atrás. Y nada que la tipa salía, quiero que sepa.
0: Nunca más salió.
2: Fuimos a pasear, dije, el mismo 31 fuimos a pasear en lancha a la hija de a la playa de Palmilla. Entonces, cuando estábamos ahí en el puertecito que hay en La Romana, uh-huh, esperando para ya subirnos a la lancha, ¿quién iba por ahí caminando? Con una camiseta blanca, unos jeans rotos y unas chancletas así como normal, pues. Beyoncé. Entonces le digo, ¿cuál es la vaina? Ya la tienen aquí, vayan. Entonces ya les daba pena.
0: Ah, no. Cerca, entonces. Ah, no. ¿No le pidieron el autógrafo entonces?
2: No se atrevieron. Ayala. No se atrevieron.
0: ¿Qué? Toda esa historia para no pedirle el informe, el autógrafo. Es. No, hombre, no. Cuéntame, Chuca, ¿qué más tienes por allá?
3: Celebridades como Nicole Kidman, ajá, J. Lo, Lily Collins han asistido a la final de la edición 2026.
0: ¿De qué?
3: En Inglaterra, de tenis, que se convirtió en una auténtica pasarela de estilo.
2: ¡Opa! Mira, qué bien. Vamos a ver cuando pasa lo mismo aquí con la LP.
0: Sí. buen chiste. No, ojalá suceda.
2: Oye, me da una rabia esto que todavía la gente está cuestionando a mi Thomas Christiansen.
0: Bueno, pues.
2: Yo soy Tim Christiansen. Que se quede.
0: Yo soy, ojalá.
2: Adelante, dale.
3: La reina del pop, Madonna, está lista para hacer historia en...
2: Una vez
3: encabezará
2: más.
3: Encabezará el primer show de medio tiempo en el final del mundial.
2: ¡Wow!
3: Compartirá escenario con Shakira junto a
2: Shakira también está ahí, ¿no?
3: Justin Bieber y BTS. El espectáculo promete hacer un antes y un después.
2: Wow.
3: En la historia del fútbol.
0: Show de Madonna medio tiempo en el Madonna. Mundial.
2: Madonna es Madonna. Yo he tenido la dicha y el privilegio de verla dos veces.
0: Qué bueno. De verdad que sí, tiene que ser un espectáculo, ¿no?
2: Es lo máximo. Ajá. La diva es lo máximo.
0: Qué bueno.
2: Es lo máximo.
0: Qué bueno.
2: Es lo máximo.
0: Oye, cuéntame, ¿tienes más chuca, más piqui por allá?
3: Estos fueron todos.
0: A ver, pero tus piqui por allá.
2: Como dicen los británicos,
0: on time. Exacto.
2: Son las 11 de la mañana en punto.
0: Nos despedimos.
2: Y de esta manera les decimos hasta mañana, si Dios así lo dispone.
0: Chao, Quisi.
2: Que coma rico. Chao. Bye. Mejores Fonchet.
0: Gracias.
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0: Siendo las 11:32 de la mañana, bienvenidos a este almuerzo con Manuel Motiva. De verdad, deseándoles un excelente inicio de semana. Recordándoles siempre nuestras redes sociales, @ Manuel Motiva, @ Arcam Media en directo y @ Almorzando Con. Ahí pueden ingresar, comentar, darle like a esos videos de resúmenes donde pueden disfrutar de ciertos segmentos o datos o información importante que tenemos durante las entrevistas. Y por qué no, nos puedes seguir a través de nuestro canal de YouTube. Ajá, ¿a cuál? El de Arcam Media en directo o también el de Manuel Motiva. Suscríbanse y aprovechen y vean la transmisión en vivo y compartan con nosotros también desde esta plataforma. Hoy es de esos días que, bueno, comenzamos un lunes y hoy quiero decirles que este lunes sea no sea una carga para ustedes, sino una nueva oportunidad para comenzar. Dejar atrás lo que no salió como esperabas, ¿sí? Y agradecer lo que tienes. Avanza con fe y actitud y determinación. Recuerda, una gran semana empieza con una muy buena decisión. Buenos días, Foncho. ¿Cómo estás, hermano mío?
1: Hola, caballero ilustre de Arma. ¿Cómo estás? ¿Cómo andas?
0: Yo, bueno, ya con este mensaje, dejando atrás, ya lo que pasó, pasó, mi hermano. Hay que seguir adelante y afrontar las situaciones nuevas y tomar, porque la vida es de actitud y decisiones positivas, ¿verdad?
1: Así mismito es, compadre.
0: Bueno, y temitas aquí importantes para resaltar. Espero que se encuentren bien. Hoy va a ser martes de Manuel.
1: ¿Hoy?
0: Sí, hoy es lunes. Perdón. Disculpe, lunes. Foncho. Estoy en modo automático. ¿Qué pasa?
1: Tranquilo, no pasa nada.
0: Hoy es lunes. Lunes de iniciar bien la semana. Hoy tenemos lunes de comunicación, sí, efectiva, con Manuel Hidalgo. Y también tendríamos a partir de las 12 con Wannes, tenemos la sesión de Volver a la Calma. Manuel, buenos días, ¿cómo estás?
2: Buenos días, Manuel. Excelente, comenzando la semana.
0: Sí, como yo le decía a la gente, o sea, dejando lo malo atrás y comenzando de nuevo, con
2: así
0: actitud
2: es
0: positiva.
2: Así
0: ¿cómo
2: es
0: va todo?
2: Así es, el ayer fue ayer, el hoy es hoy y el mañana es mañana.
0: Wow, qué profundo. Ve, llegaste profundo.
1: Una cosa, vaya.
0: Que el hoy es hoy y mañana
1: qué
0: es mañana.
1: Profundidad.
0: Qué profundidad.
2: Eso es cierto.
1: Malo, Manuel, malo.
0: ¿Pero cuál de los dos?
2: Estamos bien por acá, gracias a Dios, con la mejor energía para comenzar esta maravillosa semana. Fíjense que qué bonito es lo que estás diciendo, porque es importante no atarnos a lo que nos pasó ayer. Podemos
0: sí, claro,
2: aprender, pero lo que se quedó ayer, se quedó ayer. Simplemente aprende y avanza porque mañana es un nuevo día.
0: Es así, y es que muchas veces se queda pegada la gente en ese pasado ahí.
2: Ay,
0: y dándole, en situación de victimismo.
2: Es
0: y
2: correcto.
0: Yo hoy hablando de que, hey, hermano, deja de ser víctima hoy, aquella señora, no eres víctima.
1: Mira, que
0: nada.
1: Tú estás hablando
0: eres
1: de esa.
0: Responsable.
1: Estás hablando de eso, Manuel, y yo estoy escuchando en mi mente que. Lo pasado, pasado.
0: Ey,
1: y no me acuerdo ni quién la canta, pero ustedes están hablando y estoy pensando en esa canción.
0: Mucho, ¿cómo te va a ir con el pasado?
1: Mira, el pasado lo único que te puede traer es bonitos recuerdos, pero
0: claro,
1: ya, hasta ahí.
0: Ya, y
1: ya pasó.
0: Ahí, mira, porque cuando hablamos del pasado, Foncho, también tienes que tomarte en cuenta que cuando la persona vive mucho en pasado, vive en depresión.
1: También, también.
0: Sí. Pero bueno, Manuel, cuéntanos hoy qué nos tienes.
2: Mira, hoy vamos a hablar un poco de por qué nos trabamos al hablar.
0: Ay, así como yo que
2: me
0: que he pegado ahí un momentico ahorita. Y
2: es
0: que,
2: correcto.
0: Poncho me dice, Manuel, martes. Y yo, ay, lunes.
2: Lunes. Sí, ¿por qué nos trabamos al hablar? Uh-huh. A todos nos pasa regularmente. Lo que podemos es mejorar esa habilidad para que no nos trabemos tanto. ¿Por qué? Porque si tú, por ejemplo, estás hablando y tienes muchas muletillas, eres de los que va conversando y,
0: decir
2: algo el día de hoy, pero si eres de los que habla así, créeme que la percepción que están teniendo de ti es de ser una persona desconfiada, insegura.
0: Sí, la inseguridad se ve reflejada en
2: es
0: ese
2: correcto.
0: Tipo de momentos, porque ahí te pones vulnerables, ¿no? Y yo creo que una de las cosas de poder conversar sin trabarte es aprender a improvisar, ¿no?
2: Exacto. Mira, pero fíjate que improvisamos siempre.
0: Sí, claro.
2: Siempre estamos improvisando. Nosotros tenemos, por ejemplo, un tema, pero yo no vengo con un guión aquí a decirte, para que no te trabes, paso número uno, tienes que... No. Simplemente es una conversación, porque al final tú no sabes lo que yo voy a decir y yo no sé lo que vas a decir tú.
0: Yo le decía, mira, muchas veces una de las técnicas que yo le decía a los alumnos, a las chicas que yo asesoraba en algunos momentos de exposiciones,
2: uh-huh,
0: adivinen que el que tiene la información eres tú. Los demás no saben lo que vas a decir.
2: Es correcto.
0: Y usted se amará ahí seguro y usted puede estar seguro de lo que va a decir y no hay ningún problema. Y esa es una técnica de teatro, ¿verdad, Foncho?
1: Sí, por supuesto.
0: Y Foncho es un experto improvisando.
1: Toca a veces porque okay, la mente es tu mejor amiga, pero a veces la mente, dependiendo de, miren, la gente cree que cuando uno está en teatro, dice, ay, pero es que eso es facilito. Y también depende de muchos factores externos. A veces tú tienes, a pesar de que tú tienes una gran concentración como actor, a veces hay factores externos. Tú no sabes, el carro se te dañó, tienes a un familiar enfermo, miles de cosas. Tuviste una discusión con una persona que quieres mucho y todo eso te merma a la hora de actuar. Obvio, uno trata de que no se note porque la actuación es como la profesión del payaso. Nadie se tiene que dar cuenta de cómo tú te sientes. Así, todo se queda ahí atrás en el camerino.
0: A ver, yo tengo una canción que me sale en la mente y que es payaso. ¿Te acuerdas de esa canción?
1: Sí, claro.
0: Ah, esa la tengo yo en la cabeza ahorita.
1: Mira, de hecho, te puedo contar una anécdota. Un amigo, estábamos en plena función, estábamos en plena cartelera y en el medio tiempo, o sea, en el receso de la primera parte, la primera mitad, él recibe una noticia de que un familiar muy cercano había fallecido.
0: Pero el show tiene que continuar.
2: Así es.
1: No, y era su madre.
2: Así es.
1: Y no sé de dónde sacó fuerza. Yo te digo la verdad, nunca había visto una persona sacar fuerza de flaqueza de esa manera y seguir adelante. Después se quebró, obviamente, pero terminó. Sí.
0: Bueno, si son, cuéntanos entonces cómo comenzamos a desarrollar esa habilidad de no titubear.
2: Mira, lo primero,
1: ¿cómo no se titubea?
2: Lo primero que tenemos que entender es que nuestra voz es un músculo.
1: Okay.
2: Okay. Nuestra voz es un músculo. Y como
3: es un músculo.
2: Ay. Y así es como es un músculo, tú no te vas a ir a trotar a la cinta costera unos 10 kilómetros sin antes haber calentado. Uh-huh. Entonces las personas creen que porque la voz simplemente es yo me levanto y hablo y ya listo. No, la voz también se tiene que calentar. Porque si no, date cuenta, ¿cómo es tu voz apenas tú te levantas a lo mejor en la mañana? Los chicos aprovechan de mandar las notas de voz a sus enamoradas.
3: Bien sensual, Foncho.
2: Buenos días.
3: Buenos días, Rey.
1: A mí me gustaba más en la noche.
0: En la noche.
2: Todo cansado.
1: Exacto, ya cambió la voz, estaba así gutural.
0: Hey, en la noche sí tipo 50 sombras de Grey.
1: Papa, tú tienes qué voz en la noche, para que sepa.
0: Hey, te voy a decir algo ahorita, aprovechando este momento. Ay, mira, tú sabes que hablando de las 50 sombras de Grey, adivina dónde van a ver un show para que vaya, Foncho.
1: ¿De las 50 sombras de Grey?
0: Sí.
1: ¿En dónde?
0: Adivina.
1: No.
0: Sí, ¿dónde va a ir?
1: ¿En serio?
0: ¿Manuel, quieres ir?
2: Avisa, te invita
1: y vamos.
0: Adivina, bueno, ahí en el localcito azul yo estuve viendo.
1: Ok, mira, que hace su vuelta.
0: En Instagram decía que el show de las 50 sombras de Grey la vas a tener en tu lugar.
1: Hay que darse su vuelta.
0: Que vas ahí.
1: Al lado de los amigos de Caica.
0: Allá los amigos de
1: Caica. Si no, pregúntale a cualquier miembro masculino de tu familia.
0: Me gusta eso. Si no, pregúntale a cualquier miembro masculino de tu familia. ¿Tú has ido ahí al lado de Caica?
2: No, he ido.
1: ¡No!
2: Ay. Te lo juro, no he ido.
1: Bueno, quiero que sepa, y quiero que sepa, y este no es ni cuña ni nada, pero quiero que sepa que este es un patrimonio nacional. Porque es más viejo aún que la misma república.
0: Tiene, sí, sí.
1: Es más viejo que la república.
0: Y que aparentemente tiene 122 años.
2: No te quedes.
1: Por eso te digo, es más viejo que la república.
0: Así que vamos a llevar a Manuel para que... Mira, lo pusimos a decir titubeaba, pero no titubeó, Manuel. Está bien. Entonces tiene buenas técnicas de conversación.
1: Está bien.
2: No, no voy para lo de las 50 sombras de Grey. Realmente voy es para ver un patrimonio nacional.
1: Exacto.
0: Pueden decir, vamos a visitar la Gruta Azul. Yo no tengo peo. Vamos a visitar la Gruta Azul. A ver, patrimonio. Eso es un museo.
1: Es una
0: historia. Tiene una puerta inmensa marrón que solo los miembros masculinos de tu casa los conocen. Fuente, ¿por qué estás cagada de la risa? Tú viste esa puerta marrón, ¿verdad?
1: Porque toca.
2: No toca reírse. Ninguno de los dos. Ninguno de los dos se le entregó la lengua.
0: Bueno, seguimos en este tema ahí en la de no titubear. Cuéntame okay. Entonces.
2: Para no titubear, lo primero que tienes que hacer es calentar tu voz. ¿Cómo calentamos la voz? Vamos a hacer tres ejercicios rápidos. El primero es inhalar y cuando vayas exhalando, haces una R. Pones R. Tu lengua en el paladar, uh-huh. Inhalas y haces... Ese es el primer ejercicio.
0: Bueno, me imagino a la audiencia escuchando... Con ¿qué les pasa a ella ahí?
2: Exacto. Inhalas y con la letra R...
0: Arranca ese carro.
2: Entonces, ¿qué puedes hacer? Lo vas llevando desde tonos graves a tonos agudos.
0: ¡Oh, mi gente! ¡Qué buena esa técnica, viste! ¿Y cuánto tiempo tiene que durar la persona haciendo ese calentamiento?
2: Mira, esos ejercicios de calentamiento pueden ser aproximadamente 5 minutos, uh-huh. ¿Ok? Ahora hay otros ejercicios que también es con los labios pegados y lo que vas a hacer es como si fuera un motorcito.
0: Mira, la gente no sabe eso.
2: Son buenos. Mira, son ejercicios bueno. Muy buenos. Y un tercer ejercicio puede ser los trabalenguas.
0: Oh, el trabalenguas, yo sí te trabo el aguadado.
2: ¿Te sabes algún trabalenguas?
0: Tres tiques que comenté con el trigal.
1: Capira, pacora, pacora, capira, capira, pacora, pacora, capira, capira, pacora, pacora, capira.
0: Capora, pecadora,
1: mira, es de capira a pacora. Mira, va lento. Y va aumentando. De capira a pacora, de pacora a capira. De capira a pacora, de pacora a capira, capira, pacora, pacora, capira, capira, pacora.
2: Ese es un busito.
0: Nah, guara, ese es un diablo rojo. Yo me enredé ya. No, yo me empiezo así. Yo en eso, el que me ha aprendido es eso. Siempre me ha aprendido tres tristes triques, comen trigo en el trigal.
2: Bueno, te voy a dejar unos dos más. Uno es nivel básico también. Ajá. Y el otro es un nivel más experto. El primero es Pepe Pecas pica papas con un pico, Pepe Pecas pica papas. Pepe Pecas pica papas con un pico, Pepe Pecas pica papas.
0: Yo quedé con la papa picada.
1: ¿Y pancha plancha con cuatro planchas? ¿Con cuántas planchas pancha plancha?
2: Es.
0: Hey, audiencia, si ustedes saben uno, por favor.
1: Yo me sé un par.
0: Llámenos, audiencia, llámenos al 360-2036 y díganos ese trabalengua.
1: Hey, el de Pepe, que sabe el de Pepe fácil. me gusta. Pepe pica pacas paco con pecas pica pacas. Está bueno, lo voy a buscar.
0: Sencillito.
2: Pepe pecas pica papas con un pico, Pepe pecas pica papas.
0: No, mi hermano, yo estoy grave con esto.
1: Está buenísimo.
0: Yo me sé uno y que se murió Lola, quién es Lola, lamento, quién es mento, late, quién es late, cojo, quién es cojo, quién es mete, quién es mete, oro, quién es oro, pon, quién es pan, pero, quién es pero, lito, quién es lito, abuelito, que está tranquilito. ¡Ah! Eso también es un trabalengua.
2: Y el otro, que es un nivel un poco más experto,
0: yo no me imagino si Paco y Paco.
2: Es sencillo. El rey de Parangaricutirimícuaro quiere ser Parangaricutirimícuarizado. Quien logre desparangaricutirimicuarizar al rey de Parangaricutirimícuaro será el gran desparangaricutirimicuarizador de todo Parangaricutirimícuaro.
0: ¿Entendiste la parangaricutirimícuaro?
1: De rey... Alguna vez la había escuchado, pero nunca he podido decir ni paracuringuitinquiringumícuaro.
2: El rey de Parangaricutirimícuaro quiere ser desparangaricutirimicuarizado. Quien logre desparangaricutirimicuarizar al rey de Parangaricutirimícuaro será el gran desparangaricutirimicuarizador de todo Parangaricutirimícuaro.
1: Lo voy a buscar.
0: Búscalo, Foncho. Bueno, audiencia, si ustedes nos llaman al 360-2036 en este instante. Me dan un trabalengua. Me dicen un trabalengua. Yo sé, este trabalengua yo les voy a mandar a invitar a las cachapas. Yo les invito a las cachapas en Pachapa. Así que si me llaman al 360-2036, ustedes me llaman ahorita y me dan un trabalengua, cortico, el que ustedes quieran, yo les voy a brindar el almuerzo en Pachapa, en San Francisco. Así que mira que la bajaron a $5. Uh-huh. Sí, a $4.99. Foncho, ¿tú te gusta la cachapa?
1: Sí, claro, por supuesto.
0: Mis amigos me dijeron, me invitaron, me dijeron que me dan el almuerzo. Entonces, pero como quiero verificar si la audiencia está haciendo la tarea y me la llama y me hace un trabalengua, yo les voy a dar el almuerzo ahí en Pachapa de San Francisco. Bueno, seguimos entonces.
2: Mira, eso es un tema muy interesante, Manuel, el que no se te trabe la lengua. ¿Por qué? Porque incluso cuando tú vas a dar presentaciones corporativas o vas a hablar en público, porque hay gente que cree que hablar en público simplemente es montarse en un escenario y no, hablar en público es hablar todos los días. ¿Por qué? Porque si tú estás a lo mejor en tu trabajo y quieres pedir quizás un aumento...
0: No, ese se traba la lengua.
2: ¿Cómo pides el aumento? Entonces, bueno, jefe, usted sabe que yo me voy tarde y llego temprano y, bueno, la gasolina subió. Que eso también es un tema que veremos, vamos a hablar las próximas semanas. Uh-huh. ¿Cómo pedir un aumento?
0: Eso es buenísimo, mira, eso está buenísimo, porque la gente tiene que tener argumentos para poder solicitar su aumento de sueldo.
2: ¿Y qué pasa? Que regularmente la gente toma argumentos personales. Es decir, ay, voy a tener un hijo el mes que viene, entonces necesito un aumento de sueldo.
0: No, la gente dice que...
2: subió la gasolina.
0: ¿Qué te mandó a ti no tomar pastillas anticonceptivas?
2: O llego antes y me voy tarde.
0: Ajá.
2: O trabajo mientras como en el escritorio. No. Entonces, le vamos a enseñar a pedir un aumento la semana que viene, el próximo lunes. ¿Okay?
0: Me gusta esa técnica. A las 11:30 del próximo lunes, ¿cómo vamos a aumentar? Eso todos ustedes tienen que estar conectados.
2: Así es.
0: Y si nos llaman al 360-2036 y nos dan un trabalengua, yo les voy a brindar el almuerzo en Pachapa.
2: Así es. Mira, me gusta eso.
0: Bueno.
2: Yo te voy a escribir desde mi otro teléfono.
0: Entonces ya en ese proceso para poder, ya nosotros, una de las cosas es conversar muchísimo, ¿verdad?
2: Conversar mucho, sí. El que aprende a hablar, aprende hablando.
0: Uh-huh.
2: O sea, no puedes callarte. Hay personas que les cuesta hablar en público y es porque se limitan a opinar. ¿Por qué? Porque les cuesta creer que a lo mejor se van a burlar de lo que va a estar diciendo o que la opinión que están diciendo es una opinión no válida para quien los está escuchando. Entonces, si usted quiere mejorar su comunicación, tiene que hablar, tiene que forzarse a exponerse.
0: Claro. Es que eso es importante. Y yo creo que también es buscar contenido y contexto.
2: Sí, el conocimiento es clave.
0: Y mucha gente en este espacio no lee. Y lo importante de leer es que te vas a generar nuevas palabras, vas a tener como más terminología y eso va a ayudar a que no se te enrede la lengua.
2: Exactamente.
0: Porque vas a poder utilizar conectores.
2: O quizás, ponte, no quito el valor de lo que es la lectura, porque la lectura es súper importante, pero si no eres de los que lee, por lo menos el contenido que consumes, que sea un contenido de valor. ¿Por qué? Porque hay audiolibros, hay podcasts que generan muy buen contenido y tú empiezas a nutrir tu mente.
0: Hablando de podcast, ¿sabías tú que ahorita nosotros acá en las oficinas de Arca tenemos ahora un espacio para aquellas personas que quieran expresar sus ideas y transformarlas en una realidad? Tenemos Voice Media, así que los invito a que nos contacte a través de las redes sociales. Si quieres desarrollar ese proyecto de podcast, nosotros estamos dando esta asesoría a las personas que quieran comenzar con un podcast y que es una muy buena herramienta.
2: Claro.
0: Porque ahorita eso es una de las tendencias actuales.
2: Claro, porque hay muchos emprendedores que dicen, soy estilista, vamos a ponerte un ejemplo, y ya tengo años haciendo tratamientos de cabello, ya tengo años aplicando color, pero quiero empezar a enseñar, quiero empezar a mostrar todas las experiencias que he tenido, y qué mejor que un podcast.
0: Claro.
2: Comienzas con un podcast, luego te vas a un infoproducto, vendes un producto digital, luego empiezas a hacer conferencias. ¿Por qué? Porque todo eso se alinea. Hay personas que creen que lo único que están destinados a hacer es lo que están haciendo en ese momento. Pero tú no, a veces hay personas que no saben que el conocimiento que ya tienen también lo pueden vender.
0: Claro, mira, y muchas cosas, una de las cosas que yo actualmente estoy haciendo un taller y nos recordaba esa información, nuestro conocimiento es una capacidad de poder invertir. O sea, cuando uno invierte en ese conocimiento y desarrolla más habilidades, tiene una capacidad de monetizar mucho más rápido.
2: Sí, sí, sí.
0: Entonces, hoy a mí me gusta esa idea porque también es importante buscar esas personas que te vayan asesorando. Y Manuel, a mí me gustaría saber, porque a lo mejor la gente sabe que tú estás con nosotros todos los lunes a las 11:30 de la mañana. Mañana, menos cuando tienes reunión. Pero si yo quisiera, por ejemplo, contactarte y decirte, Manuel, mira, yo quiero mejorar mi comunicación. Ojo, no lo vean que, ay, yo no soy conferencista. No, señor. Eso es una herramienta poderosa, saber comunicarte, saber hablar. Eso te va a ayudar a abrir muchas puertas. Y tú a lo mejor eres emprendedor o tienes un negocio o eres un gran empresario, pero a veces no tenemos las habilidades para comunicarnos.
2: Es correcto.
0: ¿Cómo hacemos para contactarnos contigo?
2: Mira, me puedes contactar vía WhatsApp por el 6822-4832. 6822-4832.
0: Oh.
2: O por redes sociales, Manuel Hidalgo Oficial. Me puedes seguir en Instagram, me mandas un mensaje al DM y yo con gusto te ayudo. Ahorita el 17 de agosto voy a estar dando una masterclass de comunicación. Uh-huh. Así que las personas, líderes, gerentes, empresarios que estén interesados en mejorar sus herramientas de comunicación, escríbanme al Instagram y con gusto les mando el enlace para que puedan estar en la masterclass. Va a ser el 17 de agosto. Va a ser virtual.
0: Okay. Y la gente no tiene que tener ni excusa.
2: No tienes excusa de que no voy a llegar a tiempo. No, te conectas, llegas a tu casa y te conectas a la computadora. ¿Ok? Entonces, eso sí, vas a aprender bastante. ¿En qué vamos a enfocar esa masterclass? En cómo estructurar ideas claras e impactantes. ¿Por qué? Porque hay personas que divagan mucho cuando les toca hablar.
0: Es correcto. Y creo que una de las cosas es ese orden de estructura y de idea. Y cuando uh-huh. tú estructuras tus ideas, es mucho más fácil comunicar y no titubeas.
2: Es que el problema de las personas que divagan al hablar es que no tienen una estructura mental clara que puedan utilizar cuando hablan. ¿A qué me refiero con esto? Una estructura no es como que, ok, voy a decir ahora la introducción, ahora voy a decir el desarrollo, ahora voy a contar una historia y ahora voy para el cierre. No, tú no lo vas pensando así. Ya es como un hábito, ya es algo que está integrado en ti, que se vuelve natural. Y en el momento en que tú hablas, Manuel,
0: sale.
2: Eres tú.
0: Sí.
2: Eres tú comunicando. Ya.
0: Mira, y eso me pasa porque dentro de las conferencias que yo desarrollo entre los equipos de trabajo, yo puedo comenzar. Yo tengo un tema, pero ya mentalmente yo tengo una estructura de por dónde voy a llevar la información.
2: Es correcto.
0: Porque eso te ayuda a llevar el mensaje más claro y más concreto. Y eso de verdad que ha sido una herramienta para mí bien interesante, porque cuando yo aprendí a estructurar, crear eso, yo no me trabé, porque en algún momento yo me trababa.
2: Claro.
0: Si yo me quedaba pegado. Ey, pero ¿qué ha hecho la práctica? Ojo, ejercicios personales. He aprendido a leer muchísimo. Uh-huh. Me gusta estar escuchando constantemente referentes de personas que tengan una buena comunicación. Yo sigo mucho a Manuel Hidalgo con sus tics y todo, a sus alumnos que él desarrolla, las recomendaciones que él da a través de sus redes sociales. Yo busco esos tipos de speaker y ahí analizo, porque uno todo el tiempo está aprendiendo.
2: Es que, mira, Manuel, a veces no sabemos cómo nos dificulta o cómo nos daña la manera en cómo estamos comunicando. Fíjate que ahorita estoy llevando un segmento, una de las academias que estoy llevando, y me tocó trabajar con tres alumnos que son militares, exmilitares.
0: ¡Ah! Y eso está estructurado.
2: ¿Qué sucede con ellos? Que cuando hablan, te hablan como si estuvieran dando un mensaje a la nación. Y así hablan para todo.
0: ¿Y tú sabes qué sucede con
2: esto? Con su esposa, con sus hijos, con todos.
0: Ey, te voy a decir algo. Yo tengo un amigo que lo quiero mucho y yo sé, por ahí viene la esposa. Por ahí viene la esposa al programa. Y él me dice, Manny, yo fui militar por muchos años. Uh-huh. Y inconscientemente, él trata de llevar un mensaje, pero tiene ese tema del liderazgo de militar.
2: Sí.
0: Y que es difícil también educar y desarrollar la habilidad de comunicación.
2: Sí, en el tema de la comunicación tienes que desaprender para volver a aprender. ¿Por qué? Porque incluso cuando yo comienzo las sesiones con mis alumnos, ellos tienden en ocasiones a sentirse falsos.
0: Ajá.
2: ¿Por qué se sienten falsos? ¿Por qué? Porque es que tú estás adaptando nuevas
0: toda una
2: habilidades
0: vida.
2: Que, exactamente, llevas toda una vida hablando así, a lo mejor hablando, bueno, buenas tardes, ¿cómo están? ¿Cómo se encuentran? ¿Bien? ¿Y ustedes?
0: Hombre,
2: bien.
0: Eso es lo que dan sueño y que claro, yo quiero ser exitoso.
2: Imagínate, ¿no, cuántos hombres no llegan enfrente de una chica? Y esto no se trata de técnicas de seducción, no.
0: No, no técnicas de 50 sombras de Grey, no. Si quieren eso, vayan para el show del viernes.
2: Exacto. Pero ¿cuántos hombres no llegan enfrente de una chica y, hola, ¿cómo estás? ¿Me podrías dar tu número? Con esa voz toda babosa.
0: No, y es que, mira, a una mujer le gusta un hombre seguro, mi
2: exacto.
0: hermano. O sea,
2: y
0: que uno vaya enfrentado.
2: Y la seguridad la reflejas en el cuerpo, en lo que vas a decir y en cómo suena lo que dijiste.
0: Y además de eso es no titubear.
2: Exacto. Porque no es lo mismo que yo le diga, en estos días hice ese ejercicio con una de las alumnas y le dije, imagínate que alguien te está invitando un café. Tú, Pedro, invítale un café a ella. Pero lo vas a hacer como a tu manera. Hola, ¿será que te puedo invitar a un café? Y yo, ay, Dios.
0: Perdiste el tiempo, mi hermano.
2: Soltero.
0: Soltero por largo tiempo.
2: Exacto. No es lo mismo que llegue una chica, que tú llegues a donde una chica y le preguntas, hey, ¿qué te parece si nos tomamos un café el jueves?
0: Mira qué fácil. Mira lo que estás comunicando. Seguro le estás diciendo el lugar y ya.
2: Exacto.
0: Y estás afirmando. Estás afirmando, y eso es el poder también de muchas veces la palabra. Yo voy con seguridad. Y yo, ojo, yo te voy a decir algo. Y los que me ven por pantalla saben que yo no soy el más guapo del mundo. Pero cuando yo hablo, hermano, yo agarro lo que quiero y tomo lo que a mí me da la gana. Yo he aprendido a que cuando tomé la decisión de aprender a comunicar y estar seguro de lo que yo decía, eso hacía sorprender a las personas que yo cortejaba.
2: Exactamente.
0: Yo siempre he tenido buen gusto. Las personas que se han fijado en mí en el área de oportunidad de esto.
2: Los resultados que tienes ahora van acordes a tu nivel de comunicación, uh-huh. porque no se trata solamente del área técnica. Y muchos de mis alumnos me preguntan, Manuel, ¿pero será que tengo que estudiar más? No, no solamente es que tienes que estudiar más, te tienes que preparar en algo tan fuerte que ahorita es tendencia, que siempre ha sido tendencia, pero ahorita se le está prestando más atención porque se está enseñando mucho más de eso, que son las habilidades blandas, pero no quiero llamarles habilidades blandas.
0: Amala, es de poder.
2: Habilidades de poder. ¿Por qué? Porque no se trata de lo que tú sabes. Tú puedes saber un 10. Yo puedo ser un magíster, un lo que tú quieras. Pero si yo te hablo, bueno, es que los resultados del próximo trimestre... Estás en cero. Tú puedes saber mucho, pero lo que va a determinar de cómo te perciben las personas es tu forma de comunicar.
0: Y de estar seguro.
2: Estar seguro.
0: Seguro lo que estás diciendo, aunque te estés equivocando.
2: Mira, a los grandes mentirosos no les han hecho caso. ¿Cuántos mentirosos en la historia han habido que se les hace caso por su manera tan segura de decir lo poco que saben?
0: Exacto. O sea, mira la estafadora esta que ocurrió hace una serie que salió en Netflix y ella estafó a un grupo de millonarios con una seguridad increíble.
2: ¿Es eso?
0: O el estafador de Tinder, cómo estafaba a las mujeres. Pero era porque tiene una capacidad de comunicación efectiva y él se creía la historia.
2: No solo se trata de lo que sabes, se trata de cómo lo comunicas.
0: Mira qué importante es todo eso. Es entender de que nosotros como personas tenemos que darnos ese valor de comunicación importante. O sea, yo tengo que estar bien seguro de lo que voy a decir.
2: Es correcto.
0: Y eso me lo da haber preparado antes. Eso
2: mira, y ¿sabes qué sucede? Que hay personas que no toman en consideración eso, Manuel. Y son personas que al pasar del tiempo, ellos dicen, no, a lo mejor en cualquier momento llega mi ascenso. Pero ellos creen que el ascenso es algo milagroso, que es que se tiene que morir el que está por arriba de ellos para que ellos puedan tomar ese puesto. Y no se dan cuenta que es que no lo suben o no lo suben de cargo porque no tienen seguridad y confianza al transmitir lo que saben.
0: Ey,
2: ese es el problema.
0: Te voy a echar un cuentico mío facilito para que sepa. O sea, yo tuve una oportunidad en mi vida y eso sí, y se lo predico a mi audiencia para que sepa que, ay, no, yo he pasado por todo. Y una de las cosas que me pasó es aprender a afrontar mi inseguridad. Yo duré dentro de una empresa aproximadamente 4 o 5 años en el mismo cargo. Pero a mí, yo era inseguro. O sea, yo no me mostraba como que, hey, yo puedo tener un nivel más alto.
2: Claro.
0: ¿Qué pasó? Yo dije, yo tengo que demostrarlo. ¿Y qué tuve que hacer yo? Prepararme. Demostrarle a la gente, comunicar efectivamente, estar seguro. Ojo, yo tenía la personalidad para llevar, pero la gente como me veía muy bochinchoso, vamos a estar claro, no bochinchoso de chisme, sino desordenado, pues de recochero, a veces no me tomaban la seriedad que sea. Y en ese instante yo tomé la dije, bueno, ya va, yo tengo que lograr que me muestre cuál es mi área de oportunidad. Y ahí me di cuenta, era la forma en que me estaba viendo las personas. Cuando yo decidí, bueno, ahora cambiar mi comunicación, bien claro, voy a prepararme, voy a tomar números, voy a informar y voy a estar bien seguro de lo que estoy diciendo, yo tuve un ascenso progresivo.
2: Sí.
0: Entonces, limpié todo eso, tuve un ascenso, después me echaron a los 8 meses. Mentira.
2: Bueno, te puede pasar, a lo mejor no era el lugar donde te tenías
0: No, yo me fui de la empresa como a los 6 años después. Pero bueno, gracias a eso yo estoy aquí con ustedes y eso para mí es lo más increíble que ha pasado en la vida. Menos mal que ya yo no vivo en el pasado, como dice Foncho, llorando ahí. Ya eso es lo que pasó, pasó. Y soy agradecido porque en este momento eso fue lo que me trajo a este lugar maravilloso que se llama Panamá.
2: Así es.
0: ¿Viste? Mira, y cerré todo con un mensaje positivo sin titubear. Para ir cerrando, Manu, entonces, recomendaciones, los tres recomendaciones a las personas que nos están escuchando para que no titubeen más.
2: Tres recomendaciones para las personas. Por favor, calienta tu voz antes de hablar. Utiliza los trabalenguas que te dije. Pepe, pecas, pica, papas con un pico, pepe, pecas, pica, papas. Y adicional a eso, estructuras tus ideas y mensajes.
0: Ahí están, tres cositas sencillitas, sobre todo.
2: Una cuarta.
0: Prepárate,
2: porque esto no se hace de la noche a la mañana y no es que tú te vas a levantar mañana con una gran habilidad para comunicar. No.
0: Entonces llamas a Manuel Hidalgo, le escribes al Instagram a Manuel Hidalgo oficial y él te va a preparar para que tengas esa comunicación efectiva sin miedo y sin titubear.
2: Así es. Y recuerden que la semana que viene vamos a estar hablando sobre...
0: ¿Cómo vamos a pedir un aumento de sueldo, hermano?
2: El aumento de sueldo.
0: Voy para eso entonces. Y el viernes, bueno, nos vemos entonces en las 50 sombras. No, mentira, que tenga... Vamos a la primera pausa y regresar. Mira cómo lo ponché.
2: ¿Y qué?
0: Foncho, vámonos a la pausa y ya regresamos. Entonces, ¿cómo volver a la calma con el segmento de Wellness?

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9: Regresamos ya a este almuerzo y acuerda que si se llamas al 360-2036 y no das un trabalengua, te voy a invitar al almuerzo. Te voy a mandar dos cachapas ahí en Pacachapa, en San Francisco. Llámame al 360-2036 y haznos el trabalengua. Vamos a ver si aquí antes de las 12:30 alguien se arriesga y hace algo diferente el día de hoy. Bueno, ya regresamos nuevamente con nuestro segmento de Oneness. Vamos a hablar hoy de volver a la cámara.
10: A la calma.
9: Aquí está Caro y Mari, gracias por acompañarnos el día de hoy. Todos los lunes del mes de julio, estas mujeres van a estar brindando herramientas poderosas para ustedes. ¿Cómo vamos? Cuéntenos un poquito sobre este maravilloso tema.
11: Hola, buenos días. Por acá Carolina Costa, ¿cómo están?
9: Muy bien, contentos.
11: Muy bien, gracias por la oportunidad de estar de nuevo aquí. Hoy, bueno, vamos a tocar este tema de volver a la calma, porque nos parece un tema súper importante. Estamos normalizando vivir en estrés,
10: sí,
11: en sobrecarga mental, en tragarnos las emociones, o más bien explotar con las emociones. Y nos parece que es muy importante saber, primero identificar que tenemos esa sobrecarga. Y segundo, darles herramientas que puedan usar para regular esa sobrecarga. Uh-huh. Y tercero, y lo voy a repetir las veces que sea necesario, estar estresado, vivir todo el tiempo estresado en la mañana, en la tarde, en la noche, no es normal.
9: No es normal.
11: No normalicemos, por favor, el estar agobiado, el sentir ansiedad, el tener dolores en el cuerpo, porque muchas veces no escuchamos el cuerpo que ya nos está dando señales de que debemos tomar una pausa o hacer otra cosa por nosotros, porque hay muchísimas maneras de gestionarnos. Pero hay mucha gente que dice, no dormí, eso es normal. No es normal, ¿no? No es normal no dormir, no es normal sentirte sin energía, no es normal sentirte irritable y muchísimas cosas más. Por eso es que hoy vamos a hablar de este tema que se llama volver a la calma.
9: Uy, nuestra especialista, ¿cómo comenzamos a encontrar esa calma? Porque tú tienes ese don, tú tienes que explicar un poquito, Mari, ¿qué es esa capacidad? ¿Dónde desarrollaste esa habilidad de que las personas se centren?
12: Mira, en mi familia hay psicólogos y psiquiatras. Okay. Entonces, desde pequeña estoy acostumbrada a recibir como esa información de mantenernos tranquilos, de que lo regular es estar ahí. Uh-huh. No quiere decir que nunca vas a estar estresado y que no te vas a tener que de repente apurar por hacer cosas, pero que tú siempre encuentras ese espacio para volver a la calma.
10: Okay.
12: Entonces, quizás un poco inconscientemente ha sido una formación familiar.
9: Mire, qué increíble, ¿no? Sí. Viste que definitivamente tu entorno influye en ti positivamente 100%. O negativamente.
12: 100%. Y en verdad en mi casa en general, o sea, tanto mi papá como mi mamá, los dos son súper calmados. Entonces creo que es algo ya está intrínseco en mi personalidad.
10: Es impresionante,
12: y
10: sí.
12: Y es ahí donde yo he encontrado como que esa oportunidad para desarrollarme en eso y poder enseñar a transmitirlo, pues a que la gente entienda que eso puede ser parte también de tu vida.
11: 100%.
9: Y es que es importante saber ese espacio de calma, de sentarse, de respirar. Y en esos elementos, ¿cuáles serían los elementos más importantes para poder comenzar a centralizarnos y llegar a la calma?
12: Mira, por lo menos desde mi experiencia y de lo que yo hago dentro de Oneness, la visualización es súper importante. Se ha demostrado que incluso tú visualizando puedes hasta desarrollar masa muscular a través de la visualización.
10: Yo visualizando mis cuadritos.
9: Estoy visualizando los brazos fuertes y va a desaparecer la barriga.
12: Pero obviamente es un trabajo de constancia, ¿no? No puedes pretender que, bueno, visualizo una vez y ya voy a estar claro. En calma o ya voy a lograr lo que quiero. No, hay que practicarlo y ser coherente con lo que tú estás buscando. Además, tener un propósito bien claro. Porque a veces en ese de que no estoy muy segura de qué es lo que quiero, es muy fácil desviarte en el camino y si tú no sabes cuál es tu meta, no la tienes clara, es muy difícil que llegues ahí.
10: Okay.
12: Y si tu meta es aprender a estar en calma, pues hay que practicarlo. No okay. Estamos acostumbrados, entonces no, es una cuestión de práctica. Y pues de mi lado, la visualización es una herramienta súper importante y efectiva.
9: ¿Y cómo iniciamos nosotros nuestro ciclo? ¿En qué momento son buenos de hacer visualizaciones?
12: Realmente en cualquier momento, mientras no estés manejando, ¿no?
9: Ok.
12: Si quieres cerrar los ojos, porque puedes incluso lograr a visualizar cosas mientras estás totalmente consciente. Pero lo ideal es que lo hagas en un momento que tú puedas sentarte tranquilo, uh-huh. Puedes tomarte 5 minutos, puede incluso ser 3 minutos, no importa. Pero que desde ahí, desde ese momento, tú tengas la posibilidad de cerrar tus ojitos, llegar a respirar y luego visualizar. Ese sí. Es el escenario ideal.
11: Sí, y yo le agregaría a eso que también elegirlo.
9: Sí.
11: Ok, siempre elegirte ante cualquier circunstancia. O sea, si ya yo tengo esta herramienta y yo sé que para hacerla necesito estar cómodo, elige, busca el espacio. Porque muchas veces estamos como en esa rueda de ratón, uh-huh. ¿No? Nos pasa algo, nos quedamos pensando en eso y nos quedamos allá atorados, entonces el cuerpo comienza a mandar señales, pero tú no le paras, y entonces ahí empieza tu sistema nervioso a estar alterado, y entonces tu mente busca más motivos para estar más alterado, o sí. Buscar más situaciones de peligro. Y entonces empiezas a sobrecrear pensamientos, y entonces empieza a maximizar todo. Y ahí es donde vienen los problemas, porque realmente el cuerpo allí es donde genera las enfermedades.
10: Claro.
11: Entonces, ¿por qué digo primero elegir la visualización como herramienta? Porque, oye, estoy aquí, no me va a importar nada, sí me voy a regalar esos 5, 3, 10 minutos para mí, para visualizar sobre esto que estoy requiriendo el día de hoy.
9: Mira, ¿qué es eso? Una de esas cosas, lo que yo le digo a las personas, uno tiene las herramientas, pero tú tienes que elegirlas.
11: Exacto.
9: Tú tienes que tomarlas e incorporarlas en tu vida. O sea, tú tienes que tomar y decir, bueno, así como nos dijo Manuel ahorita en su comunicación, échanos el cuentico este que tuviste, Manuel. Que bueno, te dio otro ataque ahorita y que hiciste.
10: Me dio un ataque de ansiedad. Claro, ¿por qué? Porque en este momento de mi vida estoy pasando por muchos procesos de crecimiento. Entonces, a veces me dan como esas llamadas crisis existenciales que a mí me han dado, ponte que cada 6 meses me da una o cada 7 meses, pero cada vez que me da una crisis existencial es como, ay, el estrés, la ansiedad, pero yo sé que es para moverme.
11: Exacto.
10: O sea, siempre, cada vez que a mí me pasa eso, yo digo, esto me está moviendo, hay algo aquí que no me está gustando, me estoy sintiendo quizás en una zona de debilidad en algún aspecto y es como, tengo que moverme, tengo que tomar acción en algo. Entonces estaba justamente ese día, dije, voy a hacer el ejercicio que me dijo Caro, el de respira, inhala 3 tiempos, exhala 3 tiempos, pero cuando exhales, hazlo con la S, o como las olas
11: del mar.
9: Como las olas del mar.
10: Hasta sudé.
9: Sí. ¿Por qué sería eso, Carlos? ¿Por qué
11: bueno,
9: eso?
11: Porque tu sistema nervioso está cambiando de frecuencia y a veces sí. El cuerpo se resiste a eso.
9: No, y tú sabes
11: estás
9: cuál.
11: Estás acostumbrado a vivir en peligro.
9: Otro que es buenísimo, y eso ha sido para mí clave, el de los deditos.
11: El del
9: circulito de los deditos. En los deditos, así, mijo, yo enseguida voy bostezando, mi hermano.
11: Sí,
9: y en esta semana pasada, la semana pasada, estaba con una abuela amiga mía, saludos, que nos escucha ahí. Y ya, abuela, ven acá, hazte así en los deditos, ¿ves? Y de repente ella quedó, ¿qué me hiciste? Sí.
11: Para los que no nos están viendo, o sea, lo que quiere decir Manuel ajá. Es que froten sus yemas ajá. De los deditos del dedo pulgar índice y medio en círculo suavemente,
9: y ya.
11: Dejarse solo poner la atención a los dedos. Eso lo que hace es que, por supuesto, te trae la hora al presente y hace que tu sistema nervioso se recalme. Por eso es que a veces te dan ganas de bostezar. A veces puedes sentir frío, o sea, hay muchos cambios cuando uno genera ese cambio de energía.
9: Y eso fue interesante y eso es un ejercicio que a mí me pareció genial y que no lo había internalizado nunca. Entonces ahorita yo lo internalizo. Yo sé cuando yo voy hasta que yo empiezo, me toco las yemas de los dedos, con calma, respiro. Y eso me hace traer como ese espacio donde estoy bien y enseguida sale el bostezo.
11: Mira, te fíjate que son buenos alumnos.
12: Es que la misión de Wagner es precisamente esa. Sí. Que las personas encuentren esas herramientas que sean de fácil acceso, que sean de fácil uso y que además sean prácticas. Que no es que ay, tengo que salir corriendo a algún lugar para poder hacer la herramienta. No, tienes una reunión importante y estás estresado, haz tu herramienta de tus deditos o respira. O tócate el timo, o cierra los ojos y visualiza un ratico cómo te va a ir en esa reunión o cómo quieres que te vaya en esa reunión. Entonces, cuando nosotros entregamos esas herramientas, de alguna forma expandimos el conocimiento y logramos que en general, pues todo sea un mundo mejor.
9: Mira, así me encanta, pero una pregunta, ¿cuánto tiempo podemos hacer una visualización en este espacio?
12: Bueno, no sé.
9: A mí me gustaría, porque nos quedan exactamente como 12 minutos, pero sí me gustaría porque la gente también nos está escuchando. Y el que esté en la casa, o el que esté en un espacio, o el que vea el programa después de YouTube, ¿sí? Se van al último espacio y vemos cómo funciona esa visualización y la vivimos, porque yo la he vivido. O sea, yo cada vez que Wagner hace su evento en mantras, yo estoy ahí. Entonces, yo voy y disfruto esas visualizaciones porque lo trabajan los tres, la conciencia, el cuerpo, y trabajan todo lo que es la mente. Entonces, para mí es importante que la gente pueda vivir esta experiencia ahorita. ¿Te parece?
12: Claro. Claro.
9: Vamos a llevarnos las entonces. Bueno, Manuel también la va a vivir.
11: Claro.
10: Sí, aquí estoy.
9: Bueno, estamos cerraditos aquí en silencio. Escuchen con atención, porque tienen que escuchar mucho con atención. O sea, este es un momento de comunicación, los que puedan. Y si estás manejando y quieres regalarte seis minutos.
12: ¿Sí?
9: Sí, 5 minutos. Para ti es el momento de parquearte, buscar un espacio cómodo y regálate estos 5 minutos de calma.
11: Un regalo.
9: Que te va a cambiar ya tú, que te puede cambiar el día. Comencemos entonces a nuestra invitada el día de hoy.
12: Vamos pues.
9: Mira, eso me encanta.
12: Ajá. Pónganse en una posición cómoda. Si están sentados, traten de mantener su espalda erguida. Y cierren sus ojitos. En ese espacio donde estás, toma una respiración profunda por la nariz. Y deja salir el aire por la boca. Toma una nueva respiración. Inhala por tu nariz. Exhala por tu boca. Y ahí donde estás, comienza a visualizar una luz dorada que viene desde arriba. Entra por tu coronilla. Empiezas a sentir que esa luz dorada te envuelve completamente. Rodea todo tu cuerpo. Suavemente. Esa luz permite que tu cuerpo se mueva, pero que también se pueda mantener en calma. Esa luz calienta tu cuerpo con delicadeza, con amabilidad. Recorre cada espacio de ti. Cada célula, cada órgano de tu cuerpo, tus músculos, tu piel. Esa luz impregna cada espacio de tu cuerpo de paz, de seguridad, de calma, de placidez. Toma una nueva respiración profunda y permite que esa luz ingrese por tu nariz. exhala todas tus preocupaciones. Inhala nuevamente esa luz dorada. Y exhala nuevamente todas tus preocupaciones. Y en ese estado de calma, de paz, puedes regresar a este espacio físico. Mueve tus manos, tu cuerpo, tu cuello. Y abre tus ojos.
9: ¿Qué? Nos fuimos. Foncho, ¿dónde estaba?
13: Y yo estoy aquí.
9: Foncho me calmó, me apagó.
13: No, hombre, en verdad sí. Sí, por lo menos el pedacito ese que te dice que te envuelve y de verdad que se sentía por todo el cuerpo.
9: ¡Ey, me bailó, no estoy dormido! Cool, no. ¡Qué cool! Mira, y mira qué rico. Mira cómo es como volver a tu centro. Mira, hasta Manuel ni quiere ni hablar. No habla. Ya ni Manuel ni habla.
10: Déjame aquí.
9: ¡Ey, qué rico ustedes, audiencia, que pudieron vivir esa experiencia sí, por sí, lo sí. menos de 3 minutos!
13: Sí, sí, sí.
9: Pero es algo que de repente es como digo, es aportarte ese espacio, es parar y no
13: tardar nada. ¿Pasaron 3 minutos nada más?
9: Sí, pasaron 3 minutos. 4 minutos pasaron.
11: 4.
9: Sí. 4 minutos.
13: ¡Wow!
9: Sí. Y en 4 minutos pudimos sentir una calma, una paz que yo sentí que todo se apagó. Todo.
11: Volver a la calma.
9: Volvimos sí. a la calma.
11: Así es.
9: Y qué rico que la gente que tuvo la oportunidad de hacerlo, que lo haga. Y si no lo viste, vete para el canal de YouTube y haz esa meditación. ¿Cómo podemos hacer nosotros para poder llevar este ritmo con ustedes? ¿Dónde tenemos que hacer? ¿Cómo yo me inscribo? ¿Qué puedo hacer para que Wander me dé estas herramientas?
12: Mira, a ver, nosotros ahorita tenemos un programa para corporaciones, donde nuestra misión es que esas corporaciones instauren el bienestar como parte de su cultura organizacional. Porque sabemos que generalmente ellos hacen ciertos eventos puntuales por el mes de la salud o porque les quieren dar un regalo particular a sus empleados porque están estresados o cualquiera que sea el motivo. Pero nuestra misión es que la gente aprenda a vivir desde ahí. Entonces, nosotros vamos a las empresas y damos este programa, son 15 minutos una vez a la semana, donde pasamos por 3 fases, una fase donde hacemos conciencia de lo que estamos sintiendo, de dónde estamos nosotros en ese momento, luego una segunda fase donde les entregamos las herramientas prácticas, herramientas somáticas del cuerpo, y luego pasamos a una visualización. Entonces, una opción es desde ahí, decir, tú estás en una empresa y tú quieres que tu empresa instauren este programa, contáctanos. Por otro lado, también hacemos eventos donde esta misma metodología de optimización humana la llevamos, pero a un espacio más grande, por más tiempo, no son 15 minutos, ahí puede ser media hora, 45 minutos, una hora, y lo hacemos a veces nosotros mismos, convocamos a la gente o nos pueden contactar y nosotros organizarlo.
9: Mire, qué bueno es eso, porque una de las cosas que voy a preguntarle, ¿cuál es el beneficio de la calma? Ajá.
12: Puedes tomar mejores decisiones, por ejemplo. Uh-huh. Si tú estás apurado, y tienes que tomar una decisión importante y la tomas desde ese estado, tu decisión seguramente no va a ser la misma a que si tú la tomas desde un estado de calma. Uh-huh. Puedes tener más claridad, más enfoque. Tu energía se puede sostener. Porque si tú vienes, por ejemplo, quizás en un estado de mucha, mucha, mucha tranquilidad, quizás ahí, desde ahí tampoco vas a poder tomar una decisión o actuar. Si tú vienes muy high, muy elevado, tampoco, porque vienes atropellando todo. Entonces es llegar a ese estado donde tú estás regulado. Y en la regulación estás en calma.
9: ¿Cuántas regulaciones al día me puedo hacer?
12: Hay todas las que tú quieras.
9: Pregunto, porque la gente a veces no sabe, pues.
12: No, y tú pudieras tomar en cada hora 5 minutos.
11: Pues hay muchas herramientas, ¿no? Visualización, respiración, deditos de las manos, sacudida de cuerpo, levantar los hombros y soltarlos. O sea, son muchas, muchas herramientas. Mira, que durante todo el día prácticamente...
9: Emanuel y yo subiendo los hombros y soltando.
11: Sí, porque prácticamente eso lo puedes hacer un hábito. La idea es que lo vuelvas un hábito. Y con esto no queremos decir que los retos de la vida van a desaparecer. Uh-huh. No, sino que tú vas a afrontar esos retos que tú no puedes controlar de otra manera. Y sí vas a sentir emociones, pero tú vas a saber cómo vas a gestionar esas emociones para poder seguir en ese punto medio que estamos diciendo, donde todo es más fácil. Vas a solucionar cosas con mayor claridad, vas a tener mayor enfoque, vas a tener más salud. Uh-huh. vas a tener más gozo, más ligereza en tu vida. Entonces, volver a la calma no significa que todo el tiempo tengo que estar en modo zen, no me pasa nada, no tengo problemas. No, se trata cómo tú vas a afrontar lo que te está pasando. Muy importante.
9: Sí, sí.
12: Si quisieran conseguir herramientas online en nuestro canal de Instagram, arroba oneness con doble S al final, piso center, ahí ponemos varias herramientas, incluso hay visualizaciones. También tenemos un canal de YouTube, oneness optimización humana.
11: Sí.
12: Ok, está aquí corroborando con la jefa. Claro,
9: la jefa, la patrona. Sí, sí. Vamos a aumentar. Te vamos a enseñar la técnica la semana que viene.
12: La jefa de las redes.
9: Puedes escucharnos y te vamos a enseñar cómo pedir el aumento de sueldo.
12: No, pero es que yo soy la jefa de otra área.
11: Es que tenemos área. Bueno, hay tres departamentos.
9: Vamos a enseñarle. Nosotros la semana que viene nos vamos a preparar para enseñarle cómo pedir el aumento de sueldo.
11: Sí, bueno, pero el hecho es que nos pueden seguir por allí y por allí siempre estamos publicando herramientas que puedan usar y, bueno, agregándole valor a la comunidad. Igualmente pueden estar pendientes cuando hagamos un evento en un área que puedan ir todos, no nada más empresarial, sino todos. Así que síganos.
9: Claro que sí, ellos siempre lo hacen súper cool y en ese instante me encanta porque ahí hay mantras y es una experiencia de una hora y media.
11: Y no nada más en mantras, nos adaptamos a cualquier lugar.
9: Bueno, sí. Me encanta. Bueno, sí. Ya sabemos que tenemos que estar preparando este tema y bueno, yo creo que una de las cosas importantes de hoy de volver a la calma es un lunes, porque normalmente los lunes la gente comienza a acelerar.
10: Sí, vienen estresados.
9: Vienen estresados el fin de semana. Y qué rico que un lunes como hoy tengas esta herramienta, que te hayas parqueado, que hayas visualizado y así como Foncho que se quedó dormido en cabina. Mira, es que ya ni habla, ve. Mentira, logres llegar a tu calma. Entonces, bueno, me encantaría que nos dijeran nuevamente sus redes sociales, donde las pueden contactar. Y ya saben que todos los lunes de 12 a 12 y media vamos a tener herramientas poderosas de parte de Oneness, donde vamos a optimizar nuestra humanidad, ¿cierto?
11: Cierto.
9: O sea, vamos a cerrar. Mira, aprendí las clases de no titubear con Manuel. ¿Cuáles son las redes sociales?
11: Las redes sociales en Instagram estamos como Oneness, One es O-N-E de One, de uno. Oneness, doble S al final, piso center, arroba Oneness piso center, y en YouTube estamos como Oneness optimización humana. Y allí adentro del Instagram está el botón de WhatsApp, está nuestro correo, así que cualquier consulta y cualquier duda o algo que les llame la atención, nos escribes y lo adaptamos, porque podemos ir hasta cumpleaños, despedidas solteras.
10: Divorcio
11: también, porque claro.
10: Tú sabes el estrés que uno debe tener divorciándose.
11: Matrimonio, de todo.
9: Bueno, mi gente, entonces, bueno, ya sabemos entonces, hoy como mensaje de cierre, encuentren esa calma que les dé la conciencia para dar buenas respuestas.
10: Es correcto.
9: Entonces
10: es.
9: Nos vemos ya el día de mañana nuevamente de 11:30 a 12:30 por la 97.7.

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1: Amigos, ¿qué tal? Buenos días. Arrancamos una semana más, en la última semana del Mundial. Pero bueno, Lunch Deportivo tiene muchas cosas adicional. Aquí, perfecto, gracias. Adicional al deporte de fútbol. Antes de presentar al invitado, que ya lo tenemos en contacto, un invitado interesante. Acá, listo, ahora sí. Quiero presentar a mi coequipero, Don Hipólito Murillo.
2: Buenas tardes, Lemos Jiménez, a ti, a todos los amigos oyentes que nos sintonizan. La verdad es que contento, ¿no? Arranca otra semana más de información deportiva y hay mucho que conversar, porque reiteramos, siempre durante el fin de semana es cuando mayor actividad deportiva se da, y aquí en Lunch Deportivo le vamos a dar todos los detalles de lo que acontece en el fascinante mundo de los deportes, señor Jiménez.
1: Este fin de semana, a propósito, se dio, habíamos hablado el día viernes, antes de la previa, y hablamos de el evento que había sido eclipsado, no para los gringos, ojo, sino para nosotros aquí en Panamá, que es el draft. Y el fin de semana pues fue un poquito, activo en ese punto. Ok, había un panameño, y después me enteré que otro más, el nieto de Stennett, del cual hablaremos más adelante. Pero en este momento estuvimos muy, pero muy pendientes del caso de Eric Guevara. ¿Por qué? Bueno, porque es a Eric nos une una amistad, en el caso suyo, que es una amistad relacionada a Metro. En el caso mío es por diversas razones, además de ser de Metro, por la cobertura, pero es, digamos que es miembro de un grupo que eventualmente nos reunimos y que donde analizamos desde nuestra perspectiva las cosas de la vida, desde pandemia, un grupo. Así que puede decirse que Eric Guevara Jr. lo conocemos desde muy pequeño, desde que estaba jugando en pequeñas ligas en Parque. Y finalmente, después de estar siguiendo que si pasó esta ronda, que vino la otra ronda, ayer domingo se nos informó que firmaba con el equipo que era picado por el equipo de los Marlins. Así que en este momento, igual que hace algunos años, lo presentamos como jugador de una universidad en los Estados Unidos. Nos place, a mí en particular, y sé que a Hipólito también, presentar desde Atlanta, que creo que está Eric Guevara, recién firmado por los Marlins o adquirido. ¿Qué tal? Buenas tardes, bienvenido a Lunch Deportivo.
3: Muchas gracias. La verdad que, bueno, contento, usted sabe.
1: Sí, bueno, vamos a conversar aquí en breve, después de la zozobra de fin de semana, de tanto nerviosismo. ¿Qué te generó más nerviosismo? ¿Un juego en el noveno episodio con la oportunidad de empatar el juego o el cierre de ese draft?
3: Bueno, de verdad que fue bastante estresante y bueno, momento de que sí, si no, ¿sabes? Los equipos llamaban y no, nada concretaba. Y teniendo conversaciones, por lo menos con Miami, con el equipo que al final que se llevó al acuerdo. No sé, hablamos ahí por ahí 6 veces antes de que, por el teléfono, antes de que se finalizara todo. Y bueno, la verdad que es súper, súper estresante. Pero bueno, gracias a Dios y todo el trabajo se logró llegar a un acuerdo.
2: Eric, ¿qué tal? ¿Cómo estás? Saludos, buenos días. Te habla Hipólito. Con respecto, precisamente, háblanos de ese ambiente previo al draft, porque es diferente a una firma acá en el béisbol nacional. Los equipos, los scouts llegan, hablan con el jugador, hablan con los padres y bueno, se hace un acuerdo de firma y se establece el monto y todo se va dando, pero es tan cambiante todo cuando es un draft, dependiendo de los equipos, las diferentes universidades. O sea, cuéntanos cómo se maneja esa parte, cómo es.
3: Sí, claro, es algo muy grande, la verdad. Cosas que los equipos empiezan a trabajar desde temprano. Yo mis primeras reuniones con equipos tuve en noviembre del año pasado, que me reuní con un montón de equipos. Y bueno, desde que empezó la temporada, hay, no sé, 10, 20 scouts en todos los juegos que jugamos, por lo menos en la liga en la que yo estaba. Sí que todos los equipos están ahí pendientes de todos los juegos. Y después que se acaba la temporada, igualmente llegan de nuevo y se reúnen de nuevo y hablamos y cosas, y ya semanas antes ya se empieza a especular un poco más de dónde puedes estar y estas cosas, y ellos hablan nuevamente, en este caso con el agente, cuando ya se vienen a hablar del tema de dinero y esas cosas, se habla con el agente, él es el que hace todo, y bueno, la verdad que ahí uno habla y, o sea, se hace así como un poco, no sé cómo explicarlo, porque, o sea, hablas con diferentes equipos y te hacen las mismas preguntas y son las mismas cosas, pero nada, de verdad que es algo que como uno está jugando uno no piensa mucho, pero ya cuando se acaba, más que nada, es que es un poco más estresante porque empiezas a hablar con los equipos y se acerca y esas cosas, pues, y ya en el momento en el que pasa ya es todo muy rápido, ¿sabes? Es como, hey, te estamos aquí, esto está bien o no, y así dices que sí. Por lo menos en el momento cuando pasó la llamada, nos llamaron y a los 30 segundos, 45 segundos, pasó el pique. Pero pasó ya después de 5 o 6 llamadas con ellos de estar ahí en la línea y estar pendiente de todo lo que estaba pasando.
1: Ok, este es probablemente el resultado de un proceso. Un proceso complicado que, conversando con gente en los Estados Unidos, amigos míos, porque uno de pronto piensa que, bueno, vamos para una beca allá y consigo una beca y va para allá, y de pronto no. Por ejemplo, para el pelotero habitual de los Estados Unidos, es muy complejo entrar en el draft porque una cantidad inmensa de peloteros que juegan en la NCAA para que luego se entrar en esa situación. Pero para que nos comparta la audiencia, para que sirva de ejemplo, más que nada, a los peloteros que comienzan ahorita, que están en las categorías inferiores, el ejemplo tuyo, cómo comenzó el proceso, los tryouts que hay para que las universidades te piquen, el trabajo constante, que no es distinto a Grandes Ligas, que es un trabajo muy complejo. Ese tipo de cosas, ¿cuántos años jugaste? Básicamente, el compartir la parte deportiva con los estudios, en el tiempo que tenemos, me parece supremamente interesante que podamos compartir eso y que de esto pues logremos, porque esto queda acá en YouTube, que pueda ser como una especie de consulta a la gente que está jugando de béisbol.
3: Sí, sí, claro, por supuesto. Bueno, yo a Estados Unidos me mudé cuando tenía 14 años. Hice toda la escuela secundaria, que acá le dicen high school a noveno, décimo, 11 y 12. Eso que sería el high school, lo hice acá. Y bueno, el proceso inició jugando estaba en la academia de Georgia Premier, acá en Georgia. Y ahí empezó todo, de hacer tryout, de empezar a jugar. Obviamente al inicio empezó más en un proceso de desarrollo. No había tantos juegos al principio, el primer año y medio no jugué tanto, porque buscábamos más el desarrollo como pelotero, entre lo que venía, subir de libras, ponerse más fuerte, y eso. Ya después del primer año allá, empecé a jugar mucho más, y ya cuando uno juega en el béisbol de verano, que le llaman acá, que es el cuando se acaba la escuela, que la escuela se acaba en mayo, desde ese espacio de mayo a agosto, que empieza la escuela de nuevo, uno juega verano, y en el verano es que las universidades salen a los torneos y ellos van a los torneos, a los lugares, y ahí ellos ven a los jugadores. Y desde ese momento empezó yo hablando yo con las otras universidades, por lo menos en mi caso fue Auburn, a la que finalmente decidí atender, pero obviamente hubieron muchas más conversaciones con otras universidades y eso. Y bueno, el momento cuando ya se me dio de jugar para Auburn, Obviamente tienes que pasar todo el proceso de high school primero, terminar tus clases, mantener una buena nota para que seas aceptado en la universidad. Y luego después de eso te aceptan a la universidad y ya entras. Y obviamente es un proceso nuevo. Vas a un lugar nuevo, conoces a la gente de nuevo, nuevos coaches. Como quien dice, empiezas de cero nuevamente. En mi caso fue así. Bueno, empecé de cero igualmente. Más que tuve unas lesiones también, más que nada estar arriba de mis notas y mis clases y también obviamente del proceso de recuperamiento, de poder recuperarme bien. Y nada, ahí en la universidad, obviamente, estaba en una universidad prestigiosa para los deportes como en la que yo estuve, me ayudó mucho a lo que viene haciendo el proceso ahora para poder conseguir firmar con un equipo profesional, porque los scouts siempre están alrededor y siempre van a las prácticas, a los juegos y a todo, todo, todo, todo. Así que no, nos ayudó. Este año en mi universidad, gracias a Dios, pudieron firmar 7 compañeros míos también. Bueno, yo y 6 más. Así que nada, la verdad que súper contento con cómo se dio todo. Y la verdad que sí, es el proceso que llevo yo desde 2019. Enero del 2019 que me mudé acá, so que imagínense, son 7 años ya que han pasado y nada, la verdad que súper contento y agradecido con Dios más que nada.
2: Eric, varias preguntas, ¿eh? Porque es bien interesante todo lo que estás mencionando. Uno, obviamente que de estar tanto tiempo allá tienes que hablar un inglés fluido, que eso te ayuda un poco a la comunicación. Lo otro, dentro de la universidad, ¿qué carreras estudias? Porque, digo, ahora te hicieron el pick, el draft, pero ¿y si tu objetivo siempre fue jugar béisbol profesional, lo tenías muy claro o eso era una opción, es decir, tengo una carrera universitaria, tengo una profesión y si el béisbol me ayuda, pues bienvenido, pero sí quisiera que me contestaras esta parte porque mucha gente piensa, bueno, ah, es que fui a estudiar y me salí, y jugué buena pelota y por eso me desarrollé y ahora me picaron en el draft, o siempre fue entre ceja y ceja, como se dice, firmar pelota profesional.
3: No, sí, definitivamente, siempre, siempre fue una meta mía terminar a estar en la universidad, obviamente. Siempre había sido una meta mía de terminar mi carrera. Yo ahorita mismo me queda un año, me quedan 2 semestres para terminar mi carrera. Estoy estudiando finanzas. Y bueno, pero la meta mayor mía era entrar al béisbol profesional. Obviamente lo vengo trabajando desde que me mudé acá y sí. Para mí eso es algo muy importante que yo no lo voy a dejar por detrás. Yo, cuando pueda, mi carrera yo la voy a finalizar. Yo quiero mi título universitario. Es algo que, ¿sabes? Que no, no me gusta hacer las cosas, empezarlas y no terminarlas. Pero sentía yo que este era el momento, un buen momento para yo iniciar mi carrera profesional. Yo podía regresar a la universidad y hacer terminar mi carrera y jugar otro año más. Y igual el otro año igual habían probabilidades de que pasara lo del draft y eso de nuevo, pero sabe, hay muchas cosas que uno no puede predecir. Entonces yo decidí tomar esta decisión de aceptar este reto de iniciar mi carrera profesional y nada, bastante contento, pero sí quisiera yo terminar mi carrera universitaria tarde o temprano.
1: La consulta en este punto, alrededor del proyecto, hay siempre la conexión de la familia, que creo que es el núcleo más importante en todo esto. Son ellos los que están ahí ayudándote en los momentos más duros. Nosotros conocemos a Eric, tu papá, que ha estado full, el resto, a la familia completa, que ha estado ahí pendiente de cada paso en el proceso. Si ahorita te preguntamos cuál fue el momento, porque es que lo que pasa es que voy a jugar béisbol, tiene la cualidad de sí, tiene todo, tamaño, qué sé yo. Pero hay cosas que a veces no se pueden controlar, lesiones, qué sé yo. Hombre, cada quien al final carga con digamos, momentos duros mentales. Uno se cae, hay el tema de las lesiones. Hay una serie de cosas. Es decir, por eso es que para mí el momento que estamos viviendo en el caso tuyo y en el caso de cada persona que logra escalar un puesto es indudablemente importante en el deporte porque hay un tema que muy poco se puede controlar, son las lesiones. Hombre, es el riesgo, ¿no? ¿Recuerdas sí, cuál ha sido, cuál fue en este, digamos, en este periodo, el momento más duro?
3: Sí, claro. De verdad que yo, igual a mi familia, a mi papá, a mi mamá, a mi hermano, no sabría cómo agradecerles, la verdad, por todo lo que me han estado conmigo durante este proceso, porque, bueno, la verdad es que ha sido difícil desde el inicio, por lo menos apenas me había encontrado que fui a mi primer año en la universidad. Llegué y a los 2 meses tuve una ruptura del ligamento cruzado.
1: Wow.
3: Entonces la ruptura del ligamento cruzado, la recuperación de eso es de 6 a 9 meses. So, yo acababa de llegar, me estaba yendo muy, muy bien. Y bueno, yo decidí, obviamente no decidí, pero tuve la mala suerte de que me pasó eso y empezó mi proceso de recuperación. Mi mamá, en ese caso, pudo venir ella. Así que ella estuvo conmigo la primera semana después de la operación, porque la verdad que no podía caminar bien, no podía dormir bien, porque desde el dolor, le era mucho dolor y eso. Pero gracias a Dios, y bueno, que ellos estaban aquí conmigo, que eso por lo menos para mí fue como el momento más difícil, porque, bueno, yo nunca había tenido una lesión, y que tu primera lesión sea una que te ponga fuera del béisbol por 6 meses es bastante difícil. Pero bueno, gracias a Dios yo hice toda mi recuperación. Me demoró 5 meses y medio. Me recuperé medio mes antes. Y decidí jugar la temporada. Obviamente yo tenía... De esos 6 meses yo creo que había empezado a practicar, pero no habíamos empezado a jugar. Así que yo tenía creo que cerca de 10 meses, 11 meses de no haber jugado en un juego. Y de no haber jugado a que me metan a jugar en la liga donde yo jugaba, es un nivel muy alto, pues, y no estaba listo yo físicamente para eso. Pero pude coger experiencia, pude hacer esto, y ya después de eso volvió a mejorar, empecé a hacer los ajustes y eso. Y eso fue en el octubre del 2024. Del 2023, disculpe. Octubre del 2023 que tuve la lesión. En mayo del 2025 vuelvo y me lesiono la rodilla. Y era como, bueno, ¿qué hacemos ahora? Una lesión muy, muy, mucho menor, pero tuvieron que hacer un procedimiento nuevamente. Pero sí, de verdad que las dos lesiones que tuve, obviamente, cuando vino el tema de tomar la decisión ahora de si quería aceptar iniciar el béisbol profesional o no, me llevaba mucho atrás y mi mente pensaba en, bueno, ¿qué haces tú si te pasa esto de nuevo? ¿Sabes? Te puede echar todo para atrás y las oportunidades se pueden ir. Ya que la puerta se abrió, preferiría, ¿sabes? Entrar y tomar esa decisión.
2: Mira qué interesante, Eric, todo lo que comentas, porque debió haber sido muy difícil.
1: Complicadísimo.
2: Sí. Pero más allá de, independientemente del monto que ofrece el equipo de los Marlins y eso, más que todo es la oportunidad del béisbol profesional, de lo que tú hablas mucho, porque he estado conversando con algunos peloteros. Por ejemplo, hace unos días conversaba con Miguel Amaya, que recuerdo que lo vimos aquí en el béisbol nacional, en la categoría juvenil, ahora estuvimos por allá por el Mundial, y conversábamos con él un poco fuera del micrófono de su carrera, y recuerdo una de las cosas que le decía yo, que yo lo había entrevistado cuando recién lo firmaron para jugar pelota profesional, y yo le conversaba en aquel momento que, bueno, que me gustaría verlo algún día en el béisbol de las grandes ligas, y eso fue hará como qué, como unos 5 o 6 años atrás, quizás 8, porque estaba muy joven en aquel momento. Y ese día que conversamos allá en Nueva York, nos recordábamos de ese momento tan bonito, de que lo entrevistaba como pelotero juvenil recién firmado y ahora en Grandes Ligas. Pero bueno, lo que te quiero decir es, hay mucha hambre de algunos, sobre todo en República Dominicana, que los peloteros más allá del monto, porque buscan es la oportunidad. Tú estás claro de esa gran oportunidad que te acaba de llegar y que ahora tu número uno objetivo es llegar a Grandes Ligas.
3: Correcto, sí. Igual es el sueño mío de pequeño. Mi sueño no era jugar béisbol profesional. Mi sueño es jugar en las Grandes Ligas. Esto solamente es como un checkpoint, como quien diría. Otro inicio más para mí. Y nada, sí, súper agradecido por la oportunidad con los Marlins. La verdad que... Nada, lo que viene ahora es trabajar fuerte y seguir para adelante, porque esto apenas empieza, como quien dice.
1: ¿Cuál es el plan siguiente? Porque ya, ya como quien dice, pasa la página, viene la página. Viene la página siguiente. ¿Cuál es el siguiente proceso?
3: Bueno, estuve en contacto con ellos, obviamente después de que tomamos el acuerdo y eso. El sábado viajó a Miami a firmar el contrato. Y luego de ahí, al complejo de una vez, supongo que entrenar un par de días y de una vez me asignan a una liga.
1: ¿Y cómo fue el momento de la llamada? Me ha relatado que hubo llamadas previas, hubo, digamos... me imagino que el día previo, el mismo día, en la mañana, pero en el momento que ya oficialmente se anuncia, he dicho, ¿sabe? Pasa una transmisión permanente, un live permanente, que lo hace
2: además,
1: la Grande Liga.
2: ¿Quiénes te acompañaban, obviamente, ¿no?
1: Sí, quienes estaban contigo, ¿cómo se celebró? ¿Cómo fue esa vibra?
3: Bueno, la verdad que, ¿sabes? Contento, pero en ese momento yo estaba estresado y nada, la verdad que fue como... Me dio como, me pude respirar después que escuché mi nombre y estaba mi papá, mi hermano, mi mamá, están por acá. Así que pudimos estar los tres juntos, que la verdad que, bueno, es un momento muy importante de mi vida y la verdad que siento que es la decisión más grande que he tenido que tomar, si regresaba a la universidad o no. Y la verdad que, no, ahora el día siguiente ya que las emociones han como bajado, de verdad que me siento... súper contento, súper, súper feliz de haber tomado esta decisión y nada, de estar feliz de empezar este nuevo capítulo. Pero sí, cuando dijeron mi nombre ya, mi hermano y mi mamá estaban grabando y eso, yo nada más mirando la tele y pude abrazarlos a todos y bueno, después de eso, unas dos lágrimas salieron, pero súper, súper, súper feliz.
1: Ahora, porque lo que pasa, y para que sepan los oyentes y los amigos que nos sintonizan a través del canal de YouTube, Hipólito. Y todo el mundo sabe, porque nosotros este tema lo habíamos conversado, fue un asunto que se elaboró, porque originalmente había una expectativa que luego va cambiando, porque al final los equipos están de pronto buscando lanzadores, buscando... Hay una serie de cosas que motivan, porque la proyección original era de un puesto mucho más alto. Al final fue pique 205. Uh-huh. Así se mueve el negocio. Y aquí lo importante es que estábamos, entiendo yo, preparados para que ese tipo de eventualidades pasaran. Y había una proyección, debo entender, ¿dónde iniciaba el plan B? Que acaba de decir que ya definitivamente que es el tema de volver a la universidad. Es decir, que eran conscientes de que este tipo de movimientos se dieran, como efectivamente pasó, que crea mayor zozobra, ¿no?
3: Sí, claro. Bueno, la verdad es que llegó el momento y yo estaba muy cerca de decir, bueno, vamos a dejar esto así y regresar a la universidad otro año. La verdad que regresar a la universidad terminaba mi carrera. La verdad que tenía una muy, muy, muy buena oportunidad de regresar a la universidad y terminar mi carrera. Y allá, ¿sabes? Los coaches me quieren un montón y he tenido una experiencia fabulosa allá. Pero, como les comentaba antes, yo he tenido lesiones antes y estas cosas que no se pueden predecir, yo preferiría tomar más que nada la oportunidad que ya, porque, ¿sabes? Las predicciones que habíamos hecho y las personas con las que yo había hablado... Y todo apuntaba a algo mucho más alto. Pero bueno, Dios sabe cómo hace las cosas. Y la verdad que igual me siento muy, muy bendecido de que las cosas hayan pasado como pasaron. Y nada, estoy listo para afrontar este nuevo reto.
2: Eric, ¿qué edad tú tienes en este momento?
3: 21 años.
2: 21 años. Es decir que normalmente el proceso de llegar a Grandes Ligas, cuando son peloteros de 16 años que firman por el draft, o mejor dicho, por las firmas internacionales, son 5 o 6 años. Digo, quizás la proyección es trabajar un poco más fuerte para que ese logro llegue lo más pronto posible, ¿no? Para el caso tuyo.
3: Sí. Obviamente, usted conoce que cuando los jugadores firman en así de 16 años, ellos tienen que ir a Dominicana, obviamente, acá no sería el caso. Y tampoco, como ya estoy en college, es un poco... Como ya vengo de la universidad, el proceso inicia un poco más adelantado. Obviamente no voy a saber nada hasta que ya me asignen a una liga, pero de pasados y compañeros que ya firmaron por lo menos el año pasado y cosas así, nadie va a la liga rookie, empiezan en clase A baja o clase A fuerte de una vez. son los que empiezan un poco más adelantados, porque es ahí donde están los jugadores de tu edad y ese tipo de cosas, pues. Pero sí, normalmente el proceso es más rápido, como quien dice, pero bueno, uno ya lleva en este proceso años igual, así que solamente que no en el viejo profesional.
1: Chema Caballero es el ejemplo más cercano.
3: Correcto.
1: Ya está en Grandes Ligas. Bueno, entiendo que ustedes tienen otros planes. Don Eric Guevara, que debe estar por ahí.
2: Saludos al viejo, saludos al grandulón.
1: Regresa a Panamá y estuvimos hablando con él hace un rato. Así que, de momento, porque va a haber una edición un poco más ampliada, una especie de podcast, estamos trabajando en eso. Julio, que está allá en Japón, ahora mismo debe estar durmiendo, que los horarios complican un poco. Pero lo primero, agradecerte el que hayas tenido la gentileza de brindar las primeras declaraciones en Panamá en este programa. Eso lo agradezco enormemente. Y lo segundo, pues, seguir en contacto contigo, que acompañarte digamos, en ese crecimiento y orar a que todo salga bien. El beisbolista tiene las condiciones. El tema aquí es las lesiones, que es parte del juego. Y es decir, mientras que haya esa
2: Ahí está
1: bendición.
2: Grandulón, ¿eh?
1: ¡Saludos, mi hermano!
3: Saludos a todos. Saludos y gracias por esa oportunidad que le dan a mi hijo de poder decir todo el recorrido que ha tenido.
1: Oye, entonces, pero ven acá, ¿hubo llanto por parte tuya, Eric, o qué?
4: Yo traté de calmarme porque vengo de una enfermedad que me dio una cosa que es sóster que me tiene y traté de no manifestar ese estrés, pero Yagna, esa sí lloró, yo creo que cada persona que la llamaba había llorado.
2: Eric, ¿cómo te sientes, ¿no? Luego de haber conversado con el muchacho y que, bueno, ese proceso tan largo, ya ahora que es una realidad, la firma, ¿no?
4: Bueno, la verdad que es súper orgulloso, nos sentimos bien, pero bien, pero bien orgullosos porque, mira, yo cuando a ellos los tenía bien chicos, que
2: Ajá.
4: nosotros veníamos mucho a jugar a béisbol a Estados Unidos, Eric, chiquito, como de 10 años, me decía: papá, yo voy a jugar béisbol profesional en las grandes ligas. Y yo lo veía como un niño diciéndome esas cosas. Y ahora que ya está más grande, que ya él toma decisiones por él, lo sigue repitiendo. Entonces, eso es algo que a mí me tiene contento porque sé que todo lo que está alcanzando es por mérito de él propio. Y nosotros somos como la herramienta que los lleva a que lo pueda hacer, ¿no? Porque nosotros lo guiamos, lo aconsejamos, le decimos muchas cosas, pero el que juega, el que trabaja, el que sufre lesiones es él. Y
1: Oye,
4: nosotros
1: sí,
4: la verdad que nosotros nos sentimos felices, pues.
1: el acompañarlo. Lo otro es que, acláreme, Eric padre o Eric hijo, es la misma universidad donde estuvo Lincoln Parropa, debo entender, ¿no?
3: No sé, la verdad.
1: Aquí
3: No, no.
1: me da la referencia que sí. Eso
2: Es en
1: lo investigué.
2: Alabama.
1: Sí, en Alabama, sí, en Alabama.
2: Si no me
5: Oh,
2: equivoco.
5: bueno,
2: Ah, mira, no
5: University.
2: Sí,
5: sabía. Sí.
2: debe ser la misma universidad.
1: Sí, pero bueno, eso
3: Oye,
1: es
3: no
1: lo que
3: sabía.
1: firmó.
3: Tengo
1: Oye,
3: que buscar
2: Eric.
3: eso, no sabía.
2: Eric, ahora tiene que cambiar de gorra, tiene que poner de ahí de los Marlins,
3: Sí, se tiene que poner la de los Marlins.
1: ¿ah?
3: Y
1: Oye.
3: ahí vamos a conseguir un par.
1: Un abrazo a ambos allá y
2: Saludos.
1: esperando la
2: Ay.
1: llegada de Eric para esperar el brindis. Hay una comunidad pendiente.
3: Así mismo es, así es. Un
2: Saludos,
3: gran
2: Eric.
3: abrazo a todos y gracias por la oportunidad.
1: Saludos, saludos. Bien. Bueno,
3: Saludos.
1: ha sido Eric Guevara quien ayer logró el pique número 205 con el Marlin de Miami. Iba a decir Florida, se queda ahí en la psique, eso, ¿no?
2: Sí, mira, yo siempre que un pelotero firma, más allá del monto, y vuelvo a reiterarlo, Lemo, es la oportunidad, porque hay peloteros aquí, por ejemplo, el caso más importante para nuestro béisbol es el de Mariano Rivera. $3,000 por la firma y mire dónde llegó.
1: Sí, no, hay varios, hay varios. Hay
2: Sí,
1: varios. Sí.
2: pero te quiero decir
1: No, sí.
2: la grandeza del pelotero, que eso no significa que el monto te lleve a
1: No,
2: ser
1: no, para
2: menos,
1: nada, para
2: te
1: nada.
2: lleve
1: Sí,
2: a ser menos o ser
1: sí.
2: más.
1: Ahora, yo he preguntado a la inteligencia artificial y hay bastante diferencia entre esos 3.000 de Mariano y lo que le otorgarán a Ericsson por función de más o menos. Son. Ojo que esto no es de que al pique tal le toca tanto. No,
2: Exacto, esa
1: no,
2: es la
1: no.
2: negociación.
1: Hay una
2: Depende
1: negociación. Pero hay buena cantidad de billetito ahí para, digamos, mantenerlo en un plazo fijo, una cosa ahí, por cualquier cosa que pudiera pasar en el
2: en el
1: futuro.
2: futuro.
1: Sí, porque nada, en el béisbol no, nada está garantizado. Hay que salir todos los días, hay que. Bueno. Oye, ha sido muy, muy grato esta conversación.
2: Tenemos que ir a la pausa, don Lemox.
1: Necesariamente, sí.
2: Antes, hay que recordarle a toda la gente, nuestros colores brillaron ante el mundo. Panamá fue bien representado con garra y orgullo. 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
1: 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Además, si hoy regresamos, bueno, regresamos de hecho el pasado fin de viernes, creo, ya el viernes estábamos nuevamente en el gym. No hay excusa para dejar de, sobre todo a la edad de nosotros, ¿verdad? Hay que hacer ejercicio de fuerza. Eso es importante. La gente, extrañamente, los gimnasios están llenos de jóvenes para verse bien. Y en realidad lo que necesitamos estar en el gimnasio somos nosotros los, ¿cómo que dice?
2: Los tíos.
1: No, dice Juan Carlos Tapia.
2: Los cagalitrosos.
1: Sí, nosotros necesitamos. Hay gente que no lo.
2: Yo
1: no,
2: sé.
1: No, lo que sea, pero
2: no, o sea, yo que volvió, digo, volvió a la comunidad entonces.
1: Sí, yo orgullosamente.
2: Está bien. Está bien.
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2: Está bien.
1: Sin ningún problema. Hay quienes, por pasar, que no están claros en su personalidad. Yo no, yo estoy claro en lo que soy.
2: Ah, bueno. Así que eso me encanta.
1: No venga, no venga usted
2: con su... Por eso lo tenemos entre el selecto grupo de amistades.
1: No venga usted con su slider y su curva, que a estas alturas ya yo sé a qué picheo.
2: Lo tenemos entre el selecto grupo de amistades, por esa razón.
1: Escuche, papito, escuche. A estas alturas de mi vida, ya yo sé a qué picheo hay que hacerle swing.
2: Sí.
1: ¿Oyó? Lo presente.
2: Bien.
1: ¿Qué le pasa al señor Palomino? Explíqueme, por favor. ¿Qué le pasa aquí a Hipólito a estas alturas agarradas? Que sopa. Vamos a la pausa.
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6: Vamos a una pausa, pero ya regresamos con más aquí en Lunch Deportivo.

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6: Oye, bueno, proseguimos.
7: Así que, esa es la técnica, la táctica.
6: Sí, cómo no. Oiga, según la información, Universidad de Auburn, en Alabama, Estados Unidos, evidente, esto aquí lo que la consulta la inteligencia artificial, dice que efectivamente sí, ambos deportistas panameños estudiaron en la Universidad de Auburn. Eileen Coparropa, la destacada nadadora olímpica, se graduó con honores. Oye, tenemos a Diego en Zoom, así que ahorita lo vamos a presentar, en el año 2004, obteniendo títulos de administración de empresas, especialización en mercadeo y logística. Compitió para el equipo de los Tigers, fue exaltada al Salón de la Fama de Natación de Auburn, pertenece al Salón de la Fama de Auburn. Y Eric Guevara, y aquí lo tienen actualizado, el beisbolista originario de la ciudad de Panamá, jugó tercera base para el programa deportivo de la universidad. Tras tres temporadas con el equipo colegial, fue seleccionado por los Marlins de Miami en el draft de Grandes Ligas. Ahí están los dos. Sí, efectivamente, son los mismos, el mismo escudo, ¿no? Así que...
7: Exacto.
6: Un tema a destacar.
7: Qué bueno. Mira, sin saber, ¿ah?
6: Sí, sí.
7: La verdad es que yo no recordaba. O sea, ahora que tú lo mencionaste, fue que lo recordé de lo de Link. Pero sí, a veces a uno se le pasan esos detalles. Pero qué bueno. Reitero, el muchacho tiene su gran oportunidad.
6: Yo vi los videos que produjo la misma universidad. Ajá. O sea, estamos hablando de un hombre y apenas comienza el tema. Y vamos a estar pendientes.
7: Sí. Oye, Lemo, hay pausa en el béisbol de la Grande Liga, Home Run Derby hoy, que va a ser producido por Netflix, ya sabes.
6: Sí, yo creo que yo tengo ahí, no tengo problema en ese punto.
7: Y también el juego de las estrellas mañana y para después. Oigan, metieron cuatro juegos en fila los Yankees después de 10 derrotas. Se están encaminando, están a tres juegos del equipo de Tampa.
6: El 3 de agosto es el último día para cambios. Póngale cuidado a lo que va, porque los Yankees no han sido últimamente muy agresivos en esto. Qué raro, ¿no?
7: Sí.
6: Oiga, pero déjame presentar.
7: Tengo pendiente terminar el podcast, abriendo el podcast con Posada. Y Posada decía, y es una cosa que, ahora que tú mencionas esto, dice que el George Steinbrenner padre, el dueño original, decía que él no creía mucho en los prospectos de la finca, pero hasta que un día vio a Jeter,
6: fue esa camada.
7: Y entonces dice, no, pero es que yo tengo cuatro más así. Y ahí fue donde subió Jeter, Posada, Petit y Mariano.
6: Sí.
7: Entonces, bueno, tienen que ver qué hacen, don Lemo Jiménez. ¿Eh?
6: Sí, pero bueno, vamos a conectarnos con Diego.
7: Para adelante, darle, señor Diego.
6: Y porque vamos a hablar de todos los cambios que se generan para este año en el Home Run Derby. Hay una serie de cambios que vamos a compartir con los amigos televidentes, oyentes y es decir, todos los que siguen nuestra que son asiduos, que son comprometidos con nuestros contenidos. Diego, ¿qué tal? Buenas tardes. Hello. Bueno, en breve lo vamos a conectar. Ya se ha conectado. ¿Sí o no, Palomino? ¿Está ahí? ¿Falta que abra el micrófono o qué? Vamos a ver si lo conseguimos a Diego para que nos hable de la Fórmula 1. Oiga, mientras eso ocurre, ¿usted sabe cuáles son los cambios? Eso es hoy. Jonrón Derby, mañana es Juego de las Estrellas.
7: Sí, por eso le digo. Jonrón Derby hoy, mañana es Juego de las Estrellas. ¿Qué cambios hay así?
6: No hay tiempo. Es swing. Ahorita lo voy a explicar.
7: ¿Pero cantidad de swing?
6: Sí, cantidad de swing. 20. Y bueno, eso va a ser hoy. Netflix, entonces.
7: Sí, Netflix.
6: Estamos bien ahí. Estamos bien. Vamos a ver si aquí tengo a... Voy a escribirle aquí a Diego. Y después, oye, tenemos que meternos también en... Yo nada más le voy a decir una cosa antes de que usted diga quién va mañana. Mañana se celebra el aniversario de la toma de la Bastilla.
7: Sí, 14 de julio.
6: Sí. No veo a Francia perdiendo.
7: No, yo...
6: No voy ni a entrar en lo técnico.
7: No.
6: Estoy hablando de la fecha que representa.
7: Tenemos que hablar bastante de fútbol porque, tío, a nivel de Panamá también hay noticias bien interesantes que tenemos que comentar, don Lemos Jiménez, sobre todo con la selección sub-20 de Panamá, que va a buscar su preclasificación al Mundial, que va a buscar su clasificación al Mundial, un premundial que se va a jugar en México. Le voy a hablar un poco de eso. Que hay como en términos beisbolísticos, la bola pica y se extiende.
6: Sí. Dice que saludos a Pan Quemao. Eso me dicen aquí, no sé quién es Pan Quemao. Bueno, Pan Quemao.
7: Está de vacaciones la gente, don Lemos Jiménez. Vinicio
6: Junior. Oh, sí, pero tiene derecho.
7: Claro.
6: Y es con la novia de él, no sé cuál es el problema.
7: No, pero está bien.
6: Oiga, qué locura. Es más, está allá en alta mar, tranquilo, porque viene la temporada con el Real Madrid. Y entonces, oiga, qué locura. Que si está con la novia, que no sé qué, que Manleo, ya, es vacaciones. Así que, bueno, vamos a hablarle de los cambios en el Jonrón Derby, para que estemos claros hoy. Y básicamente, quiénes estarían compitiendo por ese. Ok, se eliminó el tiempo y regreso al sistema basado en swing. Originalmente, ¿se acuerda? Que era swing, cantidad de swing. La primera ronda, cada participante tiene 20 swing. Los cuatro mejores avanzan. Semifinales y final, 15 swing cada uno. Si un jugador conecta cuadrangular en el último swing disponible, se le otorgan swings adicional hasta que falle.
7: ¿Repita?
6: Era como antes. En el cierre de la...
7: Ajá, en la final. Pues.
6: En cada etapa final, cierre de entrada, que le llaman. Un jugador conecta un cuadrangular en su último swing disponible, se le otorgarán swings adicionales
7: hasta que falle.
6: Para entender cómo es el nuevo formato, ahí hace una...
7: Pero a mí me parece sumamente interesante porque si es sin tiempo, el bateador está relajado, no tiene esa presión de que el tiempo se le está viniendo.
6: Quieren vivir un poco más.
7: El show.
6: Sí, más. El bat flip y la cosa. Ellos quieren
7: está bien.
6: Y entonces no hay tiempo de televisión, si lo tienen con
7: Netflix.
6: Sabe mucho esta gente. Hasta las 4 de la madrugada, si quiere.
7: Sabe mucho esta gente.
6: ¿Eh? Oh, sí.
7: Bueno, ahí está entonces. ¿Qué pasa? Una de las situaciones de Lemos Jiménez es que el juego de las estrellas, no sé, para mí particularmente, como que ha perdido un poquito el interés que se le daba antes. No sé por qué razón, o por lo menos eso es lo que percibo yo.
6: Eso es lo que relatan los ratings. Los ratings de
7: televisión. Antes, las superestrellas se preocupaban por estar en el juego de las estrellas.
6: Y ahora quieren
7: ahora
6: vacaciones.
7: Quieren tomarlo de día libre.
6: Ok.
7: Entonces.
6: Aquí está. En el Citizen Bank Park de Filadelfia. ¿Usted ha estado en ese estadio?
7: No, en ese no he estado.
6: A mí me tocó estar. En dos ocasiones hemos estado. Hemos viajado desde Williamsport.
7: Ajá.
6: Oye, son 4 de ida y 4 de vuelta.
7: Es de birria para beber béisbol, pero está bien.
6: Oh, sí.
7: es como ir a Costa Rica, más o menos.
6: Encima se fue el training.
7: Oh, imagínese
6: usted. Nosotros queríamos regresar.
7: Partir y no se atrevían a irse.
6: No, no. Todos estábamos, por mayoría nos íbamos, pero es la compañera que necesitaba hacer la entrevista, nos tuvimos que esperar que terminara y después, encima de eso, hubo reunión con los jugadores.
7: Sí, pasa, y uno tiene que esperar bastante.
6: Entonces,
7: la última con...
6: Pero
7: con,
6: Severino...
7: Con Miguel Amaya me tuvo que esperar como una hora.
6: Sí, más o menos ese tiempo esperamos nosotros. Severino sí había tenido la delicadeza que siempre le estaremos agradecidos. Ubicarnos en, porque eran tiquetes de familiares.
7: Okay.
6: Y eso hay una especie de un lugar ahí donde le dan la cena a los familiares. Así que nosotros entramos ahí, ¿cuál familiar de Severino?
7: De Severino González.
6: Y ahí nos encontramos, porque era San Luis.
7: Claro.
6: Ahí estaba Molina, los saludos. O sea, realmente valió la pena la espera. Lo único que sí, llegamos a Williamsport rayando el alba. Rayando el alba, con el sol comenzando a salir.
7: Esa...
6: David
7: Andía.
6: Sí, Sugar.
7: Sugar Castillo.
6: Creo que Sugar estaba, me parece. Sí. El otro era. Bueno, Magalis también estaba. Estaba.
7: Pero todos podían manejar, pero el problema es que cuando uno solo puede manejar.
6: Manejamos tres. Terminó. Magalis, David y yo.
7: Okay.
6: Yo fui el que cerré. Realmente no me atacó el sueño. Pero el tema es que, oiga, ese fue un tema, porque ¿qué pasa? Que cuando uno va a esos torneos y el equipo de Panamá queda temprano eliminado, hay que, pues el boleto de regreso...
7: Hay que regresar cuando corresponde.
6: Porque si usted lo quiere alterar, cuesta más que pagar las habitaciones, ¿no? Entonces nos quedamos. Había que hacer algo, entonces ahí que si un día Filadelfia, otro día Trenton, otro día Pittsburgh, otro día, como cuatro viajes, todos de la misma cantidad de horas de ida y de regreso. Fue una cosa de mucho, digamos, trabajo, porque había que viajar, había que regresar, pero sí se cumple, porque si usted lo ve en función de las horas que va a tener que manejar y asueñarse, perfecto, pero realmente usted tiene la oportunidad de hacer esa entrevista. Habla, por ejemplo, en ese tiempo hablamos con Darío Agrazal, que estaba todavía trabajando para eventualmente avanzar. Harold Araúz, el propio, que es el que trabaja como coach del equipo de Domínguez. El equipo de
7: Raúl Domínguez.
6: Raúl Domínguez, que Raúl fue un... tremendo. Nos atendió enormemente allá justamente donde íbamos a visitarlo. Jugaba ese día Filadelfia contra el equipo de los Yankees en Triple A. Fue una experiencia muy bonita, la vivencia de juegos de Triple A en el show. Es una cosa de loco. Cada episodio tienen algo distinto, cómo lo venden, cómo no. Una cosa impresionante. Así que fue bueno, pero sí nos tocó trabajar fuerte. Jonrón Derby. 8 peloteros competirán en primera ronda. Bryce Harper, Phillies de Filadelfia. Kyle Schwarber, también de los Phillies. Junior Caminero, Tampa Bay. Ben Rice, de los Yankees. De los Reales de Kansas City. Caglianoni, de Chuck Caglianoni. Wilson Contreras, Media Roja, de Boston. Jordan Walker, Cardenales de San Luis. Y Munetaka Murakami, de los Chicago White Sox. Son los que van a competir hoy. Así que los locales Harper y Charver abren como principales favoritos, seguidos de cerca por Junior Caminero, quien busca la revancha tras quedar subcampeón el año anterior. Lo va a transmitir, adicional al que usted acaba de decir, parece que CBS también.
7: Sí. No, yo no digo que no lo transmita otra gente.
6: No, porque...
7: En el calendario de la compañía de streaming aparece para el día de hoy Home Run Derby, 7:00 de la noche.
6: Y en la aplicación MLB, si ahí dice no, blockout, son blockout.
7: No sé.
6: Búsquelo ahí, porque ahí le dice.
7: Sí, vamos a buscarlo rápidamente, ¿no?
6: Y entonces el Juego de Estrellas mañana. Yo sigo sin... Todavía no tengo claro si va a ser de la apertura o no. Porque Iván entró como Otani no va, entonces llamaron a Iván Herrera. Iván estará en el equipo de la Liga Nacional. No obstante, déjenme ver si ya está aquí en... ¿Qué dice?
7: Ahí está, ¿vio?
6: Apareció entonces, ¿qué hay donde usted dijo?
7: Sí, aquí está. Sí. Okay. Dice todo lo que debe saber, Home Run Derby.
6: Ah, Netflix, sí.
7: Ahí está.
6: Listo, igual estamos bien, estamos ready para eso.
8: Y Celemo, ¿cómo estamos?
6: Buenas tardes. Ahora sí, le estamos dando el pase y no aparecía, estamos preocupados. No,
8: es que habíamos dejado el teléfono en el Zoom y estábamos entregando una carguita en cadena de frío acá en Cerro Punta.
6: Eso es importante, eso es más importante, eso yo lo comprendo.
8: Correcto. Oiga, hablando un poquito de lo del Mundial, lo que está pasando y referente también a nuestra selección.
6: Oiga, quiero rapidito hacer
7: un alto.
6: Porque ingresa en este momento el cumpleañero de la fecha. Don César.
7: Sí, en la pausa, hay que aprovechar la pausa.
6: Sí, no, rapidito, póngale ahí uno que pone siempre cortito ahí, Palomino.
7: Claro, es un hombre grande aquí, hombre.
6: Rapidito, nada más, corto, porque en la pausa podemos hacerlo más. Como corresponde.
7: Este drenito me encanta.
6: Bien. César, que está siempre con nosotros, digamos, la persona que nos hace, que hace que el programa sea exitoso todos los días, no lo molesta y está siempre atento para entendernos. ¿Ya tenemos cuánto? ¿Tres años estar ahí teniéndolo él en controles? Así que cumpla muchos años, que tenga suerte y ahí estamos. Continúe usted, disculpe la interrupción.
8: No te preocupes, un cumpleaños siempre es importante. Hablando un poquito de lo que ha sido el Mundial, vamos a comenzar con la selección. Pumas de México le pone 3 semanas más de baja al señor Adalberto Carrasquilla y queda todavía más en duda la decisión del técnico nacional de llevarlo e insistir en llevarlo al Mundial. 3 semanas más, se pierde 3 partidos de la Liga MX que inicia este fin de semana allá en México. Y también hablando de lo que se viene, los medios ingleses atacando fuertemente a la selección argentina con distintos exjugadores y periodistas, hablando sobre la pareja de centrales, hablando sobre el mediocampo de Argentina, hablando también de las supuestas ayudas que se han dado a este elenco argentino. Y bueno, poniendo un poquito más de picante a esto, y se dice que Argentina se va con la indumentaria alternativa, la de visitante, la oscura. No van a usar un azul con detalles blancos y azules. Inglaterra pidió usar la blanca. Y bueno, veremos qué pasa en eso. Y acá en lo de España y Francia, no sé si escucharon las declaraciones del expresidente de España hablando de que los que están jugando en Francia no son franceses. Ha sido muy atacado por la prensa, no solamente la prensa deportiva, sino la prensa en general en Francia. Y también del señor Lamine Yamal, que está...
6: Ya le contestaron también.
8: Tiene derecho a hablar de más, porque bueno, ya los he eliminado 2 veces. El niño, Lamine Yamal, porque en realidad es un niño, tiene derecho a hablar lo que le dé la gana referente allá. Puede hablar, ¿por qué? Porque ya lo ha eliminado 2 veces, ya les ha ganado Eurocopa, lo eliminó en Nation League. Y si hablamos a los que son tanto del Real Madrid o el Barcelona, está cansado de ganarle a la máxima figura de Francia en lo que es fútbol de clubes. Y sí, le respondieron, pero... se están picando los dos duelos están bien picantes, y inicia

0: dando goles en mundiales para Messi, que no anotó la última vez. Esta racha de 9 partidos arrancó contra Australia en octavos de final del año 22 y termina contra Suiza en cuartos de final del año 26. Yo lo único que le puedo decir rapidito, y ahora podemos ampliar un poco antes que se adentre en el mundo de los motores. Reitero lo que dije. Entendiendo la idiosincrasia, yo escuché el tema de que y es debatible, ¿no? Que Francia está jugando con jugadores que no son franceses. No sé, bueno, si es francés, desde el punto de vista legal, desde el punto de vista de la sangre, porque en base al concepto legal, son franceses todos los que. Fíjense que esta ley no, en Japón no es así, pero en el caso de Francia sí lo es. Son franceses todos los nacidos. Ese es suelo. Correcto. Ese es suelo.
1: Correcto.
0: Son franceses todos los hijos de franceses que nacen en el exterior. Pero en este caso, los actuales son. Nos puede gustar o no, pero ahí están. Lo otro es que son crecidos ahí, que son nacidos, son nativos, son nativos. Y ojo con lo que le voy a decir. Ojo con lo que le voy a decir, Diego, para que no vaya a apostar por lo emotivo. O si quiere, tome en cuenta esto.
1: Dígame.
0: El juego se da en el marco de la celebración del aniversario de independencia de Francia, o de la caída del imperio, la llegada de la toma de la Bastilla, 14 de julio. No veo que España pueda golpear lo que emotivamente va a tener un equipo que además tiene las herramientas. España sí, lo he visto mucho, Soa Alonso, que tira, eso se le ha criticado bastante. Y a Francia te va a atacar. Francia va a atacar, va a ser incansable en atacarte con los cuatro chivos de adelante. Son unos monstruos.
1: Sí, Francia juega un fútbol más vertical, España juega un fútbol más del toque. Y pero hay que decirlo también, Lemo, y es una cosa que no solamente la he visto yo, la han visto muchas personas que, bueno, no somos y ni fuimos jugadores de fútbol, pero todo equipo con un estilo marcado le ha hecho daño a Francia.
0: Vamos a ver.
1: Paraguay, con un estilo marcado, defensivo totalmente, y salir a atacar cuando lo necesitan o cuando quieren. Esos dos equipos con un estilo marcado le han hecho daño a Francia.
0: Pero Suiza agarró a Argentina con 10 jugadores. ¿Y qué problema para que Argentina solucionara? Y Francia es Francia.
1: Voy allá. ¿Qué pasa con eso? Y lo han dicho, darle el valor a Francia y que toque, le condiciona a Francia. En cambio, Francia, que fue lo que pasó con Marruecos, yo en realidad no entendí a qué jugó Marruecos contra Francia. Quiso imitar a Francia, quiso hacer lo mismo, y al final no pudieron, y Francia terminó clasificando con 2 goles, y yo lo vi que Francia jugó hasta sin despeinarse. Tranquilo, hicieron sus 2 goles, relajados. Entonces, ¿qué quiero ver con eso? Que España es un equipo con ya algo marcado, el toque. Y siempre lo ha hecho, y las 2 veces que se lo han topado, lo ha eliminado. Yo veo a Francia ganando. Yo sinceramente veo a Francia ganando. Ojalá que no. Ojalá que no, porque bueno.
0: Ojalá que no.
1: Yo lo digo, no. Ojalá que no. ¿Por qué? Porque en realidad España tiene una camada que viene. ¿Cuántas camadas de España no han hecho nada, ni siquiera han llegado alto en el Mundial? Ya van después del 2010, fue que ganaron ellos, ¿verdad? En Sudáfrica. No han hecho absolutamente más nada, exceptuando una Eurocopa. Pero no han hecho nada en Nation League, no han hecho nada en los Mundiales anteriores. Y tiene una camada interesante, pero Francia es extremadamente favorito. Y en el otro partido, yo veo a Inglaterra favorito, lógico, tiene un montón de jugadores que son de primer mundo futbolístico, pero la garra y lo que le mete a Argentina siempre es algo de que hay que siempre ponerlo ahí el punto, porque parece que cuando ya están totalmente perdidos, o que se ve que ya no van para ningún lado, sacan un plus y terminan clasificando o llevándose
0: sí, pero el triunfo. A mí me llamó mucho la atención el juego con Suiza, insisto. Ese juego uno menos, tuvieron que pasar mucho tiempo.
1: Pero Paredes lo dijo, sí. Paredes lo aclaró en esa toma donde está Paredes diciéndole a a Scaloni lo que está pasando.

0: Ah,
1: El
0: sí.
1: problema, se lo
0: Claro.
1: dijo clarito, cuando
0: Sí.
1: cambiaron eso, de una vez Argentina comenzó a abrir un poco, que metieron el otro delantero, metieron el muchacho este del
0: Ah.
1: Palmeiras, que fue que dio la asistencia a Julián. Ahí se
0: Sí.
1: cambió todo y parece, se lo dijo a Scaloni. Así que
0: Un
1: yo por eso
0: central.
1: le digo, yo veo a Inglaterra favorito, totalmente, yo lo veo.
0: No, bueno,
1: Pero
0: pero yo pienso igual. Yo pienso que Inglaterra va a ganar.
1: yo pienso que sí.
0: Pero venimos diciendo hace rato que no, que ahora sí Argentina se queda. Bueno, me parece que ahorita mismo, o sea, Argentina tiene. Ojo que hay cosas que motivan. El uso de la chaqueta de color es para recordar aquel juego en México.
1: Sí, hubiera
0: Sí.
1: sido excelente que ese juego se hubiera dado en México.
0: Sí.
1: Ya era un plojo. Pero bueno, no se pudo. Usted bien sabe que la platita está allá en el país del norte, el que está entre Canadá y México, ahí es donde está la platita. Y bueno, ellos terminan llevando todo el mundo, todo lo que restaba del mundial hacia ese país. Y bueno, yo pienso, como le digo, yo le voy a Argentina y lo aclaro aquí y lo digo así. Yo le voy a Argentina, pero yo voy a Inglaterra muy fuerte y puede ser que pase algo y que Argentina tenga ese plus y termine clasificando. Vamos a ver qué pasa. Y en el otro partido veo a Francia favorito, pero siento que España tiene con qué para hacerle frente a
0: Usted,
1: este montón de estrellas que tiene Francia.
0: diga lo que usted quiere decir, no se atreve. Usted,
1: Vamos.
0: su equipo es España, pero ve a Francia. O sea, si tiene que apostar, apuesta a
1: No.
0: Francia y el corazón con España. Hace un rato
1: No,
0: me
1: si le
0: encontré con un
1: tengo que
0: amigo.
1: apostar, le apuesto a España porque Francia es favorito y
0: Ok.
1: si llegara a ganar, más plata. Eso lo aprendí de usted.
0: Ok, sí, pero plata segura pareciera estar. Pareciera.
1: Sí,
0: Francia,
1: parece.
0: ojo con lo que le voy a decir. Francia gana o empata. Y este o empata va a ser el blindaje para estos juegos. A mí me arruinaron dos parlays el no haber puesto el o empata. Porque fíjense,
1: Correcto.
0: el sábado se dieron dos empates. Dos empates.
1: Sí.
0: Y bueno, se quiere adelantar el tema del automovilismo para luego ir a la pausa.
1: No, sí, dale, vamos a hablar. Bueno, se viene el Gran Premio de Bélgica allá,
0: ¿Cómo
1: el
0: anda
1: Tour
0: de tiempo?
1: Francés
0: Ya
1: Gran.
0: cobró la entrega, ya puede, tiene tiempo suficiente para irse.
1: No, no, no, esa entrega depositan, ahí estamos, tranquilo ahí,
0: Okay.
1: estamos tranquilos ahí. Son clientes confiables, así que ahí no hay problema.
0: Okay,
1: Saludos
0: okay.
1: para Noriel ahí, que fue el que le entregamos eso.
0: Okay.
1: Se viene, ok, ya pasamos. Gran Bretaña, excelente carrera, Charles Leclerc ganando, pero se viene uno de los circuitos más emblemáticos de todo lo que es la parrilla de Fórmula 1. Se viene el circuito, el Grand Prix de Bélgica, que esta vez está patrocinado por una bebida muy, muy galardonada. No lo vamos a mencionar porque no nos está dando nada. Se llama Spa-Francorchamps. Allá en Bélgica se viene, esto va a ser el viernes, inicia todo eso de las 6 y 30, de 6 y 30 a 7 y 30, práctica 1, práctica 2 de 10 a 11, eso va a ser el viernes, la práctica 3 ya es el sábado de 5 y 30 a 6 y 30, la clasificación a las 9, de 9 a 10 de la mañana. La carrera va a ser a eso de las 8 de la mañana, hora de Panamá el domingo. La pelea allá arriba, en lo más alto, está muy buena. Acá Kimi Antonelli está arriba, pero ya George Russell está llegando ahí con 154 puntos. 179 puntos tiene el señor Kimi Antonelli. De ahí un Hamilton con 147 puntos. Y un Charles Leclerc, después de esta victoria, ya suma 108 puntos. Y de ahí siguen los dos McLaren, que son Lando Norris y Oscar Piastri, respectivamente en esa posición, 97 y 82 puntos. Y después un Max Verstappen, que está ahí con 76 puntos. Mercedes arriba con 133 puntos. Ferrari 100, 255 puntos. Disculpen, 333 puntos de Mercedes, 255 de Ferrari, McLaren con 179, 128 para Red Bull Racing. Y de ahí Alpine, pero le viene respirando ahí cerquita. Racing Bulls con Lingler, que está haciendo el trabajo, y el señor Liam Lawson, que sumaron puntos en esta carrera. Y después de los Racing Bulls, los Haas, los Williams, Y después viene Audi, Aston Martin y Cadillac. Una cosa que hay que recalcar de lo que se viene este fin de semana, estamos esperando el pronóstico a ver qué pasa, porque ya ha pasado varias veces de que este circuito es marcado por lo que es la lluvia allá en Bélgica. Veremos qué pasa con esto allá en Bélgica por la Fórmula 1. Esa es la información de Fórmula 1. ¿Hay alguna pregunta, compañeros?
0: Estamos bien, creo que en ese punto vamos a ir entonces a la pausa para adelantarse. Nos fue el tiempo, nos queda entonces adentrarnos en algunos análisis en el tema del Mundial y los partidos que vienen. Pues ya estamos adelantados, pero no hemos escuchado el comentario de Hipólito que la gente está esperando. Quiere pasar agachado, yo no sé.
2: No, estaba escuchando atentamente al señor Diego Lara. Mira que comparto bastante el criterio de él. Independientemente de lo que haga el equipo de España mañana con su zona defensiva, que usted dice que es un equipo que no recibe gol, que es un equipo, bueno, recibe gol porque se ha enfrentado probablemente a equipos que no tienen tanta definición como el equipo francés. Francia es un equipo muy ofensivo, un equipo que te va a atacar, las transiciones van a ser muy rápidas, y el equipo de España ha ido avanzando precisamente porque su sistema defensivo lo ha ayudado bastante, pero también los equipos a los cuales va enfrentado no tienen una ofensiva como la del equipo francés. Así que mi favorito para ganar mañana es el equipo de Francia ante la Furia Roja Española. Y por otro lado, más allá de quién sea Argentina o un equipo latinoamericano, actuales campeones, lo que he visto es que a medida del torneo, en la medida en que se ha ido enfrentando a rivales fuertes, le ha costado mucho más. No hay que dejar de lado el punch, el cierre que tiene el equipo argentino, pero con Inglaterra va a ser su mayor oponente. Y si oponentes con jugadores, con un jugador de menos, le han jugado fuerte, por ejemplo, el equipo de Suiza, que con la expulsión de Bono por simulación, ese muchacho debe estarse lamentando bastante. Porque
0: Yo no sé por qué han culpado a todo el mundo menos al verdadero culpable de toda esa desgracia. Fue, usted dice la simulación de
2: sí.
0: es una locura. Él es el culpable,
2: Bueno,
0: no,
2: pero
0: no
2: por
0: es,
2: eso, por eso digo que él se debe estar lamentándose porque él mismo fue el que ocasiona su expulsión. Porque allí
1: sí.
2: él simula una falta y cambia. Porque es que para eso, mira, y de eso yo estoy muy contento de que el reglamento lo hayan cambiado. Es decir, si hay una simulación y usted le sacó una tarjeta amarilla a un jugador que no le corresponde, que más bien le corresponde al otro, bueno, perfecto. Cambiaron la tarjeta amarilla y se la aplicaron al jugador que cometió la simulación y le sacan tarjeta amarilla, pero
0: Yo
2: resulta
0: no
2: que
0: estoy
2: él
0: de
2: ya
0: acuerdo.
2: tenía una tarjeta y la
0: Sí.
2: acumulación de dos tarjetas amarilla es automáticamente
0: Pero eso
2: roja.
0: no estoy de acuerdo con lo que plantea Roberto Moreno, mi amigo. Roberto Moreno hace una explicación que no la comparto. O
2: No,
0: sea,
2: porque él dice que en simulaciones no se revisa el VAR.
0: no, pero se revisa la tarjeta. Y está obligado el VAR a hacerlo. Es decir, tú no puedes dejar, no se puede dejar en función, que ahorita te voy a leer, dicho sea de paso, ya. Hubo un partido, Estados Unidos-Paraguay, donde se inauguró la norma. Porque la norma antes hablaba de rectificar sanciones sobre el mismo equipo. Es decir, Diego e Hipólito, jugando para el mismo equipo, le aplican la sanción a Hipólito, pero era Diego, entonces le arreglaban en el VAR. No, no, no, no, es a quien corresponde. Pero este año la diferencia es que ahora es interequipo, es
2: Sí, entre
0: decir,
2: los dos equipos involucrados.
0: no, tú puedes, o sea, no cambiar de equipo. Si la tarjeta se la pusieron a un jugador de un equipo A, pero realmente corresponde al jugador X del equipo B,
2: Bueno, por eso te digo, los dos equipos involucrados.
0: bueno, si nada más juegan esos dos, no hay un tercero, son los dos que están jugando, es obvio, ¿no? Entonces se hace el cambio. Aquí Paredes le sacan la tarjeta, que si no sacan tarjeta no pasa nada, pero es que sacan la tarjeta, ahí hay una situación de injusticia que el reglamento quiere corregir. El reglamento, que es el tema de cuando se hacen normativas, hay que ir a qué pensaba originalmente el que legisla, y que legisla quiere cambiar en justicia eso. El reglamento quiere que se haga la justicia, que no se le aplique a Paredes, porque no tiene nada que ver. Y ahí luego entonces ven que efectivamente la tarjeta por simular corresponde al suizo. Y bueno, se fue, pues. Tenía una más. Además, que yo le voy a decir, yo sé, no sé si está de acuerdo conmigo, pero me parece que le andaba buscando por Amazon, mandando a buscar tarjeta amarilla. Andaba desesperado, andaba como pasado, sí, de revoluciones.
2: Pero mira que es hasta absurdo por parte de él, porque él era el que más ocasiones ofensivas le estaba dando al equipo de Suiza, obviamente centro delantero, y al final pues se quedó con esa situación expulsado y allí cambió la historia del partido, mi estimado Lemos Jiménez. Tenemos que ir a la pausa.
0: Urgente, porque se nos fue el tiempo.
2: Sí, señor, sí, señor. Bueno, yo simplemente les quiero reiterar acá que en este caso tenemos detalles para todos ustedes. 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
0: 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Oiga, vamos a la pausa.
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0: bueno, adelantamos. Unas 50, se nos fue el tiempo.
1: Oiga, Melemo, ¿qué problema? No problema, bueno, sí, no. A ver, se hizo la convocatoria para el premundial sub-20. Este premundial sub-20 es de... Quizás lo que pasa es que estamos tan metidos en el tema de la Copa del Mundo que no sabemos, digamos, esto, prestar la atención a lo que está ocurriendo alrededor del equipo sub-20 que va al premundial. El equipo que va a México, que dirige Mike Stone. No va a estar Kadir Barría, no va a estar Vergara y tampoco va a estar Estevis López.
0: Si cuando querían que lo llevaran, no lo llevaron, ¿cómo te crees que Botafogo le diga? Sí, dele, pero vamos a dar permiso.
1: Está bien, esas partes es entendible. Pero
0: esto, las alianzas, rompes alianzas, ahí está, coge tu patrón.
1: En el caso de Estevis López, un caso muy particular, porque la verdad es que yo no he escuchado al técnico Mike Stone, he escuchado el comunicado que presentó el jugador Estevis López, que venía, dice que un poco agotado de tanto la prueba que tuvo allá en Alemania y todo lo demás. Y escuché al señor Felipe Borowski, que si no me equivoco es su representante, y decía que eso ya estaba todo coordinado y todo hablado con el técnico Mike Stone. Lo que me llama la atención es que Mike Stone lo excluye del equipo y dice que, o sea, como que el jugador incumplió un tema indisciplinario, pues que no se presentó al momento que se tenía que presentar. Entiendo al técnico, porque si tú pones las reglas, todo el mundo las tiene que respetar, pero si ya había un acuerdo, por lo menos verbal, eso es lo que dicen las partes, habría que ver qué menciona, en este caso, Mike Stone, que no deja de ser un técnico. A mí me encanta cómo lo hace Mike Stone en categorías menores, en Plaza Amador, en otras selecciones, porque es un técnico de esos formadores, pero es un técnico temperamental y hasta algunas veces polémico. O sea que se conjuntan una serie de situaciones que al final van a afectar al equipo, porque este muchacho es un tremendo jugador, tiene una madurez y está creciendo y desarrollándose futbolísticamente que seguramente le va a hacer falta para más, señor Lemos Jiménez.
0: Sí, pero por ahí hay otros comentarios respecto a ese tema. No sé. Lo que acabo de escuchar hace poquito, antes de venir acá, yo estaba tomando un café y yo no leí información. Es un tema que hay que confirmarlo, pero a mí me llama la atención. En el caso de Kadir, a mí me parece que era... Yo estaba esperando exactamente eso. Es decir, tú vienes ahora a pedirme permiso para pedir que te preste el jugador. Si te es loco. O sea, a mí me parece que aquí es donde viene, donde te falta factura.
1: Pase de factura.
0: Sí, te pasan la factura porque, como, hombre, si llevaste jugadores al Mundial y no lo pusiste a jugar, así que no me venga con el cuento de que Kadir no cabía. Sí, es que... Es que queda claro que hay jugadores ahí que no cogieron ni un minuto, ni uno. Entonces, si tú pretendes tener un jugador a futuro con esos equipos de ese nivel, a mí me parece que lo más inteligente, bueno, a lo mejor yo soy el que no tengo la inteligencia y no entiendo de este negocio, pero a mí me parecía lógico que tú llevases al jugador y a estas alturas, en este campeonato, le habrían prestado al jugador. Pero cuando tú me vas a pedir permiso, vete. Ya, ¿cuál es el problema? Así se entiende, pero bueno, esta es una opinión de un ¿cómo le llaman? Técnico de grada. O sea, realmente no estoy en el interín y al respecto de pronto no entiendo una serie de cosas, pero si tú tienes el equipo 26, y bueno, debe ser que lo vas a usar, pero no lo vas a usar, ¿por qué no llevaste el pelado? O es que todo era por premio, y, hay una serie de cosas que a mí honestamente me tienen... Un poco extraño eso, pero bueno.
1: Eso por un lado. Y lo otro, el caso pues de Estevis López, sí, creíamos que podía estar con este equipo. A mí me encanta cómo lo hace este muchacho, un muchacho diferente, pero bueno, Mike Stone tendrá sus razones y no lo llevó. Y lo más, mira, aquí hay un tema bien interesante porque este es un torneo que te lleva a la Copa del Mundo, pero además te da el cupo de campeón para los Juegos Olímpicos. Panamá nunca ha asistido a los Juegos Olímpicos en la categoría sub-23. Entonces, Pudiera.
0: Son dos por continente, o sea que sí, no está
1: es,
0: fácil.
1: Es uno por el torneo. Estados Unidos va a participar, pero como Estados Unidos es equipo organizador,
0: ya no cuenta.
1: Ya no cuenta. Ya no cuenta. O sea que si Estados Unidos llega a la final, el subcampeón va a los Juegos Olímpicos.
0: Okay.
1: Pero si Estados Unidos no llega a la final y llega otro, entonces, o gana la final y la gana otro, entonces ese equipo clasifica a los Juegos Olímpicos. Así que el nivel es de importancia, don Lemos Jiménez. O sea, no se le ha dado la importancia. ¿A quién Panamá será?
0: Sí, no, pero yo el tema de Stevie López, a mí honestamente me dicen que por, no es porque alegremente el técnico no lo quiso llevar.
1: ¿Qué información maneja usted?
0: Es un tema disciplinario. Y cuando uno habla de disciplina, no es necesariamente porque el tipo se porta mal.
1: Bueno, pero por sí, eso. O sea, el tema de disciplina, es que lo que entiendo es que el jugador llega, o sea, él tenía que presentarse cierto día a la convocatoria. Él no se presenta.
0: Ya, no hay más nada que hablar, es listo.
1: Pero por eso, pero lo que entiendo es que se había hablado con el técnico, o por lo menos eso dicen quienes están alrededor del jugador, en un comunicado.
0: Perfecto. Ahora le pregunto, ¿y los que fueron? Es que al momento que tú no acudes y respetas al resto que sí está ahí. Entonces, hombre, aquí, que no me vengan con ese cuento porque aquí nosotros fuimos testigos de ver a Rommel Fernández bajándose del avión y prácticamente del avión un carro llevarlo al Estadio Revolución en su momento para jugar, aunque sea medio tiempo.
1: Claro.
0: Así que no me echen el cuento, que no, que vengo cansado. O sea, tú escogiste ser futbolista, papito.
1: Bueno.
0: Y ojo, que aquí apenas empieza esto, pues todos los días los jugadores de alto nivel van a la selección y tienen que rezar de una vez. ¿O
1: sí,
0: no?
1: Sí, mira, que no había tomado en cuenta ese detalle, porque ciertamente Rommel Fernández se bajó del avión y se metió en el segundo tiempo al Rommel Fernández.
0: El día que Panamá clasificó.
1: Bueno, eran otros tiempos, además.
0: Sí, no, pero voy a hacerlo más reciente. Pues el día que aquí Panamá clasificó. Aquí prácticamente lo llevaron desde la calle, no antes ni siquiera terminado, pues apuraron todo el recorrido para que la gente recogiera todos sus muleles porque tenían que regresar a cumplir de forma profesional, porque es un tema profesional con los equipos.
1: Bueno.
0: Usted no puede estar aplaudiendo, ay, que estoy aquí cansado, papi. Entonces coja, en vez de ser futbolista, atender una biblioteca, puede ser. Va a estar tranquilo. Sí, ahí va más tranquilidad.
1: Ahora que son digitales, está más tranquilo.
0: Ah, claro.
1: Ya, bueno.
0: Nos fuimos. Hasta la mañana.
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0: Muy buenas tardes, queridos oyentes a nivel nacional. Hoy nuevamente reintegrándonos a nuestras labores aquí en mi marca Suma, con invitados especiales, y también aquí contamos hoy con nuestro director, Rubén Arosemena, que también se incorpora hoy a las faenas, ya en víspera a terminar el Mundial. Rubén, entonces ya empezamos nosotros también a recoger los frutos del trabajo que hemos estado realizando. Quiero decirte que me siento muy satisfecha porque nos han estado llamando de diferentes partes para que los tomemos en cuenta en los diferentes temas que llevamos adelante. Yo te doy la bienvenida, Rubén.
1: Gracias, Iracema.
0: De verdad que es un gusto que estés con nosotros, porque Dalana hoy es la que le hace falta. Dalana está hoy en una cita médica, pero ya a partir de mañana estará también con nosotros. No, bueno, mañana yo creo que no vamos a tener programa.
1: Tenemos el juego de Francia y España, que es a las 2 precisamente a la hora del programa, y el miércoles Argentina e Inglaterra a las 2 también. Ambos son ya rumbo a las finales y las semifinales. Y bueno, ya están las personas escogiendo a
0: cada quien está escogiendo a su polla, sí.
1: Hay quienes dicen que Francia va a quedar clasificada y que va a ganar contra Inglaterra. Algunos ven esa dupla como finalistas. Argentina tiene, por supuesto, su fanaticada. Es un igual que la colonia española, aquí hay numerosa. Ahí hay una mezcla entre esos cuatro equipos de mística, de trayectoria y de también de mucha calidad futbolísticamente hablando, ¿no? Así que a mí me dolió la eliminación de Brasil, porque
0: bueno,
1: un ícono,
0: es
1: parte de la historia del fútbol latinoamericano. Entonces yo pienso de que le restaba un poco de trascendencia a la Mundial en la ausencia de Brasil. Son equipos como en Europa, podemos decir Italia, ¿no? Son equipos que ya tienen una fanaticada histórica, ¿no? Pero fuera de esto, pues me parece que la organización ha quedado muy bien y me ha parecido a mí una de las mejores mundiales que he visto yo. La parte de escenografía me ha llamado poderosamente la atención, muy elegante, muy vistosa, de mucho colorido, las banderas estas desplegadas, muy bonito.
0: No, la gente, hay una efervescencia de cada fanático, de cada selección, y el hecho también de que hubieran tres sedes simultáneas, el Canadá, México y ahora Estados Unidos, por supuesto, le da la oportunidad también a que saber haya esa convivencia en medio de todo este mundo que está lleno de muchas situaciones inesperadas. Yo creo que el Mundial ha cumplido un objetivo, y es que por lo menos desestresar un poco a la humanidad de tantas situaciones adversas que se están dando hoy día. Así que yo le deseo a todos los fanáticos de Panamá. Imagínate que en Guararé, no es nuevo, hay una fanaticada grande de Argentina que han hecho todo un movimiento para convocarse, para festejarlo, y de verdad, y también en otros países allá en el Asia también de esa fanaticada. Lo bonito es la hoja de vida que muchos de esos jugadores tienen, que se ha destacado, la mayoría de ellos son vienen de extractos muy humildes, que han tenido que pasar por muchas situaciones de adversidad, pero se han empeñado y dejan una gran lección a la juventud.
1: Sí,
0: lo que tú quieres lograr en esta vida lo puedes lograr a base del sacrificio, a base de la constancia, a base del ordenamiento de tu vida, de tener prioridades. Aquellos que han triunfado porque tienen una sólida, un núcleo familiar muy sólido, y tú los ves que no están en escándalo, están en esto, no tienen vicio, para lograr el objetivo donde ha llegado.
1: Yo estuve esta mañana casualmente en una un evento en la escuela de mi nieto porque están celebrando el Día del Abuelo.
0: Ah, entonces, sí, por supuesto.
1: Habían invitado a todos los abuelos a participar en el evento, el acto. Y en la mesa en que yo estaba, comentaban, pues obviamente el fútbol era el tema de conversación y varias personas comentaban eso que tú dices, que el equipo de básquetbol, de fútbol de Panamá tenía mucho mérito por todas las condiciones de adversidad, como esos muchachos se han ido levantando en sus barrios, todos vienen de lugares de muchas limitaciones de recursos, y a pesar de eso, pues se han sacrificado, han logrado sacar adelante la calidad que hoy podemos sentirnos los panameños, que hay un futuro, que hay una promesa en el fútbol, porque en tan poco tiempo Panamá da un salto cualitativo, por lo menos en el fútbol, porque en otras esferas del deporte hemos ido para atrás como el cangrejo.
0: Correcto.
1: Pero en el fútbol sí ha habido un avance, posiblemente por el esnobismo del fútbol y el sueño de aspirar a mejores días en que seas contratado en una de estas ligas importantes en otros países. Igual el honor de participar en una mundial, de que tu país quede clasificado en una mundial. Todos estos elementos han hecho que el fútbol en Panamá entonces empiece a crecer a pasos rápidos, aceleradamente, y ya nos estamos casi que poniendo pantalones largos, ¿no? Porque ya dejamos de ser un equipito ahí que no podíamos ni siquiera ganarles a Centroamérica. No. Y Costa Rica era la potencia centroamericana. Ya Panamá le ha ganado, ya Panamá ha ido dos veces a la mundial, ya Panamá en el área, en la región, reconocida como un país donde se está haciendo un trabajo importante en el fútbol. Todavía, obviamente, ningún país, salvo este tipo como los escandinavos, fuera de eso.
0: Lo
1: noruego, fuera de eso, no es tan rápido el proceso de maduración. Esto toma muchos años y mucho sacrificio y esfuerzo, ¿no? Y continuidad, que es lo importante. Y por eso yo aplaudo que se esté mencionando a Thomas Christiansen como posible coach para lo que sería la próxima Mundial 2030, que es la primera opción para Panamá. Me parece que sería darle continuidad a lo que ha ido bien y mejorarlo y que haya coherencia, ¿no? Entonces, porque a veces los cambios, como decía el otro, son para atrás. Reboche,
0: sí,
1: ¿no? Entonces, no siempre el cambio te trae mejores cosas. A veces el cambio no genera las expectativas o los objetivos que como país uno se ha planteado. Y este entrenador, Christiansen, le ha dado una vistosidad, le ha dado una elegancia, un porte a la selección nuestra, y le ha dado también el nivel técnico que no teníamos hace unos años atrás, así que
0: sí. Yo también concuerdo contigo, Rubén, y yo he estado defendiendo precisamente la permanencia de técnico aquí en Panamá. Yo, por vivencias que uno ha tenido en la vida, uno sabe que si hay algo que se ha estado construyendo paulatinamente, por etapas, y ha sido de verdad bueno, entonces yo creo que con la experiencia de lo que ha tenido, de aquellas cosas que tenemos que superar, ¿quién más que el técnico para saber qué cosas son las que tenemos que profundizar, dónde tenemos que tocar, dónde tenemos que ir a tener nuevos miembros del equipo? Ya se suenan nombres de chicos que están en otras divisiones, incluyendo Europa, que pueden ser parte de la selección. Entonces, yo pienso que si hay un trabajo ya que se ha estado caminando, debe continuarse mejorando aquellas cosas, no improvisando y ahora por cuestiones son muchas veces subjetivas, porque he visto muchas cosas en las redes tienen que ver, y ser realista. Nosotros no podemos contratar un técnico. Yo estaba mirando cuáles son las escalas salariales que tienen los técnicos aquí en América Latina. Christiansen es uno de los que gana bien, pero no lo que la mayoría de esos técnicos están ganando. La mayoría de esos técnicos que quisiéramos aquí están entre 2 a 3 millones por año. Correcto. Entonces tenemos que ser realistas. ¿De dónde vamos a sacar nosotros el dinero para pagar un técnico como ese? Entonces, en algún momento, cuando las circunstancias crezcan, cuando Panamá se empoderen más en el tema, no solamente a nivel del equipo de la selección nacional, sino de otros conglomerados a nivel juvenil, y ya tengamos eso, de verdad, toda esa vivencia, podremos pensar. Hay que soñar, ¿no? Podemos claro. pensar más adelante. Pero en este momento, yo creo que sería lo mejor que el técnico como tú.
1: Claro, lo que se hace bien hay que mantenerlo, ¿no? Y no hay que cambiarlo, ¿no? Que ha sido uno de los traspiés de la mayoría de los gobiernos nuestros en todas las gamas, en todas las esferas, y ni hablar en el deporte. O sea, que cada uno viene con un librito nuevo y es borrón sí, y cuenta nueva y quiere empezar de cero. Entonces el país ahí ve, quedan las obras a medio palo, que no se terminan, las políticas que nunca maduran porque no hay continuidad. Es el complejo de querer como trascender a la historia con cosas nuevas, es decir, yo fui el que traje esto, que al final las personas no se acuerdan de quién inició, sino que las obras es lo que importa, que sirvan, que sean ejecutadas en forma transparente, que no haya despilfarros ni desvío de fondos, y que le sirva a la ciudadanía. Los funcionarios tienen que tener mentalidad de servidores, de ser personas, no de reyes que quieren que el pueblo les rinda pleitesía y que le hagan monumentos. No, señores, si se les paga para servir, para que puedan administrar la cosa pública del Estado, el erario del Estado, y lo hagan en forma adecuada, transparente y sin corrupción y estas cosas que es el pan de todos los días hoy día en nuestros gobiernos en Latinoamérica. Pero el tema es que sí, hay que continuar con el señor Christopher porque le ha dado una muy buena calidad al fútbol y que parecía que con la generación esta nueva que viene de muchachos, Panamá puede en el próximo Mundial llegar más lejos
0: por
1: de
0: supuesto,
1: lo que hasta ahora ha logrado.
0: Por supuesto que sí. Yo no sé si vamos a un cambio, César. ¿Sí?
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1: ¿Ya está en Panamá todavía?
0: Creo que sí. Bueno, vamos a empezar ahora mismo y queremos darle la bienvenida a una gran amiga y además que hemos trabajado en algunos escenarios en conjunto, la licenciada Yariela Melo de Pierre, que refleja una trayectoria sólida en el derecho y una experiencia tanto en el sector público como privado, destacando su rol como cofundadora del bufete Melo Pierre Asociado y cargos institucionales. Ella es egresada de la Universidad de Panamá, ha sido directora de asesoría legal en el municipio de San Miguelito, colaboradora de varias firmas de abogados, hasta que ya fundó su propia firma, ¿no?
13: Sí, sí.
0: Y asistente auxiliar del Ministerio Público, asesora jurídica en el Ministerio de Comercio e Industria, jefa del Departamento de Registro de Matrículas de Aeronáutica Civil y directora legal de la Corporación Financiera Nacional. Además, es especialista en Derecho de Familia, que nos interesa mucho en este tema en la tarde de hoy, Derecho Civil y Comercial y Derecho Penal. Vamos a darle la bienvenida a Yariela y enseguida iniciaremos nuestro diálogo porque hay temas muy precisos que están en el fondo del cuidado y atención de las personas mayores en este país. Bienvenida, Yariela.
13: Gracias, buenas tardes, mi amada amiga Iracema, profesor, licenciado Rubén Arosemena. Mil bendiciones en este día y buenos, la bienvenida a los radio oyentes.
0: Sí. Yariela, hoy, como Rubén lo acaba de destacar, se ha estado celebrando el Día del Abuelo, ¿verdad? Que en homenaje a Santana y San Juan, se celebra en la iglesia de Santana, pero San Joaquín, los padres de María, San José, y quería preguntarte, ¿cómo ves tú el tema ligado al derecho del cuidado y el bienestar de los derechos de adultos mayores en el país?
13: Gracias, Iracema. Yo tenía aquí anotado una reflexión que dice, la vejez no es un final del camino, es una etapa llena de sabiduría, experiencia y valiosas enseñanzas. Fíjate que en los últimos años es que Panamá ha retomado el tema de la tercera edad, incluyase pues personas de 60 años en adelante, y que ha quedado un poquito en el tapete el trato, porque vemos nuestros adultos mayores muy descuidados y tienen derechos. Tienen derechos a, te los leo para que no los confunda yo aquí, permítaseme, ser tratados con respeto.
0: Así es.
13: ¿Ves? Recibir atención médica, tener seguridad social, participar en la familia, en la comunidad, vivir libres de violencia, tomar sus propias decisiones mientras tengan capacidad para hacerlo. Entonces, con estos derechos, yo creo que el panameño ya debe tomar conciencia de que, claro, si no podemos atender a nuestros adultos mayores en nuestras casas, es lo mínimo y lo último llevarlo a un hogar. Porque nosotros no fuimos olvidados por nuestros padres. Muy por el contrario, nosotros hemos sido atendidos hasta ahora por nuestros padres. Y no podemos olvidar a nuestros adultos mayores en Panamá. Y es una responsabilidad estatal de la comunidad y de nuestros hogares.
1: Claro, no se le puede trasladar esa responsabilidad al Estado, porque aquí hay muchos, igual que con las pensiones, se debiese obligar a que un adulto mayor que tiene familia, sus familiares estén en la obligación de atenderlo y no abandonarlo, porque ves adultos mayores abandonados en los hospitales, en los hospitales públicos, que a nosotros nos llaman de diferentes hospitales públicos del Estado a ver si tenemos espacio para algunos señores que los familiares, que saben que tienen familiares, pero que no hacen acto de presencia. Pues entonces, en la práctica es como si no tuviesen. Entonces debiese, así como se ha legislado sobre el tema de las pensiones, con sanciones a aquellos que no cumplan con el deber de dar su aporte a la manutención de los hijos, igual debe ser con los adultos para ir creando esa cultura de responsabilidad hacia quien nos trajo al mundo, a quienes nos dio la vida y en muchos casos pues se sacrificaron por años para forjarnos con personas, darnos educación y darnos lo que hoy somos. Entonces, no me parece que debemos trasladarle esta obligación al Estado, ¿no?
13: Bueno, es un detalle, pero no podemos dejar, no podemos soslayar, dejar por fuera al Estado, porque usted lo acaba de decir. Hay personas, adultos mayores, abandonados en hospitales.
0: Sí, yo iba a decir que esto es muy común, sobre todo los adultos, cuando hay fiestas, fiestas en los pueblos, fiestas de fin de año, fiestas de oye, no quieren, usan el pretexto de que la persona está enferma y lo llevan al hospital y lo dejan.

0: y habla de las sanciones que reciben los familiares que abandonan por cualquier circunstancia a su adulto mayor. Sin embargo, yo tengo que reconocer que esto es un trabajo que tiene que articularse, tiene que trabajarse en conjunto todas las personas, todas las instituciones que de una u otra forma velan por el bienestar de los adultos mayores. Porque si no lo hacemos, si no hay estas sanciones, si no, entonces las personas lo dejan ahí. Bueno, que el Estado se encargue. Muchas veces me encontré con personas que eran citadas y nos decían, es que yo no sé qué voy a hacer con mi papá. Y venimos aquí para ver si él, qué el MIDE va a hacer con eso. Entonces yo, no. El MIDE tiene una responsabilidad, pero el responsable de su adulto mayor son sus hijos. Y todos se llamaban. Por supuesto que acudían unos, otros no acudían. Pero sin embargo, cuando el tema iba a las instancias correspondientes, de alguna forma había ya a nivel coercitivo, eran demandados y tenían que el que cumplir. Ahora, el tema es también el seguimiento que se le da a esos acuerdos.
1: No, claro que sí, porque es cierto, el Código de la Familia establece una pensión y los adultos mayores están incluidos allí para ser atendidos por sus hijos. Y ese es el detalle, que, bueno, doctor, esta es la parte estatal. El MIDES, entonces, tendrá la tarea de esa responsabilidad de aquellos que no tienen familiares que los atiendan, de aquellos que los hospitales los desechan, porque es una gran tristeza que yo ya estoy pensando qué me pasará cuando llegue a esa edad. ¿Estarán en condiciones mentales, amorosas, de sentimiento mis hijas, porque tengo dos niñas, dos, de atenderme cuando llegue en que el adulto mayor pierda la capacidad de poderse alimentar por sí, pierde la capacidad de tener una atención, de no ser aislado por su familiar? Entonces, yo creo que estamos en buen tiempo para que Panamá tome conciencia de esa tercera edad, de esos adultos mayores que no tienen quien los atienda. Pero si tienen, hay que obligarlo, porque la ley lo dice. ¿Quiénes son los responsables de dar pensiones y cómo, cuándo y dónde? Y a un adulto mayor que no recibe una pensión de jubilación porque no tuvo
0: referencia monetaria condicionada.
1: Exactamente. Entonces, hay un familiar obligado, porque no puede ser posible que quede aislado de la sociedad, de sus familiares y demás. Y eso le toca al MIDES, doctor. Es la responsabilidad, ¿ves? Por ejemplo, vemos tantos indigentes en la calle, adultos mayores, y es ahí el interés por parte del Estado rebuscar dónde están esos familiares que se hagan responsables de esto.
0: Sí, hay un tema que hemos conversado otras veces, Rubén, precisamente cuando tú hablas de personas de calle, porque en la población de personas de calle hay de todo. Hay personas con salud mental deteriorada, hay personas que tienen otro tipo de enfermedades, hay personas que tienen temas de drogadicción, pero que no existe una clasificación formal de decir, bueno, hay tantos que son drogadictos, tantos que tienen esto, tantos que tienen esto, cuántos son mujeres, cuántos son hombres. Entonces, ese es un tema que hay que abordar. Y que ahí tendrían que entrar varias instancias. Nosotros lo hemos dicho, la alcaldía o el gobierno local tiene que estar integrado en esto, porque el tema es que muchos de los de las personas que están en calle, de alguna forma tienen que ser en todos los países del mundo, el municipio tiene un papel importante que jugar. Tengo entendido que en el municipio hay un proyecto que debe estar listo, pero que son respuestas que se dan puntualmente. La población de calle, yo creo que debe estar alrededor de los 1,000+ de personas que pululan alrededor de la ciudad. Pero ya tuvimos esos fenómenos en los corregimientos. Y hay corregimientos donde hay personas también de calle.
1: En calle.
0: En Betania, en cosas que no se veían antes, Rubén. Cuando tú fuiste diputado, eso no se daba.
2: No.
0: Ya tú ves en Betania y en Miraflores, en algunos lados, necesitas personas también de calle. Entonces, es un tema que hay que abordar.
1: Mira, has dicho algo muy importante.

0: Obstante, que no lo tenía aquí, pero me lo voy a copiar. La alcaldía, las alcaldías y los municipios tienen una dirección de desarrollo social donde deben atender a todas estas necesidades de las personas. Y entonces, allí se pierde la atención, allí se pierde la colaboración. Los gobiernos locales, para eso fue su objetivo de creación, para atender a sus comunidades. Pero bueno, perderíamos el tiempo de decir aquí o comentar aquí o discutir aquí qué realmente hacen los gobiernos locales, que son pues las juntas comunales, las juntas que están responsabilizadas sobre su grupo. Por ejemplo, tenemos la alcaldía de San Miguelito o el municipio de San
1: Ay,
0: Miguelito,
1: hay un montón de gente
0: nueve
1: alcalde.
0: corregimientos. Entonces, se ha suscrito la población en corregimientos que cada representante debe saber cuál es su población. Y como tú dices, debe ser dividida en niños, adultos, damas, quienes trabajan. Pero, no sé, es un trabajo que no se hace. O es un trabajo que no le damos prioridad y poder atender a nuestra población. Porque la oportunidad la tenemos, pero no la desarrollamos.
1: Sí, y adicional, yo siempre he insistido que, por ejemplo, en el caso de las personas que tienen el tema de drogadicción, el CONAPRED es la institución que recibe por ley una cantidad de los decomisos de dinero,
0: Eso de
1: de
0: dinero.
1: lavado y demás. Sin embargo, la ley siempre ha sido está dirigida más bien a la prevención, no para las personas que ya tienen que pasar a un tema de reeducación y de incorporar o mediante unos programas para ver hasta qué punto se pueden. Entonces, allí es donde tenemos otro problema grave, grave, que no existen los recursos. Sí existen los recursos, pero los recursos tienen que ser revisados. Y de alguna forma yo aquí hago un llamado de atención al Procurador General, que tiene incidencia, porque es el que preside la Junta
0: De
1: de
0: CONAPRED.
1: CONAPRED, para que de alguna forma se revisen, porque yo conozco de proyectos que se han hecho para esa población, sin embargo, no se ha avanzado en suministrar o coordinar para que esos proyectos puedan ser viables en el país y se tengan estos centros de atención a estas personas.
0: Mira, hay una frase que anda por allí que en Panamá hay una mala distribución de las riquezas. Entonces, eso nos llama atención. ¿Cómo podemos nosotros encauzar nuestra riqueza a atender nuestras grandes necesidades? Y esta es una. Por ejemplo, veíamos que hasta los años 80 no había niños en la calle.
1: Wow,
0: No
1: ahora.
0: había ese tipo de necesidades. Pero tampoco quiero culpar a otras poblaciones que llegaron aquí, que pusieron la modalidad, perdónenme, de hacer ventas en los semáforos. Y de allí viene que se va una población a los semáforos a hacer, pero ese no es nuestro tema, hacer ese tipo de venta y hacer ese tipo de distracción a nuestra población que no estaba en la calle resolviendo su día a día. Entonces, ¿qué podemos nosotros hacer con estos programas de llegar a reeducar a una población? Es simplemente volverles a enseñar lo que en algún momento nos dijeron. Hay otra palabra que por ahí, don Rubén, usted la habrá escuchado y Iracema también, un revolcón. Y no es más que darle la vuelta a las enseñanzas que hemos tenido a través de estos siglos. Y tomaron la palabra como burla o como mofa, o como para pasar el día, pero revolcón no es más que un cambio y drástico. Entonces, nuestro Panamá, que apenas somos 4 millones, yo creo que todavía hay tiempo de reeducar a la población en los más pequeños, la basura, a tratar a los que están en la calle, la indigencia y demás. No hay un trato especial o una conciencia que tengamos todos para ver allá, para ver a ese camino, para ver esos adultos mayores, ¿qué hacemos? Los adultos mayores se tiraron un tiempo a la calle a reclamar sus derechos y son los que ahora pues han recibido los pagos y demás. ¿Ves?
1: Del CEPADIN.
0: Y de todos, y del aumento, porque Bueno, no sé si nuestro país cuenta, bueno, cuenta con un canal que es el que ayuda a la zarca y al desarrollo y demás, y la distribución de esos dineros. Pero siempre discuto, el canal no puede solo dar, no, proveer, no, porque no se va a poder mantener igual las sí, exigencias.
1: Sí.
0: Pero de todas maneras, pues, necesitamos una conciencia que vea ya a ese tema, que vea ya a esos temas, porque dinero hay, pienso. No sé, usted me dirá.
1: Sí. Yo pienso que nosotros tenemos, otras veces aquí lo hemos hablado, Rubén, uh-huh, que el país necesita, como usted, ver el tema social integralmente. Nosotros no podemos pensar que el tema social, por ejemplo, de adulto mayor, cuando la población nuestra está galopando a ser cada vez más. En el año 30 vamos a tener más, casi 1 millón de personas de más de 60 años de edad. Uh-huh. ¿Cuánto tiempo falta para eso? Casi nada. ¿Cuánto nos hemos ido preparando para las situaciones? No nos hemos ido preparando para esa situación. Hay leyes complementarias en la atención de las personas adultas mayores que están en casa, por eso no hemos hablado de esas, sí, de las que viven solas, de las que quedan todo el día allí, de que existe un programa que se creó mediante una ley, que es el programa de las casas de días, que se deben implementar a nivel de todos los corregimientos, que es una gran oportunidad ahora que vienen los fondos de 160 millones que se le van a transferir producto del impuesto sobre la renta a los gobiernos locales. Y tú no oyes a nadie de, por lo menos no lo he escuchado, hablando de la atención que se debe dar primaria en esas áreas a nivel de los gobiernos locales.
0: O sea, ¿cómo va a ser distribuido esos dineros en los temas, los diferentes temas de una comunidad? Realmente es la revisión que hay. Tenemos la oportunidad de recibir esos millones. Bueno, entonces vamos a ver en el presupuesto cuáles son los reclamos, cuáles son los detalles, cuáles son los renglones en que se va a invertir esos dineros.
1: Y lo, mira, en el caso particular, recuerdo que la Caja de Seguro Social, a través de las asociaciones de jubilados y pensionados, alrededor del país construyó hace muchos años la Casa del Jubilado y Pensionado, que muchas veces estas casas eran usadas para la convivencia social, pero no porque tuvieran un contenido per se y un programa per se para la atención de las personas mayores. En la administración pasada se logró reconvertir algunas casas, estas como la que tienen ellos en Parque Lefebvre y en Casas de Bienestar, donde la persona mayor puede ir a recibir, hay diferentes ofertas que la persona puede tener de arte, de educación, de cocina, de a nivel de literatura, en fin, hay una serie de programas. Ese programa, no sé si lo ha continuado, porque a nivel nacional se supone que ellos debían llevar a determinados años una cantidad de esas casas que se hubieran reconvertido. Entonces, es allí también donde llamamos la atención, porque tú no puedes dejarlo, la atención de esa población, exclusivamente a las fundaciones y a las ONG, como el caso que Rubén tiene de la de Cotonés, ¿verdad? Que está dando respuesta a una población de masculina de personas de calle. Pero yo tengo que aquí que reconocer que Rubén ha tenido la iniciativa de integrar en esa fundación a personas muy comprometidas que han llevado adelante el proyecto, ¿verdad? Además de la iniciativa de la misma congregación. Entonces, es ahí donde tenemos que hacer un llamado. Tengo entendido que Juan Pablo ahora le van a hacer también, que está a un costado de la asamblea, el antiguo San Vicente de Paúl, se va a mejorar las condiciones para que allí el personal que es atendido, que también algunos duermen, algunos no pernoctan, otros no, otros van a recibir ahí su alimento y ellos salen. Uh-huh. Es lo que más o menos tú quieres hacer en Colón, uh-huh, lo que tú tienes en mente que la fundación quiere hacer en Colón, ¿no? Ya en eso está dándole una atención a los adultos mayores que están en calle. Creo que eso sería fabuloso y debe ser lo que otros miembros de esta sociedad pudieran hacer también si tienen el empeño y tienen también...
0: Mira, En los años 80, 90, nacieron muchas casas de la tercera edad, ¿lo recuerdas?
1: Sí, claro.
0: Que atendían, y creo que era 3 veces a la semana que participaban, y yo las conocí y la atención era muy buena. En los centros de salud
1: también
0: había esos salones de la tercera edad, uh-huh, y quedaban pues manualidades, convivencia, e inclusive vimos, o creo que todavía participan los equipos de la tercera edad en juegos.
1: Sí, son los juegos florales.
0: Los juegos florales, uh-huh, la reina. Pero no sé si todavía eso se mantiene, esos programas, no sé si el MIDE sí, los
1: no, ese programa lo lleva el Ministerio, el MINSA, a través, okay, de los centros de salud. Ellos sí le dan atención a ese grupo, no solamente la atención de salud, sino atención en temas de diferentes dinámicas para mantener, exacto, la vejez saludable.
0: Si yo no, vi si de, lo hacen, si de lo competencia hacen, de carrera, de basquetbol, o sea, de una serie de juegos que atendían a estas personas. Pero no sé en qué ha quedado. Bueno, me dice que es el Ministerio de Salud el responsable.
1: Sí, porque ellos tienen el Ministerio de Salud, por ley, es el que está al frente de la Comisión Nacional de Envejecimiento Saludable.
0: Oh.
1: Entonces, el MIDES.
0: ¿Cómo dijiste? Envejecimiento
1: saludable. Sí, y el MIDES forma parte también de esa comisión. Es vicepresidente de la comisión. Y forma parte de diferentes gremios, asociaciones e instituciones. Y periódicamente se reúnen y toman decisiones sobre algún tipo de actividades que se van a hacer en forma conjunta.
0: Yo traje unas interrogantes aquí para los que nos escuchan. ¿Cómo cuidamos a nuestros adultos mayores? ¿Ves? ¿Qué cree que hace falta para que vivan con mayor dignidad? Saben, por ejemplo, todos recordamos cuando éramos niños cómo fuimos tratados por nuestros abuelos. Algunos fueron criados por sus abuelos, otros por su papá. Pero realmente la instrucción de una abuela, yo tuve una abuela que nos corregía hasta la manera.
1: Sentarse.
0: Sí. Y la instrucción que daban aquellos abuelos. ¿Tú sabes lo que significa la cortina? No pase. ¿Tú sabes lo que significa tal cosa? No pase. Entonces son los grandes recuerdos que nosotros tenemos de nuestros abuelos. Pero hoy por hoy, la juventud, que realmente muchos de esta juventud, sus abuelos son jóvenes, porque nuestros abuelos eran viejos. Sí,
1: pero sí, eran mayores, cierto.
0: Mayores, pero estos abuelos de esta época son jóvenes.
1: Sí, sí.
0: Abuelos jóvenes, y entonces, ¿qué intruyen ellos? ¿Qué aprendemos, pues? ¿Y qué otra cosa hace falta para que la población panameña tenga en conciencia la atención de estas personas en sus casas? Porque tampoco, bueno, tomo su palabra, el Estado no debe ser el responsable 100%, pero sí tiene una responsabilidad como política buena de atención a los adultos mayores. Bueno, ya el MIDES tiene una dirección exclusiva, ¿verdad? Yo me imagino que también ustedes supervisarán, bueno, dije porque tú estuviste allí, supervisaban lo que eran los hogares.
1: Las casas hogares, sí.
0: Casas hogares, qué se les daba, cómo se atendían, siempre. Y que es una condición que no debe ser un comercio, sino realmente tenemos la responsabilidad de atender a los adultos mayores, que el que no lo pueda atender en su casa, le cede esa responsabilidad, traspasa, que no debiera ser, pero traspasa esa responsabilidad a las casas hogares, y que no es gratis.
2: Uh-huh. César, el tema tecnológico no lo hemos mencionado en este diálogo, que es un elemento importante a tener hoy día en cuanto a la comunicación y relación que se va desarrollando en el seno familiar entre abuelos, padres, hijos, nietos, que nos distancia más y corta la comunicación. Ahí ya que usted estaba hablando de antaño, las abuelas, los abuelos. Bueno, hoy día el nivel de comunicación es distinto, sí, y no necesariamente bueno en torno a este tema, ¿no? Así que es importante que sí, que el Estado asuma su responsabilidad, pero también yo me refiero a que los familiares también asuman la suya. No podemos limpiarnos todo con el Estado.
1: Así es.
2: Y que ellos vean cómo resuelven la situación de los adultos mayores y los abandonamos. Al final terminamos abandonándolos en las calles. Por lo cual, cuando nosotros iniciamos esta misión en Panamá con los hermanos coreanos, ellos venían con una directriz que aplican en Corea de que para el ingreso al hogar solamente se necesita dos requisitos. Uno, ser una persona sin familiares y abandonado en la calle, o sea, de calle, en situación de calle. Pero acá en Panamá, en la práctica, encontramos tantas personas que sí tienen familia, porque te lo dicen, sí. Cuando tú los entrevistas y les preguntas sobre su vida, incluso en los hospitales, sí. Y las trabajadoras sociales te dicen, sí, él tiene un hermano, tiene una hermana, tal y cual. Pero se desconectan, se desentienden de esa persona. Claro, es mucho más fácil indicarle. Por eso yo me refiero a que debe haber una labor y tampoco podemos aspirar a que Mides tenga esta capacidad súper estructurada para poder ubicarlo. O sea, el Mides tiene mucha responsabilidad. Es un ministerio... Que tiene distintas áreas de atención, ¿no? No solamente los adultos mayores. Entonces, yo creo que, y en eso nosotros, en estos espacios, aspiramos a lograr ese objetivo de sensibilizar, de crear conciencia, de generar cultura de cara a romper estigmas, prejuicios, y sí. Actitudes negativas hacia los adultos mayores o las personas comúnmente conocidas como ancianos. Entonces, tenemos que tocar todas las aristas, pero sabiendo qué responsabilidad, primero tener un nivel de sensibilidad y empatía al tema, que ya es ganancia si lo logramos, porque el tema del adulto mayor en nuestra sociedad a nivel de políticas públicas y de ejecución y prioridad dentro de los gobiernos es muy leve. Es de los temas que no trascienden al nivel que debiese en importancia en los gobiernos. Y eso ha sido así en el pasado y sigue siendo en la actualidad. Y no lo digo porque es un problema de gobierno. Es un problema cultural que trasciende a las esferas de gobierno. Entonces, mientras no se logre un poco cambiar esa visión, o como vemos el tema del adulto mayor, que se va a hacer, me decía Argenias, con quien conversaba en estos días, cuando estábamos en Colombia, me decía en el viaje que no, que el problema es que a los adultos mayores no se les da importancia y no hay forma. Y que, bueno, mi actitud hacia eso, yo pienso, es que va a ir cambiando progresivamente. Pero si podemos ayudar a acelerar la marcha a través de estos espacios, enhorabuena, ¿no? Creo que lo fáctico se va a imponer, porque en la medida en que la cantidad de personas vaya aumentando demográficamente en Panamá y en todos los países donde así ha sido, obviamente que políticamente van a tener más interés, van a concitar más interés de las autoridades al prestar la atención y tratar de abrirles espacios de respuesta. Entonces, sí, eso va a pasar, pero todavía no está pasando y no va a pasar si no nos ponemos en una actitud de insistir, de llamar y imagínate Panamá, que todavía Panamá da vergüenza que no haya aprobado el convenio de los adultos, la convención de adultos mayores
1: interamericana.
2: Eso es una prueba minúscula pero significativa de cuán importante es el tema para nuestros gobiernos en el aspecto político. O sea, realmente no lo es. El adulto mayor no cuenta en las esferas de gobiernos y tenemos que hacerlo valer, tenemos que hacerlo que prevalezca para que eso se traduzca en políticas públicas que beneficien la situación del adulto mayor en nuestro país.
1: Pero es que mira, perdón, Gabriela, lo que yo quiero agregar ahí también, que existen políticas públicas, existen leyes, pero sin embargo tenemos una gran falla en la gestión. No gestionamos, no tenemos los recursos y no hay el seguimiento. Entonces, ¿de qué sirve que tengamos un montón de leyes de la política hacia el adulto mayor si al momento de que se tiene que ejecutar esto queda? Ahí están los indicadores. Entonces, ¿quién le da seguimiento a qué? ¿Quién hace que las cosas valgan? Entonces, yo siempre se lo he dicho a las asociaciones de adultos mayores, si nosotros no garantizamos, nosotros no demandamos el cumplimiento de eso, no, nadie nos lo va a dar en este país.
0: Pero bueno,
1: nadie.
0: La manera con que hoy nosotros tratamos a nuestros adultos mayores, estamos reflejando qué sociedad estamos construyendo. Porque si bien es cierto, al inicio eran ellos, esta es la generación. ¿Cómo lo tratamos nosotros con todo lo que se ha hecho? Es el tipo de sociedad que estamos construyendo. ¿Ves? Entonces, es la condición que creo, Iracema y don Rubén, que estamos a tiempo para enrumbar y cambiar de donde vamos hacia donde queremos llegar.
2: Por eso es la parte cultural, hay que seguirla.
0: Es que ahí es donde nace todo.
2: Mira, hoy yo celebro este evento que hubo en la escuela de mis nietos, de que celebraron el Día del Abuelo, invitaron a todos los abuelos en dos tandas. Eran tantos que hubo que... O sea, eso es ir transmitiéndole a esta generación. Imagínate estos muchachitos que están en kinder. Que vienen con otra mentalidad y otro chip, que vienen con el aparato en la mano, que nacieron con el smartphone, que solo quieren comunicarse a través de estos aparatos. Y bueno, hay que trabajar en base a esa realidad, pero que, oiga, que ellos se vayan desarrollando como personas con valores, esos valores que son importantes para forjar un país con cultura, con empatía hacia los adultos mayores, que hoy que es el Día del Abuelo. Sí, hay que
1: insistir. Bueno, ya nos quedan pocos minutos y yo quisiera que Yariela, tú como especialista en familia, nos dejes un mensaje que a nivel de las leyes, a nivel de todo lo que es ordenamiento jurídico y protección a los adultos, ¿qué llamados tú le darías a la sociedad para que realmente pongan sus ojos en el cumplimiento de su deber personal, individual y colectivo hacia la atención de las personas mayores?
0: O sea, aquí había reflexionado y corregido que, diciéndole pues al público que la tercera edad no debe verse como el ocaso de la vida, sino como la cosecha de todo lo sembrado. Cada arruga cuenta una historia, cada cana representa una batalla superada y cada adulto mayor merece ser escuchado, atendido, alimentado, vestido. Una sociedad que honra, que si Panamá honra a sus mayores, es una sociedad que valora su pasado y construye un mejor futuro. Así que eso es lo que nosotros queremos para cuando nos llega la oportunidad, porque vamos a llegar allá, pero no sabemos si todos.
1: Entonces, yo creo que estamos ya en los albores de terminar, ¿no es así, César? ¿Ya? Entonces, nos vamos a despedir. Tenemos pendiente, Yariela, que queremos hablar un tema importantísimo en el tema de familia y de adultos mayores, que son el tema de las gerencias. Porque hay muchas situaciones que se están dando con relación al despojo que se le hacen a los adultos mayores, y eso tenemos que conversar.
0: Es conciencia nada más.
1: Así que vamos a despedirnos y nos vemos el día...
2: Quizás el jueves.
1: El jueves. Hasta.
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0: Hola, hola.
1: Hola, hola.
0: Buenas tardes. Buenas tardes por el lunes por la tarde. Ay, no apagué la bendita luz.
2: ¿Qué luz? Ay, Paul, por favor. El primer botón de arriba. Eso. Ahí, apriétalo. Oye, el primer botón de arriba.
0: Buenas tardes por la tarde a todos nuestros amigos. Sí, a todos. A todos nuestros amigos. Oye, estoy saludando a la audiencia, caramba. Estoy dándole las buenas tardes a nuestra querida y bella y selecta audiencia de los 97.7 Arca Media en directo.
2: Así es.
0: Si quiere vernos así radiantes, radiantes,
2: Paul radiante, cielo de gimnasio, todo fresco.
0: Estoy a punto de tumbarla.
2: Ginés hoy está así, también fresca,
1: bien fresh,
2: con una lechuga.
1: Bien fresh.
2: Y yo me acabo
0: fresh.
2: De bañar.
0: Ajá. ¿Tú te
2: voy a moverme un momento, porque aquí hay como un cable que me tiene mal.
0: Hoy todos los bloopers al aire. Ok, bueno, gracias. Entonces, lunes por la tarde.
1: Sí.
0: Hoy me encuentro aquí con Paul, con César y con Salazar allá en controles. Que anduvo de cumpleaños.
2: Ah, yo pensé que iba a decir que anduvo de parranda.
0: Yo me imagino que también. Yo me imagino que...
2: Pero oye, qué dato curioso.
0: Yo me imagino que se dio unos refresquitos y la pasó chévere. Claro, eso es lo que uno hace cuando uno cumple años.
2: Pero te diste cuenta que César cumple el mismo día que nuestra querida también Mirna
0: Ortega. Que la compañera Mirna, mira tú.
2: Así que aquí no hubo dulce este fin de semana, no hubo.
0: Son tocayos cumpleaños. Bueno, vamos a ver.
2: Vamos a ver si nos informan, porque del de Melissa nos saltaron.
0: Yo no... No nos dejaron ni los adornos. Hasta la vela la chuparon así, ¿ves? Y no nos dejaron.
2: ¿Toda esta gente que son? Cáncer.
0: Ni los adornos.
2: Todos son cancerianos.
0: Oye.
2: 13 de julio, el día de hoy.
0: Hoy es 13.
2: 13 de
1: el número
2: julio.
1: De día hoy es en el año.
2: Hoy es el día 194 del año y quedan 171 días para que finalice este 2026.
1: Se va el 26.
2: Sí. Milagro que no has dicho algo, porque hoy es un día muy, pero muy especial también.
0: Sí. Ay, bueno,
2: hoy nuestro... cumpleaños nuestro amigo en común.
0: Exacto, nuestro amigo. Pero espérate, mira si es vivo. Ahora dice, está escribiendo.
2: Ah, está escribiendo, que felicítame.
0: Reportando sintonía, entonces yo le iba a saludar porque...
2: Dale, pero ¿tú sabes que cumpleaños hoy?
0: Sí.
2: Ah, bueno.
0: Pero tú sabes que yo me estaba acordando el fin de semana casualmente, que él no me va a dejar mentir, le escribí, creo que fue el viernes, o sea, ahora no me acuerdo.
2: ¿Qué cumples a yo?
0: Yo no, porque le dije, oye, ¿y qué haces? ¿Y qué esto? ¿Y qué lo otro? Y entonces, no, me dijo que se iba para un asado y toda la cosa, por si te chifiaron. Yo no sé,
2: fuera
0: asado de otras amistades.
2: No, mira que justamente la chica que está de visita es una amiga en común que vive en Orlando.
0: Ah, ok.
2: Y entonces está... Bueno,
0: o sea, que no me estaba mintiendo.
2: Vive en Lake Mary, entonces yo tenía el sábado función.
0: Pero no me mintió entonces.
2: No, no te mintió para
0: mintió,
2: nada.
0: Que no me mienta porque lo crucifico. Entonces, yo sé... Ay, pero qué belleza. Nuestro amigo, el Temi... El gran Temi. Bueno, mi amor hermoso, que Dios te siga regalando días fabulosos, fabulosos, haciendo lo que le gusta, él chévere, él es un personaje.
2: Así es, Temi. Feliz
0: Así
2: cumpleaños.
0: Así que toda la salud del mundo. Dice que él jamás
2: mañana,
0: miente.
2: Mañana
0: no
2: estamos invitados.
0: Que te aborto.
2: Mañana estamos invitados a la oficina a las 2 de la tarde.
0: A las 2 de la tarde.
2: Ir,
0: mañana mismo.
2: mañana tenemos programa. Mañana estamos libres porque hay juego a las 2.
0: A las 2, yo no sé. Habría. Ah, sí, entonces nuestro programa.
2: Si nuestro programa no va al aire mañana o vamos a ir parciales.
0: No, porque.
2: Transmitimos desde allá de la.
0: Sí, lo podemos hacer. Lo podemos hacer desde allá. Salazar, mañana nos vamos para la oficina.
2: Remoto, nos vamos a la oficina.
0: Lo que pasa es que la oficina no dice que tiene mesa y todo.
2: Ah,
0: ¡opa!
2: Bueno.
0: Lo que pasa es que la oficina no la podemos pues mencionar al aire porque, ups, no se anuncia con nosotros. Pero eso es una cosa que podemos preguntar y solucionar, ¿ves? Porque entonces aquí
2: bueno,
0: le daría...
2: Bueno, tú sabes que a veces como que no es tan abierta al público, entonces como que
0: sí,
2: es muy privada.
0: Exacto,
2: entonces a lo mejor
0: exacto.
2: Por eso no se anunciaría.
0: No
2: pero
0: se anunciaría.
2: Bueno. Hoy llego así como un poquito estresado. A mí cuando veo cosas... Okay. En la calle me estreso, Ginette.
0: ¿Tu comunitaria?
2: Y, no es tanto una comunitaria. Lo que pasa es que, bueno, estaba pasando justamente por la vía Manuel Espinosa Batista, porque iba justamente a la tienda, bueno, de pinturas y cosas, que sabes que estoy en la onda de la pintura.
0: Ajá.
2: ¿Y qué hay afuera entre los dos edificios?
1: ¿Qué
0: un
1: hay? Muerto.
0: ¿Un prójimo?
1: ¿Cómo?
0: Ay,
2: prójimo.
0: Ay, Dios mío. Un prójimo.
2: Entonces uno se pregunta, ay, sí, ¿será que se tiró? Porque
0: ay,
2: imagínate,
0: madre
2: tú vas pasando.
0: Mía.
2: ¿En serio? Y como la gente se está suicidando últimamente, entonces uno no sabe.
0: No.
2: Pero yo quiero curarme en salud y quiero pensar que de repente fue un problema respiratorio, un infarto, un bajoncito de azúcar, no sé, porque con estas calores...
0: No, bajoncito de azúcar, bueno, sí.
2: La calor está... insoportable. Mira, anoche hubo una ventolina fuerte, tipo 3 y pico de la mañana.
1: A las 3 de la mañana, mucha gente se despertó a las 3 de la mañana.
2: Mi mamá,
1: por los vientos.
0: Yo sentí la llovizna, pero no la ventolina.
1: No, sí, ventolina fuerte.
2: Levántate, yo.
1: Vendaval.
0: Con razón, una de mis hijas me dice que uno de los perritos.
2: Estaba.
0: Ellas se reparten sus perritos y a veces una duerme con uno y el otro con agua, o los dos con la otra, lo que sea. Pero uno de los perritos, el papá del hijo, el Loki, estaba nervioso. Ese le teme hasta el timbre. Entonces, él es así todo temeroso y que el perro estaba un poco nervioso y que ella le tuvo que dar seguridad a las 3 de la madrugada, ahora que me acuerdo. O sea, que puede caer atronado o quién sabe qué.
2: Oye, bueno. Esa fue la noticia que me ha dejado con estrés. Sí, pero también hay otra que me liberó. Y esa es como una bien al lugar. Al lugar, y es porque tenemos que estar listos. Ajá. Paul, tú sabes que tú y yo vamos a estar ahí. Yo no sé, Ginette, porque ya no están de tomar a veces café. Ya es robusta a las 3 y tanto. Pero Panamá va a ser la sede del evento cafetero con la realización del World of Coffee.
0: Oye, claro,
2: considerado que es el evento más importante a nivel del mundial del café.
0: Aquí anunciamos que eso primera, se va a dar. Ajá,
2: es la primera vez que va a estar aquí en Latinoamérica aquí. Entera. Así y vamos a poder ir, te podrás imaginar, Ginette.
0: ¡Ay!
1: Qué rico,
2: que vamos a degustar.
1: Uf, buenísimo.
0: Yo quiero
1: de
0: ir.
1: De todos los sabores.
2: Yo me imagino que Robusta va a tener su stand porque este café también es muy bueno y merece esa proyección,
1: no,
2: ¿verdad?
1: No, claro que sí.
2: ¿Qué más tenemos al lugar? A ver, aparte
0: Oye,
2: de la...
0: Oye, saludos para mi bella Arelis en sintonía con todos los sobrinos. Ella está ahora, busca chiquillo en la escuela y eso es... No,
2: ella es de las que hace colegiales.
0: Ella tiene varios. 3 en fondo, entonces...
2: Y los amiguitos.
0: Y a veces carpool, exactamente. Yo me imagino, sí, eso es muy... Se estila mucho entre las moms.
2: ¿Tú lo hiciste algún tiempo cuando
0: sí,
2: estaban
0: cómo no, cuando eran
2: pequeña.
0: Chiquitas. Ay, que yo en la tarde y tú en la mañana, y en la práctica, y en la comparsa, y en el baile, y en el... Ay, están hasta en curso de tejer. Entonces, mi bella Arelis, tú no sabes cuánto yo quiero a esa chica. No, tú no sabes. Ay, en realidad, ella es amiguita de mi hermana, porque fueron compañeras de trabajo de la vida. Y se hicieron... Pero es una persona tan linda que, claro, y yo soy tan linda también, modestia aparte, que, bueno, quedamos siendo también amiguitas. Oye, pero me gusta porque eso del café, volviendo a la noticia, al lugar aquí en Panamá, me gusta porque eso del café nos posiciona. Todo este exposure, se dice.
2: Sí, así mismo, en inglés es exposure. Exposición.
0: Esa exposición, esa vitrina, ese spotlight, claro. todas esas cosas nos sirven tanto en café como en deporte, como en oye, yo
1: en
0: siempre he
1: tema.
0: Dicho que cuando Panamá se bulla de buena manera, sí, siempre eso se
1: de
0: da
1: forma positiva.
0: A lugar, exactamente. Y eso me gusta porque ya nuestro café... Es reconocido como de los en el top 3, top 5 de los mejorcitos del mundo.
1: De los más caros.
0: Y de, exactamente, obviamente, al ser uno de los mejores, está en el ranking también de precio, ¿no? En cuanto a su costo. Pero esto nos posiciona porque, como dije, da esa exposición tanto al café como al país. Así que,
1: exacto,
0: belleza. Entonces,
1: sí.
0: Todas esas cositas van sumando con nuestros amigos de Copa. También lo del programa Stop Over.
1: Exacto.
0: Viene mucha gente.
1: Sí.
0: Mira cómo se conectan las cositas que van ayudando a que se dinamice un poquito la economía y la cosa. Eso me parece súper al lugar. Hay otra cosa que me pareció súper al lugar también. 10 de julio, el pasado 10 de julio, Panamá aprueba la Convención de los Derechos para las Personas con Discapacidad. Esto ocurre por parte de la Cancillería de la República, Cancillería Nacional, y entonces me gusta porque, ¿cómo te lo explico? Hace la inclusión para las personas que de pronto tienen alguna movilidad reducida. ¿Te acuerdas cuando hablábamos aquí al principio de nuestros programas? Tuvimos la entrevista con una persona que tenía... La visión.
1: Sí.
0: Que este muchacho que él también trabaja.
2: Baja Anthony Latour.
0: Se me escapaba el nombre, que estuvo aquí aquí en la cabina.
2: Anthony Latour.
0: Todo esto hace inclusiva la parte, pues, de las personas con algún tipo de discapacidad, ya sea leve, sea completa. Entonces, esto me gusta porque nos hace un poquito más empáticos con estos temas, ¿no?
1: Bueno, cabe aclarar de que la ley de los derechos para las personas con discapacidad está en vigencia, aprobada desde 2007. Pero es una conmemoración ya de 19 años de esta de los derechos para las personas con cierta discapacidad y el protocolo facultativo que fue adoptado por la ONU en el 2006. Así que han sido 19 años que se ha ayudado bastante al apoyo,
0: claro,
1: de las personas con ciertas, claro, discapacidades.
0: Yo tengo que dar los porotitos a quien se los merece.
2: Así es.
0: Allí impulsó mucho esto, en ese entonces, la primera dama, la señora Vivian de Torrijos. Bueno, no es un secreto, una de las hijas de ellos, bueno, de sus hijos, son tres, que por cierto es compañera aquí, ¿verdad, César? A veces ella en las mañanas está aquí locutando. Daniela, ¿verdad? Daniela. Torrijos. Es una chica que, wow, ha evolucionado dentro de, pues, el diagnóstico que tiene. Y creo que ese, el porotito a quien se lo merece, tú sabes, ¿no? Ese fue un lindo impulso de la primera dama en ese momento. ¿Qué tenemos?
2: Claro,
0: entró
2: llegó
0: la señora
2: nuestro invitado.
0: Nairo. Oye, vamos a tenernos que ir a un cambio.
1: Un cambio ahí.
2: Y volvemos ya, pero volvemos ya.
0: Vamos a un cambio y ya, pues, igual. Vamos a adelantar Rapidito. El cambio unos minutos.
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0: Siempre. Filma esto. Ahí está, ve, en el live.
5: Todo el mundo quiere estar enterado.
0: Happy birthday,
5: Cesarín.
0: Happy birthday.
5: Todo el mundo quiere estar
0: enterado. Se ve bueno. Mejor todavía, ¿viste?
2: Sí, fue un corte como abrupto.
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0: El dulce de la señorita Melissa Lazaro.
2: No nos dieron, así
0: no dejaron primero a nosotros.
3: A Diana
0: le mandaron.
3: 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Te
2: mi vista que también celebramos cumpleaños acá.
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2: Llegó.
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0: Porque César fue testigo.
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0: De que caminaron por ese regalo. ¿Viste?
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0: Oye, no pudimos terminar nada en los lugares.
2: No, sí. Ahora continuamos.
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2: Los que nos vieron por las redes, se vieron una cagación.
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2: Buco Gente que se
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0: 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No, en serio, pues.
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0: Oye, mañana tenemos programa.
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2: Y de 2 a 4.
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2: Y se acaba a las.
0: Ah, bueno, pues.
2: Por eso preguntamos.
0: Nadie. Ay, estamos de vuelta.
1: De vuelta.
0: Bueno.
1: Hay muchos sucesos.
0: Mira lo importante, Paul, de hoy día.
1: Claro.
0: Seguirnos en redes sociales. Porque el que nos escucha y nos ve, porque esta es una emisora que se escucha
1: y se ve,
0: por las redes sociales, todas las de Arca Media en directo, así mismito, todo igualito. allí usted pudo ver qué era lo que pasaba.
2: Que lo van vivo. A zurrar, ¿para qué lo van a ver?
0: Entonces, cuando usted va, cuando usted va en el auto, 97.7 FM, está muy bien, está perfecto, pero ahí usted solo escucha. Entonces, cuando usted nos sigue por redes, ¡ay, madre mía! Cuando usted nos sigue por redes, ves de todo. Lo que pasa es que hubo dulce regalo y toda la cosa.
2: Muy
0: bien, gracias.
2: Te ves deli.
0: Bueno, oye, entonces tuvimos que cortar así, porque esto es al aire, esto es en vivo, esto es live. Tuvimos que cortar así abruptamente, pero hablábamos de ese el porotito, que de verdad en ese momento la primera dama, la señora Torrijos, Vivian de Torrijos, impulsó o fue un motor importante. Y claro, yo me imagino que cuando tú estás, cuando tú has padecido algo, se te hace más fácil impulsar las cosas, ¿no? Pues por la vivencia de ellos mismos. Y que de hecho, como lo dije, la chica Daniela Torrijos, compañera aquí en la emisora, en ciertos programas. Bueno, otra cosita que yo quería comentar. Para ver, oye, pero se me fue todo esto.
1: Bueno, al lugar también la selección sub-20 de Panamá ya está instalada en Pachuca, México. Y es que ya están listos carburando motores con el Mr. Mike Stamp, que van a estar en un campamento en Pachuca para prepararse para el próximo Mundial Sub-20, porque esto no para. Panamá está en todo el Mundial, está activos. Y bueno, va a estar en este campamento varios jugadores que fue seleccionado por el Mr. Stamp. Y bueno, miras para prepararse con todas en el próximo Mundial Sub-20, que volverá
0: eso me gusta al ruedo. Eso me gusta porque esa misma generación o esa misma cantera de chicos y jóvenes futbolistas. Tiene que salirnos un 9 de ahí. Exacto. Necesitamos un 9, caramba. Un buen 9. Una cosa así que sea tan incisivo como Kane, que sea tan incisivo como Haaland, que sea tan incisivo como, bueno, todos los 9. O sea, es que el 9, esa es la posición.
1: Bueno, de hecho ya hay temitas con los seleccionados que fueron al campamento de la selección Pachuca, porque hay una joven promesa panameña llamado Estevis López, de apenas 16 años.
0: Que firmó con el Bayern.
1: Estuvo en un campamento con el Bayern Múnich, jugando con el equipo, preparándose. El chico está a un nivel estratosférico. Yo lo vi jugar con el Veraguas United en un partido del EPF. Y el chico juega a otro nivel. Tiene talento.
0: Pero ¿qué sucede con él ahorita? Porque hubo como un tema ahí que no... Estuvo convocado, pero de pronto desistieron
1: Se salió de la convocatoria porque el chico viene de un mes de campamento de full, de varios partidos. Con el Bayern Múnich también había hecho un campamento con otro equipo hace unos meses. O sea, viene de unos meses bastante ocupados, de bastante juego, actividad física. Entonces, a un joven de esa edad no puede sobreexigirse de sobremanera. Ajá. Porque puede estar riesgo a una lesión.
0: Okay. Entonces, quería esos talentos hay que cuidarlos.
1: Exacto. Entonces, quería tomar un par de días de reposo. Pero, no, el seleccionador no estuvo de acuerdo en que se reposara aquí en Panamá. Así que desistido.
0: El técnico sabrá. Y bueno,
1: final él es el que manda.
0: La ventaja es que todos estos muchachos están jóvenes.
1: Claro.
0: Vienen otras eliminatorias, vienen otros fogueos, vienen otras cosas. Y hay el tiempo.
1: Lo que hay es fútbol.
0: Para demostrar el talento, lo que viene es fútbol y prepararnos ya para el siguiente mundial.
1: Para el siguiente mundial.
0: Así de sencillo, ya. Como eso cuando tú vas a las tablas y rentas la casa, soltando la carcajada ahí mismo, ves que señora, ¿cuánto es para el año que viene? Y ya tú tienes tu casa
1: de
0: para
1: una.
0: Los carnavales de una. Oye,
2: eso.
0: Así era en la tabla cuando tú ibas.
2: Bueno, también una cosita fuera de lugar es que, bueno, siguen ocurriendo y en plena luz del día son estos asaltos a mano armada.
1: Bien fuera.
2: Y bueno, hoy ocurrió en un mini super en Don Bosco. ¿Es ese el que ibas a comentar?
0: No, iba, o sea, en esa misma línea de los asaltos, los del casco antiguo.
1: En casco antiguo.
0: Se han incrementado un poquito y con un modus operandi muy específico y va en la línea de lo que comentas, ¿no?
2: Esto se transportaron, estas dos personas que hicieron el robo, dice que se transportaron en un carro pequeño gris. Así que tú cuando ves un carro gris, una cosa, tú acelera. Y mira que, mira, y curiosamente, a mí ayer como que me estaba siguiendo un taxi. Entonces,
0: Ay, madre mía.
2: Que el taxista se paró y entonces yo me metí al estacionamiento y entonces el lugar de seguridad salió para ver qué es lo que quería. El tipo como que retrocedió y después avanzó. O sea,
1: cuidado, César.
2: Sí, no, es que te digo, y ellos están pendientes nada más de cuando uno puede hacer algún movimiento en falso.
0: Mira que en esa misma línea de asalto, César, esta cosa del casco es como una pareja o un grupo.
2: Ah, sí, yo vi.
0: Ya, entonces.
1: Varios grupos.
0: Te rodean, parece que la modalidad es que, bueno, estás así, tú estás y como que te rodean hoy y cuando van, o sea, obviamente te tienen visto. Ajo, ese tiene el celular en la parte de atrás.
2: El celular acá.
0: O lo tiene asomado en la cartera, o lo tiene así que lo deja por ahí. Te están mirando y uno no se da cuenta, ¿no? Uno va a divertirse, uno no va a ir estresado y que quién me mira, quién me sigue. O sea, yo no puedo vivir con esa paranoia. No friegue. Entonces, pero resulta pues que vamos a tener que agudizar nuestras antenas, ponernos más pilas o evitar estos lugares. Pero entonces esta mala publicidad afecta, afecta porque este es un área totalmente turística, exactamente.
1: De esta área.
2: Pero también hay cositas al lugar y es que la policía también aprendió a 513 personas, realizó 139 allanamientos, también se pusieron 3,363 boletas por incumplir el reglamento de tránsito. 781 de esas fueron por exceder los límites de velocidad. Así que ahí están también haciendo cuando pueden su parte.
0: Y yo creo que podemos cerrar esta parte con un fuera de lugar sobre el fallecimiento o la muerte de esta joven González. Imagínate, una persona, lo que entiendo, pues bien reconocida, deja
2: Paul la conocía.
1: No la conocía. No.
2: Porque yo le pregunté a Paul, dije, ¿quién fue? Y Paul de una vez me salió con el currículum. Yo, wow.
1: No, o sea,
2: Paul,
1: sí, ya sabía.
2: Sí, tú sí, habías visto algo de ella.
0: Marie-Claire González. Sí. Mira, para no ahondar más, porque la verdad que es lamentable cuando una persona fallece de la manera que sea, es lamentable. Y hagamos que es lo que indica la nota, a lo que quiero aterrizar es, y hemos hablado aquí de eso, hagamos un llamado a lo que es la salud, la higiene mental. Eso es tan importante porque nos abrumamos con tantas cosas. Y mira que es raro, porque siempre tú ves que, cónchale, por eso que yo pienso a veces que las redes exacerban o dan una cosa que no es tu realidad. Y a veces las personas en sus redes publican que la familia perfecta o publican que hay que el trabajo perfecto y que la viajadera y que la cosa. Y, o qué sé

0: Ahorita jugando surafricano, 25 años creo que es que tenía Paul, ¿no?
1: Sí, 23.
2: 25
0: años, sé que la abuela había fallecido hace como 2 semanas atrás, sí, y que ella era como su mamá, pues eso es lo que habían más o menos explicado, y que bueno, él estaba sufriendo de depresión, y que cuando estaba en los juegos no quería como que socializar mucho con la gente y todo aquello. Pero ves, ¿no? A veces la fama o tener tanta, tanta acceso, a veces también puede ser un poquito deprimente.
2: Por eso hacemos un llamado. Siempre
1: hay que buscar ayuda.
2: Buscar apoyo. Al tema de la paz, la salud mental. Mira, vamos a.
0: Yo siempre agarro y cuando me siento solo, yo digo, Polo, vamos a tomarnos un café.
2: Vamos a decirle a nuestro querido amigo de la casa, nuestro psicólogo Teo Farr, que nos dé un poquito de que tiene ratito.
0: Tiene rato que no viene Teo
2: que
0: por
2: no
0: acá.
2: Que no habla con nosotros aquí. Voy a convocarlo para que nos hable un poquito de eso. Lo que pasa es que a veces en una hora de programa pues no es mucho el tiempo para extenderse.
0: Exacto.
2: Pero que nos dé tips, ¿no? O a veces cuando vemos a alguien, yo sabes, porque yo puedo verte aquí todos los días, ver a César todo, pero yo no sé qué procesión va por dentro.
1: Uno no sabe lo
2: y
1: que pasa a la otra persona.
2: Tiene una olla de presión en la cabeza y yo no lo sé. Yo simplemente llego, hola, ¿qué tal? Chao, hasta mañana. Y de pronto yo hubiera podido ser un oído o una ayuda y no lo supe. ¿Me explico? Entonces ver esas alertas en nuestros compañeros, en nuestro alrededor a veces.
1: Siempre importante.
2: Claro que sí, o sea, que nos dé como esos tips, ¿no?
0: Pero Jaden Adams, así se llamaba el futbolista.
2: Oye,
0: vámonos a para dónde vamos hoy, que tenemos que irnos como rapidito porque se nos está pasando el tiempo del segmento. Bueno, hay muchas cositas pasando.
2: Va a tener que hacerlo tipo bullets para irnos al cambio nuevamente.
0: Bueno, no vamos a hablar tanto de lo que pasa en mi teatro, tu teatro, el teatro de todos, pero sabemos que estrenamos. Estuvimos riquísimos con la obra de El Club de los Olvidados. Pero también, bueno, esta semana hay mucha actividad en Panamá.
1: Cuéntanos.
0: Viene Peter Alveiro, que se va a presentar con ese inolvidable show también en el Ateneo el 16. Tenemos, bueno, la noche de vinos y tapas, que también, bueno, mañana lo mencionaremos. También viene Ángelo Colina, ese humorista, comediante venezolano, viene para el Teatro Pacific. Está, bueno, Sir Henry el Pirata. Pero lo más importante antes de irnos es que tenemos premios. Tenemos premios, boletos. Tenemos boletos de cortesía. No sé cómo, Gine, vamos a hacer la dinámica mediante la página de nuestro programa, ¿no? Ajá. El Tardeo con Ginette. Para que usted pueda venir y ver la comedia Vampiro Político en el Teatro Guild de Ancón. Y bueno, mañana podemos hablar un poquito más de
2: eso. Ay, aquí me voy a reír para ir ya. Eso me huele que yo me voy a reír. Vampiro Político.
0: Vampiro Político.
2: En Ancón, el Teatro Guild.
0: Y también, Paul, tenemos que hacer como un espacio porque el 18 de julio vienen otra vez esas carreras nocturnas de aceleración en el Autódromo Panamá. También vamos a hablar de eso próximamente porque hay que vivir un poco también a veces la adrenalina. Y bueno, nos vamos ya a nuestro cambio comercial y volvemos con más aquí del Tardeo.
2: Volvemos con más en el Tardeo.
1: No le cambie.
2: Eso.
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0: vuelta.
1: Oye,
2: de vuelta.
1: Nuestro programa diferente hoy. Bien, estamos de vuelta.
0: Bien cumpleañero.
2: Teníamos rato que no celebramos un cumpleaños.
1: Con el cumpleaños. Bueno, sí, pero en que a veces nos toca en otros turnos. Y no estamos aquí. Ok, la brújula. La brújula mundial.
0: ¿Dónde marca?
1: La brújula mundial. Mira, hubo una tragedia en Chile, yo no sé si ustedes vieron, en Viña del Mar puntualmente, donde en todo este paseo sobre la... ¿Cómo se llama esta calle? Te voy a decir. Ok, donde celebran ellos, tú sabes que esto es un... Viña del Mar, César, esta cuestión donde...
2: La Quinta Vergara.
1: No. Bueno, toda esa área, pues ahí es un área de tiendas, de restaurantes, de toda esta cuestión. Entonces, al parecer, un conductor aceleró de manera acelerada, valga la redundancia, o sea, muy rápido, y atropella a 6 personas que fallecen y otras 7 resultan heridas.
2: Sí.
1: Y hay que ver.
0: Desastroso.
1: Hay que ver cuánto es eso más, ¿no?
0: Supuestamente el conductor había perdido el control del vehículo.
1: Supuestamente.
0: Y pues por esto atropelló a las personas al costado de. Era la feria de Caupolicán.
1: Eso.
0: En Viña del Mar, en Chile. Y bueno, Viña del Mar queda a unos 120 kilómetros pues, de la capital, que es Santiago. Y bueno, el conductor fue detenido y ya ahorita mismo está siendo sometido.
1: Y le hicieron su alcoholemia.
0: A ciertos exámenes
1: de
0: alcoholemia.
1: Eso es rarísimo, ¿verdad?
0: Y sí, pero, o sea, es muy extraño que tú aceleres así.
1: ¿Cómo tú vas a atropellar? O sea, tú sabes lo gravísimo que es acelerar de esa manera y que se mueran 6 personas a la vez, otras 7 heridas y a ver con qué secuelas.
0: Es que
1: eso,
0: el auto quedó destrozado también.
1: Es lo que estoy viendo en las imágenes.
0: O sea, ¿a qué velocidad tú aceleraste para... ¿Y por qué lo hiciste? O sea, no tiene...
1: Eso es lo que no entendemos.
0: Obviamente aquí va a perder el control porque a la velocidad que iba...
1: Esto sucedió ayer. Yo me imagino que en el transcurso de hoy, mañana, estaremos viendo si él resulta positivo en el alcohol o en algún otro tipo de estupefaciente. O qué, porque el carro quedó pérdida total, vidrio, windshield roto, todo... O sea, todo mal y pues, wow, aquí lo impresionante, 6 personas muertas. Esto, la verdad que a mí me dejó, me erizó la piel porque uno está ahí.
0: Y también el individuo que fue el autor del hecho era un cabo de la Infantería de la Marina de Chile. Era retirado.
1: Ya. Yeah.
0: Era retirado.
1: O sea, que ahí puede haber un temita psicológico.
0: Encontrado fuera de servicio.
1: Yo no sé. No sé, estamos especulando. Ya yo me imagino que de esto saldrá un resultado y, bueno, le tienen que hacer las pruebas de vida.
0: La prueba de alcoholemia salió 0.
1: Ajá, entonces...
0: 0.
1: Peor todavía, más peligroso. Porque sí, si estabas bajo un efecto de algo.
0: ¿Quién sabe por qué aceleró de esa manera?
1: Wow, 6 personas. Increíble.
0: Terrible.
1: Bueno, y en esa misma línea de desastres, del fin de semana estuvo así, la brújula nos mueve. Hacia Asia.
0: En
1: ¿Qué
0: Tailandia.
1: Fue lo que pasó allá?
2: En Asia. Saludos al pintor Juan Manuel Delgado. ¿Qué pasó en Asia? Cuéntame.
0: Hubo un incendio, César.
2: ¿Un incendio?
0: En una discoteca.
1: En Tailandia.
0: Al menos 27 personas murieron. Resultaron fallecidas.
1: O sea, calcinadas en el acto.
2: ¿La discoteca? ¿Qué le pasó?
1: A todas estas... este no fue un techo. Cuentan allí que la una discoteca, la gente de como de una banda musical sí vieron como que algo estaba echando humo en los interruptores, no sé qué cuestión, y en acto seguido se escucha el cortocircuito, se escucha la explosión y pues se incendia automáticamente, pero mira lo impresionante de las vistas es que eso parece un dragón. ¿Tú estás viendo eso?
2: A ver.
1: Mira.
0: Es una llamarada.
1: Te estoy enseñando. Tú estás allá chateando
2: con
1: Donald Trump. ¿Con quién tú estás hablando?
2: Estaba viendo lo que me mandaste.
1: ¿Quién te está escribiendo? Donald Trump.
2: Imágenes perturbadoras.
1: Mira, es perturbador. Eso parece un dragón echando fuego.
0: Es una llamarada, una bola de fuego.
1: Es una bola de fuego que no te quedaba ni los pensamientos. Te quedaban ahí.
2: Y se murió alguien. 27 personas murieron calcinadas.
1: No estás oyendo.
2: Ay, qué estrés.
1: 60 fueron hospitalizados. Mira, yo te voy a decir una cosa. Yo soy claustrofóbica y para vieja estoy peor. No tienes idea. Entonces, este tema de los
0: discotecas.
1: Elevadores, esa cosa me pa' vieja, yo no sé qué voy a hacer. Mejor me sale mudarme a la luna, lo voy a contemplar. ¿Qué te digo? Estas cosas, cuando yo entro, cada vez que yo entro a un sitio, yo siempre estoy mirando dónde es la emergencia, dónde es la puerta de pánico, dónde y qué funcionen. Y eso me molesta mucho cuando uno va a ciertos lugares. Hay un lugar por aquí, por San Francisco, que es una de estas lugares, pues un lugar abierto. Que hay, no lo voy a decir, no voy a decir el nombre.
0: Claro.
1: Que me encanta el lugar, me encanta ir, pero lo único que me molesta es que sí o sí yo tengo que subir por el bendito elevador.
0: No hay de
1: ¿qué
0: otra.
1: Sucede? O sea, hay escaleras, pero la puerta de pánico que sale hacia la escalera y que está justo al lado del elevador, vamos a decir una distancia así, elevador, puerta de pánico, cónchale, la tienen no obstruida, no puedo decir eso, pero no está habilitada para el que quiere usar la escalera, lo use.
2: Lo use. Sí.
1: Me hago entender. Entonces, como entiendo. Que para ellos evitar como que una puerta más de fuga o una, no sé, como controlar la salida y la entrada de las personas, eso lo veo bien. Pero si yo no quiero usar el elevador, yo puedo tener la opción. Y las escaleras me llevan exactamente al mismo lugar. Yo debo poder tener la opción de usar las escaleras. Entonces, exacto. Eso a mí... Y el elevador es un poco lento, me causa un poco de...
0: Ansiedad.
1: Ansiedad cuando estoy ahí adentro. Y la verdad que cuando voy, la paso bien, es un excelente lugar, pero no me gusta. No me gusta el elevador. Entonces, yo mil veces a veces prefiero la escalera porque es una cuestión que hay que subir dos pisos, no es una cosa exagerada. Bueno, si yo lo he dicho aquí al aire, cuando voy a donde el profesor, a la casa del profesor, yo me subo los 14 pisos al azar. ¿Tú has ido allá?
2: ¿Por la escalera?
1: Yo me subo los 14 pisos porque yo no puedo con el elevadorcito, no puedo. Ay, Dios
0: mío. Bueno, a mí me pasó hace un par de días, yo estaba en un elevador de un edificio.
1: No lo cuentes, no quiero saber.
2: ¿Qué te pasó?
1: No,
2: ¿te enterraste? ¿Quedaste encerrado?
0: Se fue la luz.
1: ¡No!
2: Y quedaste.
0: Pero fue por un segundo que se fue.
1: Ay,
0: la luz.
1: No me muero.
2: Porque por lo general, por los elevadores, por lo general tienen plantas.
0: Yo no sé qué pasó con el elevador, que yo sentí que el elevador se fue para abajo. ¡Pum!
1: Se fue para abajo. Me muero.
2: Ay, y iba solito.
0: Estaba solo. Y yo dije, bestia. Fue como un bajón.
1: Ay, cállate,
0: y quedó
1: ya.
0: Estático.
1: No.
0: Fue como el susto. Y dije, wow, me. Y me asusté, obviamente. Y bueno, y al final se abrieron la puerta y estaba como medio, o sea, no estaba en el piso aún. Entonces, estuvo complicado por eso.
1: ¿Qué?
0: Por eso.
1: Ay, no, Paul, ya, no cuentes esas cosas que yo me...
0: Ya no quiero ir a ese edificio.
1: No quiero estresarme. No,
2: yo sí me quedé una vez atrapado en el elevador.
1: Ay, no me interesa.
2: Y estuve, pero lo que más rabia me daba era que el elevador era de vidrio por un lado. Ah, y yo gritaba desde adentro.
0: Y la gente te
2: veía. Esto está parado.
1: Y la
2: gente ni miraba para allá. Yo estaba que
1: me llevaba. Eso me estresa, en serio.
2: Pero bueno. Salí
1: no
2: de
1: puedo
2: eso.
1: Hablar de eso.
2: No saben, apreté el botón de
1: no
2: debería
1: saben
2: hasta que
1: lo mal que me
2: pone.
1: Cállate ya. Ya está bueno.
2: Bueno, hablando de. Estamos en la brújula tenemos que brincar. Vámonos para Miami porque allá en Miami está la cosa tan candela.
1: ¿Qué pasó en Miami?
2: Con Ramón Ayala está demandando por 10 millones
0: la
2: de dólares.
0: ¿10 millones de dólares? Ramón Ayala. ¿El de la gasolina?
2: El de la gasolina. Entonces, ahora yo no sé quién es el de la gasolina.
0: ¿Cómo así?
1: Ay, ¿de qué?
2: Ella no lo conoce por ese nombre, eso es lo que pasa.
0: Ah, ok.
1: El de la gasolina.
2: Daddy Yankee. Ese es el nombre de Daddy Yankee, es Ramón Ayala.
1: Bueno,
2: la agarramos de sus 5 segundos.
1: Empecemos porque es un género musical que no escucho.
2: Ay,
1: no,
2: pero bien que bailó la gasolina, porque le gusta la gasolina.
1: Si me lo ponen en una fiesta o en una discoteca,
2: ¿y cómo la
1: hasta
2: bailas?
1: hasta abajo me voy. Pero no sé quién Carrizo la canta.
2: Bueno,
1: claro que
2: Daddy
1: sí,
2: Yankee,
1: claro
2: Ramón
1: que sí
2: Ayala.
1: Sé quién es Daddy Yankee, okay. Pero
2: bueno,
1: ¿cómo?
2: Presentó un
1: pero no soy
2: un recurso,
1: su fan
2: pues,
1: al punto de saberme su nombre legal, ¿ok?
2: Bueno, pero es que bueno. Como tiene que poner la demanda, tiene que usar su nombre legal.
1: Ya, okay. Sí, claro.
2: Entonces, presentó pues esta demanda por 10 millones ante el Tribunal Federal en el sur de la Florida.
1: ¿Por qué?
2: Contra León Fernando Kixman, porque dice que por difamación, así que...
1: Pero él no tuvo un revuelo con la esposa. La exesposa lo desplumó.
0: Lo dejó...
2: Le dejó limpio.
0: No limpio, pero...
2: Por lo menos le dejó para la gasolina.
1: Yo voy a pedir un curso con esa mano.
0: La mitad.
1: Consíganme el Instagram de esa mujer que voy a pedir un curso con ella, pero es que ya.
0: La mitad del patrimonio de Daddy Yankee.
2: Oye, y en el Minuto Petro, ¿qué hay para el Minuto Petro? No. Oye, tenemos Minuto Petro, bueno, el Minuto Petro, no, es que ordenó que en ningún establecimiento militar sea utilizado para la posesión del presidente electo, Abelardo de las Priella. Todos los cuarteles militares y policiales están bajo mis órdenes hasta el momento que ellos, que el nuevo presidente
1: que le dé la gana, dice.
2: Jure, exactamente. Y bueno, en el Minuto Trump dice que Irán siempre rompe los acuerdos, por lo que Estados Unidos los seguirá golpeando duramente. Y también dice que Estados Unidos se va a convertir en el guardián de Hormuz y pide una compensación.
0: Así Irán volvió a cerrar el estrecho de Hormuz.
2: Sí, tiene un cierre y abre, Eso es,
0: la
2: es
0: cosa
2: como que,
0: sigue.
2: Y que déjame pasar, me colo. Ajá. Van a abrir, cólate, pasa el barco, pasa aquello.
1: Así mismo. Bueno,
2: ay, ay, ay.
1: Vámonos
2: así
1: con
2: está.
1: Hoy es día de... Al final salió el programa.
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1: Señor Elmo, gracias por estar en sintonía. ¿Tú sabes
2: qué? Señor Elmo, Elmo.
1: No. Es porque me escribe por acá, por el Instagram, dice, wow, me encanta, o sea, como que... Ve, como él sí nos ve y nos escucha claro. Y nos ve, porque él nos sigue por las redes, Arcamilla en directo, ¿no? Pero me lo escribió
0: en tu live.
1: Y entonces que ve todos los bloopers acá, dice que ay, el dulce, la cosa, el pastel y la cosa, entonces...
2: Lo que la gente que
1: ve, está por eso decía, no ve. El que nos sigue... y nos quieren ver y escuchar y vernos, pues nada, no se pierde nada de lo que aquí pasa. Hasta todo lo que hablamos después cuando no estamos con los micrófonos al aire. Oye, hoy es día de un fallecimiento, que a ti te gustan las notas luctuosas, la nota de famoso. Fúnebre.
2: De famoso, ¿quién?
1: Sí, bueno, Sam Neill. Bueno, de las películas que yo recuerdo es estas de los dinosaurios, ¿cómo se llaman eso? Jurassic Park. Pero obviamente muchas más actuó, pero mira, sí, claro. Fallece el señor actor.
2: Creo que como de 70 y tantos años, ¿no? Tenía él, más o menos. ¿Cuántos años tenía 70 y tantos?
0: 78.
1: 78.
2: 78.
1: 78.
0: Wow.
1: No está durando la gente, oye sí. ¿Qué pasa?
2: Tú sabes que hablando, bueno, de gente que murió un día como hoy, murió también Josephine Chaplin, la hija de Charlie Chaplin, hermana de Geraldine. Y también hace un año, parece mentira, hace dos años. Que también fue el atentado contra el presidente Trump, donde murió Tomás Matthew Cruz, que fue el que intentó matarlo. También murió un día como hoy Frida Kahlo, ¿sabías?
1: No sabía.
2: Sí. Frida Kahlo murió un día como hoy. Y bueno, también murió hace un par de años también Joan Sebastián, ese apodado el rey del jaripeo allá en México. Él también falleció un día como hoy. Y también, bueno, viste la noticia el sábado, que murió también Lindsey Graham, ese excongresista de los Estados Unidos, muy, muy controversial y muy popular
0: bastante.
2: También falleció. Así que... Pero hoy es día de ¿Hoy es día de qué?
0: Hoy es el Día Mundial del Rock.
2: ¡Y quiero rock!
0: Del rock, del género.
2: ¿Quién cantaba esa canción? ¡Quiero rock!
1: Oye, los menudos.
2: ¡Tiqui, mi habitación!
1: ¡Oh, mi chiquita, quiero rock!
2: Los menudos. ¿Tú sabes quiénes son los menudos?
0: Tengo una idea.
2: Kind.
0: No sé de la época.
1: Kind of.
2: Tú y tienes un look menudo.
0: Sí. Y bueno, este día se conmemora, ya que un día como hoy, pero hace... En 1985 fue el gran concierto Live Aid, en el cual pues era un concierto benéfico que reunió a las más grandes celebridades del rock 80. Y pop de los 80 en ese momento.
2: Así que estaban de moda en esa época. Esa época era de Paul McCartney,
0: Queen.
2: Oh my God, sí, Queen. 80
1: temprano, Queen.
0: YouTube.
2: Paul McCartney, Led Zeppelin también estaba en esa época. Exacto. Oye, sí, los 80. Madonna también
0: David Bowie estaba en aquella época.
2: Con los rockcitos de Madonna
1: amo,
2: y de...
1: Yo los amo a todos.
2: ¿Cómo se llama? Cyndi Lauper.
1: Lo que pasa es que son composiciones musicales y voces y cantantes y bandas, hablando en términos generales, que eso no vuelve a pasar. Para mí eso tiene más... proeza, este formato de artistas porque los de ahora, con los un clic, se hicieron millonarios. Estos eran con la venta disco a disco, palmo a palmo, caseta a cassette, CD a CD.
2: Mira, hablando así,
1: la con que todo y que la piratería siempre ha existido.
2: Pero mira que la que está rompiendo récord en todo eso es Madonna, porque ella viene desde los 80
1: es correcto,
2: teniendo
1: es que
2: éxitos
1: iba.
2: Número uno cada vez que tiene lanzamientos es y correcto. Por décadas. Es considerada la artista femenina con más éxitos en cada década desde
1: es mi
2: los 80
1: mami.
2: A la fecha. ¡Mama Madonna! Y bueno, ya nos tenemos que preparar porque la otra semana, ese día sí que no hay programa, si el juego es a la hora de que mamá va a hacer ese show con Bieber.
0: No, ese ya no hay problema.
2: Y con Shakira. Tus
1: toda,
2: caderas.
1: Todas mis cositas lindas juntas.
0: El halftime.
1: El halftime que dura no 15 existo. Minutos. Bueno, pero sí, o sea, a eso que hablas es lo que yo me refiero, César. Sí, que este formato, o sea, ser artista en esa época, es como cuando quieren comparar también a los futbolistas. No me compares al Pelé con este. Si el Pelé le tocó jugar con una pelota de cuero que pesaba 100,000 libras cada vez que se mojaba.
0: En un potrero,
1: en una cancha que no tenía nada de la tecnología
0: que
1: tiene.
0: Que lo mataban a patadas.
1: Y con un uniforme que nada más con pensar pesaba. Exacto. Y unos tacos que no tienen la tecnología. O sea,
0: de
1: no
0: clavo.
1: Eso era una locura. Entonces no puedes comparar épocas. Eran otros tiempos. Igual sucede con la música. Entonces sí, ahora, claro, se viraliza. Es exponencial. La digitalización de las cosas, pero si te pones a ver los artistas de antes, así ves, pulmón a pulmón, libra por libra, vendiendo disco a disco, CD a CD, cassette a cassette, para lograr esto.
0: Y se premiaba más el talento,
1: claro,
0: no cualquiera llegaba.
1: Claro que sí.
2: Mira que yo por lo menos también de esa época de los 80, hablando bueno de este actor Sam Neill que falleció, él hizo una de las películas más icónicas de los 80 que fue The Omen. La profecía, ajá. ¿Te acuerdas? Cuando salió la profecía, o sea, todos estábamos buscando en el 666 por todos lados.
1: Exactamente.
2: Y él estuvo pues en esa película. Y también estuvo otra película ochentera, es Octubre a la casa de Octubre Rojo, con Sean Connery, que también él estuvo en esa película. Estuvo en El Piano, que fue una película que cuando salió ganó Oscar. Muy buena película, El Piano. Así que,
0: bueno, también hoy es el Día Internacional del Trastorno.
2: ¿Del trastorno de
0: por déficit de atención e hiperactividad, el TDAH.
1: Ay, yo los tengo todos.
2: Ah, sí, imagínate.
1: Bueno. Ayer hablábamos de eso en la familia. Dije, oye, sí. Pero mi mamá dice, ay, pero ahora ustedes todos sufren de una cosa.
2: Un síndrome.
1: Yo dije, mami, lo que pasa es que en los 80 precisamente. Los 80.
2: No sabía.
0: Eso
2: no
0: era una
1: me
0: cosa.
1: Quería
0: eso
1: matar. Me atarugó la escuela como tú no tienes idea y yo la llegué a odiar. Quiero saber, yo le cogí tanto trauma a esta cosa que yo no sé si para bien o para mal. Yo me acuerdo que cuando ya mis hijas estaban en tercer grado, yo dije, hasta aquí llego yo con ustedes porque yo no estoy dispuesta a repetir ni 3x8, ni mame mi momú, ni seno coseno tangente, ni contabilidad. Yo no quiero saber de eso más nunca, ni los gases nobles. Yo no quiero saber de eso más nunca en mi vida. Y para bien o para mal, las solté. Y las dos son cuadro de honor. Y bueno, una ya no está en la escuela, pero fueron excelentes. O sea, claro. Yo la solté y dije, hasta aquí llego yo porque yo no me voy a volver loca con esto de nuevo. Entonces yo de acordarme, mi mamá me atarugó la escuela porque eso era la información que ella tenía en ese momento. Te estoy hablando de 1900 nunca. Entonces, pero ahora hay otras inteligencias, hay otros diagnósticos. Exacto. Que te ayudan, que esto, que lo otro. Y bueno, yo, si hubiera sabido de mi TDAH en los 80, no sé dónde estuviera. Pero bueno, ¿quién cumple hoy? Que te queda un minuto
2: años,
1: para
2: está
1: despedir.
2: Cumpliendo años, Wyatt Olef, las películas It, Guardianes de la Galaxia, todas esas que son de la época de Paul, está cumpliendo años. También está cumpliendo la actriz mexicana Carmen Villalobos. Está uno de mis favoritos, ¿quién? Es el actor Ken Jeong. Ese de ¿cómo se llama la película esta de?
0: ¿Cuál?
2: Hangover. Él hace un programa de televisión que a mí me encanta que se llama The Masked Singer, que aquí, bueno, en Panamá hacen una versión fatal, pero bueno. Esa es harina otro costal. También está cumpliendo años, adivinen quién, el piloto del Millennium Falcon.
1: Harrison Ford.
2: Ay, viste cómo sabe. Ahora, si tú te lo sabías, si tú no eres muy Star Wars.
0: No, yo soy Star Wars. ¿Qué pasa? Sí,
2: Star Wars.
0: Super fan.
2: Bueno,
0: claro.
2: Cumpleaños Harrison Ford, el eterno cumple. Han Solo. También el cazador del arca perdida. Bueno, mañana recuerda que estamos aquí nuevamente de 3 a 4. Vamos a tener regalos en vivo. porque viene la gente del vampiro político. Espérenos mañana. Recuerde el tardeo con Giné, también sí, Arcamilla en directo. Si me quieren seguir, César Mite o mi teatro estudio, que es mi teatro, tu teatro, el teatro de todos.
1: Oye.
2: Pol.pi.
0: @pol.pi18 en Instagram.
1: Eso. Jin Chandek, el tardeo con Ginette. Arca Media en directo. Nos vemos, nos escuchamos mañana.
2: Bye, bye.
1: Viene
2: bye,
1: la gente
2: bye.
1: De cuídense. Más de cuatro.
0: Buena semana.
2: Chao. 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
7: La hora de Más de Cuatro, que siempre le traemos información, traemos excelentes entrevistas con personas muy interesantes y pues un espacio en el que podemos compartir con ustedes toda esta información. Nos pueden seguir en nuestras redes sociales, arroba en Más de Cuatro, y también nos pueden ver en el canal de Arca Media en YouTube como Arca Media, y luego buscan en Más de Cuatro y ponen la fecha del programa que ustedes quieren consultar. Y ahí pueden encontrar los programas de Más de Cuatro. Mi nombre es Juventino Quirós y los voy a estar acompañando en esta hora de información, de entrevista y poder compartir con ustedes en esta tarde. Esta tarde que, bueno, hoy comenzó el día así lluvioso, César y audiencia. Y esta tarde también, pues, hubo algo de llovizna, pero está bastante nublado. Y no ha caído más lluvia, además de la que cayó, de la que amanecimos esta mañana. Sé que tenemos a Mirna por ahí, ¿sí? ¿La tenemos? Entonces vamos a darle la bienvenida esta tarde. Mirna, bienvenida. Sabemos que no estás por aquí cerca y, bueno, bienvenida a tu programa, Es Más de Cuatro.
8: ¿Qué tal, Juventino? ¿Qué tal? ¿Me escuchan bien? Quiero confirmar que me escuchen bien.
7: Te escucho perfecto.
8: Es la maravilla de la tecnología, a veces nos traiciona tanto, pero... acá me encuentro con mi audiencia desde mi corazón, como siempre. Me encuentro en una tarde preciosa del verano de este gran país que es los Estados Unidos. Me encuentro en el estado de Illinois, acá cumpliendo algunas funciones familiares y de mamá.
7: Buenísimo.
8: Pero de verdad que siempre pensando en los contenidos de la semana, en nuestros invitados. Y la verdad es que, la temperatura acá, pues no tiene mucho que envidiarla a la de Panamá ni viceversa, porque
7: ¿sí?
8: Lo que hace acá es calor, y por ejemplo donde yo me encuentro está en 32 grados centígrados más o menos, que vendría siendo, oye, bastante calor, casi
7: sí.
8: Comparado con lo que experimentamos en Panamá, pues quizás un poquito menos de humedad, pero el sol en su apogeo, como te digo, el verano estadounidense precioso también.
7: Sí.
8: Y de verdad que, bueno, cumpliendo algunas funciones de mamá, tú sabes lo que las mamás hacemos, ¿no?
7: Claro.
8: Queremos
7: que sí.
8: Queremos ordenar la casa, ¿verdad?
7: Oye, y aprovechando, Mirna, para desearte un feliz cumpleaños. El sábado pasado estuviste de cumpleaños. Felicidades. También nuestro operador de cabina, César Salazar, también estuvo de cumpleaños. Desearles a ambos un excelente cumpleaños. Que Dios siempre los bendiga.
8: Gracias, y sabes que yo el sábado estuve conectada con Son Ortega, por supuesto, y ahí celebramos también ese día.
7: Excelente.
8: En esa edición del sábado 11 de julio, el cumpleaños, adivina de quién, de uno grande de la salsa, Oscar del León, que también
7: wow.
8: Estaba de onomástico el sábado, mismo día que nosotros dos, que César y que mi persona, así que muy felices desde acá. Espero regresar pronto para ya transmitir desde cabina, como siempre lo hago. Pero bueno, como te decía, la maravilla de la tecnología, como diríamos así, y la maravilla del Zoom. Oye, yo sé que tienes información relacionada al metro.
7: Comenzamos.
8: Más, pero yo te quería compartir acá la noticia importante, no sé si me estás... Sí, la noticia importante es que se ha anunciado que el jueves a las 9 de la noche el presidente de los Estados Unidos se va a dirigir a la nación. Así es que hay mucha expectativa porque la Casa Blanca en su cuenta de Instagram lo acaba de publicar y todos los medios están hablando del tema. Hay otras noticias interesantes que te voy a compartir al final de las 4 de las 4, pero sabes, hemos tenido 2 días sin mundial ya, pero un día como hoy, casualmente, Juventino y audiencia, inició la historia de los mundiales. Mira qué interesante. 1930, 13 de julio de 1930, fue la primera edición de la Copa Mundial de la FIFA. Adivina dónde se disputó: en Uruguay, con la participación de selecciones de Estados Unidos y también de América. Y fue inaugurada la Copa Mundial en ese año, 1930, en un formato muy experimental. Y sabes, también te quería compartir aquí a la audiencia mundial en cifras. Yo estaba leyendo un artículo de la revista Forbes que decía que $50 millones va a recibir el equipo que resulte ganador. Wow. 871 millones en premios es lo que la FIFA va a distribuir. Es la bolsa más alta en la historia de la Copa Mundial. Y mira lo que encontré también en ese artículo este fin de semana que lo estaba leyendo. $250 millones, dice Fox, la cadena Fox, que va a generar con las pausas de ¿qué? Las pausas de hidratación. Imagínate, 250 millones, solamente la cadena Fox.
7: Ya sabía que no había nada detrás, había un negocio ahí detrás de la pausa de hidratación, había un negocio.
8: Bueno, y te quiero decir que también las cifras de la revista son muy interesantes porque hablan de dos multimillonarios. Los multimillonarios de la Copa, ¿quiénes son? Adivina.
7: No
8: es tan complicado de adivinar.
7: No.
8: Adivina.
7: No sé.
8: Cristiano Ronaldo y Lionel Messi.
7: Ah, bueno, son
8: jugadores.
7: Genera, porque multimillonario hay más. Hay varios.
8: Ah, no, soy segurísima. Mira, Cristiano Ronaldo genera $1,200 millones y Lionel Messi 1,100. Y lo interesante es que Messi se convierte con sus 19 goles y su historia en esta Copa Mundial. Es el máximo goleador en la historia de la Copa.
7: Sí.
8: Y para terminar con mis datos acá del aniversario de la Copa Mundial 1930, el primer partido, dice que el trofeo vale $713 mil, me parece como muy poco, ¿no? 5 kilos de oro de 18 quilates. Y dice que hasta $32 mil costaban las entradas premium, sobre todo para la final.
7: Sí.
8: $32 mil,
7: ¿te imaginas? Sí, es mucha plata.
8: Qué impresionante.
7: Sí, bueno, el próximo mundial es el centenario del mundial, de 2030, así, o sea, de 1930 a 2030, y entiendo yo que va a ser una cosa, pues, a todo dar, ¿no? Comienzan en América, siguen en Europa y en África también, por allá. Bueno, una cosa apoteósica. Buenísimo.
8: Claro que sí. Oye, entonces tenemos noticias del metro, ¿verdad?
7: Acá comenzamos con las noticias de más de cuatro en las cuatro, dice.
8: Cuatro de las cuatro.
7: Desde hoy, 13 de julio, se aplicará un cierre temporal de carriles en el puente vehicular y la rotonda de Panamá Pacífico en horario de 9:30 p.m. a 4 a.m. durante un periodo de un mes. La medida responde a los trabajos de construcción del viaducto de la línea 3 del metro y se ejecutará bajo el plan de manejo de tráfico PMT, aprobado por la Autoridad de Tránsito y Transporte Terrestre. Se recomienda a los conductores tomar precauciones y utilizar rutas alternas durante el horario establecido. Durante el periodo de obras quedarán inhabilitados la rotonda y los carriles del puente vehicular de Panamá Pacífico en ambos sentidos, específicamente en los tramos Cocolí-Panamá Pacífico y Panamá Pacífico-Cocolí. Las autoridades recomendaron utilizar las siguientes rutas mientras duren los cierres. Desde Panamá Centro hacia Panamá Pacífico, utilizar el nuevo ramal de acceso a Panamá Pacífico. Desde Panamá Pacífico hacia Cocolí, dirigirse hacia Panamá Centro y realizar el retorno por Veracruz. Ok, tenemos entonces una noticia de la Caja del Seguro Social.
8: Esa la voy a compartir yo por acá. Sí. Y bueno, para aquellas personas que nos están escuchando y que nos están viendo, interesante siempre consultar la infografía del Metro de Panamá. Siempre ahí tienen todo bien señalizado de cómo va a ser, cómo van a hacer esos trabajos tan importantes que están relacionados directamente con la línea 3. Ahí pueden ver ustedes el mapa, cuáles son las rutas alternas, así qué es. Tiempo va a durar, los horarios. Eso es importante. Bueno, en otra nota importante, desde acá estaba monitoreando un tanto y, bueno, la Caja de Seguro Social ya conocer una importante información, y es que a partir de hoy y durante los próximos días va a ser efectivo el pago correspondiente a turnos y bonos adeudados a médicos internos y residentes. Atención, los pagos comprenden obligaciones del 2022 al 2025. Algunas son de otras administraciones, algunas de estas obligaciones que estaban pendientes y permanecieron así, según el comunicado, debido a la ausencia y a la entrega tardía o a la falta de validación. Es la información que da a conocer la Caja de Seguro Social. En los últimos días hemos visto mucho esto en los medios de comunicación, el tema de los médicos internos y residentes, pues ahí está, se va a hacer efectivo el pago a turnos y bonos adeudados, y eso me parece que es importante. Yo sé que también hoy el tema minero fue noticia, lo vamos a abordar el miércoles con un invitado que vamos a llevar a cabina, y definitivamente que por acá, como les decía, la noticia es las palabras del presidente Trump que se esperan sean el jueves a las 9 de la noche. Hay expectativa también por esto. Y yo quería compartir una noticia que me pareció muy curiosa, y ya para irnos a la primera pausa, una noticia que me pareció curiosa, Rubén. Hoy en la mañana, viendo CNN, los colegas de CNN, había una noticia sobre que se generaba en San Francisco, en California, y decía que hay muchos restaurantes, tal vez te va a gustar a ti, le va a gustar a la audiencia, y tal vez a César, en muchos restaurantes se está aplicando la política de no celulares, no cell phones. Es decir, no se está permitiendo que las personas entren con celulares y que hablen por celulares. Y la verdad es que había toda una polémica por eso esta mañana en los diferentes medios de comunicación, porque se debatía hasta qué punto estamos dispuestos a dejar el celular para poder compartir, para poder cenar, para poder hablar, sí, para poder realmente pues, pasar un buen momento en pareja, claro, en la familia. Y me pareció interesante y dije, oye, no hemos abordado todavía ese tema a profundidad en Más de Cuatro.
7: Eso sería bueno.
8: En el país tampoco.
7: Sí, exacto. Mirna, y sabes que por acá, como comentaba más temprano, también ha habido lluvias y el SINAPROC pues extiende un aviso de prevención por tormentas y lluvias hasta el 15 de julio. Según el INPA, esta inestabilidad se debe al ingreso de la onda tropical número 24, la cual estará reforzando la zona de convergencia intertropical y mantendrá condiciones atmosféricas inestables sobre el territorio nacional. Las áreas bajo aviso son Bocas del Toro, que le ha impactado muy fuerte, Comarca Nueve Buglé, que también ha tenido algún impacto, Chiriquí, Veraguas, Norte y Sur y Centro, Azuero, en el sector montañoso y sur de Coclé, Colón, Costa Abajo, Centro y Costa Arriba, Panamá Oeste, Panamá, Cunayala, Darién, Emberá, Wonan, se prevén acumulados significativos de lluvia, principalmente en Bocas del Toro, el sector caribeño de la comarca Nueve Buglé y el norte de Veraguas, Costa Abajo de Colón y noreste de Chiriquí, aumentando la probabilidad de inundaciones, crecidas de río, deslizamientos de tierra y anegaciones puntuales. El SINAPROC recomienda a la población a mantenerse informado a través de los canales oficiales del INPA y del SINAPROC, evitar cruzar ríos, quebradas o calles inundadas, no permanecer en zonas propensas a deslizamientos o inundaciones, asegurar techos, objetos sueltos y limpiar cunetas y desagües, tener lista una mochila de emergencia y un plan familiar de evacuación, además de atender las recomendaciones de las autoridades y reportar cualquier emergencia a las líneas 520-4426, al 911 o al WhatsApp 6998-4809. Ha estado lloviendo muy fuerte, principalmente en el área de Boca del Toro.
8: Almirante
7: y Changuinola están Ya tienen, van por su tercer día de inundaciones y la verdad es que está bastante fuerte el impacto por allá de las lluvias.
8: Bueno, siempre han sido sectores tradicionalmente muy vulnerables, lamentablemente, siempre las fincas, sobre todo en esos sectores, no es una noticia, es lamentable decirlo, pero sí. Ha sido recurrente esta situación siempre en Bocas del Toro y en otros puntos del país. Y bueno, si yo te mostrar acá el día está espectacular, no hay una sola nube, como
7: bonito.
8: Te decía, y acá el verano estadounidense, verano gringo, como decíamos por acá.
7: Okay.
8: 32 grados centígrados, más o menos lo que estoy viendo por acá, que marca la temperatura.
7: Bueno.
8: Verdad que un día precioso, de muchas noticias también acá, el fallecimiento de un senador muy reconocido, con mucha influencia sobre todo.
7: Wow.
8: También ha sido noticia y creo que eso sí, ha sido una noticia política del momento, como diríamos, y sabes, uno nunca puede desligarse del tema del acontecer de cada uno de los países. Yo creo que eso es importante. Bueno, yo creo, vamos a hacer una pausa, pero tenemos hoy una invitada realmente muy interesante y nos va a hablar de un tema igualmente interesante, porque el 28 de julio se va a llevar a cabo un evento que busca justamente abordar, perdón, el tema de la ley del etiquetado frontal. Ese es un movimiento de alimentación saludable que pues ha llevado esa bandera por muchos años y de verdad es muy importante crear conciencia sobre ese tema en particular. Ella va a estar acompañándonos porque también nos viene a hablar de los sucedáneos, los productos sucedáneos y los alimentos y cómo va a ser esa regulación nueva que se piensa establecer. ¿Sabes que eso se está contemplando que dentro de un año pues ya se indique, aunque yo creo que ya eso se indica, porque yo sí he visto productos sucedáneos en los supermercados, ¿no?
7: Sí, pero yo creo que ahora se adelantaron un poco.
8: Sí, ella nos va a estar acompañando en unos minutos, se trata de Betty Cruzado, el movimiento Alimentación Saludable, como les digo, así que yo creo que vamos a profundizar un poco más en ese tema que a todos nos interesa, el tema nutricional, el tema de los sucedáneos y de las grasas trans, así también el tema de la ley de etiquetado frontal y qué ha pasado con eso en la Asamblea Nacional. Vamos a una pausa y regresamos en breve con más de cuatro, ya volvemos.
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0: Muy buenas tardes y de regreso en Más de Cuatro. En este segundo bloque, pues vamos a tener una invitada que nos va a estar hablando sobre pues los etiquetados frontales de los alimentos. Aparte, pues también nos va a estar comentando un poco sobre los sucedáneos. Y pues entiendo ya que la tenemos por Zoom, ya, perfecto. Entonces, le damos la bienvenida a nuestra invitada de esta tarde. Hola. Mirna, ¿nos escuchas?
1: Sí, por acá.
0: Mirna, ¿estás por acá también?
1: Sí, te escucho perfectamente.
0: Yo te escucho muy bien. Yo te escucho muy bien.
1: Mira, es que yo quería, antes de presentar a nuestra invitada,
0: ¿ah, sí?
1: La audiencia juventino, sucedáneos son productos que sustituyen a otro producto original, pero que no son exactamente el mismo alimento o ingrediente. De ahí que haya un cierto grado de preocupación por el tema.
0: Sí.
1: Yo sé que Acodeco ha anunciado una medida que se va a implementar dentro de un año. Para eso también hemos invitado a Betty Cruzado, del Movimiento de Alimentación Saludable, entre otros temas que ella aborda muy bien porque los conoce, porque ha estado al frente de este movimiento por mucho tiempo. Betty Cruzado, ¿cómo estás? Muy buenas tardes, bienvenida a Más de Cuatro.
2: Buenas tardes, Mirna. Qué alegría poder estar nuevamente en este gran programa en Más de Cuatro.
0: Buenas tardes, Betty, ¿qué tal?
2: Buenas tardes.
1: Gracias,
2: también,
1: Betty.
2: Licenciado, ¿cómo le va?
0: Bien, bien, gracias. Betty, cuéntanos un poco, primero, ¿qué se considera un alimento sucedáneo y qué cosas puede involucrar el tenerlo a la venta que tenemos que estar pendientes de esto?
2: Bueno, voy a poner un ejemplo bastante fácil. Por ejemplo, tenemos la mantequilla y tenemos la margarina. Si nosotros ponemos a hervir un pedazo de mantequilla y un pedazo de mantequilla, vamos a darnos cuenta que la mantequilla se va a disolver fácilmente. La margarina va a estar dando vueltas, vueltas y poco a poco va a ir disolviéndose. Ahí es donde entra a tallar el tema de productos sustitutos. La margarina viene a ser, entre comillas, un producto sustituto de la mantequilla, pero que no es saludable.
0: ¿De
2: porque
0: qué?
2: dentro de su...
0: Discúlpame, Betty, ¿de qué está hecho la margarina y de qué está hecha la mantequilla? Para que podamos entender ambos productos.
2: La mantequilla fácilmente es leche,
0: así es,
2: sal. Eso es lo que está hecho la mantequilla. La margarina, si entran a la lista de ingredientes, están aceites vegetales, están un montón de ingredientes que es lo que va a tapar nuestras arterias. Entonces, bien, los productos sucedáneos vienen a ser sustitutos, pero no saludables. Son industrializados, tienen dentro de sus ingredientes productos industrializados con ingredientes que vienen a tapar. Y dentro de ese proceso, la hidrogenación. Por eso es que la margarina tiende a durar inclusive mucho más tiempo que la mantequilla. Si dejamos una mantequilla afuera, se va a dañar rápidamente. La margarina puede durar mucho más, inclusive en precios. Sí. Una margarina la vamos a encontrar en $1 y algo y la mantequilla en 3 y algo. Pero en esa diferencia de precio es donde viene a tallar la parte de salud, porque
1: claro,
2: tal vez no resulte barato en el momento, pero a largo plazo vamos a ir hacia enfermedades coronarias, enfermedades de toda índole relacionadas a nivel cardiovascular, que nos van a salir mucho más caro que haber invertido en una mantequilla.
1: Exactamente.
2: Y en el peor de los casos, a veces ni acceso a esos medicamentos, ya sea porque no los tiene la Caja de Seguro Social, o en caso de que no estén afiliados, que no haya el dinero para poder adquirirlos. Así que
1: claro, Betty,
2: creo
1: y
2: que
1: ahí
2: costo
1: venía mi
2: beneficio.
1: Pregunta. Betty, ahí venía mi pregunta. El Movimiento de Alimentación Saludable, ¿qué piensa de esto que ya ha anunciado Acodeco, que dentro de un año se va a tener que ser más rígido, no sé, o más amplia la medida de señalizar qué productos sucedáneos y cuáles no? O sea, ¿qué impacto? O sea, a mí personalmente me preocupa el impacto que puedan tener o que pueda tener esta medida en la salud del consumidor a largo plazo, como bien lo estás diciendo. Me preocupa también que las autoridades hayan aprobado esto.
2: Bueno, el impacto, si se llegara a aplicar de que se debe diferenciar los productos, eso debió darse hace mucho tiempo, porque vinimos a darnos cuenta bajo un destape que se dio de que encontramos que se encontraba en los anaqueles productos mezclados, productos sucedáneos con productos que no eran sucedáneos. Y eso pasaba tanto en el tema de las leches, en el tema de las margarinas, en el tema de los quesos. Entonces, realmente la medida debería ser en menos tiempo, pero bueno, al darse en el tiempo que está considerado por ley, yo creo que al contrario, va a beneficiar porque el consumidor va a poder saber qué es leche, qué no es leche, porque dentro de lo que se establece, lo que tiene que hacer Acodeco es estar pendiente de los letreros visibles, que las etiquetas realmente sean correspondientes al anaquel, un tamaño, porque a veces vamos y pasamos por la sección de leches y etiquetas donde está al frente, si son leches muy pequeñas que el consumidor no las puede ver, también van a tener, o sea, va a haber un mayor control en cuanto a que se establezca una medida de qué es leche, qué no es leche, qué es queso, qué no es queso, y en cuanto a diferenciar mantequilla de margarina, porque las mezclan, y entonces a veces uno se va hacia los precios, pero realmente no está.

0: pero qué bueno que se pueda establecer qué producto es realmente original y qué producto es una imitación, porque el sucedáneo es
1: Sí.
0: una imitación, un sustituto, pero un sustituto ni siquiera se puede llamar, porque no se puede sustituir la leche por algo que trae grasa vegetal que me va a tapar las arterias. Así que
1: Sí, en cuanto a lo del mayor control, estoy de acuerdo contigo en cuanto a lo del mayor control y que se pueda saber qué es lo que estoy consumiendo. Pero yo creo que hay que informar la opinión pública porque realmente si yo soy una madre responsable, yo sé que existe el factor económico y el factor del dinero, pero si yo quiero realmente alimentar a mi hijo o a mi familia con un alimento saludable que nutra, yo no le voy a dar un alimento sucedáneo por más barato que me cueste. No sé si la preocupación es
0: Sí.
1: válida, o sea, yo creo que hay que informar porque si no, la madre va a optar por un producto sucedáneo que tiene cero o poco valor nutricional. Entonces, me preocupa
0: Exactamente.
1: que eso a la larga tiene una consecuencia aún más severa.
0: Exactamente. Es muy bueno que se pueda hacer esto. Esto se debió, como lo dije, hacer hace mucho tiempo. Y también hay que educar, yo pienso, de que a los padres en las escuelas, nosotros como Fundación Movimiento vamos a iniciar dando charlas de escuela para padres, ya sea virtuales o presenciales, en una forma de poder educar al consumidor en cuanto a las loncheras saludables, en cuanto queremos. Nuestra punta hecha ahora está puesta sobre todo en proteger la salud de nuestros niños y adolescentes como un derecho a la infancia y adolescencia. Porque realmente si nosotros logramos cautivar a esta población, vamos a tener personas en un futuro saludables que van a ser productivas. O sea, si lo vemos a largo plazo, realmente estamos ayudando inclusive en el crecimiento económico del país. No lo estamos estancando, pero tenemos que educar en las escuelas, padres, sobre todo a los padres, porque nosotros hemos hecho ferias con niños, pero los niños, los mensajes de los padres tienen esa, no se dice, desconocimiento. No que lo hagan de manera a propósito, sino que cuando no tenemos el conocimiento y sobre todo si vamos a un supermercado y vemos de qué están los letreros tan puestos, y bien, hay unos padres que van a poder conocer qué es un sucedáneo. Entonces hay que hacer mucho más educación, tanto en las redes, de manera presencial, o sea, hay que educar.
2: Betsy, una consulta, ya entrando en temas de la misma legislación, cuando ya entre en vigencia, ¿qué está obligado en hacer? O sea, ¿qué debe hacer el local o la persona o tienda o el que venda este tipo de productos? ¿Cuáles son los parámetros que deben seguir para ponerlo a la venta?
0: Bueno, los letreros tienen que ser visibles y tienen que ser de 30 por 20 centímetros. Las etiquetas habituales de precios o códigos que no se reemplacen por el código de barras, sino que estén en forma visible, que sea escrita, porque a veces pasamos por los anaqueles y vemos código de barras. Eso confunde mucho al consumidor que no va a estar escaneando y haciendo eso. Y de ahí también se va a diferenciar en cuanto a si los productos son importados, si son nacionales. O sea, va a haber cambios en la parte de la información. Así que Acodeco juega un papel principal en esta temática. Y bueno, las sanciones que ya se
2: Eso
0: hablaron desde
2: te iba a
0: $1.000
2: preguntar, las
0: hasta
2: sanciones.
0: $15.000. Sí. Por publicidad engañosa, es decir, si yo digo de que este producto es un queso y el de acá no, realmente sí lo es, pero este no lo es, entonces, y pongo de qué es queso, entonces se va a tener que poner una sanción que va a ir gradualmente, y si es recurrente, puede llegar inclusive hasta $15.000.
2: Otra consulta, Betsy, y si, bueno, sabemos que Acodeco no puede tener un inspector en cada supermercado, en cada tienda, en cada lugar. Si las personas de repente se percatan de que no están cumpliéndose con la norma, con la legislación, ¿tienen alguna manera o van a tener alguna manera de poder, no sé, denunciarlo?
0: Bueno, ahí están las líneas de Acodeco. Yo creo que acercándonos a Acodeco como nuestro deber ciudadano y como consumidores responsables, sí se

0: puede denunciar en las mismas instancias de ACODECO.
1: sea, que sería
0: Igual
1: llamar.
0: nosotros como fundación siempre vamos a estar atentos.
1: Claro. No, siempre. Y luego, bueno, localizan a Codeco, le hacen la denuncia. Y a Codeco
0: Exactamente.
1: entonces está en la obligación de ir a atender la
0: Claro,
1: denuncia.
0: claro.
1: Y otra pregunta, ¿el número de ley y a partir de cuándo comienza esta vigencia?
0: La ley es la 543 del 2026. Si mal no me equivoco, creo que esa ley empieza a regir creo que en 3 meses más o menos.
1: A partir de su promulgación.
0: Entonces, desde su promulgación.
1: Ok, entonces, bueno, igualmente Acodeco va a estar informando a partir de cuándo, me imagino, y
0: Sí.
1: bueno, y a abrir sus líneas para que las personas puedan hacer la denuncia.
0: Claro.
1: Ok, de
0: Sí,
1: acuerdo.
0: ellos juegan un rol principal y bueno, yo creo que es una oportunidad para todos los consumidores para tener una mejor información y también para saber elegir al momento de sus compras. Ya queda responsabilidad y de cada consumidor saber qué es lo que se está llevando a su casa.
1: De acuerdo, muy bien. Mirna, ¿estás por ahí? Hola, bueno, seguimos. O sea, la ley ya está promulgada. Aparte de la ley, sabemos que siempre que se ejecuta una ley, luego viene una reglamentación. ¿Esa reglamentación ya fue establecida?
0: Bueno, está en eso ahora mismo.
1: Ok.
0: Está en eso ya con la parte de la reglamentación y todo eso, pero ya la ley ya es ley, ya.
1: Perfecto, excelente. Bueno, ya sabemos entonces en el tema suyo de si quieren localizar al movimiento de alimentación saludable, ¿cómo podemos contactarles?
0: Bueno, nosotros tenemos la línea de Instagram, Alimentación Saludable Panamá. Y también tenemos una línea que es el 6407-0317. Ahí nos pueden contactar, igual tenemos la página web, pero ahí es donde más hay más movimiento o donde más se interactúa con el consumidor directamente,
1: Ese
0: el
1: número de
0: comunicador.
1: teléfono
0: ¿Ah?
1: también es WhatsApp. El número de teléfono también es
0: Sí, es
1: WhatsApp.
0: WhatsApp,
1: Ok,
0: sí.
1: WhatsApp. Perfecto. Entonces, bueno, ya saben, repetimos la página y repetimos el número de teléfono para que los contacten para cualquier consulta, porque pues la verdad es que ustedes han
0: Claro.
1: tenido un papel muy importante en la ejecución de esta ley y en tratar de que siga adelante.
0: Sí, claro, muchas gracias. Sí, el número es el 6407-0317 y el Instagram es Alimentación Saludable Panamá.
1: Okay. Adicional a todo esto, sabemos que ustedes también han promovido siempre el tema del etiquetado de los productos en general, o sea, que la etiqueta frontal del producto diga qué tipo de información.
0: Sí, justamente esa es una batalla que va a ser como lo llamamos la cigarrización alimentaria. Eso tarde o temprano se va a dar, así que de eso no nos vamos a escapar. Así,
1: ¿Y de qué más o
0: así que.
1: menos va el tema? ¿Cómo es el tema del etiquetado?
0: Bueno, ahora estamos a la espera, justamente hay dos proyectos que se han unificado, el proyecto del diputado Jairo Salazar y el proyecto del diputado Campos, y estamos a la espera justamente de que se eleve al debate, porque ellos han trabajado ya la unificación de ambos proyectos y que se inicien los debates.
1: César.
0: Nosotros contamos con toda la argumentación y estamos a la espera. Somos más de 20 de organizaciones de la sociedad civil que estamos esperando justamente para poder presentar la evidencia, que no solamente es de Panamá, sino de más de 6 países en Latinoamérica que ya cuentan con una ley de etiquetado frontal. Así que no es algo que se inventó, es algo que ya existe y hay evidencia.
1: El tema del etiquetado frontal, ¿qué beneficio nos puede traer?
0: Una información rápida y sencilla, solamente con ver que tiene un exceso de grasas, azúcares, sodio, el consumidor puede detectar de qué es lo que se está llevando a su cuerpo en cuestión de 5 o 6 segundos. Adicional, las personas como los niños, se puede educar a los niños, inclusive sin saber leer, porque se les dice un sello significa tal cosa, dos sellos, o sea, de manera gráfica y visible, es fácil de también educar y llevar la educación a todo consumidor, inclusive los niños que no saben leer.
1: Cuéntanos cómo es esto de los sellos, porque esto me parece sumamente interesante, que un niño pueda identificar el producto a la primera, o sea, sin claro, dándole una educación correspondiente, como el tema del reciclaje y lo demás. Cuéntanos cómo se hace en otros países este tema de los sellos.
0: Los sellos vienen a ser unos octágonos que
1: Ajá.
0: se colocan al frente del empaque y los sellos son negros. Lamentablemente no traje un
1: No, no te
0: producto. No
1: preocupes, solamente como
0: sé.
1: que en general, Betty, que en general nos expliques cómo es más o menos el tema de los sellos, si son colores, si son formas, si son algún tema de
0: No,
1: no sé,
0: acá tengo asistente, así que
1: ah,
0: no hay
1: una letra o
0: problema.
1: algún número, algo
0: Sí,
1: que de
0: yo creo
1: repente
0: que
1: lo...
0: acá se puede notar eso. Ay, ¿se fue?
1: Ah, sí,
0: ¿Ahí
1: acá,
0: lo ves?
1: ok, sí, aquí lo vemos,
0: Bien.
1: sí. Ah, ok, muy
0: Ya,
1: bien.
0: son
1: Sí.
0: octágonos negros que van a decir exceso en grasas, exceso en azúcares, o sea, solamente con ver el sello y decirle a un niño, mira, un sello. Puedes consumirlo una vez cada mes, dos sellos cada 4 meses, tres sellos, ya no lo consumas, porque es un producto que debería no tener los sellos, sino así como en Estados Unidos que le pusieron, este producto es nocivo para
2: Sí.
0: la salud, yo, y que wow, qué cómo lograron, ¿no es cierto? Es un producto ya
2: Ahora,
0: nocivo para la salud.
2: no sé, Betty, me acabo de reconectar, me están
1: Ajá.
2: escuchando, ¿verdad? Problemas técnicos por acá. Pero te iba a preguntar, ¿cómo va esa discusión? No sé si ya te lo preguntó Juventino, ¿cómo va la discusión? ¿Qué ha pasado? Tenía entendido que estaba como por entrar al primer debate. ¿Qué ha ocurrido con eso?
0: Exactamente, estamos a la espera de que justamente se pueda elevar a primer debate, porque hay dos proyectos, el proyecto del diputado Campo y el proyecto del diputado Jairo Salazar. Ambos entraron a una subcomisión para que se puedan unificar y fortalecer entre ellos mismos y se eleve el proyecto que va a ser el que podamos hacer debate. Y justamente le comentaba al licenciado que nosotros estamos a la espera porque nosotros estamos ansiosos de poder demostrar con evidencia de que esa es una ley que va a proteger, que es la salud preventiva, no es un tema de encarecer producto. Y como lo expliqué en su inicio con los sucedáneos, esta es una ley que va a ayudar a disminuir el gasto en salud pública para que puedan existir más programas de educación, que es lo que realmente se necesita para que un país pueda avanzar, es fortalecer la educación, ya hablo de la educación escolar, universitaria, etcétera. Entonces, si disminuimos la gran cantidad de gasto que se da en la salud pública y que lamentablemente a veces ni siquiera se logra acaparar, porque nos
1: Así
0: vamos a
1: es.
0: los hospitales y podemos ver que no hay ni siquiera en el oncológico, no hay silla, ya se ha implementado una carpa en la parte de afuera, porque no hay lugar donde se puedan sentar las personas, los que van a llevar a sus pacientes, que no van a ir solos porque van con un tema de cáncer y entonces no estamos haciendo nada. Tenemos que prevenir. La salud, yo sé, es muy bueno, que hospitales, lograr medicamentos, pero también debemos invertir en lo que es salud preventiva. Hacer
2: Así es.
0: temas que puedan ayudarnos a mitigar ese incremento tan ascendente en cuanto a las enfermedades crónicas no transmisibles. Y en base a eso también hacemos un llamado porque nosotros trabajamos fuertemente con la ley de reducción y eliminación de aceites parcialmente hidrogenados, reducción en grasas trans, y lamentablemente esa ley fue vetada después que pasó el tercer debate, después que presentamos las evidencias. Después que se demostró de que es una regulación que debe darse en Panamá, el esfuerzo que hicieron el diputado que llevó la ley para poder ingresarla, trabajamos con el apoyo también de su grupo asesor, muy buen equipo. Entonces es lamentable que tanto esfuerzo, tanto camino y que llegue al final y bueno, pues lo veten. Entonces hacemos un llamado a que se pueda se puede escuchar la voz del diputado en caso de que él llegue a argumentar, porque realmente es necesario de que se dé una regulación. Acá no está, en esa ley de grasas trans no se está pidiendo un etiquetado al frente ni nada, se está pidiendo una regulación, una regulación en los productos que más consume Panamá, que está en las harinas, porque uno cree que las grasas trans o los aceites parcialmente hidrogenados simplemente están en lo que es aceite. No. Aparte de que está en un montón de aceites vegetales, que lo único que nos tapan son las arterias, están en las harinas, están en las galletas, están en las donas que tiene grasas trans, no solamente en la preparación, sino que encima los fríen. Y el aceite que se usa es un aceite parcialmente hidrogenado, un aceite que viene con hidrogenación, que son el causante de lo que nos tapan las arterias. Entonces, es importante que se pueda escuchar a las voces de Panamá y claro, que se vea la situación tan alarmante de las enfermedades cardiovasculares. El hospital que se ha hecho acá por Merca Panamá, ese hospital, parte de cardiología, uno creería encontrar personas de 70, 80 años, que es lo que uno cree, pero entramos, porque me ha tocado entrar, y vemos personas ya de 30, 18, 40 años con problemas cardiovasculares graves.
2: ¿A qué se debe que todavía ese proyecto de las grasas trans no haya podido pasar a ningún punto?
0: No, ya las grasas trans pasó el tercer debate, lo vetaron.
2: No, estoy hablando del otro, el de el etiquetado
0: el
2: frontal.
0: Del etiquetado. Sí. El etiquetado, bueno, estamos a la espera. La demora fue la parte de la unificación. Ahora que se ha dado ya este nuevo periodo de la asamblea, estamos a la espera de que se forme la Comisión de Salud, Trabajo y Desarrollo Social. Y bueno, desde ya nosotros estamos organizando una actividad, una parada de sensibilización. Es una parada de información, de educación, que va a estar, ese es el 28 de julio, que estamos organizándolo justamente con toda la sociedad civil y con todos los consumidores en general que puedan acompañarnos. No es una parada de ir a generar caos, todo lo contrario, es una parada de, no lo digo porque no es que ese día llegamos y los policías ahí. Es una parada, todo lo contrario, de informar, de al consumidor poder decirle, mira, necesitamos que nos apoyes porque esto es lo que está pasando y queremos que este proyecto, apoyar a los diputados que se han puesto al frente de este proyecto tan importante para la salud preventiva y que ellos puedan tener ese fortalecimiento y el acompañamiento por parte de la sociedad civil en la implementación de esta ley de etiquetado frontal.
2: Claro, sabes que Betty, yo sé que tú has estado siempre al frente por mucho tiempo y también junto a otros empresarios conocidos has estado al frente de este movimiento, pero es importante que aprendamos a leer el etiquetado también nosotros, como bien decía, identificar grasas, identificar azúcar, sodio sobre todo, aditivos ocultos. Mira, yo comentaba hace una semana atrás que hablaba con una nutricionista, me preguntaba, pero bueno, más o menos qué comes durante el día. Y yo le comentaba los productos que yo pensaba que eran saludables para que comamos todos, ¿no? Y realmente no tenían ningún valor nutricional. Lo venden como integral, lo venden como que no tiene bajo azúcar, pero hay demasiados aditivos ocultos que uno tiene que aprender a identificar en las etiquetas. Y de verdad, la nutricionista me dice una cosa interesante. Mira, volvamos a la tierra, volvamos a los productos que nos da la tierra, ¿no? Volvamos,
0: Así es.
2: mientras menos ingredientes tiene un producto, mejor. Entonces, lo que tú dices de los aceites es muy interesante. Hay demasiada variedad de aceite hoy día en el mercado, pero ¿cómo?
0: Inclusive la manteca del puerco lo venden.
2: Sí, ¿ves? Entonces, ¿cómo educamos a la opinión pública para llegar a las escuelas, para llegar a las madres, para llegar a los padres, para llegar a los maestros, que realmente sepamos en qué camino y en qué dirección y por qué, y que la necesidad, o sea, alimentos más baratos no necesariamente van a significar mejor nutrición para nada, y que todavía hay productos, y lo hemos hablado aquí en infinitas ocasiones, Betty, contigo, hay infinitos productos en nuestros mercados. Es mejor un paquete de lentejas, que no te cuesta mucho, que comprarte un paquete de papas, qué sé yo, súper procesadas, que no tienen ningún valor. Entonces, ¿cómo hacemos para que realmente esos chicos, nuestros estudiantes, nuestros jóvenes, vayan también en esa línea de pensamiento? que no tiene que ser un producto caro. Hay productos que son muy valiosos y que vienen de nuestra tierra, como te decía.
1: Así es.
0: Exactamente, ahí lo que tenemos es que volver a, en un tiempo se estuvo dando acá mucho lo que eran las ferias más constantes de productos en cada esquina, porque en
2: Sí.
0: cada esquina lo que encontramos en supermercado y en supermercado, lamentablemente a veces hay mucho más productos ultraprocesados que los frescos.
1: Así es.
0: Y si entramos a la tienda del chinito,
2: Yes.
0: encontramos el 75% ultraprocesado, 25% de fresco. Y lamentablemente ese fresco a veces se echa a perder. ¿Por qué? Porque estamos yendo hacia lo rápido, hacia lo que nos vende la publicidad y no hemos dejado de
1: Sí,
0: preparar nuestros
2: correcto.
0: alimentos. Tenemos que, para tener una mejor salud, lamentablemente, lo digo lamentablemente porque sé que la vida es muy agitada y más de una persona dirá, claro, ella no tendrá nada que hacer en su casa, va a estar, pero es importante regresar a esas épocas donde preparamos nuestros alimentos, porque de repente el tiempo que estamos invirtiendo ahí es un tiempo que nos va a ayudar a disminuir a esas enfermedades y que de repente nosotros a la edad de 50, 60 años, en vez de estar atado a una máquina, podamos disfrutar de lo que ya la vida nos dé, disfrutar a nuestros hijos, nietos, etcétera. Entonces, es importante que también instruyamos a los jóvenes, que trabajemos todos. Acá no se trata solamente de una organización, sino de varias, con las que nosotros estamos aliados,
2: Así.
0: todas desde sus perspectivas. Ellos también están trabajando, pero acá se necesita mucha más fuerza. Y la fuerza está justamente en educar al consumidor, en que podamos trabajar todos en conjunto, no darle
2: Así es.
0: solamente la carga, porque es fácil tirarle el dedo y decir, no, es que a Codeco, no, acá es un trabajo de todos. Y realmente, si vemos también la carga, una sola organización no lo puede hacer, así que hay que apoyar a las organizaciones gubernamentales como sociedad, unirnos. Y empezar a, por ejemplo, a crear huertos en nuestras casas, así sean con los condimentos básicos, tomate, albahaca, culantrito, ya estamos haciendo un cambio, porque vamos a dejar de usar la gallinita, vamos a dejar de usar todos esos colorantes. Yo creo que vamos a hacer un cambio bastante favorable con ese tema.
1: Sí.
0: Así que
2: Gracias, Betty, de verdad, por conectarte, por estar al frente de la lucha aire, que es muy valiosa realmente para que podamos de verdad tomar mejores decisiones al momento de alimentar a nuestra familia y alimentarnos realmente. Gracias por conectarte y vamos a estar pendientes de lo que ocurre el 28 de julio
0: No,
2: y también
0: gracias a ustedes.
2: en la Asamblea Nacional, este debate del estado frontal, que yo creo que sí realmente es muy, muy, que
0: Claro,
2: realmente es
0: vamos
2: eso.
0: con todo.
2: Gracias.
0: Eso no nos vamos a parar.
1: Gracias.
0: Gracias.
1: Que estén
0: Que
1: muy
0: les
1: bien,
0: vaya
1: Betty.
0: bien. Bueno.
2: Juven, acá me terminé de conectar bien, creo yo, porque
1: Sí.
2: tuve un par de problemas técnicos acá, pero ya. Así es que
1: Perfecto.
2: bueno, también vamos a conversar sobre otro tema importante que tiene que ver con salud, aunque no lo
1: Sí.
2: creas. Va a estar con nosotros un joven que resultó ganador de Equus por Panamá el año pasado, pero que él ha seguido una causa bien interesante en oncológico. Vamos a conversar con él mañana, así que por mi parte me despido desde acá, desde el veranito estadounidense, y les mando un gran abrazo a todos los que nos han sintonizado aquí, más de
1: Vilma,
2: cuatro, y espero conectarme mañana también.
1: pásala
2: Gracias.
1: muy bien, que esté muy bien y bueno, estimada audiencia, esta ha sido la tarde en Más de Cuatro. Un placer compartir con ustedes. Será hasta mañana.
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9: Hola, buenas tardes Panamá, bienvenidos una semana más, la última de la Copa del Mundo aquí a la Ruta Mundial con JM Deportes. Ya 4 son los restantes en esta Copa del Mundo: Argentina, Inglaterra, España y Francia. Ya se acerca el momento de conocer al nuevo campeón mundial. Un saludo a Ángel Suris en la 97.7 FM aquí en Arca Media en directo, acompañado a través del Zoom el señor Tomás Aristizábal. ¿Cómo estás, Tomás? ¿Estás por ahí? Hola.
10: Saludos, Ángel Suris. ¿Cómo estás? Y así como lo dices, última semana del Mundial, y no solo del Mundial, porque la ruta mundial también está llegando a su fin.
9: No.
10: Sí, hay que ver si hay negociaciones, hay que ver si el profesor Cabrera se decide, qué pasa, si nos extendemos, pero lo que sí es cierto es que ya estamos en la recta final, Ángel Suris, y a todas las personas que nos escuchan a través de la 97.7 FM, gusto en saludarlos y los invito a sintonizar y a mantenerse sintonizando esta emisora. Recuerden, pueden seguirnos a través de las redes sociales, JM Deportes, Arca Media en directo, La Ruta Mundial. Porque esta última semana y el programa de hoy venimos con mucha información. Hay partidos candela en el Mundial y la situación también candela con el tema de Estevin López en la categoría de sub-20, que más adelante usted, señor Ángel, nos estará dando toda la información. Señor Ángel, ¿cómo está? Tenemos clasificados a los semifinales del torneo más importante de selecciones, compañero.
9: Así es, como ya lo mencionaba, solo quedan 4 de esas 48 selecciones que arrancaron la Copa del Mundo. Como un breve repaso, recordar que mañana, martes, jugará la selección de Francia ante España a eso de las 2 de la tarde, partido que será en el Arlington Stadium de Estados Unidos, señor Tomás Aristizábal. Y el día miércoles juega su selección Argentina ante Inglaterra, Tomás Aristizábal.
10: Así es, compañero. Y bueno, habló Scaloni en rueda de prensa y a ver, intentó bajar, bueno, no fue en rueda de prensa, fue en zona mixta, intentó bajar las tensiones de este compromiso de Argentina-Inglaterra, que termina trascendiendo un tema histórico y político por la isla de las Malvinas, algo que viene hace años de los años, incluso Maradona en su momento, en el Mundial del 86, todas las veces que lo enfrentó, siempre se mantenía esa rivalidad, y doy y hablo un poquito de eso para que entendamos desde dónde viene, señor Ángel Suris, todo esto. Y bueno, un compromiso del día de mañana, un compromiso del día de mañana, candela, Argentina, España versus Francia. Estoy emocionado, señor Ángel, pero a la vez triste porque se nos va el Mundial.
9: Un partido de Francia y España que también ha venido un poco picante por el tema de las declaraciones de Lamine Yamal, quien luego de ese enfrentamiento de cuartos de final ante Bélgica dijo precisamente, recordó los dos últimos resultados de la selección española ante Francia, que han sido triunfo para la selección de España. Entonces, luego de eso, respondió incluso el señor Jules Koundé, quien mencionó que este Lamine Yamal ya es costumbre que utilice este tipo de métodos en declaraciones para inspirarse, lo dijo hoy en conferencia de prensa previa a ese encuentro de semifinales. También había respondido Ibrahima Konaté. Entonces, un partido que ya tiene cierto historial y veremos, ¿no? Como dijo Ibrahima Konaté, Tomás Aristizábal.
10: Sí, señor Ángel Suris, y bueno, veremos. ¿Quién es su favorito?
9: Bueno, si me preguntas en ese partido específicamente, yo diría que Francia está mejor a día de hoy. Pero bueno, hay que ver cómo llegan ambas selecciones. Francia también, que hay que recordar el historial que tienen en los últimos dos partidos, por algo están. Y España creo que ya sabe jugarle a la selección francesa, entonces hay que ver. Pero bueno, Tomás Aristizábal.
11: ¿Cómo están?
10: Hay que ver.
9: Por aquí, a mi derecha, tenemos a un, no sé si decirle invitado, pero está de vuelta a la cabina de Arca Media Indirecto.
10: Esa voz suena conocida.
9: Al señor director de JM Deportes, Johnny Mosquera. Bienvenido nuevamente a la cabina de Arca Media en directo en la Ruta Mundial con JM Deportes.
11: ¿Cómo está, muchacho? ¿Todo bien? Buenas tardes.
9: Muy bien, gracias.
11: Bueno, aquí estamos. Siempre hemos estado.
10: Saludos, saludos.
11: Hoy voy a extrañar la foto, ¿eh?
9: Sí, sí.
10: Johnny,
9: sí,
10: Mosquera.
11: Hoy voy a extrañar la foto.
10: ¿Qué foto?
9: Bienvenido.
11: La foto cuando hablo desde el camino.
10: No, pero puede ver mi foto. Ahí
11: hoy
10: está.
11: Hoy alcancé a llegar.
10: Ahí está la foto. Ve,
11: usted que bien aprende, se copió.
10: Sí, lo que bien se aprende, Johnny Mosquera. Son cosas que pasan. Conversaba con el señor
11: Ángel. Como los productores.
10: Como debe ser. Escúcheme, Johnny. Estaba conversando con el señor Ángel y con la audiencia. Estamos en la última semana de este torneo tan importante.
11: No, de hecho, ahora que desaparezca de radio, voy a renegociar los términos.
10: A eso iba, y que estamos en la última semana de la Ruta Mundial. Entonces, estamos esperando para ver si el profe Cabrera se deja bajar con una renovación. ¿Qué va a pasar con
11: primero el programa? Primero lo que hay que bajarse es con las alitas y los patacones, aunque ya entramos en semana de dieta por 5.820 veces. Usted vieron al profe, ¿no? Con Haaland en Bellavista, en el trapiche.
10: Yo lo vi, yo lo vi. Muy bien, como debe ser, refrescándose.
11: No, él estaba aconsejando, el que estaba refrescándose era Haaland.
10: ¿Quién aconsejaba a quién?
11: El profe a Haaland.
10: Ay, ay, ay, Jónimo, semana importante, mi estimado.
11: Usted sabe quién está acá, ¿no? El Chiri. Chiri, saluda. Ponte acá el micrófono. Buenas tardes. No, pero tienes que... Todavía el micrófono no está prendido. Ahora sí.
12: Hola, hola, hola. Buenas tardes.
11: ¿Cómo está, Chiri?
10: Es el Chiri de la casa.
12: Claro.
11: Sí, sí, sí. La gente siempre preguntaba quién es el Chiri. Ahí lo vamos a... Mire, ahí está. Saludo a la cámara.
12: Empieza mi camino como periodista.
11: Ahí está el saludo del Chiri.
12: Tu reemplazo.
11: ¿El reemplazo de quién?
12: Te tomas Aristizábal en la radio.
11: ¿Dónde hemos llegado? El Chiri al aire. Chiri, ¿cuál era tu equipo para el Mundial?
12: Argentina.
11: Ah, tú eres Messi Lover.
12: Sí, sí.
11: Messi Lover, está bien. Tienen derecho. ¿Y Suri, por acá, usted?
9: Bueno, objetivamente hablando, yo creo que Francia tiene para conseguir
11: su tercera estrella. ¿Pero cuál era su equipo desde el inicio?
9: Siempre Argentina.
11: Siempre Argentina. Oiga, ahora que el Chiri mencionaba lo de Messi Lover, yo le quería preguntar a los oyentes si realmente creen los amigos oyentes que hay cierto favoritismo para la selección de Argentina. Nosotros ayer subíamos un video, usted sabe, estas cosas de CM, para poder estar más tranquilo durante el resto del domingo. Y me ha impresionado la cantidad de haters que tiene Leo Messi. Pensé que todo el mundo nos iba a caer, no puede ser, es un mal argentino. Pero impresionado de la cantidad de comentarios apoyando al señor que decía que la gente está a favor de Messi, que FIFA está a favor de Messi. Figuras conocidas, me sorprendió César. Y amigos oyentes, de figuras reconocidas que siguen JM Deportes, gracias, comentando a favor del señor, que mire, por fin un argentino objetivo. ¿Usted cree eso, Chiri? ¿De que la FIFA está a favor de Messi y de Argentina?
12: No, la verdad es que no. Todo lo que ha ganado Argentina ha sido con su esfuerzo y, bueno, el talento que tiene el mejor del mundo, Messi.
11: No, no podía esperar un comentario diferente.
10: Usted va a esperar algo de un fanático,
11: del Chiri en su debut.
10: No espere mucho de un fanático. Mire, lo que yo sí le puedo decir, así como en su momento le tiré a Cristiano Ronaldo y dije que era un jugador menos para Portugal, igual que Haaland fue un jugador menos para Noruega en este partido frente a Inglaterra, yo tengo que decir que siempre en las acciones polémicas, como por ejemplo la doble amarilla del partido de cuarto de final para el jugador contrario, siempre en ese tipo de acciones se favorece no a Messi, sino a los equipos grandes. Y esto es histórico, esto no es que es porque sea Messi, que porque sea el uno, porque sea el otro. Siempre los árbitros tienen, por alguna razón, no sé cuál es la razón y puedo equivocarme, siempre tienen la osadía de pitar en ese tipo de jugadas polémicas a favor de los equipos grandes. Porque hay que ser honesto, esa doble amarilla que recurre el VAR en una jugada en mitad de la cancha, si eso hubiera sido a Panamá, bueno, si lo hubiera, no existe. Si,
11: o sea, usted me está diciendo, Tomás Aristizábal, que en efecto considera que sí. ¿Cuáles son las líneas telefónicas, Zurich?
9: 360-2036.
11: La línea telefónica, amigo oyente, ¿usted considera que en efecto hay cierto favoritismo o son teorías conspirativas? Déjenos su comentario. Yo honestamente sí me sorprendí. Tenemos más de 800 comentarios en la encuesta que hacíamos. Vamos con el oyente que está a esta hora. Buenas tardes, ¿cómo está? Hola, buenas tardes, no le escucho.
13: ¿Qué tal? Buenas tardes, no le escuchaba. Que
11: ahora sí, ahora sí, cuénteme.
13: ¿Cómo estamos?
11: Bien, gracias a Dios.
13: El punto es que Argentina no necesitaba la ayuda de la FIFA. Si la FIFA lo está haciendo, no sé si es con aprobación de los argentinos o qué. Pero viendo videos, viendo escenas que han recopilado con todo este revolú con Messi, con Argentina, yo no veo la justicia de que por qué cantas lo mismo en un partido y en otro partido no lo cantaste.
11: O sea que para usted
13: de llamar al VAR para unas cosas que para muchos era mínimo, sin embargo en otro juego no lo hiciste.
11: ¿Usted considera entonces que sí han favorecido a la selección de Argentina?
13: Sí han favorecido de que los argentinos, los jugadores argentinos estén de acuerdo, no sé, eso sí quedaría en la especulación. Pero a la vista sí lo han favorecido. Saludos.
11: Bueno, gracias al amigo oyente. Oye, ahí está. Coincide entonces con Tomás Aristizábal.
10: No, pero a ver, yo voy a levantar la mano por Argentina. Y sí, estoy de acuerdo en que ese tipo de acciones no las pintan a todo el mundo. Pero no porque sea Argentina, sino porque siempre los equipos grandes, nos guste o no nos guste, pasan este tipo de acciones y son favorecidos. Coincidencialmente o no, a Argentina le pasó con Suiza y también le pasó con la selección de Egipto, que convierte a Egipto el 2-0 y le anulan el gol por una falta a inicio del área argentina, que fue donde inició el contraataque Egipto.
11: Claro.
10: Coincidencialmente o no, sucedió. Está bien, falta. Y sí, puedes pitarla, puedes no pitarla. Reitero, si es a Panamá, si es a una selección más chica que Argentina, Francia, España, Alemania, no la van a pitar.
11: Vamos pero con oyentes a esta hora. Buenas tardes. ¿Aló?
14: Sí, bueno, ¿qué tal?
11: ¿Qué tal? ¿Cómo está?
14: A ver, hay un problemita. Creo que la gente no sabe qué es lo que es el VAR o cómo funciona el VAR.
11: Ok.
14: ¿Verdad? A ver, el VAR, como hay una jugada, ¿verdad? El VAR llama al árbitro. Hey, por favor, verifícame esta jugada y dime tu opinión. O al revés, el árbitro llama al VAR. Hey, tengo dudas, por favor, verifícame esta jugada. ¿No?
11: Claro.
14: Entonces, fíjese, así es que funciona el VAR.
11: Ahora, pues, amigo oyente, independientemente de quién tome la decisión, le pregunto a usted, porque sí, puede ser el árbitro al VAR o el VAR al árbitro, se marca o no una decisión. ¿Usted considera que han favorecido a Argentina en este Mundial?
14: La verdad que no. No lo considero. Claro que ha habido situaciones, por ejemplo, el juego en la no me acuerdo el país, en la etapa de grupos. Creo que el FOC le metió a Messi a un jugador de dónde era, no sé, de Egipto, creo que, no sé, no me acuerdo. ¿Verdad? Para mí eso era para expulsión. ¿Correcto?
11: Claro.
14: ¿Se acuerdan del país? No me acuerdo qué fue.
11: Creo que era Egipto, Zurich, ¿no?
15: Era Jordania.
11: Jordania.
15: En fase de grupos.
14: Jordania, exactamente. Okay. Eso era para expulsión definitivamente. Pero bueno, no se le puso, pues yo no creo que esté favoreciendo, no creo.
11: Bueno,
14: pero es así. Primero hay que sustentar cómo funciona el VAR.
11: Claro.
14: A veces el árbitro llama al VAR y a su vez el VAR ya llama al árbitro, como pasó ayer con el juego contra Suiza.
11: Oiga, aprovechando porque mañana...
14: Es innegable que el señor hizo un show.
11: Claro.
14: El jugador suizo hizo un show, pero el árbitro no lo vio, ¿verdad? Eso pasa demasiado rápido. Y le puso la tarjeta fuera al argentino, la amarilla, ¿no? ¿Ahí qué pasó ahí? Si el VAR no llama al árbitro, se queda así, ¿eh? El VAR llama al árbitro y mira bien la jugada. Y efectivamente, el tipo era un actor de Hollywood de Oscar, ¿no? Así que, bueno, pasó lo que pasó. Era para eso. Gracias a usted.
11: Gracias. Oiga, le iba a preguntar, ¿mañana quién pasa? ¿Francia o España? Se nos fue la radio oyente. ¿Me repite las líneas telefónicas?
15: 360-2036.
11: 360-2036. Le pregunto a usted, Zurich, no le he preguntado a usted. ¿Usted cree que han favorecido a la albiceleste?
15: Yo no diría favorecer. Creo que las polémicas han estado en absolutamente casi todos los partidos.
11: Pero es que
15: sin
11: hay
15: embargo,
11: una campaña en contra de Argentina.
15: Sin embargo, exactamente. ¿Y por qué, Johnny Mosquera? Eso ya venía de Qatar 2022. El tema de Messi, ya lo vimos, como se decía que le regalaron la Copa del Mundo en 2022 por la cantidad de penales que cobraron a favor de la albiceleste. Por tanto, en esta Copa del Mundo se dio incluso ahora más... con la cantidad de memes que hay a través de redes sociales, no sé si ha visto algunos de con Infantino, tenemos llamada a Johnny Mosquera.
11: Vamos con el oyente, buenas tardes. Antes
15: de continuar.
16: Se vio incluso ahora más que con la cantidad de memes que hay a través de redes sociales.
15: Escúchenos a través del teléfono, no de la radio, por favor.
17: Sí, buenas tardes.
15: Buenas.
17: La falta de Messi fue con... Argelia.
11: Argelia.
17: Fue el primer juego que Messi debió estar expulsado, dos juegos, y con Argentina, para mí sí lo han favorecido los árbitros.
15: ¿Por qué?
11: No es una teoría conspirativa para el amigo oyente. Gracias por su...
15: Es definitivo.
11: Por su participación. Búsqueme el camino de Argentina en breve, porque inclusive hasta eso han querido... minimizar el recorrido de la selección de Argentina. Adelante, amigo oyente, le escuchamos. ¿O es Tomás el que está ahí? Ajá, Tomás, le doy la palabra. Adelante.
18: Gracias. No, que yo no entiendo por qué los fanáticos del Real o de Portugal o los que están en contra de Messi intentan desmeritar un mundial como el que se está haciendo Lionel Messi. Porque, a ver, seamos realistas, no desmeritan a Argentina, quieren desmeritar a Messi. Ese es el tema. ¿Cuántos goles lleva Messi en este mundial, Ángel? ¿Cuánto suma a lo largo de su carrera?
15: 8 goles en esta Copa del Mundo, 21 en la historia de los mundiales. El máximo goleador.
18: Máximo goleador. O sea, hay que ser serios. Y sí, como reitero mi comentario, a un equipo pequeño no le pitan esas cosas. Ejemplo, recuerdo yo el partido de Panamá-Inglaterra que estuvimos por allá, mano en el área inglesa y no pitaron. Ni siquiera el VAR acudió, ni siquiera la revisaron. Y la mano era clara, o al menos los que estuvimos allá la vimos, cómo el balón le pega en el estómago y tiene las dos manos pegadas
11: al balón. Usted me está diciendo entonces que el VAR solo funciona para los equipos grandes, a favor de los equipos grandes, es lo que le entiendo.
18: Sí, hay, para mí hay una tendencia
11: vamos a escuchar al oyente. Buenas tardes. Hola, buenas tardes. ¿Está ahí el amigo oyente? Buenas tardes.
19: Sí, para opinar, solo soy un fanático de fútbol y no creo que realmente se haya favorecido a la selección de Argentina. Yo creo obviamente la calidad de jugadores que ellos tienen hace posible que ese equipo pueda remontar en cualquier momento a cualquier otra selección.
11: Claro.
19: Y por otro lado, como latinoamericanos, tenemos necesariamente que apostar a Argentina para derrotar a Inglaterra. Recuerden que los piratas ingleses tienen las Islas Malvinas, de donde deben ser impulsados. Saludos.
11: Gracias al amigo oyente. Nos decía nuestro amigo Scaloni, que es solo un partido de fútbol.
15: Así es.
11: Mire, yo estuve, cuando estudié en Londres, en Inglaterra, es impresionante lo que se habla del tema de las Malvinas. De hecho, no le había prestado tanta atención desde este lado, sino desde ese lado cuando estuve allá, y es un tema muy fuerte para los argentinos y también para los ingleses. Es impresionante, es impresionante. Mire, yo le he preguntado básicamente a los oyentes, no he querido dar una opinión, pero por ejemplo, en el último, uno de los últimos partidos que Argentina iba perdiendo 2-0
15: ante Egipto.
11: Ante Egipto. Por ejemplo, en ese partido, que tuve la oportunidad de verlo por pedazos, Argentina logra remontar y logra clasificar. Yo leía en redes sociales la cantidad de comentarios justamente que decían, no, denle la copa a Messi. Había una jugada de una falta que era que atribuían de que no se había marcado en contra de Egipto. Y cuando vemos la repetición y veía programas internacionales, algunos árbitros, ex árbitros explicando, el árbitro estuvo legítimamente bien. Es decir, esa jugada que el público en redes comentaba de que no la habían pitado a favor o en contra de Argentina, y yo me decía, pareciera que hay una necesidad o hay una urgencia de querer ensuciar un poco el camino de la selección de Argentina con relación a esta llegada justamente nuevamente a una etapa semifinales. Porque puntualmente en esa jugada, y recuerdo que alguien me llamó para preguntarme, y yo decía, bueno, es que viendo la repetición no veo nada. ¡Ah! Me decía a sí mismo, es que tú estás a favor de Argentina. No, yo tengo que ser objetivo. Y luego escuchaba al día siguiente, el profesor Cabrera le preguntaba al amigo Juancho de ESPN, estaba yo en radio, yo iba a una misión, y Juancho decía, yo tengo que ser muy objetivo, y la jugada, el árbitro estuvo bien. Y yo decía, ah, bueno, al menos yo creo que no estoy tan lejos de la realidad o de lo que he visto. ¿Por qué lo traigo en este momento a la mesa? Porque sí, pareciera que en efecto hay una urgencia en querer ensuciar, y no estoy defendiendo a Argentina ni a Messi, no lo necesitan además, pero ahí me di cuenta que pareciera que sí, que repetimos todo, y lo repetimos tanto que en efecto,
18: no lo creemos.
11: Mi papá me decía, cuando una mentira, es que le van a regalar el título a Messi, y yo, no, pero ustedes, ¿de cuándo es en contra de Argentina? No, pero es que le han hecho, yo, no crea todo lo que se dice.
15: Cuando una mentira es muy repetida, Johnny Mosquera, parece que se vuelve verdad. Y este es uno de los casos.
11: Es lo que yo le decía a DJ, que usted no repite tanto, que usted se quiere quedar dormido, que yo dije, no es cierto. Zurich no se quiere quedar dormido siempre.
15: Bueno, aquí estoy.
11: Exacto, y él no. Él sigue recuperándose.
18: Él sí se quedó dormido. Él sí se quedó dormido. Saludos a Juan Powell. Oiga, yo quiero dar un dato, Johnny, para ilustrar a nuestra audiencia, quien no tenga mucho conocimiento del tema. Es que las Islas Malvinas, escuche bien, son un archipiélago ubicado en el Océano Atlántico Sur, a 500 kilómetros de las costas de Argentina. El Reino Unido, o Inglaterra, administra las islas desde 1833, pero en 1982 ocurrió la Guerra de las Malvinas. El 2 de abril del 82, fuerzas argentinas desembarcaron en islas y tomaron el control. El Reino Unido respondió enviando una fuerza militar, tanto por aire como por mar, en una guerra que duró 74 días. El 14 de junio del 82, las fuerzas argentinas se rindieron y el Reino Unido retomó el control.
11: Yo no había nacido.
18: ¿Todavía no?
11: No.
18: Ok. Durante la guerra murieron 649 militares argentinos, 255 británicos, y desde entonces las Malvinas son controladas por los ingleses.
11: Y ahí está entonces el tema controversial, y que para este tipo de partidos la gente trae esos temas. Oiga, ¿le gustó las semifinales, Tomás Aristizábal? Perdón, los cuartos de final.
18: ¿Le soy sincero o no le soy sincero?
11: No los vio. Está usted en sus andanzas.
18: No. El sábado tuve para compartir con mi familia en la tarde, y en la noche me entró un resfriado que todavía intento recuperarme, pero bueno. El partido de Noruega-Inglaterra, yo le contaba a mi papá desde mi análisis y a mi mamá que este tipo de partidos es difícil cuando tienes jugadores como Haaland y como Cristiano Ronaldo haciendo la referencia a Portugal. Cuando el balón a los delanteros no le llega, o el partido está tan cerrado que el equipo no propone juego, no hace, no bascula, no tira diagonales, no tienen esta clase de jugadores, o mejor dicho, tienen estos jugadores como Cristiano y Haaland, que son delanteros de referencia. Se utilizan para fijar los centrales, para tener ocasiones, para estar en el área, pero cuando el balón no le llega, son un jugador menos. Y me querían matar cuando dije lo de Cristiano, y no lo decía porque es Cristiano, lo digo también con Haaland. Haaland fue un jugador menos para Noruega, el técnico se dio cuenta muy tarde y lo sacó para los tiempos extras. Con Portugal no lo sacaron. Cuando tiene esta clase de jugadores, pasa eso, el balón claro. No te llega, juegas con uno menos. Y es una realidad muy dolorosa. A mí Haaland me encanta como jugador, su estilo
11: pero,
18: de juego.
11: Pero sí, aquí estamos haciendo el análisis del juego y está bien. Pero a mí me gustó más ese partido que el de Argentina.
18: Ese es el otro tema, que el partido de Argentina fue un partido aburrido para el espectador.
11: Sí, fue de los más, yo creo que tomó un poquito de fuerza. Oiga, por cierto, déjeme buscarlo, porque alguien me escribía hoy, que sigue JM, que como nosotros no habíamos resaltado eso, la encuesta que hicimos, que usted estuvo ahí, Zurich, en uno de los locales, le preguntamos a 3 personas sobre el pronóstico y 2 personas dijeron el 3-1.
15: Sí.
11: A favor de Argentina. Una niña. Y dice, como usted no han resaltado, sí.
15: Bueno, la niña pega más pronóstico que el señor Powell.
11: Déjame ver si lo...
15: Iría al Chiri.
18: Powell desde la última no ha vuelto.
11: Déjame, aquí lo tengo. Voy a poner... Déjame ver.
20: ¿Por acá? ¿Qué dice la gente? ¿Están contentos?
21: Por supuesto.
20: ¿Emocionado?
21: Claro, vamos.
20: ¿Qué dice? ¡Argentina!
22: ¡Vamos! ¡Vamos, Argentina!
11: No, y lo pegaron los más pequeños.
20: Y pronóstico.
23: Yo, aunque, o sea, como hincha digo 2-0.
11: Bueno, este no la pegó.
21: Yo quiero que
11: ahí está, escuche.
21: 7-0. No, yo quiero que gane 3-1 Argentina.
11: 3-1 Argentina, la pegó. Ahí está. Y el último que entrevistamos.
20: Ya Inglaterra, por acá. Amigo, ¿qué espera el partido para hoy?
11: Escuche.
24: Esperamos ganar, esperamos estar en
11: después de él viene otro. O sea, el que sigue JM la pegó.
24: Inglaterra, vamos con todo. La repetición de las Malvinas.
20: No, ningún temor para hoy.
24: Cero temor. Vamos para adelante con confianza, con fe y con mucho canto.
20: Pero él quería hablar hace rato, pero estaba comiendo.
11: Escuche este pronóstico también.
25: Yo creo que el partido queda 3-1. Va a ser un partido peleado, pero Argentina va a... O sea, va a ser reading de lo
11: único. Ahí está. O sea, la tendencia... de nuestros encuestados fue 3-1 y ahí está, la pegó. Así que si usted vio los partidos antes y apostó, le pegó a ese partido. ¿Cómo le fue a usted el fin de semana, Zuri? ¿Usted estuvo en la calle?
15: Sí, el sábado día movido estuvimos...
11: Oiga, antes que siga, Tomás, pregúntele a sus amigos franceses dónde se reúnen, porque Zurich quiere ir mañana a Francia. Usted sí va a un lugar español, pero Zurich quiere ir a un lugar francés. Así que escríbele, porque sé que tiene usted amigos franceses.

0: Chiri se sintió en Chiriquí.
1: Sí, por supuesto. Y ni le cuento yo, Johnny Mosquera. Y en la noche estuvimos por Los Años Locos, sitio bastante argentino. Ahí sí, full argentino, ¿eh?
0: Sí, sí, sí.
1: Igual
0: sí.
1: era complicado encontrar algún suizo por allá.
0: No, y la gente con mucha algarabía. Si usted quiere un lugar, digamos, más tranquilo, comer bien, le recomendamos también el Trapiche. Ya me dijeron que ustedes han... Esa no me la habían dicho... Han disfrutado estos muchachos de las amenidades,
1: de Bellavista,
0: de las viandas, de los patacones, de los refrescos. Yo me enteré hace poco.
1: Oiga, sí, la verdad, sí.
0: Ahora entiendo por qué me decían, no, que es que no, yo Ana Grey no me ha dicho que hoy hay previa. Y me dicen, por cierto, hoy también nos invitaron ya de los amigos de Adidas. Tenemos que repartirnos el fin de semana. Pero la han pasado bien ustedes por allá. Sí, y yo preocupado, yo hoy no los voy a mandar porque el presupuesto, estamos nosotros por allá, los pobres muchachos allá. Y si ellos me pasan la información, no es que acá nos están tratando, usted sabe, Ana Grey, la productora, se está portando bien. Ahí hubiese sido la cosa diferente. Pero esa información se la reservaron, Tomás Aristizábal.
2: No, no la quisieron dar, dicen lo que les conviene.
0: Claro.
2: Un día
0: claro.
2: Estábamos normal ahí y el Ana, no, vamos todos. Y nosotros, ¿qué van a hacer todos ya? Ya entendemos que iban a hacer todos allá, Johnny.
0: Pero bueno, el domingo usted puede pasarse a ver la final allá, por supuesto, al Trapiche de Bellavista. ¿Qué encontró?
2: Por cierto, Johnny, llegó correíto de la FIFA acerca de la final.
0: ¿Ah, sí?
2: Me dice el profe Cabrera que vaya apartando la chequera, por si acaso.
0: Bueno. Sí, a mí también me llegó el correo de la FIFA.
2: También dicen por acá... me escriben que sí, que por eso es la canción de Los Pibes de Malvina, que jamás olvidaré. Así que bueno, sí, eso es más o menos lo que sucede con Argentina e Inglaterra. Partido histórico, ¿eh? Partido histórico.
1: Sí, además que tiene un antecedente que a nivel histórico, a nivel de los mundiales, está México 86, por ejemplo, cuarto de final. No solamente por lo que mencionaste de las Malvinas, sino también lo que hizo el señor Diego Armando Maradona, así que un partido que ya tiene su antecedente, Johnny Mosquera.
0: Bueno,
2: Messi mencionaba que era primera vez que se enfrenta a Inglaterra
1: es
2: y
1: correcto.
2: Es un partido que le causa mucha ilusión enfrentarse a la selección inglesa.
0: Bueno, usted sabe que desde el inicio del Mundial yo había mencionado alrededor de 3 selecciones en ese orden: Inglaterra, Argentina. Y me hubiese gustado que Portugal hubiese sido más protagonista. Ahora
2: confirmo
0: se enfrenta
2: eso.
0: Inglaterra, lugar donde estudié, relación con los London Award, con London, con British, con el Chelsea. Y Argentina, un país donde, bueno, cuando el año que ganaron tuvimos la oportunidad de ir con la selección de Panamá, el obelisco y demás, me la pusieron complicado, para este. Es la única selección que se acercó, usted es testigo de eso, señor Tomás Aristizábal, a mi esquina donde estaba a saludar por nuestra relación británica, en la zona mixta, fue justamente la selección de Inglaterra. Creo que saludamos más vinieron a saludarme más que los panameños, Tomás, ¿no?
2: Tal cual.
0: Incluso los jugadores ingleses se acercaron más que...
2: Más cortés.
0: Sí. No, ojo, fíjalo, Panamá... No voy a criticar a mi equipo, pero los de Panamá me veían obviamente como periodista, este va a cuestionar. Y los ingleses me dice, Johnny, no entrevista, pero sí te vamos a saludar, obviamente... Usted sabe, teníamos rato que no nos veíamos.
2: Ahí le faltó cordialidad a los jugadores, siempre lo he dicho, no vamos a hablar de eso ahorita, pero sí, a los jugadores panameños. En cambio, los ingleses, hasta Jude Bellingham lo saludó por allá, fue en Estados Unidos. Sí.
0: Ahora, el Chiri se ríe, piensa que es broma. No, ahí están las imágenes, Chiri. Uno de estos días a ver si el productor, bueno, el productor es el Chiri, las podemos pasar. De hecho, le entregamos un pin de Panamá, el mismo que utilicé yo al señor Harry Kane.
1: Oh, wow.
0: Así que imagínese.
2: No sé qué estamos esperando para sacar ese video.
0: No, que ustedes se animen. Bueno, hay que hacer la pausa. Le preguntamos a los oyentes, Tomás Aristizábal, por el tema de Argentina. Hay opiniones divididas. Después de la pausa, quiero preguntarle a los oyentes quién gana mañana, quién les gustaría que pasara, si se apuesta más por Francia, Kylian Mbappé, o apuesta más por la selección de España. Otro de los temas que no hemos hablado mucho deportivamente, y es de que un mundial sin

0: sorpresa, llegan de hecho los cuatro mejores rankeados en FIFA. Creo que cuando digo sorpresa, y si revisamos las últimas semifinales, siempre había un equipo diferente que parecía más débil que el resto, ahora todo está muy parejo. Pero acá estamos hablando de que todos los equipos ya han sido campeones del mundo, de que en el ranking FIFA estaban de hecho esos cuatro, de que no va a haber sorpresa para cualquiera de los que gane la Copa del Mundo en este momento, porque llegaron los que al final pues la gente apostaba. O sea, no hay un diferenciador en esta Copa del Mundo. Así que a los oyentes, después de la pausa, nos pueden llamar y nos comentan mañana a quién ven favorito, a la selección de España o a la selección de Francia. Pausa y regresamos.
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0: Bien, estamos de vuelta. Gracias por estar con nosotros. Esto es La Ruta Mundial en su última semana. El otro lunes a esta hora deberíamos estar haciendo ya nuestro último programa. Si así cumplimos el ciclo, lo que estaba acordado. Y bueno, cuidado, ya le estaremos...
11: Cuidado, Melissa lo regaña.
0: ¿Por qué?
11: Porque el acuerdo es hasta el 19.
0: No, hasta el 20. Acuérdense que el 19 es domingo. El 20, correcto, pero el 20 es hacemos la
11: tiempo.
0: No, el acuerdo es hasta el 20. Yo dije que era hasta el 20.
11: Ah, bueno, perfecto. Muy bien ahí.
0: No, no se preocupe. Todos esos detalles se toman en cuenta antes de... Imagínese arrancar un programa y no hablar del campeón, César. O sea, estaríamos incompletos.
11: Ya me imaginaba el correo de Melissa y Ochuzo. Estamos en problemas, pero bueno, menos mal que usted tomó precauciones.
0: Vamos con oyente. Buenas tardes. ¿Se fue? Buenas tardes.
12: Sí, buenas tardes. Oiga, muchacho, es para decirle algo a usted y ahí al jefe de usted, ahí a Johnny Mo.
0: Cuénteme.
12: Ese programa que ustedes tienen, ustedes no deben de quitarlo. Tienen que hablar con la gerencia porque el programa es muy bueno. Nos ayuda a nosotros, los que somos fanáticos del fútbol, que queremos estar enterados de todo lo que pasa, más que todo a nivel nacional, bueno, con algo de internacional, como ustedes manejan, pero a nivel nacional. Así es que manténganse ahí, hablen con la gerencia, y si no, vamos a hacer una encuesta porque es un buen programa y tienen que dejarlo ustedes. Ustedes analizan muy bien. Oye, lo que voy a decir es con respecto a Estevi López, me parece que la federación debe bajarle 2.0 y llamar al muchacho, porque yo les digo algo, amigos, si Estevi no va y no tenemos ni a Yayita ni tenemos a Kadir, yo no veo que llegamos, vamos a llegar a lo que yo quería que llegara a Panamá, que era ir a la Olimpiada, obvio, claro, clasificando al Mundial. Y aplico la máxima, si lo que mal empieza, mal termina, la ley de Murphy, así que hagan algo y que lleven siempre a Estevi.
0: Muchas gracias.
12: Que mantengas en el aire.
0: Gracias, gracias, amigo oyente. Bueno, ojalá el profe nos esté escuchando. Yo sé que sí. Chiri, búscate el comunicado de la FEPAFUT con relación a Estevi, y Zurich se busca el comunicado con justamente de Estevi. Mientras, también le pregunto a los oyentes, mañana, ¿a quién le van? ¿Quién le gustaría que pasara la final? O luego de haber visto todo el Mundial, ¿a quién ve más fuerte? ¿A Francia con Mbappé o a España con Lamine Yamal? ¿Quién usted cree en esta primera llave? ¿A quién ve más fuerte? ¿Cuál es el número telefónico?
13: 360-2036.
0: 360-2036. De aquí al lunes me lo aprendo. 360-2036.
11: Tengo comentarios.
0: Y nos pueden llamar. Y bueno, empiezo con usted, señor Tomás Aristizábal.
11: No eran comentarios de Estevi, es comentario de la gente. Y
0: no, sí. Todavía no estamos con Estevi. Estamos primero con la encuesta de mañana. Francia o España.
11: Ok, para mí gana la selección de, bueno, creo que es difícil.
0: No, pero no me gagué. No, el Chiri está atento para apostarle contrario a lo que usted diga.
11: Mire, yo espero que gane España, le voy a España, pero creo que Francia, con la maquinaria, equipo que tiene, no se va a dejar innovar.
0: O sea, así como digo una cosa, digo otra. Le voy a mañana dice, no, yo dije que le iba a España, pero dije que Francia con la maquinaria. O sea, usted es de los que no pierde. Vamos con el amigo oyente. Vamos con el oyente y ahora sigue. Buenas tardes.
14: Hola, buenas tardes. Voy a aportar una voz femenina.
0: Eso, bienvenida.
11: Excelente, saludos.
14: Muchas gracias. Me parece que el joven este Yamal de la selección española no se ha lucido como hubiese querido en este mundial. Juegos muy enredados como para que él se luzca, ¿no?
0: Claro.
14: Se hace. Y quizás por eso y por los demás jugadores que no los veo como muy cohesionados.
0: Ahora,
14: me inclino por Francia.
0: Se inclina por Francia. Le pregunto a usted, amiga oyente, ¿no cree que ambos equipos han jugado a un 70 o 80%? Yo veo a los dos equipos que todavía no terminan de despegar y han resuelto sus eliminatorias jugando a un 70 o 80% máximo.
14: Sí, yo creo que podrían haber sido mejores. Algo extraño, un leve, están como cohibidos, no sé si por tantas reglas nuevas, tantos cambios que ha hecho FIFA con respecto a los tiempos, hay que salir corriendo del campo, por ejemplo, o patear en cierto tiempo el portero, esas cosas como que coartan a los jugadores.
0: Claro.
14: Porque el arbitraje ha estado muy bueno. A mí me parece que...
0: ¿Le ha gustado el arbitraje?
14: Un 100% bastante bueno.
0: Oiga, le pregunto sí. la interrogante del inicio. ¿Usted cree que han favorecido a Argentina?
14: No.
0: No, okay.
14: No lo creo. Creo que Argentina es un equipo muy bueno por...
0: No necesita ayuda, propios. No necesita ayuda.
14: Sí, no necesita ayuda.
0: Bueno, gracias.
14: Creo que por méritos propios es muy bueno.
0: ¿Cuál es su nombre?
14: Soy Madeleine.
0: Gracias, Madeleine, por escucharnos. Gracias.
14: Bueno, bye.
0: Bueno, qué bueno escuchar una voz femenina hablando de
13: refrescante.
0: Fútbol. Refrescante, diferente.
11: Información para el partido de Argentina. Acaban de confirmar para los cabalosos que la selección de Argentina jugará nuevamente con la camiseta de color azul. Esto lo había solicitado el Chiqui Tapia a la FIFA y bueno, se le concede. Recordamos los partidos de México 86 cuando con la camiseta azul Maradona lleva a Argentina a semifinales, y el partido de Francia 98 que quedó empate y pasó a la siguiente ronda la selección argentina 4-3 en penales con la camiseta azul. Estos tres encuentros, junto con el de ahora, se han disputado en mundiales y con una camiseta de color totalmente azul.
13: 360-2036.
0: 360-2036, nos puede llamar, danos su comentario. Mañana, ¿por quién usted apostaría o quién le gustaría que pase a la siguiente ronda? ¿Francia o la selección de España? Me parece que en Panamá está bastante parejo en cuanto a fanaticada. Hay una comunidad española bastante grande. Pero creo que el tema de Mbappé y el Real Madrid, también por allí hay fanáticos que de repente apuestan un poco por la selección de Francia. Buenas tardes, al amigo oyente.
15: ¿Aló?
0: Sí, le escucho.
15: Óigame, mala noticia que acaba de dar ustedes, ¿eh?
0: ¿Por qué?
15: Porque ahora van a decir los detractores de Argentina, dice, ah, ve que la FIFA pelea a Argentina porque le concedió utilizar la camiseta azul.
0: Acá el Chiri lo pensó, pero lo dijo usted. Acá lo pensaron, pero usted lo dijo.
15: Caramba, usted va a ver eso. Si Argentina gana, que ojalá que gane, no es por la camiseta.
0: Los pedidos de Argentina son órdenes.
15: Exactamente. Yo espero ver a España ganando mañana, ¿verdad? Aunque está duro, es lo que quiero, ¿no?
0: Claro.
15: Y Argentina, sería una muy buena final, una final hispana.
0: Bueno, gracias al amigo oyente. ¿Usted qué le va a
13: decir? Y de concretarse lo que quiere el señor oyente, se daría esa finalísima que no tuvimos, Johnny Mosquera. Yo creo que el día de mañana, España-Argentina.
0: Usted sabe que las dos semifinales son finales adelantadas, ¿eh?
13: Claro.
0: Buenas tardes.
16: Mira, yo creo que el día de mañana...
0: Hola, buenas tardes.
17: Sí, buenas tardes. Para dar mi pronóstico para
0: claro, ¿cuál es su pronóstico?
17: Oiga, yo pienso que como el juego de España depende tanto de la media cancha. Yo no sé si eso es algo que tiene que ver con los europeos. Bueno, depende mucho de la media cancha. Si ellos no presentan buen juego en la mitad del campo, no van a tener un buen resultado. Así que por ese punto, yo creo que el partido es bastante parejo. Yo pienso que por un gol puede estar ganando Francia a España. Lo veo a los delanteros franceses están mucho más enfocados en gol que los españoles. Así que creo que por ahí va el asunto. Yo creo que va a ser un 2-1 a Francia.
0: Bueno, 2-1 a favor de Francia. Gracias, amigo oyente.
11: Oiga, a los que dicen que Argentina les regala todo, algo que se ha hecho muy viral en las últimas horas, y que también los invito a que lo hagan, es que si están tan seguros que Argentina va a pasar, que le apuesten todo a través de Betcha.pe, apuéstenle todo a la selección argentina y así, ya sabiendo que van a ganar, se llevan su buena platita esta, porque de verdad es increíble la campaña, yo la voy a llamar campaña de odio que muchos le tienen a la selección de Argentina, una selección que ha mostrado ser un equipo línea
0: Oiga,
11: por línea.
0: Argentina no necesita que lo defienda, Tomás Aristizábal, tome las cosas con calma. Con calma, diría el profesor Cabrera.
11: No.
0: Relájese, Tomás Aristizábal, tranquilo.
11: Creo que el resfriado, Johnny, creo que el resfriado.
0: Tranquilo. No le gusta a usted meterse en temas. ¿Qué hora es? 5:49. Bueno, no queríamos hablar de este tema. Le agradecemos a los oyentes. Vamos a tomarnos solo un par de minutos y, obviamente, por respeto, el comunicado, Chiri, de la FEPAFU. ¿Qué dice la FEPAFU? No, pero léelo, Chiri. ¿Qué dice el comunicado? Al micrófono, Chiri, ¿no? ¿No sabe leer, Chiri?
13: Baja oficial.
0: Ajá.
13: Johnny Mosquera. La Federación Panameña de Fútbol.
0: Tiene que comprar un perro al Chiri.
13: Informa que el jugador Estevis López...
0: Se fue al baño el Chiri.
11: ¿Perro para qué?
0: Se fue al baño cuando le dije que leyera el comunicado. No, que mentira no es, ¿eh? Se fue al baño. A ver, ¿qué dice el comunicado de FEPAFU?
13: La Federación Panameña de Fútbol informa que el jugador Estevis López fue dado de baja de la convocatoria de la Selección Sub-20 de Panamá para el campamento de preparación en Pachuca, México. López era esperado para viajar este domingo con todo el equipo, pero no se presentó al Aeropuerto Internacional de Tocumen en Ciudad de Panamá. El jugador pidió no viajar con el grupo este domingo y presentarse días más tarde al campamento en México, a lo que el entrenador no aceptó. El jugador ya había recibido autorización del cuerpo técnico para no concentrarse y disfrutar de unos días libres tras concluir su prueba internacional, con el compromiso de unirse a la delegación en la fecha establecida y viajar con todo el grupo, hecho que no ocurrió. Es por esto que López no participará del campamento y tampoco será contemplado por el DT para la convocatoria final de los jugadores que representarán a Panamá para el premundial sub-20.
0: ¿Qué respondió Estévez a este comunicado?
13: Estévez, apenas
0: minutos.
13: O la
0: gente, ¿no? Que le redactaron un buen comunicado,
13: sí,
0: me parece.
13: Sí, dice: quiero aclarar la situación sobre mi ausencia en la convocatoria de la selección sub-20 de Panamá. En ningún momento rechacé la convocatoria ni decidí no presentarme por mi cuenta. Mi situación ya había sido hablada previamente, por eso me sorprendieron algunas informaciones que no cuentan lo que realmente pasó. Vengo de estar un mes entrenando con el Bayern Múnich, donde tuve una carga física muy importante. Hoy estoy con una sobrecarga y necesito recuperarme de la mejor manera para evitar lesiones y poder seguir compitiendo al máximo nivel. Además, durante este tiempo también me tocó vivir un momento muy difícil en lo personal. Mientras estaba en Alemania, mi hermanito Dylan tuvo que ser operado, una situación que afectó mucho a toda mi familia y también a mí. A todo esto se le suma que tengo compromisos con la selección sub-17, por lo que, junto con las personas que me acompañan en mi carrera, entendimos que lo mejor era priorizar mi recuperación para poder estar en las mejores condiciones. Quiero dejar en claro que para mí siempre va a ser un orgullo representar a Panamá. Nunca le diría que no a mi selección. Mi compromiso con el país sigue siendo el mismo de siempre y todas las decisiones que se toman busca cuidar mi presente y mi futuro como futbolista.
0: Bueno, aquí entraría la parte del análisis, análisis político, diría el profesor Cabrera. A ver, no tenemos muchos jugadores en Panamá diferentes.
13: Así es.
0: Me parece que aquí el tema de Estévez López pudo haber tenido otro manejo. No quiero entrar a defender una posición u otra. Me parece que el técnico al final decide si es como el jugador lo manifiesta, de que ya había una comunicación previa. ¿Cuántos años tiene Estévez?
13: 16 añitos.
0: Imagínense, 16 años, la carga física con la que viene por todo lo que ha estado jugando. El muchacho terminó la LPF y automáticamente, o sea, no ha tenido descanso. Sí, es un adolescente y todo lo que usted quiera.
11: Él terminó la LPF y se fue
0: a River. Y se fue automáticamente, se fue a River y luego al Bayern. Es decir, no ha tenido descanso. Evidentemente, si yo soy el técnico de la sub-20, de la sub-17 y tengo un jugador diferente que ya lo pretenden en equipos como Argentina o en Europa, llámese el Bayern, voy a hacer hasta lo imposible por poder tenerlo. Y ese hasta lo imposible para poder tenerlo, hombre, yo creo que debimos tener algún tipo de contemplación. No estamos hablando de cualquier jugador. Y ojo, esto a veces los técnicos y a veces cuando te llenas de, digamos, mucho poder de decidir, siempre crees que puedes tener todo el control y no hay contemplación, y es lo que yo digo y punto. Y no siempre es así. Es un jugador de 16 años, es un jugador muy talentoso, un jugador diferente, que tiene una situación especial, que no le dijo que no a participar del campamento o del premundial, sino que simplemente creo que tendría la opción de poder recuperarse un par de días y luego volver a concentrarse. Reitero, terminó la LPF, va a Argentina y luego va a Europa. Creo que se debió tener un manejo. Yo no soy de los que le gusta que este tipo de situaciones se ventilen públicamente. Creo que un manejo interno por parte de la federación, por parte de agente, por parte del propio jugador, para llegar a un feliz término. Imagínese en su momento a futuro, dejas al jugador en medio de una polémica y si el jugador no se pierde en el camino, porque tiene 16 años y sigue ese crecimiento que está teniendo, esa proyección, es un jugador que fácilmente vas a tener que convocar por mérito a una selección sub-20, a una selección mayor. Y que desde ahora, con 16 años, se vea involucrado en que no pudo viajar por una situación y el técnico decida desconvocarlo, me parece que no es cómodo y también hay una carga emocional para el propio jugador. Al final yo creo que ojalá se puedan sentar a conversar los adultos y que se pueda llegar a un feliz término con esta situación y no un tira y jala, porque al final creo que el jugador quiere representar al país, creo que no tenemos tantos jugadores diferentes con la calidad de Estévez López y podríamos hacer algo para motivarlo y no desmotivarlo. A esta edad lo que tú necesitas es que motivarlo y no desmotivarlo. Entonces, nos quedamos con esa reflexión, ojo, sin entrar en defender una postura u otra, porque a veces, y desde el conocimiento, por la experiencia, a veces no se dice toda la verdad ni de un lado ni de otro y nos cuenta lo que en su momento conviene decir. Entonces, ahí dejo mi comentario. Se nos acabó el tiempo, ya viene Melisa.
11: Muy maduro Estévez.
0: Sí. Solamente digo eso. El comunicado evidentemente no lo redactó, pero está bien, representa su postura. Bueno, gracias Chiri, gracias Suri. ¿Mañana el partido crees?
13: A las 2 de la tarde, en Arlington.
0: Bueno, ahí hemos estado, en Arlington,
13: sí,
0: Texas.
13: Sí.
0: Bueno, nos vamos. Ya vienen los análisis políticos, noticias importantes, movimiento político. La bancada independiente Vamos incorporó a la diputada, su amiga, Paxi Lee, a su equipo legislativo. Así que seguramente ahora vienen acá con el análisis y demás. Nos vamos, ya están por acá, ya nos están sacando. Así que será entonces hasta la próxima. Chau.
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1: Ya son, pues sí, ya son, pues porque sí, las 6:03 minutos de la tarde. Sean todos bienvenidos a una nueva edición de 5 a las 5 del día de hoy. Hoy es lunes 13 de julio, gracias a todos los que están aquí en sintonía de 5 a las 5 por Arc Media en directo 97.7 FM para Panamá, Colón y playas. Gracias también a los que nos escuchan por nuestro canal de YouTube, ya sea Panamá en directo o Arca Media en directo. Ambos canales se pueden suscribir y activar la campanita para que les llegue una notificación cada vez que estemos al aire en cada uno de nuestros programas, sobre todo en este su favorito, 5 a las 5. 360-2036 es la línea telefónica y el 65857122 es nuestro WhatsApp para que ustedes estén en contacto con nosotros. Les saludo un día más. La vaquerita de Aspen World. ¿Ves? Esa misma. Melissa Lazarus. Y pues nada, voy entonces a darle pase, a darle bienvenida. Pero antes diciendo feliz cumpleaños, señor César Salazar, quien es nuestro operador. Que el día sábado estuvo cumpliendo la cantidad de 55 años. Pero... 53.
2: Oye, César tiene mi edad.
1: Pero si a él no le molesta.
3: A mí sí.
4: Bueno.
1: 53. Y que parece más joven. La cantidad. ¡Oh! No. Quiten esa imagen de aquí. No. Por favor, les tengo envidia. Les tengo envidia.
2: Te da de entera, Melissa. Te da de entera.
1: No. No.
4: Vaina,
1: ya me entrará la depre. Ya me va a entrar aquí la
2: depre. Bueno, entonces, Melissa Nicole.
3: Se apagó el programa.
4: Si quieres nos ponemos a pelear aquí mismo ya.
1: Sí, mejor. Mejor.
2: Claro. Exacto.
5: Sí, mejor.
1: La cantidad de 53 años, como les decía, ¿no? Luego de presenciar esta escena, mejor yo le doy pase a los demás para irme a mi esquinita a llorar mientras tanto.
2: Ay, Melissa, por
1: favor.
2: Vamos
1: a saludar entonces. Usted me dice, ¿no? A la señorita Alejandra, bueno, una Rodriguez.
2: Buenas tardes a todos los que nos escuchan. Melissa, deja la necedad. El amor está en el aire.
1: ¿Qué amor? Nadie está hablando.
2: Entonces, buenas tardes. Hey, Jorge Luis.
1: Comentario.
2: Horario. Y además horario de protegido, PG, Parent Guide. Buenas tardes a todos los que nos escuchan. ¿Cómo estamos? Ya estoy aquí de vuelta. Hola, Virgilio, ¿cómo estás? Nada más está conectado ahora en el chat Nela y yo. Así que vamos a conectarse todos. Ya,
6: no, yo me he dado cuenta que la gente sí se conecta, pero se demora en que uno los vea.
2: Sí, pero...
6: Porque fíjate que están conectados. Tú ves el icono del muñequito, ajá. Tiene varios, pero nada más en el chat. Debe ser que no están
2: participando. Hay 22 personas mirando y nada más me ha saludado una. Quiero que los otros 21
6: sí,
2: me saluden.
6: Por favor.
1: Aime, ya
2: saludó. Ahí llegó Aime. Buenas tardes.
1: Ven, gracias. Vamos a saludar entonces. Gracias, Aime. Me dice quién... A la Rales. Ah, no, al señor Luchín, desde lo más alto de Cerro Sosa. Buenas.
7: Buenas tardes. Primero ante todo. Feliz cumpleaños, César.
6: Okay, no sé gracias, César. Gracias.
7: Yo tengo 53, yo tengo 43. Me falta.
2: Claro, 43 viviendo en Cerro Sosa, ¿no?
7: Bueno, pero digo, estoy, ¿no?
6: Ahí están.
7: Eso es importante. Buenas tardes a todos los que nos escuchan en la tarde de hoy. Hoy es un día. Increíble.
6: Tenemos invitado.
2: ¿Qué se te quedó?
7: Bueno, esto sí tenemos al señor Trump, ¿no?
6: No, el señor.
2: Para los que nos están viendo, está entrando Johnny Mon. ¿Qué se te quedó, Johnny Mon?
6: Pero enfócalo, César, enfócalo. Ahí
1: ¿y
6: está.
1: Entonces.
6: Es que llegó por Edwin Cabrera.
2: Edwin Cabrera rejuvenecido con pelo. ¡Oh!
6: Sin ganas.
1: No comprendí.
8: Información de último momento.
6: Se formó. Regresa a Panamá al Mundial.
8: Información de último momento.
1: ¿Qué pasó?
8: Hace 30 segundos. No la he leído. Voy a leerla al aire. ¿Será que es un inocente mariposa?
9: No, el 28 de noviembre.
8: Atención, dice aquí. La Federación Panameña de Fútbol informa que a través de su comité ejecutivo ha decidido, atención, darle continuidad al proyecto deportivo que inició en el 2020 con Thomas Christiansen como entrenador de la selección.
7: Ok.
8: Esto, darle continuidad a este proyecto sin poner en riesgo las finanzas de la federación. Atención, en pocas palabras, Thomas Christiansen continúa al mando de la selección de Panamá. Hace 30 segundos. En los próximos días, los representantes legales de la Federación Panameña de Fútbol y Thomas Christiansen iniciarán el proceso de redacción de los respectivos contratos. La Federación Panameña y su comité ejecutivo, después de un análisis minucioso y detallado, están convencidos de que tras el trabajo realizado en estos años con Thomas Christiansen, la selección nacional continuará evolucionando y brindando alegría a nuestro país, creando también mejores condiciones para todos los miembros del ecosistema, incluyendo a los clubes de la Liga Federada y de fútbol aficionado a través de sus ligas provinciales y de corregimiento, entre otros. Termina el comunicado diciendo: la federación agradece a Thomas Christiansen su buena disposición durante este proceso de conversaciones, el cual formalizará con la firma del contrato en los próximos días y estará al frente de la selección hasta el proceso mundialista del 2030. Información fresca, hace 40 segundos, Thomas Christiansen continuará al frente de la selección de Panamá.
2: Y eso quiere decir que aceptó.
8: Perdón por la interrupción.
3: No, al contrario. Gracias, Johnny, por la
2: interrupción. Quiere decir que aceptó el acuerdo económico que le ofreció la federación. Debe haber mucha gente contenta porque le bajaron el sueldo, porque hay mucha gente que se ganaba mucho. Pero claro, yo soy feliz que él vuelva.
3: Pero no, ese no es tema ahorita.
8: Esto va a ser titular, va a ser noticia en las próximas horas.
7: Una pregunta, Johnny.
5: Pues eso va a quedar.
7: La junta, la nueva junta que entra a partir de enero, no tiene más nada que decir sobre esto, ¿no?
8: A partir del 6 de diciembre entra la nueva junta directiva. Lo que pasa es que hubo algo que no se dijo y yo lamenté no estar en la conferencia porque quería cuestionar.
5: Ese fue enredado.
8: Nosotros habíamos dicho el día anterior. Ajá. Que se citó a los medios a la conferencia para decir que no continuaba.
5: Exactamente.
8: En la noche la información cambió. Ajá. Ya no podías cancelar la conferencia.
5: Uh-huh. Ah, ok.
8: Mantuviste la conferencia para decir lo que ya todo el mundo sabía, que estaban negociando.
5: Ah, ok.
8: Entonces por eso no se canceló, pero
5: confusa.
8: No se cuestionó, pero en el momento que se convoca a la conferencia era para decir no continúa.
5: Exacto.
8: Pero hubo conversaciones en la noche hasta las 2 de la mañana. Yo participé en una hasta las 12. Medianoche.
2: ¿Te quedaste dormido?
8: Y me sacaron. Y luego en la mañana, a partir de las 7 de la mañana, hubo un desayuno donde se acordó en ese momento no cancelar la conferencia, seguir negociando y simplemente decir seguimos negociando. Pero, y hoy nos sorprende este comunicado acá. Yo estaba en reunión con el profesor Cabrera y dije: la información hay que darla.
2: Sorpresa.
8: No, pero la información no espera.
5: Entiendo todo lo que ha dicho. No hubo el mejor manejo periodístico porque tú tienes que decir, se cancela la conferencia y no ha pasado nada. Primero que todo, para no decir nada. Segundo, ese día esa conferencia era un macarrón, que el que la salvó un poco, lo soy honesto porque la vi enterecita, fue Penedo. Pero ahí te venía a hacer la pregunta. Penedo, lo que planteaba en esa conferencia de prensa, o lo que dijo en esa conferencia de prensa, fue que iban a seguir con el proyecto Christiansen, que soy como Alejandra, me parece interesante que sigan, pero que se tenían que hacer ajustes, sobre todo al cuerpo técnico que lo acompaña.
8: Lo que pasa es que la conferencia, además de que no se cuestionó mucho, por ejemplo, a nosotros nos dicen hoy, lo que pasa es que no podemos hipotecar el futuro, no podemos renovar, sería irresponsable renovar. Y en la conferencia de prensa sales diciendo de que es prioridad renovarle y estás negociando. Pero nadie cuestiona, pero ¿qué pasó? ¿Hubo algo en la medianoche? Yo estaba esperando que me dijeran, bueno, sí, anoche hubo acercamiento, el técnico dice su primera opción es Panamá. Entonces nos faltó un poquito esa parte.
2: Lo que yo escuché es que le había dicho que sí, que él quería seguir en Panamá.
8: La primera opción era Panamá.
2: Y que él aceptaba evaluar el ingreso económico, la oferta económica.
8: La primera opción era Panamá.
5: Y lo otro que dejaban como en el aire, porque nunca lo aclararon, por más que hubo periodistas que hicieron las interrogantes de vida, es que iba a ocurrir lo mismo que nos ocurrió hace 5 años o 6 años cuando el proyecto de las Naciones, la Liga de las Naciones que venía y nos quedamos en el aire suspendidos porque no teníamos nadie que... Entonces hablaba de que posiblemente, incluso eso lo dijo Penedo, recuerdo, no sé si usted lo recuerda, que era probable que hubiese como un grupo de transición panameño y que se hablaba de Deli y los hermanos Deli, se hablaba de Baloy.
8: Se hablaba de Mario Cholito Méndez, de Felipe Baloy para tomar parte de ese interinato.
5: Interinazgo.
8: ¿Por qué en su momento, y estaba un poco trancada las negociaciones con Thomas Christiansen? Porque existía la figura de interinato. Uh-huh. Entonces, imagínate tener un técnico titular y luego interinato. Le vas a decir que eres interino. Sí. Como que no cuadra la...
2: No,
8: es que
2: eso no tiene sentido. Además, no tiene los jugadores, sentido. Tampoco es bueno para los jugadores. Claro. Esa cambiadera de... Sobre todo porque cada uno trae su librito. Entonces yo, no, ahora tú vas a entrenar así. No, ahora vas a entrenar así. Tienen que tener una ser consecuentes con lo que hacen.
8: Mira, al final creo que se estaba ahogando un vaso de agua. ¿Por Exacto. qué? Porque afortunadamente o lamentablemente, no, como lo quieran ver, dentro del nuevo comité... Las personas que están hoy es un 80%.
5: Se
8: va a mover, es como que, bueno, mañana viene Alejandra, ya no se va a sentar en esta silla, sino donde está Melissa, y Melissa va a pasar a esta silla. Uh-huh. ¿Eso qué te permite llegar a un acuerdo?
5: Exactamente.
8: Previo, ok, tú no vas a estar en esta silla, pero yo necesito dejar mi vaso aquí. ¿Crees que eso uh-huh. se pueda?
5: No.
8: No, ¿sabes qué? Muévelo un poquito para allá y ahí estoy
2: sí,
8: de acuerdo.
2: No, o sea, sí,
8: ¿qué
2: ahí,
8: quiero decir con eso? Es la misma gente.
5: Es que a mí me sorprendió porque, ojo, tal vez el panameño común de la calle no conoce claro. cómo se maneja la Federación de Fútbol, pero ellos iban a hacer lo que hacen, bueno, se hacía en algunos gobiernos. Rotemos las sillas y vamos a quedar todos en el mismo puesto.
8: Es lo que va a pasar. Es una rotación. La información que uno maneja es que va a ser alguien afín al señor Manuel Arias.
5: Claro.
8: Que ya, de hecho, está en este momento en la federación. Entonces, no era como que tan complicado
5: más, yo creo que habló, ¿no?
8: ponerse de acuerdo. No habló. Ese día no estuvo en la conferencia.
5: No.
7: Okay, pero Johnny, la pregunta que yo hice.
8: Ajá.
7: Ahora que entre en diciembre la nueva junta directiva, ellos no pueden cambiar lo que ya se decidió ahora.
5: No.
8: Mira. A ver, en este tipo de contrato, y es algo que de repente hay que ilustrar a la audiencia, tú puedes Ajá. cambiarlo al día siguiente. Hay algo que ¿sí? se llama, y ojalá pueda estar en esa conferencia, las letras chiquitas, uh-huh. la indemnización. Uh-huh. O sea, si tú terminas el contrato...
2: Como todos los contratos.
8: Como todos los contratos. Tiempo, antes de tiempo, a un técnico que va al Real Madrid por Creo cuatro que... años... y lo quieres sacar al año porque te prendió el camerino, Paga. Tienes que pagar. Bájalo Entonces, no es como que no se
5: lo
8: pueda. Y aquí lo que habría que preguntar es, las letras chiquitas exactamente, ¿qué dice?
2: Es?
8: Si a partir de enero el nuevo comité ejecutivo quiere hacer cambios, ¿qué implicaría? ¿Cuánto nos va a costar al país hacer esa variante?
2: Yo creo que no es tonto. Debe haber puesto unas letras chiquitas importantes ahí para evitar las que hace el trabajo en diciembre.
5: No, pero yo creo en la línea de lo que dijo Johnny, porque lo que tú decías es que se rota más o menos el tema de los puestos. Y por el otro lado, al final del camino ya eso estaba negociado. Estaban hablándose para cuajarse hoy lo que ese comunicado. Si ellos no se atrevieron a hacer aplazar la conferencia, y fue un gagueo lo que hubo en esa conferencia
8: sí,
5: de prensa.
8: Sí, sí, sí.
5: En esta, ahí el comunicado está más que claro.
8: Sí, estaban negociando y han llegado a un término.
5: ¿Cuánto le van
8: Mira,
5: a pagar más a Christiansen?
8: Había...
2: O menos.
8: Creo que se bajó el salario, se bajó un poco el salario, implica otras cosas, creo que tiene que ver también con el tema de la sub-17, está pidiendo ciertas cosas para mantenerse. Y es lo que había que tomar en cuenta para tomar esta decisión. No tenía tantas ofertas en firme Thomas Christiansen, era un elemento Fuerte. Que jugaba a favor de la selección de Panamá. Y dos, y poco se va a hablar de esto, pero la federación también en esa medición sacas y pones el tema de la posibilidad de que Thomas no renueve con Panamá, mides un poco la opinión pública porque ya lo hicieron con el escudo. Cuando se cambió el escudo, se lanza una campaña de que ya el escudo estaba viejo y empiezas a ver cómo reacciona el fanático. Bueno, lo que ocurrió, y reitero, poco se habla de esto, pero tiras a la opinión pública y mides justamente la opinión de influencers, de medios, de la gente común y corriente. Y esa opinión, en su mayoría, como Alejandra, querían que Thomas Christiansen se mantuviera al frente de la selección. Y eso también pesa porque le da cierta facilidad de maniobra a la misma federación, porque es como que, ok, los medios están de acuerdo, el público está de acuerdo, aquí si fallamos, fallamos todo. Uh-huh. No es como que voy a imponer a un técnico que la gente no quiere o que los medios
2: eso
8: no quieren.
2: Eso se llama un globo de ensayo.
8: Es correcto. Y eso fue lo que ocurrió también con la federación en esa medición de mercadeo, si la gente quería realmente, a pesar de no haber hecho goles, si Thomas Christiansen se mantuviera al frente de la selección.
5: Y lo otro fue que Penedo también, porque creo que es la parte técnica, de, y no sé abogado español, pero es que es el que maneja el concepto técnico del fútbol ahí. Casualmente es lo que tú mencionaste, que la importancia de venir desde los semilleros.
8: Claro.
5: Y lo que tú mencionaste.
8: Y es lo que...
5: La sub-15, la sub-17.
8: Es lo que le faltó a Tomás, digamos, en esta primera... En esta primera etapa en Sabio Error. Pero bueno, ya les robé bastante tiempo, la noticia no espera.
6: Johnny, una pregunta, Johnny. Ajá. Una pregunta.
5: Quédate, ¿Francia o España?
2: Además, así parece el profesor Cabrera sin canas.
8: Ah, sí, ¿verdad?
2: Una pregunta. Usted lo está viendo mal. Tenemos a la versión joven del profe hecha con el AI.
8: Gracias, gracias.
6: Una pregunta, Johan. A ver, este sería el tercer periodo. ¿Se ha visto algo similar en el fútbol, técnicos así que duren tanto tiempo?
8: Muy a nivel Europa. Ajá. Muy a nivel de Europa, Alemania, Inglaterra en su momento, ahora duran menos a nivel de clubes, hasta 10, 15 años. Uh-huh. Ahorita, por ejemplo, todos tal vez asocian al Atlético de Madrid, Cholo Simeone, que tiene cantidad de años.
5: Desde que salió a jugar.
8: Y, exacto, y mantiene, o sea, mantiene al equipo arriba. Ajá. Le ha costado ganar, digamos, títulos
5: pero
8: puntuales.
5: Pero lo subió de categoría.
8: No, por eso, lo mantiene arriba, lo ha mantenido. A veces también da miedo. Ocurrió, por ejemplo, con procesos largos, con el Manchester United, cuando sacaron a su entrenador. Con el Arsenal.
5: Con el Ancelotti mismo.
8: Es correcto. Les costó volver a tenerlo arriba. Entonces, por lo menos a nivel de Panamá, inclusive con la renovación después de Qatar al mismo Tomás, era una novedad. Ahora, un proceso es una mala noticia para los amigos de Centroamérica que se apostaban a que Tomás saliera. Pero yo creo que sí tiene muchos retos. Después podríamos hablar de eso. Creo que ya el tema de jugar bonito, dejar una buena impresión, no va a ser suficiente. Creo que ahora hay que tratar de ganar algún título, no solamente llegar a una final del Final Four, llegar a una final de Copa Oro.
5: Exacto.
8: Ahora toca ganar, ahora toca ganar. Y es lo que sigue, después ya vas a empezar un tercer proceso. A mí me gustaría en su momento preguntarle a Thomas Christiansen, cuando él llegó el objetivo era clasificar a Panamá a una Copa del Mundo. Ajá. Ya conseguiste claro. Eso. Ahora,
2: aquí te lo pregunto.
8: ¿Ahora qué?
2: Jonathan dice, y ahora con el segundo pasamos, pero no metimos gol. Jugamos muy bien como nunca. Tercer periodo, ¿qué se espera?
8: Es correcto.
2: Y para que te infles un poco, pero cuidado, dice, dice 100.004 a Z. Pedeviste ejemplar como pocos, JM.
8: Ah, muchas gracias.
2: Inflate.
8: Muchas gracias. No, estamos trabajando.
5: Oye, muchas gracias. Johnny, nada más un momentito. Estaba escuchando casualmente en la misma línea que dice Johnny. Ayer en la noche creo que me tropecé con un podcast de unos, un programa X de unos centroamericanos. Creo que eran sobre
6: los programas que escuché, Aurelio, ¿no? Programa X.
2: Pero, no, programa.
6: Era por ahí, por
2: X. Se tropezó, o sea, estaba. Sí.
5: Este piso. No, es que yo me pongo a ver cosas y me y casualmente, fíjate, lo interesante que estaban hablando era la amenaza que representaría Panamá si Cristian se siguiera, pero casualmente en la misma línea de Penedo, renovando y reforzando, porque decían que la selección panameña hizo un buen debut en esta vuelta, que le faltó anotar, obvio, pero que quedó muy fuerte a nivel de los países que le pusieron a competir.
8: Competimos. Algo que le faltó a la selección, jerarquía.
5: Exacto.
8: Y es lo que tendría que ganar. Y yo creo que, a ver, el tema de Tomás con Qatar, nosotros al final Costa Rica nos saca de una copa de clasificar porque se llevan a un técnico con experiencia, con esas mañas que no tenía Tomás Christiansen. Recordemos que Tomás al final no tiene experiencia. La experiencia que tiene la ha ganado ahora con la selección de Panamá. Todos los errores que él ha podido cometer tiene que corregirlo. Uh-huh. Entonces, en su momento para Qatar, yo creo que sí era una selección para clasificar al Mundial. Tú, con un técnico con jerarquía, te hubiese clasificado solo, te juegas solo para clasificar, estilo bolillo, es otro debate, pero Tomás es un técnico más de proceso.
5: Claro.
8: De imponer un estilo.
5: Como un europeo.
2: Es como más estructurado.
8: Es correcto, más estructurado. Y al final, para sorpresa de muchos, la gente en Panamá copió con su estilo porque al final somos muy resultadistas. Uh-huh. Pero algo ha hecho Tomás que a pesar de que la gente no pudo gritar ese gol en este Mundial, tú le preguntas y la mayoría, un 70-80% apostaba, y creo que eso fue lo que me dio la federación, apostaba por mantener. Había mucho miedo de no renovar a Tomás Christiansen, de retroceder lo que Panamá ha crecido. Y el reto, la verdad, el reto es grande ahora para Tomás Christiansen, porque reitero, la misma afición que hoy te aplaudió, vas mañana a una Copa Oro, te va a exigir ganar.
5: Exacto.
7: Exactamente.
8: Te va a exigir
6: pero,
8: ganar.
6: Ahora, pero sin entrar en la polémica de si querías que se quedara o se fuera, ¿lo ves como positivo? O sea, yo te voy a poner demasiado mi punto de vista. El hecho de que ya hayamos tomado una decisión para mí ya es positivo. Ya. O sea, el hecho de que ya se tomó la decisión. Punto. Ok, ya. Listo.
7: No, yo tengo un problema con eso.
8: Ajá.
7: Que vuelvo e insisto, que entre alguien después y entonces no quiera continuar. No quiera darle esa continuación.
2: Pero tiene que bajarse del bus porque hay una letra pequeña que
8: lo que entiendo, lo que entiendo del comunicado es que se han puesto de acuerdo.
6: Claro.
8: El comité saliente y, digamos, el entrante, que al final es un 70-80% la misma gente, parte del comunicado entre líneas es como que, ok, nos pusimos de acuerdo.
7: Pero acuérdate,
5: yo soy fan de la FECOFUT. Panamá, soy honesto. Y que nunca sin embargo, de una de las mejores federaciones.
1: Señor Luchín, díganos.
7: Digo, acuérdate que estás en Panamá, que nunca se te olvide eso. Las cosas cambian la noche a la mañana.
8: No, y a ver, los abogados de ambas partes, que también lo dice el comunicado, se van a sentar. Y a mí sí me gustaría en su momento, en esa conferencia de prensa, de donde vuelvan a presentar a Toma, ¿qué dicen las letras pequeñas?
2: Yo creo que tu pregunta es eso.
8: Con relación a ese tema de, ok, si el técnico decide o el nuevo comité ejecutivo decide no renovarle, ¿cuál sería, digamos, la penalización, para entenderlo de una mejor manera, con la salida de Thomas Christiansen? ¿Qué pasa? Vienen partidos amistosos. Uh-huh. Y vienen partidos clasificatorios también al tema de la Nation League, el Final Four, a final de año y demás. Hay que ver también cómo le va al técnico en estos,
6: claro,
8: en estos partidos amistosos.
2: Debe haber una cláusula de rendimiento
8: en ese contrato.
2: Sí, porque sí, con miras a esos encuentros.
8: Acabas de decir algo muy importante, y yo estoy seguro que va a estar en el contrato porque en su momento se dijo, va a haber premios por objetivos logrados.
2: Claro, exacto. Tiene que haberlos, porque si tiene todo ese montón de
5: partidos que te quería
2: de frente, tienes que exigirle, no nada más que me lleves al Mundial, sino que me hagas subir en el ranking en todo.
8: Mantenerlo.
5: Panamá bajó a la posición 51, si no me equivoco. Lo que te iba a mencionar es que yo no soy fan, lo confieso, de la FEFAPUT. Jamás lo he sido. Sin embargo, sí tengo que aceptar algo, es que es una de las federaciones más serias que tenemos.
8: Hace rato.
5: Es una de las federaciones más serias que tenemos.
8: Hace rato.
5: Hay muchas cosas que creo que tienen que... Es como el Teletón. De la misma manera se manejan. Medio extraño, medio misterioso, y nadie sabe qué termina todo.
8: Y ya para no quitarles mucho tiempo, el tema de las categorías menores es tan, tan importante, y es un análisis que tal vez se habla muy poco. Nosotros a nivel de selección, por ejemplo, esta era una de las más adultas o más viejas, por decirlo sin tanto rodeo. ¿Eso qué significa? Que Panamá empieza tarde o llega tarde a tener jugadores élite. Entonces, lo que se está buscando es justamente un Kadir Barría, Estevis López con 16 años, poder descubrir cosas que estos jugadores con ese roce internacional lo puedas concentrar a una edad mucho más baja, y esto te puede garantizar a un mayor rendimiento. Nos pasó para Rusia, que ya era una selección, prácticamente su último baile. E igualmente, en esta selección que llevamos jugadores para cumplirle, jugadores lesionados porque ya no podíamos sacar, jugadores en su último baile. Entonces, este va a ser un factor muy importante, poder ya buscar competir, empezar desde antes, descubrir los talentos, mirar la sub-17, mirar la sub-20, qué jugadores con esa proyección internacional. Y de verdad que en este momento los tenemos, ya jugadores con esta edad, no solamente Kadir Barría, que creo que es el más mediático, pero con 18 años, jugando ya en Brasil. Ese es el perfil que creo que podríamos apostar para poder ir a competir en los eventos internacionales.
5: Como tú dices, Johnny, yo quedé con la boca abierta cuando vi un programa, un podcast con un español, yo no sabía que habían 160 legionarios, y le pregunto a alguien como tú, que conoce mucho fútbol, me dice, Jorge, que la gente no conoce la mitad de los nombres de los jugadores panameños que estamos teniendo fuera de Panamá ya jugando, de 17, 18 años, Y que fueron las edades que florecieron en este Mundial, casualmente.
8: No soy consejero de Thomas Christiansen, pero mi primer consejo sería justamente ya divorciarse, porque hay una conexión con jugadores y todos los técnicos lo hacen. Lo hizo Bolillo con la generación anterior, lo ha hecho el técnico con esta generación. A partir de ahora es borrón y cuenta nueva.
2: Sí. Pero hay muchos que están retirando. De esos conectados que tú dices.
8: Por eso,
2: casados,
8: pero igual todavía hay jugadores que él podría considerar.
2: Hay algunos, pero yo creo que ya unos están en la edad tope.
8: Esto es, empiezo desde cero. Si tengo que volver a hacer visorías a nivel de las provincias, categoría sub-17.
5: Los clubes que están afuera.
8: A nivel de clubes, es casi volver a empezar y no casarme con ningún jugador. Y al final es, a ver, a la selección se va por rendimiento, no por agradecimiento, ni tampoco porque me llevo bien con el técnico. El que está en mejor momento, al momento de hacer la convocatoria, es el que merece ser llamado.
5: Imagínate
8: a una
5: que,
8: selección.
5: Ayer leía en un portal que Coco Carrasquilla, que me parece excelente jugador, no se va a recuperar hasta después de dos juegos de Puma. O sea, que la lesión de Coco, debió haber visto Christiansen, que no era una lesión
2: no, ellos,
5: cualquiera.
2: Ellos dijeron durante la que iba bien y retrocedió. Ellos lo dijeron, de hecho lo dijeron unos días antes de irse al Mundial, si no me equivoco.
5: Ahora en Puma se revela que Adalberto Carrasquilla no se reincorpora, sino hasta el segundo
2: Mira,
5: juego.
2: Mira, aquí te mando un mensaje, Johnny. Dice Mo, mientras esté hablando Johnny Mo y llegue el profesor, no lo dejen entrar, cierrenle la puerta.
6: Bueno, como dice Johnny, borrón y cuenta nueva.
8: Claro,
6: hay que empezar.
2: Sí.
8: Pero bueno.
7: Mira, lo del Coco Carrasquilla, o lo voy a decir algo, cuando él se lesionó, ninguno de los que estaban ahí eran médicos, ¿ok? Así que...
2: Eran jugadores.
7: Espérate, te había esperado, porque una lesión no es lo mismo que te jales un tendón a que te lesiones el tendón en sí, ¿no? Entonces, sí se tenía que hacer un estudio para decir, oye, ¿tú vas a jugar? ¿No vas a jugar?
8: Ahora, mira, hay algo con Coco Carrasquilla, nada más para ilustrar información que no se dice mucho. Cuando se hace el estudio, y ojo con lo que voy a mencionar, cuando se hace el estudio y se le hace la recomendación al técnico, Coco Carrasquilla lo más que iba a poder jugar en el Mundial en un partido eran 20 minutos.
5: Exacto.
7: Ahí está.
8: Ahora,
7: ahí está.
8: Si tú puedes, un jugador diferente como Coco Carrasquilla, 20 minutos, que te podía hacer la jugada diferente a poder anotar un gol, el técnico dijo, lo llevo. ¿Qué pasó en uno de los entrenamientos? Recayó.
5: Claro.
2: Mira.
8: Y ahí me parece que hubo mal manejo también a veces por parte de no decirlo, porque nos pone uno, hey, pero si se estaba recuperando, si hoy lo vimos, es más, en el entrenamiento que fue Melissa.
5: ¿Ah, sí?
8: En ese recayó.
6: Necesitamos otro programa con Johnny para que nos eche ese cuento.
8: En ese entrenamiento recayó.
2: Aquí dice César Ferro, y lo que es verdad, que el 2030, el Mundial del 2030, va a que pelear con los equipos del Caribe, más los tres grandes de la CONCACAF, que no tuvimos que pelear este año porque eran los organizadores. La vamos a tener más complicado. O sea,
8: pero
2: no
8: va a ser más complicado.
5: Va a haber más.
2: Sí, hay más equipos, pero igual
5: hoy
2: tiene más complicado.
5: Anunció que está son pensando 60. Aceptar la propuesta de Uruguay.
2: De 60 equipos.
8: Ojalá que no cometan esa locura.
5: Sí, me parece correcto porque eso es como cuando abrieron la Universidad de Panamá. A todo el mundo.
8: Sí.
5: Independientemente de no clasificar, no
2: si
5: tuviera la capacidad.
2: Así, usted
5: entra mi hermano,
2: venga,
5: porque la Universidad del pueblo.
2: Su país juega fútbol. Venga, yo lo invito. No, clasifique, venga y juega conmigo.
8: Bueno. 32 equipos está bien, 48, digamos, por el tema del mercadeo. Sigue
5: y quedó
8: siendo
5: bien
8: mucho.
5: Esta vuelta, la verdad.
8: Sí,
5: no
8: sí, sí, pero hasta ahí, pero hasta ahí. Hasta
1: tenemos ahí. Que hacer una pausa, ya son las 6:30 minutos de la tarde. Te damos las gracias, señor Johnny Mosquera. Gracias por traernos esta información.
7: Gracias, Johnny.
1: Y dice Luchín que gracias. Así que nos vemos. Ya me estaba despidiendo.
2: Nos vemos en 3 minutos, no se vayan.
1: Nos vemos unos cuantos minutos.
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4: Ya son las 6:33 minutos de la tarde y estamos de vuelta aquí en 5 a las 5 y la línea 3 del Metro de Panamá sigue avanzando y ya se siente el progreso. 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Ya son las 6:35 minutos de la tarde. ¿Qué pasó?
5: ¿Cómo se despiden los químicos?
4: No sé.
6: ¿Cómo se despiden qué?
5: Los químicos.
4: No sé.
5: Ha sido un placer. Jorge Luis se rió y mi gente pedía escuchar.
4: Señora Nela, señor Eric, señor Luchín. Bienvenidos. Perdón, señor Jorge Luis.
7: Bienvenido.
6: Oiga, hoy hubo algo, lo pongo en la mesa, extraño en la asamblea. Hubo dos agendas en el periodo de incidencia que me llamaron la atención. Una, del grupo Vamos, dirigida a tratar de que la Cancillería inicie negociaciones con Taiwán para traer una empresa.
5: ¿Te parece raro?
6: ¿Ah? No. Fíjate que fue muy evidente la manera en que lo hicieron.
5: ¿Pero te parece raro con los
6: no, días no, no, que no, no me parece raro. Lo que me parece es que ellos algunos no terminan de comprender. Bien, tú le pasas una sugerencia al Ejecutivo. Pero obvio que se está trabajando a favor y que yo, lo personal, creo que nunca se debió ir el gobierno de Taiwán de Panamá. Esa fue para mí uno de los errores máximos del gobierno del señor
5: Juan Carlos Varela.
6: Sin embargo, eso fue una agenda. La otra agenda, y creo que le va a gustar a Eric.
5: Deja que saque la agenda, Luchín, que diga las dos agendas.
6: Es que el señor Camacho tomó cinco minutos. Luchín. Para hablar sobre la necesidad de que haya un retroceso o que el órgano judicial, más que nadie, eche para atrás la sentencia contra Ricardo Martinelli por el caso de New Business. Y que está asustado porque dice que, dijo que está preocupado porque hay una sentencia que posiblemente pueda recaer sobre Ricardo Martinelli, que es la sentencia del caso Odebrecht. Esos dos temas, cuando tú hoy los escuchas un lunes, uno del grupo Vamos, pero otro, el de Camacho.

0: Camacho, con 5 minutos que le dio todo su colectivo, es como que comenzó la pelota a patearse a favor de Ricardo Martinelli para tratar de buscar, no sé cómo, porque no hay manera, una amnistía, porque es lo único que cabe.
1: ¿Qué vas a decir tú, Luchín?
2: Mira, yo lo que quería decir es que es verdad. Como dice Jorge Luis, Taiwán nunca se debió haber ido de Panamá, ¿ok? Pero Taiwán se fue de Panamá por la manera como hicieron la inclusión de la República de China.
1: No. Taiwán se fue de Panamá porque la condición sine qua non para firmar relaciones diplomáticas de China con Panamá era que Taiwán se fuera de Panamá.
2: Pero, no, exacto.
1: Sí, señor.
2: Exacto. Estoy de acuerdo contigo. Si entonces, Dios entra, nosotros nos vamos, o yo quiero entrar.
1: No. Para que yo entre, dijo China, Taiwán tiene que irse. Esa fue la negociación. Eso fue lo que pasó, no al revés.
2: Pero yo estoy muy de acuerdo, como que jamás se debió haber ido.
1: Ah, bueno, pero ya eso no depende ni de nosotros ni de nadie. Eso dependía de que si queríamos tener relaciones con China, Taiwán no tiene que estar. De hecho, China no ha firmado el Tratado de Neutralidad del Canal porque Taiwán es firmante y ahí Panamá se paró firme y dijo, yo soy un canal neutral y no los voy a sacar. Y China dijo, yo no puedo firmar nada donde esté Taiwán porque China no reconoce a Taiwán como un país aparte, sino como una provincia rebelde. Por eso China no ha firmado el Tratado de Neutralidad del Canal.
0: Casualmente ese comentario iba muy acertado, Alejandra, porque...
1: Como siempre, oye.
0: Porque esa es una de las cosas que ha mantenido y mantiene esa tensión entre Panamá y China.
1: Por eso
0: es
1: que se paró el Tratado de Libre Comercio.
0: Exactamente, porque China se ha mantenido en la posición de que no va a firmar el Tratado de Neutralidad.
1: Y Panamá muy bien hacerlo también. Panamá muy bien.
0: Pese a que muchos países, en la época de Mulino, hay que reconocerlo, han firmado el Tratado de Neutralidad.
1: Claro, pero, a ver... Panamá, muy bien en plantarse y decir, ¿sabes qué? No los voy a sacar. ¿Por qué los voy a sacar si ya están firmando? Yo soy un canal neutral y los dejo allí. Y también muy bien el gobierno de Mulino, que ha logrado que creo que 3 o 4 países
0: seis
1: más
0: países,
1: se adhieran.
0: Se adhieran al Tratado de Neutralidad.
1: Aunque China no quiere. Es decir, no esperemos que China lo firme mientras Taiwán esté. Eso no va a ocurrir.
0: Y lo del caso...
1: Eso no lo vi.
2: Una pregunta. ¿Quién es el soberano?
1: Panamá.
2: No es este país. Exacto.
1: Ajá, igual es la pregunta. Aquí viene la pregunta. Siguen siendo soberanos.
2: Si usted no quiere firmar, goodbye.
1: Bueno, no, pero es que no hay ningún goodbye, porque Panamá sigue siendo soberano. Panamá no ha sacado a Taiwán y le dice China firme. China dice no quiero firmar y ya está. Están siendo soberanos, totalmente soberanos.
3: Importante es que ya tenemos...
2: Buenas tardes, Nela, no te puedo haber saludado.
4: Hola, Luchín, ¿cómo estás? Luchín, buenas tardes.
2: Buenas tardes.
4: ¿Puedo aprovechar y saludar a todo el mundo?
0: Sí.
4: Hola, ¿cómo están? Buenas tardes. Me encanta estar aquí hoy lunes, de los pocos días que puedo estar. Y bueno, ya, chao, hasta el próximo lunes, hasta el viernes. Que les vaya bien, feliz fin de semana.
1: Igual.
2: Sí, ¿cómo lo llamas? La arena del Sahara.
1: El polvo del Sahara.
3: ¿Por
4: qué son así?
3: Es el polvo.
4: Que Alejandra le agarró el polvo, el del Sahara.
1: Sí. Exacto.
4: Ajá.
3: Alejandra se siente mal por el polvo del Sahara.
1: Sí. Entre otros polvos.
4: En tu casa de la construcción.
1: En la construcción, ajá. El piso, la madera, todo eso.
3: En la casa tiene un beduino, no sé, un árabe. ¿Tú tienes ahí en la casa? ¿Qué?
1: No, tengo un montón de cosas que no sé qué son, que no puedo salir de ella después de la construcción.
3: Oye, lo importante es que ya tenemos técnico.
4: ¿Ah? Pensé que iba a decir que lo importante es que
3: ya tenemos técnico.
1: Muy bien.
5: Pensé que iba a decir.
1: Pero ¿cuándo se fue César?
2: ¿A partir de cuándo?
5: Diga, señor Luchín.
2: ¿A partir de cuándo?
1: Desde ya, porque estamos ya contratando.
3: ¿A partir de cuándo? ¿Qué? ¿El polvo del Sahara o el técnico?
2: No, el técnico.
1: Desde ya, porque están haciendo los contratos.
0: Usted sabe que ahora que usted pregunta eso, yo me pregunto, ¿qué va a hacer la gente que está en El Dorado casi todo el fin de semana, casi pernoctan ahí?
1: ¿Por qué?
0: Cambiando figuritas.
3: No, en todos lados.
4: Oye, en todos lados. Ayer está un center, era...
0: No, lo que te digo yo porque voy al Dorado. Pero esa gente, ¿qué oficio va a encontrar?
1: Bueno,
4: pero hay gente que colecciona todos los álbumes de todos los mundiales.
5: Por lo menos, mi prima... Ella me dijo, yo no lo quiero llenar todo, yo quiero ciertas figuras.
1: ¿Que me faltan?
5: Ella se va, no, ella solamente quiere ciertas figuras, ella va a ir a todos estos lugares para buscar esa figura que ella quiere.
3: ¿Messi, Ronaldo?
5: No, ella quiere...
3: Y el samurái Godoy.
1: ¿Ustedes vieron el juego de Noruega?
3: Claro.
1: Me dio tristeza. ¿Cómo le hicieron a Haaland lo mismo que le hicieron a
3: Cristiano Ronaldo? Sí.
1: O sea, me dio tristeza que el tipo... En una de esas, el tipo así como que... Si no se hubieran, le hubieran pasado la jugada a él, que estaba mucho más cerca del arquero y estaba más como más dispuesto, mejor posición para meter el gol, hubiera metido por lo menos otro gol. No, el tipo se hace como que... Ajá, ¿y yo qué? Me dio una tristeza.
3: Yo tengo mi teoría, ¿no?
0: Pero yo, lo que es la juventud... Haaland estaba en la noche en una discoteca.
1: No es la juventud, es que Haaland se cuida como nadie. Mira, Haaland come puras vísceras y proteínas. El tipo, eso me impactó, como era con la novia. El tipo duerme con un tape en la boca para fortalecer la respiración nasal.
5: Eso es malísimo.
1: ¿Qué tal? Bueno, díselo a él, pero el tipo corre como loco.
0: Hágase lo mismo para decirlo.
3: El androide, le dicen.
1: ¿Estás loca?
3: Bueno, yo lo que te iba a comentar con respecto al tema ese, porque a mí también me molestó un poco.
1: Sí.
3: Yo siento que aquí es donde tú ves el reflejo de la generación que juega hoy fútbol. La generación de antes entendía perfectamente el concepto del jugar en equipo. Y hoy en día se ensalza demasiado el individualismo, sobre todo cuando tú agarras jugadores como Messi, como Cristiano, y los endiosas.
1: Pero a Messi no se lo hicieron.
5: Todos los años han existido los personajes y los dioses.
3: Sí, pero te voy a dar un buen ejemplo, porque en esto ya lo estaba discutiendo con alguien. Hay una marca que tiene una cuña comercial en el partido, o sea, mientras están dando la transmisión, ¿no? Donde es una marca de un auto. Y entonces exponen a jóvenes muy jóvenes, muy pelados, hablando sobre qué voy a hacer cuando yo sea famoso, cuando yo sea... Entonces,
0: la de Hyundai.
3: Exacto. La cosa es que el tema es... O sea, ¿cómo ahora se maneja a través de los medios y las redes sociales la figura individual del jugador?
5: Pero yo te lo voy a decir como... Ya va. Yo te lo voy a decir como tú muy bien has traído ese quote aquí en muchos espacios y en muchas situaciones. Es la hojita de Excel. Porque, ¿qué pasa? Si a ti un jugador como equipo te cuesta tanta plata... Tú tienes que tener un ROI de ese jugador. Eso es una inversión
1: el que
5: tú
1: no
5: haces.
1: El retorno de inversión.
5: Un retorno de esa inversión. El que tú pagues por esa persona, porque lamentablemente, pues sí, todo el mundo tiene un precio. Entonces, si tú pagas una millonada por ese personaje tienes que sacarle, como en las entidades corporativas, le tienes que sacar el jugo y cada centavo que te cuesta.
3: 100%.
5: Entonces, ya va. Entonces, yo siento que no es... Dentro de los equipos no creo que sea un mal hoy en día, porque el tema de las habilidades blandas se ha desarrollado en los últimos 20 años mucho más que antes. Yo creo que es el común, o sea, la gente de afuera. No necesariamente es que ahora no juegan en equipo, sino que este señor, que es un fenómeno, véase Messi, Cristiano, Mbappé o quien sea, tienes que hacerlo... sacarle el jugo que le tengas que sacar.
3: Pero estás viéndolo desde la perspectiva del que está invirtiendo en él.
5: Por eso, y eso se ve reflejado entre otras marcas. Todo es un número.
3: Pero afecta en el rendimiento del equipo.
1: Y nos gusta a
5: no necesariamente, eso no tiene una estrategia. Yo no sé nada de fútbol.
1: Pero a los seres humanos nos gusta tener ídolos. O sea, a las personas nos gusta tener ídolos. En deporte, en política, como artista, lo que sea. Cuando los equipos consiguen que este tipo es un ídolo, por lo que sea, porque juega bien, porque tiene carisma, porque tiene por lo que sea, lo explotan con las marcas para lograr lo que dice Nela.
3: Bueno, claro, insisto, pero yo me apego, y estoy de acuerdo al 100%, pero yo me apego más al tema del rendimiento deportivo. O sea, por ejemplo, el que es fanático del Real Madrid sabe la grave crisis institucional que tiene el Real Madrid debido a que los últimos técnicos que han pasado por ahí no han podido lidiar con estas estrellitas. Sobre todo con Kylian Mbappé, sobre todo con Vinicius Junior.
1: Y por igual, y el
5: Barça también. Porque hay mucha inmadurez. O sea, son peladitos muy jóvenes.
3: Es mi punto. Sí. Es el tema de la generación.
1: Tú creas monstruos en cualquier parte. No, y en televisión es igual que con el deporte. Tú creas unos monstruos y de pronto dices... ¿Y cómo yo lidio con este monstruo? Porque los creas tú mismo.
3: El detalle está de que el artista de televisión no depende de 10 jugadores adicionales.
1: Pero depende del equipo igual. Y
3: pero el rendimiento es distinto. O sea, yo puedo ser muy buen actor o yo puedo jugar con un equipo y llevar a que mi equipo llegue a la final. Mira, el mejor ejemplo, disculpa, te voy a dar la palabra, Jorge Luis. Pero el mejor ejemplo de lo que estamos hablando acerca de lo que le sucedió a Cristiano Ronaldo, lo que le pasó a Haaland en el último partido, es totalmente opuesto con la maravilla que ha resultado ser Argentina en este mundial.
0: Messi, claro.
3: ¿Por qué? Porque el equipo jugó con Messi, para Messi. Messi se presta para jugar por su equipo. O sea, hay una comunión que es lo que realmente tiene Argentina donde está. Ojo, porque Argentina, digo, es muy buen equipo. Pero la verdad es que potencias como Alemania, España, bueno, Alemania ya quedó eliminada, pero Inglaterra, Francia, España en esta vuelta, y Portugal que venía durísimo porque todo el mundo apostaba muchísimo por Portugal. Ey, para mí la clave de Argentina ahorita es que están jugando como equipo y con corazón.
1: Pero ¿sabes también que todos esos peleitos que juegan con Messi son los que... El más viejo es Messi. Entonces son los que idolatraban a Messi. Y para ellos... Déjame ayudar a mi ídolo a hacer el juego. Por eso es que logran jugar como equipo. Porque la única figura que existe así es él.
3: Una figura de liderazgo.
1: Entonces todos juegan en base a él para ayudarlo a que él logre el juego. Porque además eran peladitos que lo idolatraban.
0: Claro, pero eso que dijo, para tomar por lo último, eso que dijo Eric, para mí es bueno y es malo. Es malo porque al final... Tú tienes un equipo que sí, me parece muy cohesionado, muy interesante, y lo que dice Eric, es lo que ha permitido a Argentina estar donde está ahorita mismo. Pero también, el día de mañana, ¿qué pasa? Pero yo difiero ahí entonces con Eric, porque creo que al final los equipos, como creo que por ahí va la línea de Alejandra, nosotros necesitamos siempre...
1: Ídolos.
0: Sí, pero es que en todo equipo hay un macho alfa. Hay alguien que marca.
1: En la vida en general siempre hay machos alfa.
0: Sí, entonces creo que al final hay equipos que no terminan de asimilar eso, que creo que le pasó mucho a Cristiano, que creo que la madurez del equipo de Noruega, porque la mayoría son bastante jóvenes, no les permitió entender que...
1: Me dejaron el pobre Haaland en la mitad de la jugada.
0: Los equipos necesitan a alguien, un inspirador, que los lleve a concretar la meta.
1: Que eso ese inspirador debe ser normalmente el entrenador.
0: Exactamente, pero aquí, por ejemplo, siento que por ejemplo, lo que quiero decir es que al final, tú vas a ver que en el 2030 Haaland, que ya lo comenzó a hacer, va a ser la gran figura del Mundial.
1: Pero ¿cómo fue el papá?
0: Si está vivo.
1: El papá fue muy buen jugador de fútbol.
0: Si está vivo.
1: Oye, yo quiero que Melissa me cuente cómo fue que saló a Carrasquilla en el entrenamiento con Johnny.
5: Exactamente, lo vi entrenando con sus demás compañeros.
1: Y lo salaste.
3: Y lo te vio y dijo, ¡la vaquerita!
1: ¡La vaquerita! Y se voló.
0: La mirada de Melissa.
3: De Melissa tiene el peinado de él, ¿te diste cuenta? No, más o menos sí.
5: Melissa se sacó un hombro y ya...
0: Y se le salió el tipo ahí. Y se le salió la tibia.
5: La distancia en la que estaban no los podíamos... No, o sea, no podíamos hablar con ellos.
1: Pero él te vio a ti, te reconoció esa distancia y dijo, ¡la vaquerita!
5: No,
1: y ¡pum!
5: No, realmente estaban muy lejos. Estaban demasiado lejos de donde podían estar los medios, como por 20 minutos solamente. Se les vio corriendo y ya. No, fue eso, que se les vio solamente correr y ya luego nos sacaron.
1: Claro, dijeron, esta mujer me dañó el nombre, sáquenlo de aquí, se me van. Melissa, salaste, muchacho. Meli, entonces... Jinx, bueno, te van a decir.
3: Bueno, dejemos de hablar de fútbol por un rato, por favor, porque...
0: Oye, usted sabe que hoy falleció.
5: En 4 minutos.
0: Hoy falleció el actor de
1: Jurassic Park.
5: Ay, sí.
1: Sam Neill.
0: O sea,
1: que está todo, 78 años.
3: O sea, que están todos los líderes del PRD en este momento, un momento triste.
1: Murió su líder.
3: Claro, o sea...
5: dinosaurio.
3: Sí, obviamente está Pachi y toda esa gente está triste.
0: Irónicamente, la historia dice que había superado un cáncer.
5: Pensé que era Indiana Jones por la búsqueda del tesoro y eso.
1: No, vale. Ah.
0: Había superado un cáncer, pero tuvo una recaída en las últimas 2 semanas.
1: Sam Neill. A mí me... No era el actorazo.
0: No.
1: No estamos hablando de Anthony Hopkins, pero el tipo...
0: De Anthony Hopkins, ni nada que se parezca.
3: Pero fíjate, es icónico, obviamente por la película que
0: claro.
3: hizo. Que
1: porque tiene siete películas.
3: Y entonces a todo esto, pero precisamente obviamente como hoy fue la noticia, lo que tú ves en las redes son los clips de la película.
0: Sí. Claro.
3: Y es impresionante porque lo volví a ver hoy, por enésima vez. la parte en que por primera vez ven los dinosaurios. La cara que ponen él y la actriz que le acompaña en ese momento, la verdad que fue una actuación soberbia. Uno se la come. O sea, no, pero es que wow, además, me había visto un dinosaurio.
1: Dentro de la actuación también había un poco de sorpresa real, porque estás viendo un dinosaurio que sí, es verdad, es de mentira, es uh-huh. mecánico, pero tienes al tipo enfrente. O sea, sí. te puedes imaginar
0: lo que pasa es que dice que era muy empático. Uh-huh. Era un tipo muy empático en el equipo de grabación, casualmente. Uh-huh. Y las reseñas, pues, decían que era un hombre muy empático.
1: Sí, la última vez que actuaste con él, ¿cómo te fue? No,
0: decía las reseñas de la gente que me imagino que lo conoció, que era muy empático y que estaba enfrentando incluso durante las películas ese cáncer, pero que lo había, pero bueno.
1: Pero fue inesperada. Aquí estoy leyendo que fue inesperada. Él era australiano, murió en Australia. Sí.
0: No, él estaba rodeado de su familia, sí, murió con su...
1: Tuvo cáncer en el 2023 de las células T angioinmunoblástico, ajá, que es un cáncer de sangre etapa 3, y estaba mejor y de pronto...
4: Ah, mira, dice Alex Paredes, su actuación en Peaky Blinders fue muy buena.
3: ¿Peaky Blinders? Él estuvo en Peaky Blinders. Sí.
4: Pero estaba más viejito y no lo reconocí.
3: No, hombre, yo acabo de ver una película donde trabaja este muchacho Eric Bana que...
1: Mira, así estaba en Peaky Blinders.
3: Sí. No recuerdo haberlo. Debe ser que estaba en la segunda, tercera o cuarta temporada.
1: A mí no me enganchó Peaky Blinders.
3: Lucy, lo máximo, Peaky Blinders. Bueno, pero él actuó en una película, bueno, en una serie, donde sale Eric Bana, que es el que... ¿Se acuerdan de la película de Aquiles, donde trabajaba Brad Pitt? Uh-huh. Que estaba... Aquiles tuvo una pelea con otro, con el hijo de...
1: ¡Troya!
3: Sí, en Troya, sí, en Troy. Bueno, este actor tenía una serie donde el tipo trabaja en Yellowstone, no sé, un parque de estos allá en los Estados Unidos, y hay un asesinato y él forma parte del elenco. Fue la última vez que lo vi yo en una serie. Se veía adulto ya, bastante
0: yo me
3: viejo,
0: que
3: pero
0: el alcalde capitalino pero, va a cerrar por un día para aprovechar el momento, ¿no? Para aprovechar el momento.
1: Jorge Luis, no lo va a cerrar, va a ser un homenaje, un evento homenaje.
0: Porque
1: es que
0: él
1: allí
0: no puede perder esa oportunidad, ¿no?
3: No, es que no lo va a perder Mayer. Ese
1: por
3: sí.
1: Eso,
3: no,
1: el alcalde capitalino, ese mismo. Acaba de decir.
3: Ah, pensé allá, que estaba hablando de Bim Bim.
1: No, el alcalde capitalino en Parque Norte, que tiene sus dinosaurios.
0: Tiene sus dinosaurios.
1: Va a hacer aquí un memorial.
3: Claro, y un desfile.
0: Pero yo imagino que él ese espacio no lo va a perder.
1: No, pero para nada.
3: Sí, hombre, lamentable pérdida.
0: Es más, por ahí escribir una reseña que algún día le choqueó la mano a...
1: ¿Qué? ¿Ah? Actuaban de piano.
3: Bueno, y también...
0: Es un actor muy viejo.
3: Ya que estamos hablando, de noticias...
0: Hizo comedia. ¿Quién
5: más se murió?
3: Creo que se llama Bonnie Raitt, ¿no?
1: Bonnie
3: Tyler.
1: Eclipse. Ah, pero por Dios.
3: Total Eclipse.
1: Melino, porque no había nacido, porque tú nunca usaste el corte de pelo de Bonnie Tyler así en la laca para una fiesta ochentosa.
4: No, pero mi mamá sí.
1: La fiesta ochentosa, ¿sabes? Pero como Bonnie Tyler.
3: Pero, Melissa, ¿tú sabes quién es ella? La canción, super, te la han cantado.
5: Súper, porque, había escuchado la canción, pero no sabía quién la cantaba. Y Gonzalo lo comentó en el...
3: Sí, bueno, González, que es un tipo que...
1: 75 años tenía Bonnie Tyler.
3: ¿Cuánto?
1: 75 años.
0: Era una voz muy... Como,
3: peculiar.
0: No, era como rota.
5: Lo que sí, nunca he visto.
0: Rota. Y mira, ojo, esa canción es la más famosa de ella, pero ella en realidad tuvo varios éxitos.
1: Sí, eso no fue
0: muy buenos
1: Only
0: éxitos.
1: One Hit Wonder, tuvo King varios. Carl,
0: los ojos de Betty Davis, los ojos de
3: Es cierto, cierto.
0: Tuvo muy buenas canciones a lo largo de su trayectoria, por esa voz particular que ella tenía.
3: Oye,
1: Dice
3: Melissa que no ha visto ni una película de Jurassic Park. Hay como 20 ya.
0: De Jurassic Park.
5: Yo me monté allá en Universal en el...
3: Ah, sí, te montaste.
1: Y ya. Pero...
3: Y tú dije, ¿esto qué es? Un animalito ahí, vamos a montar.
1: ¿Y no iba a Parque Norte?
5: No, Neftalí no me ha invitado todavía.
1: Oye, hablando de Neftalí, rápidamente antes de irnos, una diputada que se fue para Vamos, Patsy Lee.
3: Se fue para Vamos. ¿Y dónde estaba antes?
5: Ella.
3: ¿Entonces?
2: No sé dónde está.
5: Ella
0: él no se va a inscribir en ninguna familia.
1: Ella se fue para Vamos.
0: Ah, Patsy Lee, sí.
5: Popular.
3: ¿Pero dónde estaba ella?
0: Ella está independiente de oposición.
3: Ah, ok. Pero no estará en RM. Sí,
0: no. Acuérdate que ella es de...
3: No, pero Alejandra, sorpréndeme la próxima. Dime a mí que Camacho se metió en Vamos.
0: Partido Popular.
1: Este tipo de noticias. Entonces se acaba el mundo.
3: Esas son las noticias que quiero escuchar.
5: Tenemos que irnos.
4: Ahí sí llega un dinosaurio y que...
5: Nos vemos el día de mañana con más información.
4: Chao, gente.
1: Chao, hasta mañana.
2: Chao, hasta mañana.
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